0: extraña para nada.
1: No, hay mucho calor, mucha alegría, mucho calor humano.
0: Y alegría, felicidad por lo que se está viviendo en esta noche, ¿no? Con el cuarteto, con la gala, todo lo que es la... Ver una alfombra roja ya genera un montón de expectativas, vos viste, con la gente, es así. Así que bueno, acá dentro del Teatro Libertador, acá ahora que acabo de entrar, veo que también hay un montón de gente y no solamente son todos... artistas, cuarteteros, veo que hay de todo, tanto la prensa como familiares, como amigos.
1: Es alguien relacionado al mundo del cuarteto. Y como decíamos, hoy es el día del primo, parece una fiesta de primos, viste, que te dan vuelta y por ahí ese primo que no ves hace mil años, al primo que ves siempre. Es como esa fiesta de primos, ¿no? Que uno se va encontrando. Así que,
0: con
1: bueno,
0: los parientes.
1: Vos, te quedás en la posta con el Conra. Yo voy a chusmear qué va a suceder adentro del teatro, que ya va a comenzar dentro de un ratito nada más. Lo veo a Conrado ahí como...
0: Se le ha perdido algo, parece. Sí, se le ha perdido.
1: Conrado.
0: No sé, está más... Ahí está.
1: ¿Qué?
2: Ahí me abren el micrófono.
1: Ahí está.
2: No, estoy viendo que tenemos personalidad como Pablo Lalluz, que está ingresando en estos momentos al teatro. Digo, gente reconocida de Córdoba está en esta noche... En el Real. Acaba de pasar San Carlos también, me había ido justamente a buscarlo, pero la verdad que una noche impresionante es la que se está viviendo.
1: ¿Por qué no vino?
2: Porque dice que va a dejar el saco en la silla para que no le ocupen la silla y viene.
1: Ah,
2: dice que se andan choreando la silla adentro.
1: Pero si tiene el nombre.
2: Bueno, pero se andan choreando la silla igual. ¿Nunca te cagaron un asiento en un bondi con número?
1: ¿Qué?
2: ¿Viste que te tenés que pelear con el que viene? Le decía a la señora, es 69 el mío, le decís vos.
0: ¡Qué bárbaro! Bueno, ahí está, entonces, llegando muchas personalidades, tanto figuras reconocidas de la prensa, del cuarteto, colegas nuestros. ¿Sabes qué me interesa de toda esta noche, Gitana y Conra, los dos? Es la facha, es impresionante.
1: Hoy tiramos
0: toda
1: la
0: producción, tanto de peinados, maquillajes en las chicas, los vestidos. ¿Cómo ven los trajes a los varones? Por ejemplo... Que recién hablaban ustedes con los hermanos Ninzi, que vinieron todos, los tres en composé con el mismo saco, la misma ropa. Ver a distintos famosos artistas del cuarteto que vinieron con algunos colores particulares, muchas estampas en los sacos. Eso es muy vistoso, la moda, impresionante. ¿Cuánto tiempo uno tarda entre que se prepara, se baña, se cambia y ya está listo para una fiesta de gala?
2: Yo demoré 15 minutos, ducha
0: nada.
2: Y saco.
0: Che, 15 minutos. Sí. Se le sale la camisa.
2: Pero porque estoy trabajando. Estoy trabajando, por favor, escúchame una cosa.
1: hermoso. Dieguito, nos vamos a la música un ratito, hacemos el cambio, se quedan Conra, se quedan con Agus Brunetti para seguirlos acompañando. Atención, porque la próxima transmisión se viene con música. Ya arranca la música, ya arranca la magia arriba del escenario aquí en el Teatro Libertador San Martín.
2: ¿Hacemos una tandita cortita?
1: Sí.
2: Nos cambiamos con la gitana, hacemos un cambio de roles y ya volvemos con más.
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1: ¿Todo bien? ¿Para la popo en vivo? ¿Vamos a hacer? ¿Sí? ¿Dale? Por supuesto. Bueno, se está abrazando en estos momentos ya en Carlos con amigos. Lo estamos reteniendo porque está a punto. Está a punto de microfonearse Jean Carlos, porque es uno de los artistas que le va a poner voz a esta noche y no podía dejar de pasar por acá, por esta casa. Por Radio Popular se ha venido con un sobre todo de paño color marrón caoba, con un saco cruzado, bien tornasolado, debajo de con unos anteojos celestes. La verdad que es un gusto y un placer tener una de las voces.

0: eso lo van a ver mañana en la Popo, chicos.
1: No, qué impresionante.
2: Hermoso. Me encanta porque cuando pasan este tipo de cosas, la única que tiene el registro de todo esto es Diana Terrada, señores y señores. Impresionante.
0: Bueno, ¿cómo viene acá? Estuvo lindo, me perdí toda la alfombra roja.
2: Excelente, pasaron un montón de figuras. Pasó Maggie, pasó Jean Carlos recién, que le hace una notita.
0: Los crucé a todos ellos en el museo. Córdoba,
2: los hermanos Minzi.
1: No nos dio el tiempo. Tiempo para todas las personalidades que pasaban y nos saludaban. Y muchos agradeciendo el laburo de la Popo. Así que, bueno, queda una transmisión hermosa de la noche.
0: Por sí, lo vamos a transmitir todo. Quédense ahí porque no saben lo lindo. Lo lindo que se viene, lo que va a pasar en el escenario. Tuve el placer esta semana de poder formar parte del ensayo y chusmear ahí un poquito para la gente de la Popo a ver qué iba a pasar para subirlo a las redes. Los arreglos sinfónicos, el cuarteto se va a sentir ahí arriba, unas versiones increíbles, así que esto es para disfrutarlo.
2: Está entrando en estos momentos, discúlpenme,
1: por supuesto,
2: todo dorado, el señor Turco Oliva, así es, con su cabellera ruluda, como siempre, su pantalón bordó, lo estamos viendo, que acaba de ingresar por la alfombra roja, está entrando al Teatro Libertador San Martín. Bueno, y de como él, miles de figuras más siguen entrando, hasta ahora no han cerrado la puerta, sigue entrando gente, siguen entrando invitados. Y ¿sabes qué nos rodea, Conra? No solamente los famosos, los cantantes cuarteteros, hay gente que acá están invitados, los chicos. Hola, buenas noches, ¿cómo andan?
3: Buenas noches, ¿cómo les va? Bueno, un placer, saludos a la audiencia de la Popu, como siempre, acompañando el cuarteto, 83 años
2: del cuarteto, y te convoco el cuarteto esta noche. ¿A quién venís a ver en particular?
3: No, yo vengo como invitado, y bueno, voy a ver a la Lore, que soy músico de la Lore y músico de la Mona, así que la voy a ver a la Lore, que tiene que cantar en un ratito.
2: Hermoso, bueno, la noche a todos los ha convocado con la obligación y la responsabilidad de venir de gala.
3: Es que estamos acorde a los 83 años del cuarteto, que no es poco, y una música tan maravillosa como el cuarteto tiene que ser reconocida como este evento y muchísimos más.
2: ¿Qué sentís cuando el cuarteto llega a ser patrimonio en materia de la humanidad y en este caso logró el cuarteto ingresar a un teatro tan importante como lo es Libertador San Martín?
3: Yo creo que nos debemos todo esto a las personas que han hecho trayectoria con esto, los que tienen grande trayectoria, que han luchado por esto, que bien merecido lo tienen. Yo calculo que toda esa gente debe estar orgullosa de toda la lucha que han hecho para que esto sea patrimonio cultural de la humanidad. Bien merecido, porque es el género más lindo que tenemos nosotros, es nuestra identidad cordobesa. Yo como pianista me toca hacer el rol de Tunga Tunga, lo que hace la Leonor, y para nosotros es un placer, la verdad es un orgullo llevar esta bandera.
2: Hermoso, bueno, muchas gracias y que lo disfrutes.
3: Bueno, gracias a ustedes, saludos a toda la gente de la Popo.
1: Brunetti, si me permitís, sí. Lo tengo que saludar primero que nada, que ha hecho el cambio de rol, el señor Luciano Alegre,
2: claro.
1: Lo tenemos en Alvear 139, porque el señor Diego Barrios Durán se va a dirigir hacia aquí, hacia el Teatro del Libertador de San Martín. Vamos a esperar a que sigan entrando algunas personalidades más en lo que tenemos en esta hermosa noche. Para la gente que pase por la calle Vélez Arfiel va a poder ver primero un corte de media calzada, así que bueno, con mucho amor y paciencia, sí, para el tema del tránsito. Y así por es. Otra parte, van a poder disfrutar de lo que está pasando adentro del teatro a través de pantallas y parlantes al frente del teatro. Luchito, si tiene que cumplir con alguna tanda, si no, ponemos un poquito de música y ya seguimos con más. En vivo, en la primer gala del cuarteto en el 2026, desde la Popu, por supuesto.
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0: Y seguimos en vivo aquí en la Gala del Cuarteto, en esta noche tan especial en el Teatro Libertador San Martín. Me encuentro con Marcelo Rodio, el presidente de la Agencia Córdoba Cultura y uno de los principales impulsores de este gran evento. Hola Marcelo, ¿cómo estás? Buenas noches.
1: Bueno, buenas noches a todos ustedes, a toda la radio como siempre, gracias por apoyarnos. El cuarteto llegó al Teatro Libertador San Martín y eso es muy importante, la industria cuartetera cultural está acá, estamos disfrutando y difundiendo todo lo que hacemos cada día y nos llena de alegría y de emoción por ver a todos hoy, por disfrutar una gala muy pero muy importante.
0: ¿Cómo fue la idea de impulsar esta iniciativa, ¿no? De este evento tan bonito que nos convoca esta noche?
1: Bueno, 83 años tiene el cuarteto, no había tenido nunca la posibilidad de este género poder estar acá en un formato de gala, en un formato de todos los artistas juntos, y bueno, se dio esa posibilidad. Y con la idea de que fue una semana del cuarteto y además que el cuarteto fue declarado Patrimonio Cultural de la Humanidad. Y eso nos dijo, o llevamos a pensar con el gobernador Yarlora, que teníamos que reivindicar a toda esta industria cultural, esta economía naranja tan importante que da tanta fuente de trabajo. Y bueno, hoy estamos acá.
0: De lo que más se ha hablado de esta noche con los protagonistas, ¿no? De esta noche, que son los cantantes de cuarteto, los artistas, es que el Teatro Libertador San Martín es la primera vez, ¿no? Sería, se abre toda esta nueva posibilidad de que el cuarteto sea parte del teatro. Porque en años anteriores, quizás en otra época, vamos a decirlo así, el cuarteto quizás no era bien recibido en un lugar tan bonito y tan importante como este.
1: Bueno, acá está las claras, lo estamos demostrando que hoy el cuarteto está ocupando un lugar de gala, ni más ni menos, muy importante, y eso nos tiene que dejar bien tranquilo de que el gobierno de Córdoba nos interesa que todos los géneros culturales puedan estar bien representados en este nuestro coliseo más importante que tenemos en Córdoba y uno de los más importantes de Argentina y Latinoamérica, así que muy felices.
0: Marcelo, te saco un poquito ahora de lo que sería la parte más protocolar y te voy a preguntar ahora más por lo personal de los artistas cuarteteros que están presentes esta noche. ¿Cuál es el que más consumís, el que más escuchás, el que vos te sabés la letra y que las tarareas y las cantás?
1: Bueno, y varios, me pones una aprieto porque ahora tengo que elegir por uno.
0: Algunos así, el primero que se venga.
1: Y bueno, Cachumba, el Turco Oliva es un grande para mí, es un crack. Acabo de cruzarme con Giancarlo también, hermosas épocas. Bueno.
0: ¿Bailes de ellos ha sido?
1: Miles de veces, Trulala, muchos géneros, muchos artistas, así que estoy muy feliz, ¿no?
0: Bueno, la expectativa para... que todavía no comenzó, ya comienza en unos minutitos nada más. La música, todo en vivo. ¿Qué expectativa hay para esta noche?
1: La mejor. Disfrutar, vivir una noche mágica, única, que la gente se lo lleve en su retina, en sus corazones, que digan, yo estuve en la primera, porque la idea es que sean muchas más y cada día mejor. Para atrás y para tomar impulso, como dice un amigo mío.
0: Gracias, Marcelo. Que tengas una hermosa noche y felicitaciones por la iniciativa.
1: Bueno, a ustedes muchas gracias por estar presentes, como siempre, y a toda la gente del otro lado, que bueno, la van a pasar bárbaro.
0: Gracias. Bueno, ahí pasaba entonces, lo estábamos escuchando, la palabra de Marcelo Rodio, el presidente de la Agencia Córdoba Cultura, el que posicionó el cuarteto aquí en el Teatro Libertador San Martín como motor cultural, señoras y señores. Nada más ni nada menos, ¿eh?
2: Oh, sí, che, qué fachón que tiene Teo, ¿no?
0: Ah,
2: lo estoy viendo al señor Teo Gómez.
0: Cámara.
2: O sea, el creador lo que ustedes pueden ver a través de YouTube, que es un loop que, bueno, es acorde a la noche que estamos viviendo en el día de hoy.
0: Así es.
2: Estamos a minutos de arrancar. Así que a minutos nos vamos
0: con
2: a dirigir hacia el escenario. Tal cual.
0: Sí.
2: Yo diría, y vale la pena aclararlo, de que presten atención a lo que va a suceder esta noche, porque no va a ser una transmisión así nomás, no va a ser un...
0: En estos momentos, perdón a la gente, le quiero contar, se están cerrando las puertas del Teatro Libertador San Martín, porque esto, estamos en cuenta regresiva, va a comenzar la maravillosa velada.
2: Por supuesto, pero como decía, no va a ser una noche cualquiera en la que vamos a decir, bueno, es un evento más.
0: No.
2: Es una gala del cuarteto en la que nos pusimos bonitos para disfrutar y nos preparamos de la mejor manera posible, porque va a haber un cuarteto que hemos escuchado nosotros en los ensayos, y va a ser un cuarteto sinfónico. Un cuarteto sinfónico diferente, porque en este 2026 se buscó que la esencia del cuarteto no fuese, ni estuviese en un segundo plano, ni fuese dejada de lado. Entonces, vamos a escuchar cuarteto en el Libertador, con una banda sinfónica. Pero
0: claro,
2: vamos a escuchar cuarteto, y me gusta reivindicar eso. No sé si cumplimos con algo más de publicidad, tenemos un poquito de música, así la gente no se nos aburre. Seguimos con la transmisión de la Popu. Esto recién arranca. Escuchaste a todos los protagonistas en la previa, y nos quedamos hasta que las velas no ardan, como se decía en estos lugares.
0: Eso, ¿no?

0: Bueno, son los primeros, estamos escuchando los primeros indicios desde el escenario, por supuesto, un amigo de la casa, uno más, uno de nuestros número uno está sobre el escenario, está muy bien vestido, me dijo que va a traer dos cambios de traje, me voy a ir directamente al escenario porque en estos momentos está presentando el señor Santiago Tobías Gianola. La primer gala del cuarteto desde el San Martín.
1: Donde la pasión y la esencia del Tunga Tunga se fusionan con la majestuosidad de una orquesta sinfónica. Pero además vamos a honrar a la gran e inolvidable Leonor Marzano. ¡Claro que sí! ¡Vaya este aplauso al cielo! A la creadora del Tunga Tunga, cuya huella permanece en cada compás de nuestra música. A ella es el homenaje, pero también a todos los que día a día, generación tras generación, van haciendo su contribución al cuarteto. A los sonidistas, a los músicos, a los cantantes, a los asistentes, a los iluminadores, al que maneja el colectivo, al que vende la entrada, al que asiste a los cantantes. Este es un homenaje para toda la industria del cuarteto. Por eso, bienvenidos a una noche que realmente quedará en la historia y en la retina nuestra y de la música de Córdoba. Señoras y señores, que se abra el telón y que comience la función.
0: Se abre el telón y a partir de este momento prestemos atención a lo que va a estar pasando nada más ni nada menos que desde el Libertador San Martín, Cuarteto Sinfónico, por la Popu.

0: Cuarteto. Muchas gracias.
1: Gala del Cuarteto, así lo ha dicho el Dani Guardia, haciendo estos temazos con la gran banda sinfónica. Como te dijimos, iba a ser cuarteto. Aunque sea banda sinfónica, esto iba a sonar cuarteto, y así lo está haciendo. Sigue el Dani Guardia. Arriba del escenario se escucha ahora el silencio, se escucha el respeto de la gente aquí en el Teatro Libertador San Martín, luego de los aplausos, por supuesto que sí. El público apaga, se van apagando las luces.
2: El
1: nuevamente.
2: Silencio que hay adentro, porque no, no. Vengo de ahí adentro. El silencio que hay es un silencio de misa, la verdad, y digno de un teatro.
1: Ahí comienza nuevamente la banda. ¿Cambiaremos de cantante?

0: Alejandro Severio.
1: Muchas gracias.
0: Haciendo como tú con la gran banda sinfónica. El aplauso, por supuesto que sí, del público, el silencio y el respeto que se siente en este hermoso Teatro Libertador San Martín. Seguirá el turno del Ale Severio, cambiarán otro cantante, a otro artista. Bueno, así vamos a estar durante toda la noche, con la sorpresa de ver quién sigue en esta gala del cuarteto.

0: Muchas gracias.
1: Vanessa Velázquez haciendo Un cigarrillo y te vas, que este clásico del cuarteto no puede faltar en esta gala especial de los 83 años del cuarteto, aquí en el Teatro El Libertador San Martín. Seguirá el turno de otro artista, es una noche maravillosa la que estamos viviendo. Lo que se debe sentir estar arriba de ese escenario, cantando con esta gran banda sinfónica, Piel de Gallina. Seguimos escuchando.

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1: El aplauso, la ovación del público hacia Marcos Bainotti con Gabriela, canción de su autoría, canción compuesta por él, esta versión distinta que no tiene cuarteto en este momento, como lo habrán escuchado, pero tiene la emoción y la delicadeza de toda la banda sinfónica que acabamos de escuchar. El respeto en este momento que se vive aquí dentro y amerita a que yo hable así, de esta manera, pausado y bajito, es impresionante. La emoción, el público se ha puesto de pie para aplaudirlo y ovacionarlo a Marcos Bainotti. Seguimos con esta velada.
2: ¿Cómo están? Qué placer, muchas gracias. Hoy me toca interpretar una canción que va a ir dedicada 100% al cielo. Espero que la disfruten, que les guste y que realmente la sientan como nosotros. Esto comienza así.

0: Muchísimas gracias.
1: Maggie Olave haciendo De Enero a Enero. Esta hermosa versión, esta balada, lo ha hecho impresionante.
2: Un guiño.
1: Impresionante.
2: Un guiño al cielo.
1: Así es, lo dedicó al cielo antes de comenzar esta canción. Muy emotiva, muy emocionada Maggie Olave arriba del escenario. Seguimos con esta velada. Una noche maravillosa. Hasta ahora han pasado Dani Guardia, ha pasado Ale Severio, Vanessa Velázquez. Y seguimos.
2: Más gente se sube al escenario en esta hermosa noche de gala del cuarteto y lo escuchas por La Popu.

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0: Damián Córdoba con ustedes. Muchas haciendo gracias. Al máximo late. ¿Y qué tal?
1: Un poquito más de aplauso. ¡Vamos! Pero claro.
2: Bueno, Brunetti, le toca el momento a un amigo de la casa, me parece, ¿no?
0: Sí, sí, claro.
2: Se paró, para la gente que lo está escuchando solo por radio, se pararon bien al frente, bien, bien al frente del escenario y se pusieron a bailar, pero cuarteto en el... A ver, el colorete está pidiendo ajita. A ver, vamos un poquito al escenario.
1: ¡Están ahí! Ah, bueno, menos mal, loco, estamos... ¿Qué cosa? César Tapa, ¿estás ahí? ¿Cómo estás? ¿Todo bien? Che, veo mucha gente conocida, lo vi entrar hace un rato el Freddy Zavalei. Freddy, levantame la mano. ¿Dónde está Freddy, querido? Hola, Freddy, el que le subía el volumen y le daba el gran sonido a nuestro querido Carlitos Mona Jiménez, que no ha podido venir esta noche, pero que manda saludos, está grabando, así que bueno, un aplauso para... Viejo, él manda más. Mamita querida, 75, arriba el escenario, ¿eh? Ayrton, estamos homenajeando a la abuela, ¿eh? Sí, señor, y al viejo también. Anda por ahí, Martita, ¿dónde está la Marta? ¿Dónde está? ¿Dónde está, Martita? Está, entradas caras, sacaste bien, ¿eh? Vamos, la familia, ¿eh? La familia de la Leo. Bueno, la estamos pasando bárbaro, el Dani, Dani querido, qué acordeón. Parate, Dani, para que te saluda la gente, mirá, mirá. El Dani Franco, la sonora Dani. Década del 70, ¿de cuándo venimos? ¿O del 60 también un poquito? Bueno, no me dejan decir la década porque, viste, dicen, no, pues van a creer que estamos viejos, que esto, que lo otro, que bueno, loco, pasan los años, ¿eh? El Negro Álvarez, Negro querido, buenas noches, muchas gracias por venir. Un grande el Negro, ¿eh? Conocedor de todos los que están acá arriba del escenario y los que no están. Bueno, vamos a seguir disfrutando. Está la Orquesta Sinfónica, está la Orquesta de Cuarteto. Esta fiesta continúa, ¿con quién? Viene Germain y Noelia. Aplausos para ellos, vamos.

el príncipe Germain y la gata Noelia, haciendo Mi Córdoba Linda, así los presentaba el colorete arriba del escenario, claro que sí. Bueno, el clima que se está viviendo en estos momentos es más festivo, como que levantó. Empezamos haciendo una noche más emotiva, una noche que la música llega al corazón y que todos respetan con el silencio y con los aplausos. Y ahora ha llegado el momento más del baile, en donde el público se ha puesto de pie a bailar estas canciones. Con Damián Córdoba, que la rompió arriba del escenario, salió, rompió las formas, rompió los esquemas. No mantuvo las formas, por supuesto que no. A lo Damián Córdoba arriba del escenario y luego el príncipe Germain con la gata Noelia haciendo esta hermosa canción, esta cumbia que nos representa y que nos describe a todos los lugares emblemáticos que tenemos en nuestra Córdoba capital hermosa. Seguimos con esta noche en la gala del cuarteto.

0: Muchas gracias.
1: Respeto. Muchas gracias.
2: Gracias.
0: Gracias. La voz a todos los cuarteteros,
3: de Ezequiel Bonino con ustedes, haciendo cuatro líneas para el cielo, y arriba del escenario junto a él está Mauricio Cánovas y Claudio Toledo. Lo escuchamos.
0: Victoria de mucho cuarteto, como lo digo siempre en cada baile, festejando este día del cuarteto, que es importante, homenajeando a mi viejo también, el gran Manolo Cánovas, y a todos nuestros cuarteteros que están acá hoy presentes. Muchas gracias. ¿Seguimos, maestro?

0: Muchas gracias.
1: Por favor. Queda muy mal tomar un vino blanco con spray en el Libertador, dice Diego Barrio Durán que sí.
2: Muchas gracias. Bueno, la verdad es que no deberíamos discriminar, ¿verdad? Porque si el cuarteto está presente en la gala aquí, en el Teatro Libertador San Martín, no tenemos por qué discriminar, ¿eh? Lo que es bebidas, podemos tomar lo que sea, lo que quiera. No hace falta que sea sí o sí un champagne, ¿verdad? Bueno, ahí escuchábamos ¿Dónde andarás? Por supuesto que sí, un tema muy clásico del cuarteto que no podemos dejar de escuchar. Y de la mano, como les comentaba, de Mauricio Cánovas, arriba del escenario ese Bonino y Claudio Toledo. Ahora el silencio se hace presente en el teatro, el público respetando a los artistas y esperando a ver quién va a ser el próximo en pisar el escenario. Seguimos esperando, con mucha expectativa, por supuesto que sí, se apagan las luces del teatro y se ilumina el escenario. ¿El momento de quién será ahora?
1: Está por arrancar, mi querida Brunetti, tengo que hablar despacio.
2: Sí, sí, por favor, al susurro.
1: Al susurro, porque estoy en el segundo piso. La verdad que la atmósfera que se genera cuando está por arrancar y llega el momento de un grande de la música popular cuartetera, el señor Negro Videla. Adelante.

El Negro Videla con ustedes haciendo Señora. Qué hermosa versión, qué lindo le queda al Negro Videla la banda sinfónica. Esto es impresionante, la emoción de escuchar la voz del Negro. Y sigue Tú Me Quemas.

Tú me quemas. Escuchábamos entonces al Negro Videla. El aplauso de todo el público presente, tanto de los colegas, gente amiga, familias y la gente de la prensa, por supuesto que sí, hay de todo, tenemos colegas presentes esta noche. El respeto del público. Estamos viviendo una noche maravillosa. Yo quisiera saber, el público del otro lado, los que están escuchando la radio, la transmisión, cómo lo están viviendo, cómo sienten al Cuarteto Patrimonio Inmaterial de la Humanidad, escucharlo aquí en el Teatro Libertador San Martín, con estas versiones de esta banda sinfónica, escuchar las voces de nuestros queridos y amados cuarteteros, escucharlos en esta versión diferente, ¿no? Volvemos al escenario.

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0: Muchas gracias, buenas noches. Muchas gracias.
1: Impresionante la versión de Leña Seca, Piel de Gallina. Sigue a Contramano.

Impresionante el Toro Quevedo, Jorge, el Toro Quevedo, haciendo este temazo, temazos de su repertorio que no pueden faltar. Qué lindo le queda a la banda sinfónica. Y con sus 69 años, el Toro que sigue brillando con su voz intacta.

0: Muchas gracias.
1: Con ustedes, señoras y señores, el Toro Quevedo haciendo 5 minutos y por qué se acaba el amor. Qué temazos, qué lindo, piel de gallina, qué vozarrón. Lo escuchamos al presentador, a nuestro querido colega, al colorete y al público.
2: Y legados que trascienden el tiempo. Los invito a recordar a quienes desde el escenario o detrás de él dejaron una huella imborrable en la música de Córdoba.
1: Se viene un homenaje en este momento, se apagan las luces del escenario, se enciende la pantalla gigante y comienza la música nuevamente, la banda sinfónica.
3: Recordemos, Brunetti, me siento en Titanic, la verdad, por los pasillos, por las escaleras. Recordemos que todo lo que se está viendo, lo que se está viviendo, ahora tenemos unas imágenes que después las van a poder ver en las redes de Radio Popular y demás, pero estamos en un lugar histórico para Córdoba. La cuna, el aplauso que se escucha de fondo es porque van apareciendo imágenes de grandes colegas, de grandes amigos, de personas extremadamente importantes. Me voy a asomar un poco ver si puedo comentarte, avísame si se corta.
1: Te voy nombrando, Conra, a las personas que estamos homenajeando en la pantalla. Aldo Kustin, Ariel Ferrari también, son algunas de las personalidades que estamos viendo en la pantalla gigante. Bueno, Luisito Terragni Fis, son algunos de los cuarteteros cantantes.
3: No, y aparte,
1: Eduardo Gelfo.
3: Hay un listado, Brunetti, de artistas que, mejor dicho, músicos, plomos, que son históricos en el cuarteto y que por ahí nosotros no dimensionamos. Por ejemplo, ahora acaba de aparecer un Walter Olmos, pero antes aparecía Maquinaria. Entonces, son músicos clásicos. Así que tenía Rodrigo, que tenían distintos artistas, que tenían Trula. La verdad que es extremadamente sentido. Y si tenemos que contarle a la gente de radio lo que está pasando mientras vemos una imagen en blanco y negro del pibe Berna, es un piano en vivo, un teatro totalmente apagado, no hay murmullo de la gente, por eso es que estamos hablando como hablamos, y el silencio es total, la verdad.
1: Así es.
3: Estamos viviendo una noche un poco romántica, un poco bonita, un poco porque tiene un poco de todo, y me atrevo a decir que es una noche que va a ser la primera de muchas. Ojalá que se haga costumbre que nos tengamos que vestir de gala para ir a escuchar cuarteto, porque a más de uno se le pone la piel de gallina. Y veo gente, compañeros, tocándose los ojos, enjuagándose los ojos de lágrimas que tienen en estos momentos. Así que,
1: así es.
3: La verdad.
1: Y los artistas que van pasando, como Walter Romero también, otro de los artistas, cantantes, cuarteteros, Manolo Cánovas, que se cumplió recientemente el 4 de junio, otro aniversario más de su fallecimiento, Gary. Y cada vez que pasan estos artistas que los estamos viendo, el público vuelve a aplaudir, los aplauden, los ovacionan, porque Córdoba los vio nacer y el cuarteto los vio crecer. Como bien decís, artistas, cantantes, músicos. En este momento lo vemos a Pablito Ravazzolo, también la imagen de él.
3: Bueno, está pasando en estos momentos la imagen de Bambam Miranda, y un dato no menor es que leía un poco sobre el teatro, sobre la relación de este teatro con el cuarteto, que es casi nula, porque las veces que estuvo el cuarteto participando aquí, se lo dejó de lado, se lo criticó. Esa gran Córdoba conservadora, le costaba mucho permitir que el cuarteto ingresara a estos lugares. Y acabo de ver una imagen de Bambam Miranda, el conguero, el tamborero de La Mona, tan característico y tan clásico. Y la última presentación que tuvo Bambam Miranda fue aquí tuvo, sufrió una descompensación, pero digo, la última vez que Bambam tocó las congas, golpeó unos parches, fue aquí presente. Pasaba recién la imagen, bueno, de un ejemplo para nosotros, Mario Pereira, y lo escuchamos, si te parece, al Colo Giannola, cómo cierra este hermoso homenaje.
0: En el Teatro del Libertador. Seguimos homenajeando, ahora los homenajeamos a ellos con su música. Vamos.

0: esto sigue. ¡Venga!
1: No te quedes afuera, Lore, acá, vení.
2: Muy buenas noches.
0: Vámonos más.
2: Gracias por semejante evento. ¿Cómo va, Tincho? ¿Cómo va?

0: de nuevo en esta noche.
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0: Muchísimas gracias.
1: Muchísimas gracias, en honor a la historia, al pasado, al presente y por el futuro. Gracias.
2: Lorena
1: gracias.
2: Jiménez y Andrea Teicher sobre el escenario, una parafernalia, un baile, un despliegue, unos colores a lentejuelas impresionantes en el día de hoy y a los gritos cantando la gaita del Lobizón. La verdad que lo que se está viviendo desde este hermoso Teatro Libertador de San Martín es impresionante y sí, que le cueste el que le cueste. Está sonando Cuarteto, está sonando Tunga Tunga en uno de los teatros más importantes de Córdoba. Me asomo un poquito al escenario, tengo algo. Mientras tanto, le cuento a la gente que pase por la puerta que hay pantallas mostrando lo que está sucediendo. Está bastante acomodado, está bastante ordenado lo que es Vélez Arfiel en estos momentos. Me voy al escenario, está transmitiendo la Popu en vivo la gala del Cuarteto 2026.

0: Y gracias. ¿Qué banda, ¿Cómo estamos?
1: Qué bien que le queda Javier La Pepa Brizuela. Ah, bueno, qué bien que le queda la voz de La Pepa al hermoso teatro, uno de los teatros más importantes que tiene Córdoba. Suena La Pepa en vivo, lo escuchaste por La Pupu.

0: El señor Carlos de Piano, un amigo. Muchas gracias, gente.
1: La Pepa Brizuela presentando a un amigo, por supuesto. A un amigo sobre el escenario y, bueno, el teatro los volvió a juntar. Qué lindo. Qué lindo, che. En un ratito los voy a estar leyendo. Carlos de Piano estaba tocando el bajo al lado de la Pepa Brizuela. Vamos a seguir con esta hermosa grilla porque todavía queda mucho, pero mucho por delante y no podíamos no ser parte. Todo el equipo de La Popu, para la gente que nos esté escuchando, en un ratito los voy a ir leyendo a través de la transmisión de YouTube. En un ratito los voy a ir leyendo a través del mensajero popular. Continúa esta noche a través del streaming de La Popu. Claro, por supuesto. Me voy al escenario porque escucho movimiento. Sí, escucho movimiento porque la verdad que lo que se escucha desde este teatro es impresionante.

Otra de las voces que no podía faltar, Lisandro Márquez, vestido de smoking desde el teatro, desde la noche de la gala del cuarteto.

0: padre e hija sobre el escenario, Lisandro Márquez, Valentina Márquez. Es hermosa la escena en la
1: placer,
0: que, como un padre,
1: grande,
0: lo escuchamos.
1: Y ver esta primera plana, esta primera fila, Alberto, Diego.

0: Ahí, los chicos de la 21. Y lo más hermoso, cantar con vos, hija. Gracias, Pame, también. Que me ha dado las bendiciones más hermosas. Gracias.
1: Bueno, ahí escuchábamos la palabra de Lisandro Márquez. Es hermoso cómo se fue hasta el final del escenario y fue a buscar a su hija. ¿Y cómo la presentó? No hizo falta más que decir su nombre. Nosotros la presentamos como la Vale Márquez. Pero él dijo, Valentina. La llevó hasta el principio del escenario y cantaron juntos. La verdad que impresionante. Seguimos en vivo por Radio Popular. Estamos transmitiendo para toda la cadena popular. Podríamos sumar a una más de las 100 noches populares desde la gala del cuarteto.

0: Jean Carlos con ustedes, haciendo Piensa en mí. Clásicos de Jean Carlos que no podían faltar. Nos dejamos de escuchar. Impresionante la ovación del público.
1: Fuerte el aplauso y que se queden de pie todos para aplaudir al negro, pero para aplaudir a esta orquesta sinfónica, señoras y señores, a los músicos de cuarteto que han estado aquí esta noche. Aplausos para el director de la banda, Esteban Conde. Para el director orquestal, Mauricio Griotti y Néstor Alderete. Aplaudir a cada uno de los trabajadores de este teatro, iluminadores, técnicos, a todos los que esta noche han puesto en escena este espectacular momento.
0: Ahí está el agradecimiento en este momento, en donde el Colorete está agradeciendo, presentando a la banda sinfónica, en donde está también presentando a Mauricio Griotti, que es el que ha hecho los arreglos para que sea posible, ¿no? Todo esto en cuanto a la música, en la parte del arreglo musical, para que haya sonado como sonó, que parezca esto una delicia para nuestros oídos, escuchar a la banda sinfónica y escuchar el cuarteto de la mano de la banda sinfónica, sin ninguna alteración alguna, que tiene Brunetti, este toque especial, sí.
2: Bueno, lo escuchamos un poquito a Rodio, pero tenemos todo un teatro de pie. Un teatro de pie, cuarteteros de pie, amigos de pie. Lo escuchamos un poquito porque él es el precursor de todo esto.
3: Gala del cuarteto, de la semana del cuarteto de Córdoba 2026. Primero agradecer este hermoso teatro, el Teatro Libertador San Martín, uno de los mejores teatros de la Argentina, Latinoamérica y el mundo, por su acústica, por ser un escenario tan pero tan importante, pero fundamentalmente agradecer a los verdaderos artistas de esta noche. Y primero, nuevamente, felicitarlos a todos ustedes y un fuerte aplauso para ellos. Grandes maestros, músicos, sonó bárbaro. De ahí abajo puedo decir que sonó espectacular, así que muchas gracias, que Dios los bendiga. Agradecer a la cámara del cuarteto que está presente, a los trabajadores del cuarteto. Esta era una fiesta que pensamos para todos ellos, para brindarles un poco de todo lo que vienen trabajando hace tantos años, hace tanto tiempo, por esta música popular nuestra. Cuando decimos cuarteto, decimos Córdoba, y dejó de ser una fiesta de Córdoba para ser una fiesta de la Argentina y hoy ya en muchas partes del mundo. Agradecerles a todos nuevamente, porque costó tiempo llegar al Teatro Libertador San Martín, 83 años del cuarteto, y hoy tenemos el privilegio de poder estar acá y decirles que no va a ser la primera vez. Si no, vamos a trabajar para que año tras año esta gala siga siendo una fecha importante en nuestro calendario de este querido teatro. Esto lo podemos hacer y agradecer gracias al esfuerzo de todos los cordobeses, el esfuerzo de la Agencia Córdoba Cultura, el esfuerzo del equipo de producción, pero fundamentalmente el esfuerzo de una visión clara que tenemos desde el gobierno de la provincia con nuestro gobernador Yarlori y nuestro intendente Pacerini, que pido un fuerte aplauso porque la cultura está viva gracias al esfuerzo de todos los cordobeses y todos nosotros. Agradecerles también al equipo que ha hecho un gran esfuerzo, y discúlpenme que me extiendan este agradecimiento porque no fue fácil coordinar todo este trabajo que han hecho acá, que hace muchos meses vienen trabajando. Agradecerle a los artistas, a los cantantes, agradecerle a la agencia, al equipo de producción, pero fundamentalmente agradecerle a ustedes, a los bailarines, que hace tanto tiempo vienen apoyando el Cuarteto de Córdoba, siguen apoyando nuestra música popular, que hoy es patrimonio cultural de la UNESCO, declarado hace muy poco tiempo. Fuerte el aplauso para ellos. Somos parte del universo, de la cultura del universo. Y por último decirles que costó, pero que el cuarteto llegó al Teatro Libertador San Martín. Ahora vamos por más. Muchas gracias, que Dios los bendiga. Un abrazo a todos, los queremos mucho.
1: Fuerte el aplauso. Vamos a hacer lo que hacen todos arriba del escenario. Vamos a convocar a todos los artistas para que nos saquemos la foto. Que venga el Turco Oliva, que llegó también. Los chicos de Banda 21, vengan por acá también.
0: Querido, ahí pasó la palabra de Marcelo Rodio, actual presidente de la Agencia Córdoba Cultura, quien impulsó y llevó adelante y llevó a cabo que se haga presente, que se realice esta gala de cuarteto aquí en el Teatro Libertador San Martín. Bueno, en estos momentos hay actividad arriba del escenario, claro que sí. El Colorete que está, por supuesto, sigue presentando, sigue agradeciendo, sigue saludando.
2: Qué noche, Brunetti.
0: Perdón, sí. Conra, pero estoy viendo ahora sí, desde donde yo estoy, aquí en el hall del Teatro Libertador, que va bajando la gente, que va saliendo la gente ya de los palcos. Ya mucha gente se va retirando, ¿no?, en estos momentos.
2: Queda todavía la transmisión que tenemos a través de Cadena 3. Pueden seguir viendo las imágenes. La gente que nos está siguiendo por radio puede seguir disfrutando de esta hermosa noche. Pueden retrocederlo, verlo dentro de un ratito, pero la verdad no nos queremos quedar con las ganas de decir qué noche. Qué noche espectacular. ¿Te vas vos? ¿A dónde te vas? ¿Te vas a trabajar? Se va a hacer el programa. Se va el señor Adrián Gómez. Adrián Gómez, que se va a hacer el programa en un ratito nada más. Qué pilcha, ¿no?
0: Impresionante. Qué tragedia.
2: Qué tragedia la de
0: Tengo
2: Diego
0: que hacer
2: Barrios.
0: el famoso chiste. Bueno, una noche maravillosa hemos vivido en el día de hoy en la gala del cuarteto aquí en el Teatro Libertador San Martín. Sigue el público, por supuesto, hay muchos cuarteteros, hay mucho público que aún están levantados de pie, otros, el escenario lo veo lleno, está lleno de gente, los cuarteteros que se subieron para hacer una foto, la palabra de algunos músicos que siguen ahí disfrutando
2: en estos momentos,
0: y agradeciendo.
2: En estos momentos el Colo hizo subir a todos los cuarteteros y el escenario está repleto de cuarteteros, de artistas, de músicos, de cantantes. La verdad que tenemos que ir cerrando esta hermosa transmisión, mi querido Brunetti. Tenemos que agradecer al pero gigante equipo, al gran despliegue que tenemos aquí en Radio Popular. Se acaban de subir las chicas de Bandín, está el Negro Videla. Bueno, está todo el mundo arriba del escenario, se hacen señas, se saludan, se tiran besos. Y nosotros nos toca poner la voz de final de esta transmisión de la primera gala del cuarteto. No estamos en cualquier lugar, mi querida Brunetti. Así y lo charlaba es. Antes con la señorita Celeste Pereira.
0: Es la primera vez, pero no va a ser la última. Lo dijo Marcelo Rodio recién.
2: Por supuesto, y si no, la popu estará en donde esté. El cuarteto puede ser en una plaza, con un teclado, dos parlantes y un micrófono, o puede ser en el teatro, uno de los teatros más importantes que tiene la provincia de Córdoba. No sé si estamos en horario como para ir cerrando la transmisión. Tenemos que entregar el aire, porque bueno, ya ahora lo que queda en esta noche, la verdad es que verlos abrazarse.
0: No, es genial, es una postal hermosa.
2: Dándose besos, Damián el Pibe 10 con Damián Córdoba. La verdad, impresionante.
0: Cruce de generaciones y de cuarteteros arriba del escenario. Esto es maravilloso. Es como tener el álbum de figuritas lleno, ya que estamos con la fiebre mundialista.
1: Bueno, gente.
0: A ver qué dice el Colorete.
1: Esto, muchachos, que nos alegra la vida. A través de sus canciones, de sus discos. Claro que sí. Héctor Grande, ¿qué haces ahí? Venite, Héctor, vení un ratito para acá. Si podés venir, venite. Venite para acá. Vamos, ahí estamos todos. Ahí está. Qué lindo. Bueno. Emeterio, tírate una palabra.
0: Bueno, lo interrumpo,
2: el
0: Colorete.
2: Sí.
0: Tenemos a los chicos de Trío Cuarte Folk.
2: Que son tres,
0: están presentes,
2: pero ahora están dos.
0: César,
2: están sí. Solamente los hermanos.
0: Hola,
2: Vitar,
0: chicos, ¿cómo andan?
2: Porque
0: amigos
2: César
0: de la casa.
2: Se quedó durmiendo.
0: ¿Cómo andan? ¿Todo bien?
4: ¿Cómo están?
2: César se quedó durmiendo. ¿Cómo andan?
4: Puede ser, sí, no sabemos. No, la verdad, lamentablemente no pudo acompañarnos.
5: Se le quedó el auto, dicen.
2: Bueno, está bien.
4: Sin batería, parece, pero no.
2: ¿A ninguno de ustedes se le quedó sin batería ni el auto ni el teléfono?
5: No, nosotros nos vinimos en Uber.
2: En un Tesla, que es eléctrico.
4: Claro, sí, nos trajo solo el Tesla, sí.
2: Che, chicos, ¿qué significa para ustedes haber pasado por un lugar tan importante? Y bueno, justo me acerqué a charlar con ellos, les toqué la espalda y se asustaron. Pensaron que era el fantasma de la ópera y no.
4: Pensamos que nos traían algo para comer y nos pusimos contentos y bueno.
0: Ay, sí.
4: Y bueno, nos pusimos contentos.
2: Yo estaba buscando lo mismo.
5: ¿Sabes qué pasa, Conra? Que cuando yo me doy vuelta y te veo de ese traje sardi que te
4: clavaste.
5: No
4: estamos acostumbrados.
5: Mirá la facha que tiene el tipo, o sea.
2: Nos conocimos en otras circunstancias.
5: Te reconocí por los rulos.
2: Che, ¿qué significa para ustedes que el cuarteto esté en un escenario de semejante envergadura?
4: súper importante. La verdad que increíble que haya tardado tanto el cuarteto en llegar al Libertador. Y esperemos que no sea la primera vez, como decían. Y para nosotros, como una banda nueva, digamos, que nuestro 50% de la banda es el cuarteto, el otro el folclore, como lo dice nuestro nombre, honrados de haber estado invitados a poder estar en este evento espectacular.
0: Qué hermoso, chicos. ¿Cómo lo vivieron a todo, desde que comenzó hasta ahora el final? ¿Cómo vivieron todo, la banda sinfónica, los cantantes, todo?
5: No, la verdad que increíble escuchar la banda sinfónica mezclada con cuarteto. Increíble, hermoso todo, la verdad que muy bien organizado, bueno, los cantantes también, espectacular, la verdad que nos vamos muy contentos y que se repita.
0: De los que estuvieron esta noche, no es para tirar así un favorito, pero decir, ¡ay, este cómo la rompió!
5: Bueno, a mí me gusta mucho Dani Guardia, me pareció excelente vocalmente los temas que eligió, pero bueno, no sé, es un gusto personal, creo que todos estuvieron bien, pero Dani Guardia hoy le ponemos un 10.
0: Le ponemos el sello ahí.
5: De parte mía, no sé de Dani, no sé.
4: No, sí, también el Toro tiene un caudal vocal que realmente te pega en el pecho y bueno, después el resto todo, fue excelente de principio a fin.
0: Genial, chicos. Bueno, muchas gracias. Esperemos verlos. Si esto no va a ser lo último, como dijo Marcelo Rodio, digo, el año que viene va a ser otra, esperemos verlos arriba de ese escenario.
4: Esperamos estar, sí, por supuesto.
5: Esperemos que Cuarte Folk pueda estar ahí.
0: Ay,
5: compartiendo
0: sí.
5: Con...
0: Como...
5: Y que estemos los tres, lo traemos
4: también. Sí.
0: Claro, como una gran meta, digo, ¿no?
5: Gracias, chicos, un placer verlos siempre.
0: Que tengan hermosa noche,
2: gracias. Un gusto siempre y bueno, hay caravana este fin de semana, ¿trabajan, digo?
0: No, bueno, sí, Conrad. No,
5: tenemos que trabajar, Conrad, no me quemé.
4: Ya que estamos, aprovecho el chivo, el domingo vamos a estar en una peña Karma acá en Córdoba, así que los esperamos todos.
2: Perfecto, me voy al escenario porque sí. Se viene el último del día de la fecha. Escúchalo.
0: Vamos.

0: más. Hasta el año que viene.
1: Hasta el año que viene, lo dijo el señor Santiago Tobías Yanola, con un teatro repleto, con un teatro de pie, con 83 años, otro aniversario de festejo, y esta vez fue de punta en blanco. Lo decíamos más temprano, justamente, va llegando gente al teatro. Es lo que hicimos en el día de la fecha. Estuvimos acompañándolos un equipazo. Al principio la señorita Cele Gitana Pereira, ahora la señorita Agostina Brunetti. En los controles primero el señor Diego Barrios Durán, ahora el señor Luciano Alegre, que le agradecemos un montón que se cruce a la consola de Radio Popular. En la técnica del día de la fecha, excelente, como siempre, el señor Javier Chesel. En las redes sociales, Luli Brizuela y la señorita
2: Agustina Biglietti,
1: por supuesto. Agustina, sos vos.
2: Claro.
1: El señor Nicolás Núñez, desde Albert 139, cubriendo redes.
2: Excelente.
1: En cámara, el señor Teo Guzmán. Bueno, la verdad que creo que no me estoy olvidando de ninguno. Sí, por supuesto, nuestra coordinadora, que parecía Diego Armando Maradona con el saco, con el tapado de piel.
2: Sí.
1: Así que bueno, hasta aquí la transmisión del día de la fecha. Fuimos parte y estuvimos en la primer noche en la que el cuarteto hizo Tunga Tunga en la gala del Libertador.
2: El Teatro Libertador, San Martín. Estamos con la Pato. La Pato se va a hacer
1: el programa. Se va a hacer el programa.
2: Me voy a hacer el cuarteto maní, que me queda un poquitín.
1: Dale, nos vemos.
2: Bueno, cerramos entonces. Cerramos, señoras y señores. Fue un placer, un honor, un gusto inmenso volver a hacer otra transmisión más al cuarteto que nos convocó esta noche.
1: Por supuesto, la primera gala de Cuarteto 2026, la viviste por Radio Popular.
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2: Hola, hola, pero muy buenas noches. Qué edición cortita de este cuarteto manía, sí, pero de puro festejo andamos. Llegaba chupadas. No tomamos nada ya. Era una ceremonia de gala. Era una ceremonia de gala. Así que estuvimos bárbaro ahí en el homenaje al cuarteto. Porque, bueno, la semana anterior se celebró justamente el 4 de junio, el Día del Cuarteto. Así que, bueno, tenemos una edición muy cortita de Cuarteto Manía. Así que lo vamos a disfrutar de la mejor manera con muy buena música. La apertura era con Megatrack, El Ángel, La Oveja Negra, Chico Malo, Pabellones y No Lo Beses, Dale Que Va.

0: Muchas gracias, hermano.
1: Gracias, amigo, de corazón.
0: Gracias a este público hermoso y a toda la banda. Muchas gracias, nos vemos.
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la música de Loco Amato con DZ, dame la duda, puro dolor, desacatado, Juaco Agus. Bueno, Bernasconi sonando en este Cuarteto Manía. Le metemos más, más, más.

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1: 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Ahí va.

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0: buenas noches, buenos días, buenos días, buenas noches. Bienvenidos al programa que aterriza por las noches de Córdoba. 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
1: Buen día, ¿cómo dice que le va?
0: Hacemos este programa en controles y descontroles, el señor Luciano Lucho Alegre.
2: ¡Aguanté!
0: En la musicalización, la dupla de la muerte, el señor Ulises Llanos, Diego Barrios Durán. Me los encontré los dos en el Teatro Libertad. A los dos me los encontré. La facha que tenían esos dos. ¡Mamá!
3: ¿Qué te pasó?
0: No, estaban facherazos los dos. Una tragedia los dos, pero vos vieras, Ulises, con moñito estaba.
4: Muerto.
0: No, muerto, no, estaban re fachero. Qué pedazo de espectáculo el del Teatro Libertador. Qué buena transmisión, pero qué pedazo de espectáculo. En la dirección artística, Dayana Terradas. Y en la conducción, ¿quién les habla? Adrián Gómez, conductor sin licencia que choca en todas las esquinas, que simplemente les dice un par de cositas, un par de cositas. Primero, tengo asado para regalar, tengo asado para regalar, tengo el asado para seis personas, gentileza de nuestros amigos de Carnicería Don Feliciano, tengo el asado. Mándame ya mismo la palabra asado, nombre completo, últimas tres del documento, al mensajero de la POP. Asado, nombre completo, últimas tres del documento, al mensajero de la POP. Lo segundo que te voy a decir es que... Espera, si no escuchaste lo que te iba a decir todavía. Lo segundo que te voy a decir...
5: Sí, ya sé.
0: Es que tengo un montón de mensajes, así que los voy a empezar a leer ya. Hola, Adrián, te conocí en persona el sábado en el Quality. Ya, mira, me están pidiendo uno de acá y uno de allá, y eso lo hicimos ayer. Ahora, quedaron tantos pedidos que me parece que hoy vamos a ir por la misma, ¿eh? Me parece... Mira, Lucho se pone de contento porque lo hacen laburar con eso. Lo hacen laburar con eso. Adrián, te conocí en persona, dice en el Quality. El tema...
6: Se miraron feo.
0: Sí. Escucha esto, Lucho. Escucha este mensaje para la doctora Gisela. Me han mandado acá un... Me han mandado acá un mensaje. Parece ser que la doctora Gisela parece que está por viajar. Entonces me mandan acá, dice: hola, dice, para la doctora Gisela, de parte de su match favorito, que este finde en Buenos Aires no se olvide de él, que él la va a extrañar. Mira vos, me extraña, dijo la araña. Y se teje una pestaña, sí. Así que bueno, doctora Gisela, ahí está, su match favorito. Eso no me suena muy bien. No entiendo muy bien cómo es esto del match favorito. Yo conocía, claro, son las relaciones modernas. Yo conocía el too much, conocía el match point, pero el match favorito no sé cómo. Es video match, super match. ¿Te acuerdas super match? Los jueguitos esos en el agua. No, qué lindo que es hacer jueguito en el agua, ¿no? ¿Te gustan los jueguitos en el agua? En el jacuzzi, sí.

0: Adrián Carío, soy Claudio, excelente el programa. Che, hoy, la verdad te digo, así te hago rapidito el comentario. Tuvo un par de momentos sobresalientes del show. El primer aplauso de pie fue al profe Bainotti. Hubo un momento que me llamó, ya te voy a ir contando por partes. Hubo un momento que pusieron un video con todas un agradecimiento, un recordatorio, un homenaje a todas las personas del cuarteto que no están. Fue muy notable cómo aplaudieron muy fuerte a gente que falleció joven. Sin duda el aplauso más fuerte, el más grande, la ovación en eso fue Rodrigo. Pero también a Walter Olmos, también a Walter Romero, a Pablito Rabasolo. Y hubo una gran ovación de alguien que es muy querido en el ámbito del cuarteto, que fue muy querido, que es el gordito Ariel Ferrari. Cuando apareció la foto de Ariel Ferrari en la pantalla fue una ovación. Por supuesto, un aplauso muy respetuoso para los demás. Carlitos Roland también fue muy aplaudido. El monstruo Sebastián. Me pareció un acierto hacer ese video. Me pareció un momento muy lindo para homenajear a personas que no están en esta primera gala del cuarteto, en un teatro donde hasta hace unos años el cuarteto no podía pasar ni por la vereda. Así que la verdad, contento. Después les voy a seguir contando un poquito más. De todos modos, ya la han escuchado la transmisión por la Popu. Pero les cuento por lo menos lo que a mí me pareció, lo que yo vi. Hubo cosas muy, muy lindas. Muy, muy lindas. ¿Cómo anda, Polenta? Dice, saludos de acá de la fábrica Taranto, escuchándote como todas las noches. Saludos a Tito, que nos dé el aumento que hace 9 meses que nos debe. Un parto ese aumento, ¿eh? 9 meses, un parto. Los compañeros quieren prender fuego a la empresa. Mándale, dice, que se tranquilicen, que se tranquilicen. Regálame el asado, dice Clarisa. Excelente el programa, como siempre. Adrián, anótame para el asado. Soy Eduardo Acosta. Excelente programa, Adrián. Adrián, se me hace cortísimo en la noche.
1: Mira vos.
0: Así te decían anoche, Luchito. Mira vos. Mira vos. Está bien. ¿Sabes qué? Vamos a arrancar musicalmente con algo nuevito. Con algo nuevito. Con algo nuevito. ¿Vos querés adelantar uno de acá, uno de allá? Después de la música, después de la tanda, vamos a arrancar con uno de acá, uno de allá. Uno de acá, un tema cuartetero. Uno de allá, un tema que nada que ver con el cuarteto. Pero ahora vamos a arrancar con algo de lo nuevo. ¿Por qué? Porque hoy, en el homenaje al cuarteto, se escucharon grandes clásicos del cuarteto. Entonces, venimos escuchando grandes clásicos del cuarteto. Vamos con algo más nuevo, claro.
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0: Ulises, junto a Tini, dos amantes.
3: Esto dice así.

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0: Adrián Pulenta, buenas noches. Acá desde el predio de la empresa Colonia Tiroles en Colonia Carolla. Excelente programa como toda la noche. Adrián, querido, ¿cómo fue esa gala? Conta el chisme, me dice Antonella. Conta el chisme, soy la única que tenía esperanza de que cantaran el Wally y el Licha. Dice, me quedé con las ganas, como cuando lo veo él. Ja, ja, ja, dice. Sí, yo no tenía la grilla yo. Yo no sabía quiénes estaban y quiénes no. Y en un momento me imaginé, digo, mira si subiera el Wally cuando estaba cantando el Licha. Pero no sucedió. De todos modos, hizo un dúo con Valentina. Hermoso, la verdad. Muy lindo lo que cantaron. Muy lindo. ¿Qué más te puedo contar? Le tocó al Dani Guardia ser el primero. Siempre el que abre fuego. Ay, Dios, es lo más difícil del mundo. Cuando arranca el show, ¿viste? Cuando se cierra todo, entró el Dani. ¿Viste? Y que entró, claro, entró en frío. Pero, loco, se la bancó el Dani, ¿eh? Se la bancó el Dani Guardia. Bueno, fue muy, muy bueno lo del Dani. La voz intacta, la voz impecable. Y es muy lindo escuchar esos temas que ya los tenemos todos en el oído, con esos arreglos de cuerdas, con los arreglos de los instrumentos clásicos, con la sinfónica.
1: ¡Excelso!
0: Una barbaridad. Te decía recién que el primer aplauso de pie lo obtuvo el profe Bainotti, que entró de una manera muy sobria. Fue el primero que cantó sentado, se puso en una banqueta y empezó en un ambiente muy intimista cantando Gabriela.
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0: Acompañado con un pianito.
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0: Arreglito de cuerdas.
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0: Escucha,
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1: Emocionante, emocionante. La conducción del Colo Llano, la impecable. Y acá fue un momento, fue la primera ovación de la noche y el aplauso de pie. El aplauso de pie. Terminó de actuar el profe y... Y la gente se puso de pie. La gente se puso de pie. Después hubo otro momento donde la gente se puso de pie, pero ahí fue distinto porque fue cuando estuvo Damián, que dijo, bueno, ahora quiero que se pongan todos de pie, en homenaje al cuarteto, qué sé yo, y la gente se puso de pie y ya permaneció de pie, no es que se pararon dos segundos y se sentaron de nuevo, pero esto del profe Bainotti fue totalmente espontáneo, o sea, terminó su presentación y se pusieron de pie a aplaudirlo, porque la verdad fue maravillosa, maravillosa esta interpretación. ¿Vamos a jugar, Luchito? ¿Vamos a jugar? Juguemos con las canciones. Después te sigo contando. Jugando con las canciones. Hoy continuamos con el jugando de ayer. Porque la verdad, ayer quedaron una lista interminable de temas sin poner. Así que aprovechen y hagan su pedido ahora. Adrián, ¿cómo estás? Quiero decirte que ese no era el Teatro del Libertador. ¿Cómo será la emoción que ni sabía que estaba en el Teatro San Martín? Se llama Libertador General San Martín, Pedrito. Se llama Libertador General San Martín. Por eso algunos le dicen el Teatro San Martín, otros le decimos el Teatro Libertador, pero es el mismo teatro. Se llama Teatro del Libertador General San Martín. Para mí el Teatro Libertador. No, porque el Chato Carrera se llamaba Chato Carrera y ahora se llama Kempes. No es lo mismo, porque el teatro no es que antes se llamaba Libertador y ahora se llama San Martín. Se llama Teatro del Libertador General San Martín. Entonces, algunos dicen Teatro San Martín y otros dicen Teatro del Libertador.
2: ¡Qué lo parió!
1: Así que bueno, para corregir hay que fijarse bien primero. Bueno, te decía, vamos a jugar con las canciones. No, todo bien, Pedrito, todo bien. ¿Está bien la corrección? ¿Está bien la corrección? ¿Está bien? Si él lo consideró pertinente, está bien, pero no me equivoqué. Adrián dice, desde Las Palmas, Mikey, el viejo Walter, queremos saber cómo lo pasó Ricardo Mario Alberto en la gala. Espectacular. En realidad hay un video ahí que grabé en mis redes sociales. No tengo la foto, yo tengo un videito en mi Instagram, pero está... Que ahí hice una grabación, que no, hoy no soy Adrián Gómez, soy Ricardo Mario Alberto. Lo dije así, es más, lo dije acá en La Popo también. Dije, no soy Adrián Gómez, soy Ricardo Mario Alberto, que dejó por un rato la gorrita, el cuellito y la remera y se puso un traje para venir a este teatro.
3: Desayuno, señor.
1: ¿Qué me estás poniendo, el negro Videla?
3: Para la suite.
1: Sí, en el de hoy. Estaba terminando de contar de Ricardo Mario Alberto. Digo, no soy Adrián Gómez. Soy Ricardo Mario Alberto, que dejó por un ratito la gorra, por un rato el cuellito y la camiseta naranja fluo y se puso un traje para ir a un teatro que hace muchos años, cuando él era chico, no hubiera podido ni pisar. A reivindicar el cuarteto, a ese género musical que seguramente hace 10 años, 20 años, si vos lo escuchabas en tu casa, lo escuchabas con culpa porque tus vecinos te vieron y decían, ay, le gusta el cuarteto, estos negros que escuchan cuarteto. Fue ir al Teatro del Libertador General San Martín, al mayor teatro, al coloso mayor de Córdoba, a decir, acá está el cuarteto y acá estamos los cuarteteros. Eso fue la reivindicación de Ricardo Mario Alberto hoy.
4: ¡Ojo, mami!
1: Adrián desde Las Palmas, Mike y el viejo Walter, queremos saber cómo lo pasó Ricardo Mario Alberto. Bien, eso te decía. Bien, Adrián dice, buenas noches, pone un tema el loco Amato para esta noche lluviosa mientras laburamos. Me dice Nacho. Pulenta dice, está caravana y hoy va a estar friki. Posiblemente. Sí. Quiero mandarle un saludo al amor de nuestras vidas, nuestro papá Carlos Varela, que lo extrañamos mucho. Falta poco para que esté con nosotros. Le dedico Me Levanté de Ulises Bueno. Muchas gracias. Tengo el asado para regalar, ¿eh? Mándame la palabra asado. Asado, nombre completo, últimas tres del documento. Jugando con las canciones. Hoy, uno de acá, uno de allá. Uno de acá, un tema de cuarteto. Uno de allá, uno que nada que ver con el cuarteto. Uno de acá. Track 1, El Lobo.
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pero grande, grande, grande para el Facu. El Facu me salvó el oído y el Facu, che. Qué taxista el Facu. Qué chofer, qué piloto, señores. Qué piloto en esa nave. Ah, porque hoy tenía... Terminó la función de gala. Estaba por terminar. Yo me tuve que ir unos minutitos antes porque no llegaba acá al programa. Estaba sin comer, estaba de traje, desabrigado. ¿Sabes qué? Me iba a venir de allá caminando, estaba caminando a morir. Así que me tomé un taxi, me fui rapidísimo a picotear algo y a cambiarme, ¿viste? Ponerme algo más abrigado y venirme para acá. Así que pero presto y solicito. Ay, bueno, un abrazo grande, loco. Hola, Polenta, soy José de Despeñaderos. Ay, ay, ay, mira lo que me pide. Bueno, ahí vemos. Uno de acá, track 1, el lobo.

0: Uno de acá, trajo uno, el lobo, uno de allá, Rolling Stones, Painted Black.
1: ¡Se hace el fuego! ¡Cambio!

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Uno de acá, uno de allá. Uno de acá, Carlitos, la Mona Jiménez, el gran ausente de hoy, Estaba grabando, dice, estaba grabando, por eso no pudo asistir.

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0: Hola amigos, saludos de la panadería en Saldán, me anoto para el asado, dice Gonzalo. Hola Pulenta, ¿cómo anda? Acá el pai de la Ancioni, yendo para Bahía Blanca. Acá entre Guamini y Pigüé, sobre la ruta 33, cortada total por accidente. Si vas para Bahía Blanca, mandale saludos a mi tía Martita. Mi tía Martita vive ahí, en Bahía Blanca. ¿A quién le importa? No sé, pero él está yendo para Bahía Blanca.
1: Señora, usted que solo, estoy.
0: ¿Qué momento?
2: Por favor, Martita.
0: Justamente. Tengo 10 millones de pedidos. 10 millones de pedidos. Uno de acá, La Mona, o La Señora. Uno de allá, Villanos sin mí.
3: ¿Dónde está Martita?

0: Adrián, buenas noches, maestro. Ay, no, te dice, participo por el asado polenta. Ya te voy a seguir contando, ya te voy a seguir contando detalles. Pero no los detalles, porque los detalles ya te lo contaron recontra mil bien. Conrado, Lagos, la cobertura fue impecable. Yo te voy a contar lo que yo viví. Lo que yo viví, que no es lo mismo que decir esto fue lo que pasó. Yo te voy a decir las sensaciones que yo tuve. Que no es lo mismo una cosa que la otra. Una cosa es una cosa, otra cosa es otra cosa.
1: Te estoy escuchando.
0: Adrián, querido, mándale saludos a Diaguito Radici, que es el único de Farma que tiene vacaciones 3 veces al año. Y si para leyenda sucia que se cortó el pelo en un CPC.
2: Qué basura.
0: Señores y señores, uno de acá, uno de allá. Adrián dice, si no querés poner lo que te pedí primero, pone esto. Me dice, pues me había hecho otro pedido aquel muchacho. Dice, ¿puede ser Regresa a mí por Jean Carlos? Uno de acá, por supuesto.
3: Dale, ponelo.
0: No es que no quiero, lo que pasa es que tengo muchos pedidos juntos, entonces se me acumularon. No te enojes,

0: Pará, ¿lo dejaron entrar a Friki a la gala? No. No, no, no, Friki se quedó afuera. No, no, no, lo sacaron de seguridad, se quiso colar. Se quiso colar.
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0: No, no.

0: Esta fue la otra gran ovación. Este fue el único de todos los que entraron así de a uno, el único que le pidieron otra. San Carlos.
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0: Fue el único que cuando terminó le pedían otra. Y ya era el momento de seguir para adelante. Ya había otras cosas programadas. No pudo hacer otra, pero fue el único que le pidieron otra.
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0: uno de acá, uno de allá, pedido por José. Uno de acá. Giancarlos, regresa a mí. Voy a hacer una excepción porque tratamos de no hacer esto. Tratamos de no hacer el uno de acá, uno de allá, que sean dos versiones del mismo tema. Pero me gustó este, así que lo vamos a poner. Uno de allá. El Divo, regresa a mí.
2: Qué maravilla, qué maravilla.

0: Ay, cómo cantan eso, ¿no? Haceme un cachorrito.
1: Hola, de acá.
0: Se me llenó de preguntas. Basta,
1: friki.

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1: Saludos para Dominique Giovanni, que está en Córdoba capital. Me dice, no sé quién es Dominique Giovanni, pero acá le mando saludos, Pedro. Pero se escribe Dominique con CK, eso no es italiano. Tiene apellido italiano, pero no sé si es italiano.

0: Hola, friki, hola, hola. Arruinando todo, está arruinando todo. Adrián, es la primera vez que te puedo escuchar. Siempre es así el programa, dice Leonardo, que están todos enojados. Uno que se enoja porque nombraste mal el teatro, el otro que se enoja porque no le pasan los temas. ¿Qué le pasa? Alegría, no, gente, alegría, sí. Dice. Bienvenido, bienvenido, Leonardito. La primera vez que escucha el programa.
1: No me abandones,
0: sí. Canciones. Uno de acá, uno de allá. Qué hermoso que canta Friki, dice.
2: ¡Qué basura!

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0: Adrián, excelente programa. Muy buena onda. Te hago una consulta. ¿Se puede pedir un tema de cumbia colombiana? Ah, claro, soy de Buenos Aires, pero vivo en Córdoba hace 11 años. La Sonora Dinamita, un tema el que esté de moda. Muchas gracias. Hace una cosa, Jonathan. Hace una cosa. Pedime un tema de Cuarteto y un tema de la Sonora Dinamita y ahí cumplimos con los requisitos de este segmento, que es uno de acá, uno de allá.
1: Le pongo porque acá tenemos que sea.
0: Uno de Amato, uno de acá. Adicto a tu piel. Uno de allá, Rata Blanca, Mujer Amante.

pulenta, recién llego de trabajar en el Uber, ya tenía las milas listas de mi amor, Sole, gracias por todo. Que la amo, mándale mi saludo, pulenta, dice Juan. Mira, y Juan, termino de hacer la vueltita en el Uber. Dice, ay, qué hambre que tengo, ojalá que haya algo en casa. Y llegó y la Sole le había preparado unas milanesitas recién hechas. Hermoso, recién hechas, así, viste. Oh. Acá pregunta Lucho si sos el mismo que la otra vez volvió a la casa y nos habían dejado de garpe. No, creo que no. Que no había. Que se habían comido los panchos. No me acuerdo. Lucho tiene mejor memoria que yo. Claro, Lucho nos escucha todos los días. Che, Adrián dice, acabo de dejar a alguien que fue al evento y me dijo que está...

0: Hola, soy José de Despeñadero. Che, no me enojo, solo que no pasa lo que te pido. Dice, ahora uno de acá, 25. No, bueno, ya está. Ya te pasé el que me pediste. No, yo no dije que vos te enojaste, ¿eh? Yo dije... Ah, no sí te... dije, no te enojes.
1: No te enojé.
0: No se enojó. Lo que sí... Es el famoso síndrome de la gata chocada, ¿viste? Que dice, bueno, ya que no me vas a querer a mí... Ya que soy el último orejón del tarro para vos, ya que soy nadie en esta radio. Eso.

0: Y ya vamos cerrando el uno de acá, uno de allá, ¿eh? Ya vamos cerrando el uno de acá, uno de allá. Tengo el último de todos los premios que tenemos esta noche. Tengo un par de entradas para el cine. Tengo que avisar, como me pasa todos los días, martes, miércoles, estas entradas vencen hoy. Tienen fecha de vencimiento el día 10. O sea, vencen hoy. Las tenés que pasar a retirar hoy mismísimo.
1: Así tenés que ser rápido, Ner.
0: Tengo para regalar dos pares de entradas, entonces. Tengo dos pares de entradas para el cine. Estas vencen hoy, ¿eh? Vencen hoy. Así que los que ganen hoy las entradas para el cine, por favor, las tienen que retirar hoy y usarlas hoy. Mándame ya mismo la palabra cine, cine, nombre completo, últimas tres del documento al mensajero de la Popu. Uno de acá. Con esto ya vamos cerrando, Luchi. Uno de acá. Banda 21, ritmo merengue.
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0: Hacía mucho que no lo veía Lucho de la 21. Estuvimos charlando un rato ahí. ¿Cómo hace ese guaso? Está igual siempre. ¡Qué bárbaro! ¿Cómo hace? ¿Duerme en forma, ese muchacho?

0: boda hay una almeja.
1: Ay, Dios.
0: Había una oruga y una almeja que estaban al borde de un precipicio.
1: Es suave este chiste, friki, ¿no?
0: Y suavecito es.
1: ¿Estás seguro?
0: No, no estoy muy seguro. Una oruga y una almeja estaban al borde de un precipicio. Y si crees que saltemos a ver qué pasa. No sé, no nos vamos a hacer pelota. No sé. Dice la oruga, saltemos, saltemos los dos juntos. Contamos de tres, saltamos. A ver qué pasa. Bueno, dice, dale, saltemos. Tomaron carrera los dos, la oruga y la almeja. Dice, uno, dos, tres. ¡Guau! Saltaron del precipicio. La oruga hizo así. Le salieron alitas. Se hizo mariposa. Y la almeja se hizo concha.
1: No, no.

0: tienen esa cara, si así se llama la cascarita que tienen. Que vos seas mal pensado no es mi culpa.
1: Sí.
2: Sí, Adrián Coco dice, me leíste uno, acá uno de allá, de ayer, dice, pero nunca me lo pasa, ayer dijiste mañana y anda la mierda, dice, no te mando más, dice, pero nunca voy a dejar de escucharte, hermano, de 10 el programa. Jonathan, ¿qué te quedé debiendo, Jonathan? A ver, déjame. No, yo ayer dice que le leí el mensaje, dije, ya no tengo tiempo, capaz mañana. Ah, acá está, lo vamos a pasar ahora. ¿Qué tenemos? Uno de acá, Ritmo Merengue, Banda 21. Uno de allá, Semen Up, la Delio Valdés. Pedido por Micaías. La Delio Valdés junto con los fundamentalistas del aire acondicionado.

0: acá, un tema de cuarteto, uno de allá, un tema que nada que ver con el cuarteto. Ya se viene el momento fantasma, ya se viene el te lo cuento. A este lo quedé debiendo,
1: Saludable y católica.
0: Uno de acá. Sabroso, la nena.
2: ¿Se hace la víctima?

0: Uno de acá, uno de allá, uno de acá, sabroso la nena. Uno de allá, Mónica Naranjo, empiezo a recordar.
1: No sé quién es.
0: Mónica Naranjo, una cantante española, Luchito.
2: ¿Quién es ese?
0: Mónica Naranjo, Lucho.
3: ¡Oye!

0: Diablo, qué difícil, me la pusiste.
1: Bueno, gustos son gustos. Tampoco lo critiquen.
2: Pero en serio, todo escucha así.
3: ¿Se hace como la víctima?
2: Tanto tema de sabroso viene a pedir la nena.
1: Bueno, ya, ya. No te enojes, friki.
4: Como ya lo viste ayer.
2: Sueño.
1: ¡Basta, friki! ¿Qué onda, Polenta? Dice, saludo para la banda de turno anoche de Andriani, para el porteño que se pague la picada. Se cambió nuestro turno y bueno, tiene que pagar piso, dice. No damos más de seco, hermano, dice Jonathan.

aprovecho para contar que el único que entró desde fuera del escenario fue la Pepa Brizuela. ¿Sabías eso? No lo sabía porque lo escuchaste en la radio. Fue así, todos los artistas ingresaban por los costados del escenario o desde atrás, de la parte de atrás del escenario. El único que ingresó desde el lado del público, desde los palcos hacia adentro, fue la Pepa Brizuela. Me llamó la atención un par de cositas de la presentación de la Pepa. La primera, creo yo que los colegas músicos no le retribuyeron el aplauso que la Pepa merecía. Yo no sé si hay pica, no sé si hay antipatía, no sé qué es. Pero no fueron muy generosos con el aplauso los músicos, los que estaban en el público. Fue un aplauso tranqui. Creo que la Pepa la rompió y hubo una cosa que me pareció un muy lindo gesto, que lo invitó a tocar a Carlito de piano. O sea, la barra se separó, ellos siguen siendo amigos. Y lo invito a subir al escenario, pasar al escenario. Carlito de piano tocó el bajo. Me pareció muy lindo, me pareció un gesto muy lindo.

0: Uno de acá, uno de allá. Uno de acá, la barra Tempestad. Uno de allá, con esto cerramos, ¿eh? Ira y Shur, a little respect. Un poquito de respeto, Lucho. Un poquito, así. ¿Y vos qué estás haciendo en esta noche fresca? Contame un poquito. ¿Estás laburando? ¿Estás haciendo fiaca? ¿Estás cenando recién?
1: Y acá falta mucho para comer.
0: En estas noches de martes miércoles, Estoy en la casillita de guardia, dice Leo. No sabe el chubi que está haciendo eso. Tengo el caloventor que brama. Claro, estás, viste, en la casillita. Ahora yo digo, viste, que hay lugares. Yo a veces me pongo a pensar en eso, ¿no? Digo, escucha, Lucho, a ver si tengo razón o estoy desubicado en mi razonamiento. Vivís en un predio X, donde la seguridad de ese predio, depende de tu familia, tus hijos, tus seres queridos, tu perro, tu gato, tu pez, tu...
2: Sí, sí, sí.
0: Tu hámster. Y tenés un par de tipos que están cuidando ahí. ¿Por qué no los tenés bien? ¿Viste cuando los tenés? Está bien que ponele, no tenés espacio físico para hacer mucho más que una casillita. Hay lugares donde la casillita le ponen un aire acondicionado, le ponen un sistema de refrigeración o de calefacción adecuado. ¿Por qué no lo tenés bien? O sea, ese tipo tiene que velar por vos y tu familia. ¿No le podés dar un mínimo de comodidad a ese guaso? Digo, viste, una inquietud que tengo. Es una inquietud que tengo, no sé. Pregunta de la tribuna, Adrián. ¿Por qué Carlos toca el bajo si es de piano? Hola, pulenta, acá los chicos de Denso, haciendo el miércoles. La larva que se ponga a trabajar. Que no haga más los sándwiches de milanesa. Decía que usaba carne de la cara, dice. De la cara de la vaca debe haber sido. Dice, duraza la carne. Ay, se le puse, usé carne de la cara, dice. De acá, el cuero de la cara, la quijada. Señores y señores, 1:10. Voy con la segunda palabra clave para el asado. ¿Querés ganarte el asado para 6 personas de carnicería Don Feliciano? Don Feliciano, solo carnes premium. Solo carnes premium, Don Feliciano, en Avenida Revolución de Mayo, 1294. Adrián dice, habilita el IG de la cajera. Chicos, por favor, les pido. Por favor, les pido. Te escuchamos todas las noches, dice Pablo, participamos del asado, a ver si podemos comerlo en el laburo. Excelente tu programa, con respecto a lo de la Pepe es simple, dice, la soberbia te pasa factura, dice, con respeto lo digo, ¿eh? Pero es así, amigo, abrazo viejo, muy bueno de tuyo, dice Sergio. No sé, es una sensación que yo tuve, capaz que vos escuchás la transmisión en la radio y los aplausos sonaron igual para todos. Yo, que estaba ahí en la fila 9, yo, como adelante estaban todos los artistas, o sea, los artistas estaban en la fila 5, en la fila 8, en la fila 7...
3: ¿Cómo te gusta el puterío?
0: No. Yo lo que digo es, por ejemplo, a Bainotti lo aplaudieron de pie. Damián, bueno, viste cómo es Damián. Damián entró, bueno, a ver, vamos arriba, viste. Entonces, bueno, todo el mundo. La Pepa entró cantando. Y no hubo así como, viste, fue como, viste. Y yo digo, qué sé yo, no sé, viste. No sé por qué. Capaz que lo que los tomó de sorpresa, que no entró por el escenario, sino que entró cantando el costado, los agarraron en offside. No sé, en offside. Bueno, ¿qué iba a hacer ahora? El momento fantasma.

0: Adrián dice, espectacular el programa. Me encantó el uno de acá, uno de allá. ¿Te puedo pedir tres temas? Ya está, ya termino el uno de acá, uno de allá. Adrián, soy la larva. Dice, el que se queja, ¿de dónde sacan la carne? Dice, no se queja de la carne, que era de la germo. Bueno, listo, gracias por todo. Dame música, pongamos un manto de piedad acá. Dame un temita musical, dame una tandita y ya venimos con el momento fantasma.
1: Pausa, ya volvemos.
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0: Seguimos en la noche más pulenta. Adrián dice, estoy de sereno en una casilla con Ana Fedoble. Está fresco afuera, dice, pero que entre. Adrián, estoy tejiendo y escuchándote, Miriam. Adrián, buenas noches, excelente el programa. No sé, no te olvides que la Pepa... ¿Para qué habré hecho este comentario? No dije nada. No tiré la palabra clave, la segunda palabra clave para el asado. Parrilla, mándame la palabra parrilla. Tengo un asado para 6 personas de Carnicería Don Feliciano. Don Feliciano te regala el asado para 6 personas. Adrián, te escucho desde la terapia de la maternidad. Tengo Franco este fin de, me vendría bien un asadito, dice Evelyn. Beso grandote, Evelyn.
1: Topo querido.
0: Che, Pulenta, te fuiste y no dijiste la palabra clave para el asado. Sí, me apuró Lucho. Me hiciste largo esto, hablaste mucho. Digo, para, que me faltaba algo. Pero escucha. La palabra era parrilla. Mándame la palabra parrilla, nombre completo, últimas 3 del documento, al mensajero de la Popu. Parrilla y participas por el asado. ¿Quieres las entradas para el cine? Mándame la palabra.
2: Sí.
0: Dino, porque es para los cines. Dino. De Ruta 20, Dino de Alto Verde. Mándame la palabra Dino. Nombre completo, últimas 3 del documento. ¿Querés la camiseta de la selección argentina? La primera palabra fue selección. Mándame la palabra camiseta. Camiseta. Nombre completo, últimas 3 del documento. Y participas por la camiseta para niño. Talle 6 al 16. De F14 Indumentaria. 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
0: 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Y vas a ver lo que es bueno. Señores y señores, a partir de este momento. A partir de ahora, el momento fantasma.

0: Adrián, para el momento fantasma, dice Lucía. Esto me parece que tiene destinatario, Lucho. Escucha. Dice Lucía. Para el momento fantasma, esos papás luchones que publican en sus estados foto con sus niños y la frase, ellos son mi motor. Le pasan 50 mil pesos por mes y lo ven cada 15 días. Y los días que le toca con los chicos, a la noche se lo dejan a la madre porque salen de caravana. Dice.
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0: Momento fantasma. Hola Adriáncito, muy buena la popu. Mándale saludos a los pibes de turno noche de doble y cortado. Participo por la camiseta. Dice, ¿qué más? Mi nombre es Fausto. Mis tres DNI, participo por el asado. Soy Carlos. Póneme un temita de cachumba, locón, que ando en el taxi laburando. Adrián, para el momento fantasma. Ah, ¿cómo están hoy? ¿Están afilados hoy? Ah, Lucho, ¿están afilados? Para el momento fantasma. Dice, los vagos esos que te ponen... Me echaron del trabajo. Si saben de algún laburo, llámenme. Dice, le falta poner... Si saben de algún laburo, despiértenme. Dice, salí a buscar vos, que tengo que estar avisa. Bueno, pero ¿qué te cuesta si vos...? Claro, a lo mejor el guaso está buscando y de paso te encarga a vos. Pero sí, es cierto, ¿eh? Hay muchos que... Hay muchos que... Viste que están en la casa así, viendo Netflix. Y si, pero no vas a salir a buscar labor, no hay nada. Me harté, tiré currículum. Ya le dije a los muchachos, mira, hoy puse acá... Acá puse en el Instagram, en el Facebook y en el Twitter puse, mira, si saben de algo, avisen. Se te tienen que salir a buscar los otros, el laburo.
3: ¡Vago de mierda!
0: ¡Che, che, che! Le quiero mandar un saludo al amor de mi vida, Brisa. A mi hija, Brisa Palomeque, a mi hija Kayla, Arisa, que las extraño mucho, la amo mucho. Pronto voy a volver con ustedes de parte de Maxi. Póneme el tema de la mona por mi familia. Momento fantasma. Adrián, tengo una pregunta. Dice, ¿no estuvo la Euge en la fiesta del cuarteto? Creo que estaba en Buenos Aires la Euge. Ayer cantó en el Teatro Colón. No sé si todavía estaba en Buenos Aires. La verdad, no sé. No estuvo. Estuvo Mario Olave, estuvo la Lore Jiménez, estuvo Andrea Teicher, estuvo Valentina Márquez. Y la gata Noelia. De las 5.
4: Hola. Hola, Eugenia.
0: Hola Adrián, participo por el asado, soy Francis. Adrián dice, fantasmas. Los que van a lugares, escucha, pues esto es muy específico. Los que van a lugares y se sacan fotos en diferentes ángulos y con diferente ropa, para subirla en 2 o 3 semanas consecutivas. ¿Se entiende? Claro, lo que hacen con el asado, pero... O sea, por ejemplo, voy a Cabalango, por decirte, en un lugar. Voy a Cabalango. Me saco con un pullover blanco, una foto del costado del río, así tomando mate. Chic, chic, chic, chic, chic, 5 fotos eso.
5: Sí, sí, sí.
0: Después me saco el pullover ese, me pongo una campera negra y me voy a otro rinconcito donde no se ve el río, pero se ve en la sierra. Y saco chic, chic, chic, chic, con una fotito más, con otro par de lentes distinto, qué sé yo. Y después... Claro. Entonces después, la semana que viene, subo las de la campera negra. Y la otra semana, el otro fin de semana, subo la foto con la camperita roja y la gorrita. Y si este guaso se le pasa todos los fines de semana en la sierra, una sola vez sale. Y nada más chamuyo, fantasma.
6: Es bárbaro.
0: máquina, acá viajando a Tío Pugio. Saludos a los chicos de Transporte del Interior. Adrián, le quiero mandar un saludo a mi viejo que te escucha todas las noches y a mi novia Lauri, también conocida como La Piojosa. ¡Los quiero!
2: Eres tú, el fantasma hace.
0: Yo te voy a proponer una cosa, Luchito. Me siguen llegando, pero me siguen. ¿Qué dice acá, Adrián? Pásate algo de la sonora, escándalo, éxito, crack. Adrián, momento fantasma. Vos sabés que hay dos fantasmas que se repiten mucho. Cada vez que hacemos el momento fantasma, alguien me cuenta. El que tiene un iPhone pero no tiene datos. Sí. Y hay otro que me dice, quizás lo leí varias veces, no es el mismo, no es la misma persona, pero es el tipo de fantasma. ¿Qué es? El que tiene un amigo o un primo que lo conoce. Voy a decir, che, ¿viste cómo la rompió Messi? Ah, yo tengo el cuñado de la prima de mi señora, íntima amiga de Antonella. Sí, todo el mundo va a conocer, fantasmón. Y te cuenta un chisme que no sabe nadie. Y te lo cuenta de papa el guaso. Y así te dice. Vos sabés que la es así, espera. El hermano de la cuñada de mi señora trabajó con Messi. Antonella, así como la ve, tiene problemas de. Tiene gases. Viste, te tiran cosas que vos decís. Inchequeable, vos. Inchequeable. Momento fantasma. En la noche más pulenta. Buscate un temita de Desacatados. Buscate un temita de Desacatados. Porque me han pedido varios. Me han pedido varios, Luchito. Así que, elegilo vos. El tema de Desacatados que sonará a continuación lo ha elegido el señor Luciano Luchito Alegre. Pero antes, te recuerdo, para ganarte el asado para 6 personas, mándame la palabra parrilla. Para ganarte las entradas para el teatro, tengo 2 pares de entradas para los chicos de mi edad este viernes. Mándame la palabra los chicos, porque es para los chicos de mi edad. Tengo las entradas para el cine. Estas entradas vencen hoy, chicos. La tienen que retirar hoy y usarlas hoy. 2 pares de entradas tengo para el cine. Mándame la palabra, Dino. Y la camiseta de la selección para niño, talle 6 al 16. Mándame la palabra camiseta.

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Adrián, no diga mi nombre. Sobre el tema de las garitas para los vigiladores, vos sabés que es extraño que nadie salto. Dice, te comento, soy guardia. No soy supervisor, ni encargado, ni jefe. Soy guardia. ¿Sabés qué pasa? Y si las garitas son para cubrir los factores climáticos. O sea, cada una hora tenés que salir a hacer un recorrido. Si nos cubren todas las necesidades, corres el riesgo de que se duerman y no salgan. Por orden del sindicato, si tienen frío, calor... Dice, no, si tienen que cubrir las necesidades, si tienen que cubrir las necesidades básicas, agua bebible, climatización, frío, calor, una silla o banqueta, etcétera, pero no nos quieren dar de más comodidades para no mal acostumbrarnos. Pero eso sí, dice, hay empresas que cumplen y sí tienen una buena atención con el guardia. Sí, simplemente fue una inquietud, porque yo he visto que hay guardias que tienen acondicionada la casa.

0: Aro, aro, aro, aro. Ayer pasé por tu casa, tenía la bombacha en la mano. Devuélvemela, que el gaucho soy yo. Gracias, Adrián. Saludo para la gente de Carlos Paz, en especial a Nati, que la estamos esperando. Última chance para ganarte el asado para 6 personas. Mándame la palabra asadito, asadito. Tercera palabra clave, asadito. Nombre completo, últimas 3 del documento. Y hoy le voy a hacer precio a Friki. Si querés que Friki cierre con un chistecito, me tenés que mandar la palabra payasito, payasito, pero hoy le pido 100 mensajes nomás, 100.
1: No sea
0: payas. Que cada uno de ustedes mande un mensaje, con eso tenemos 800.000, pero con que entren 100 mensajes que digan la palabra payasito, listo. A Friki le dejamos que cuente, que cierre el programa con un chistecito. Polenta, soy Dardo, tengo 30 años de guardia. Y un poco de razón tiene el colega, que comentó las características de las casillas, pero te aseguro que varios años atrás ni casilla había. Era una precariedad terrible para los guardias de esa época. Y muchos saben de lo que hablo. Ahora por lo menos estamos algo mejor que hace tiempo atrás. ¡Qué grande el programa! Gracias, Dardo. Si quieren que Friki cuente un cuento, un chistecito, tienen que mandar la palabra payasito. ¿Querés que Friki cuente un cuentito? Manda la palabra payasito.
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0: Adrián, te pregunto, así como pones folclore, ¿podría poner aunque sea un tango todas las noches? ¿Podés poner un tango aunque sea todas las noches? Tango clásico, contemporáneo. Un Jorge Falcón siempre gusta, por ejemplo. Un Julio Sosa podría ser. ¿Podría hacer una votación? ¿Podría hacer una votación?
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0: ¿Sabes cuál es el tema?

0: Yo te voy a decir lo que me pasa a mí. Yo tengo la sensación de que el tango es un género que al que le gusta mucho. A mí me gusta el tango. Pero al que no le gusta, no lo soporta. En cambio, el folclore es un género que es amigable para todos. Al que le gusta mucho, al que no le gusta tanto, pero se lo banca. En cambio, el tango, al que no le gusta, es sacar eso, ¿viste? Le pregunto a la gente, mándenme la palabra, ¿tango sí, tango no? Así de simple, manda tango sí o tango no. Tango sí, tango no, no me pongas nombre, nada. Quiero saber cuántos querrían un tanguito por noche y cuántos dicen, no, no ponga tango. ¿Tango sí o tango no?
1: ¿Tanga puede ser?
0: No, tango.

0: Buenas noches, Adrián, Lucho, saludos de la banda de los 55 de parte de Krusty, del móvil 381 de Teletaxis. No existí, friki.
1: Sí, contate un cuentito, a ver. Contate un cuentito, manda un audio, a ver si sos tan bueno vos.
2: Sábado y domingo, fondo blanco y alrededor.
1: ¡Aguanté!
0: Domingo, sábado. Tango sí, tango sí, tango no, tango no, tango no, tango no, tango sí, tango sí, tango no, tango no, tango no, tango no, tango no. Mañana voy a hacer con más tiempo la encuesta. Y de esta manera vamos llegando al final del programa del día de hoy. Hicimos la noche más pulenta en controles y descontroles. El señor Luciano Luchito Alegre.
3: Gracias, papá. Gracias. Que Dios te bendiga. Gracias.

0: Las entradas para el cine son para Franco Gásquez, 965, Daniel Cuello, 621. Franco Gásquez, 965, Daniel Cuello, 621. Mientras tanto, vayan mandando la palabra asado. Tengo 30 segundos. Manden la palabra asado. Estas entradas son para hoy solamente, ¿eh? Solamente para hoy. La tienen que venir a buscar hoy y usarlas hoy. Si no, se vencen. Tienen fecha de vencimiento día 10. Las entradas para el teatro son para Eduardo Ferreira, 505, y Agustina Vega, 989. Entradas para este viernes en el Eleton Resort en Villa Carlos Paz. Tienen que ir el viernes a las 22.30, 22.40. Tienen que estar ahí, dicen, gané en la popu, y te van a entregar las entradas. La camiseta de la selección es para Luciana Daniela Piva, Piva, con B corta. ¿Qué hace, Piva? Luciana Daniela Piva, 894. Te ganaste la camiseta de la selección argentina. Hay que retirarla en La Rioja, 12. La Rioja, 12, La Rioja, casi San Martín, en F14 Indumentaria. Nos vamos, nos vamos, nos vamos. Friki, cortito, por favor.
1: Sí, como el de Luchito.
0: ¿Qué cosa?
1: Como los chistes que cuenta Luchito, cortito.
0: Sí,
2: no, no.
0: Por favor, bien cortito.
1: Cortito y blandito, para que no sea, que no le resulte muy duro a la gente. Dice, te sacaste la barba. Sí. Dice, para que parezca que tengo mucha plata. ¿De dónde sacaste eso? El novio de mi hija, yo el otro día escuché que decía. Es como que parece más rico tu papito afeito. ¡No, no, no, no, no, no, no,
0: no! No, no, no, no, no, no. Chau, nos fuimos. Gracias. Gracias por todo, friki, Gracias por todo, friki. No, chau, se fundió todo. Chau. Será hasta mañana. El ganador del asado es Facundo Mariano Galíndez, 396. Facundo Mariano Galíndez, 396. Te ganaste el asado de Carnicería Don Feliciano. Tenés que pasar a retirarlo desde mañana por Avenida Revolución de Mayo, 1294. Chau, gracias. Nos volvemos a encontrar mañana en un programa que, si este les gustó, el de mañana va a estar peor. Chau, hasta mañana.

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0: Mortal, ¿qué tema?
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0: Muchísimas gracias.
1: Gracias. Qué hermoso este momento que me hicieron vivir. Gracias y felicitaciones a todos. Qué hermoso.
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0: Dios nos bendiga.
1: ¡Qué placer!
2: El aplauso para Luciano.
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Vamos a tomarnos un recreo, encender de nuevo el tiempo que frenamos un momento, limpiar la transpiración que derrama nuestros cuerpos, bajar la temperatura del volcán que hay en mi pecho. 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

0: Sígale, que sígale, que sígale, que sígale, que sígale, que sígale, que sígale, que sígale, que va. ¿Qué va? Esto es Trula, papá. Mucho Trula.
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3: Se llama así, por esa amante.

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2: Vamos.
3: A pedido de Damo y de Pinky, así llegó el mensaje. Allá.

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0: Ahora sí, ahí está. Estaba Dile hablando como loco acá. Y en cada esquina de su... ¿Qué lo tiró? Señoras y señores, queridos amigos, bienvenidos. El presente es mi... Madrugadores de Córdoba y el país. Hoy es un... A esta nueva edición de la primera mañana de la radio. ¡Arriba la popu! Todos vamos, tenemos que empezar, che, el mundo nos espera. El mundo está comenzando a arrancar para los madrugadores. Aunque ya arrancó para los más madrugadores que vienen ya desde hace rato. Señoras, señores, ¿quién les habla? Mi nombre es Ulises Llanos. Bienvenidos nuevamente en La Popu para compartir con ustedes esta hora de música, esta hora de información, esta hora de energía. Arriba la popu hasta las 6 de la mañana. ¡Qué bonito, qué bonito, qué bonito! ¡Bienvenidos!
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0: Bueno, muy bien, muchas gracias, muy amable. Hacemos el repaso de títulos esta hora, 5 de la mañana, 14 minutos. Pasaba Jean Carlos con Piensa en mí y año tras año de él, Sabroso con Lisandro Márquez. Encontraron sana y salva a Luciana, la adolescente de 15 años que había desaparecido al salir del colegio en Colonia Carolla. Fue hallada en la ciudad de Jesús María en una casa abandonada en perfecto estado de salud y por el momento se descarta la participación de terceras personas. En el marco de la investigación por el femicidio de Agostina Vega, se conoció ayer un video que muestra a Barrelier consolidada en el 4K, presuntamente minutos después del traslado del cuerpo al descampado de Ampliación Ferreira. La expareja del principal acusado, detenida este lunes por encubrimiento, sufrió una crisis nerviosa y debió ser internada en el hospital neuropsiquiátrico. Tras el repunte de marzo, la industria y la construcción volvieron a caer en abril, según datos del INDEC. El indicador de la actividad de la construcción bajó 2,8% respecto al igual mes del 2025 y retrocedió 4% con relación a marzo. En tanto, en el caso de la industria se registró una caída del 2,8% respecto al igual mes del 2025 y 2,1% contra marzo. Según datos de una consultora privada, Vaca Muerta y la minería aportaron este año la misma cantidad de dólares que el campo. Los ingresos de divisas de ambos sectores fue de casi 8.200 millones de dólares en lo que va del año y empataron al sector agroexportador. Fariña apuntó a José López y dijo que Báez era un depositario de confianza de Néstor Kirchner en el marco de la investigación por la causa Cuadernos. El financista arrepentido ratificó que Lázaro Báez negociaba el pago de la obra pública y dijo que la amistad del dueño de Austral Construcciones con Néstor Kirchner hizo crecer su empresa. Desde hoy rigen exenciones y bonificaciones para trabajadores, comerciantes, propietarios, inquilinos, personas mayores y con discapacidad en el estacionamiento medido y controlado en la ciudad de Córdoba. Tendrán vigencia por un año calendario y los beneficiarios deberán demostrar estar en el día con el pago de impuestos y multas. Al día con el pago de impuestos y multas. Tras la amenaza de Trump, Estados Unidos lanzó una ola de ataques contra Irán por el derribo de un helicóptero. Autoridades iraníes reportaron explosiones en el sur del país, cerca de Hormuz. Títulos a esta hora para comentar. Atención. Barrio Mirisi, calle Besalfil al 5000. Habrá corte de luz de 13:30 a 17:30 horas. Circular con precaución en algunas rutas de la provincia. Provincial 6, Nacional 38, Camino del Cuadrado, Altas Cumbres. Provincial 5, 36. La Provincial 4, Autopista Córdoba-Rosario, Nacional 9 Norte, Provincial 11. Circular con precaución por niebla y lluvia. Informa Policía de la Provincia de Córdoba. Y atención, calendario de pagos de ANSES. Hoy están cobrando jubilaciones y pensiones que no superan el haber mínimo, asignación familiar y universal por hijo, documentos terminados en 2, asignación por embarazo, documentos terminados en 0, asignación por prenatal y por maternidad, documentos terminados en 0 y 1, pensiones no contributivas, documentos terminados en 4 y 5. Lo que tenés que saber antes de salir de casa.
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0: señoras y señores, queridos amigos, después de escuchar a Gilda, no me arrepiento de este amor, año tras año de sabroso la música de Giancarlo con Piensa en mí, ha llegado el momento de la PP, la Peña Popular.
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0: ¡Vamos, chaqueño, vamos! Nos vamos para el lado de Jujuy.

Y cerrando la PP, que vengan los guitarreros a cantarle allá a ese pueblito de Tucumán.

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2: Vamos, vamos, chicos, que nos volvimos a pasar del horario. Señoras y señores, nuestro despertador de cada mañana.

0: Buen día para todos. En Córdoba capital, 10 grados de temperatura, 94 el porcentaje de la humedad, viento de noreste 10 kilómetros por hora, visibilidad reducida 5 kilómetros por neblina. Atención, para el día de hoy esperamos una máxima de 17 grados, nublado durante la mañana y lloviznas durante la tarde-noche. Anuncio de lluvias aisladas para mañana en Córdoba. Repaso federal de temperaturas en el país. En Neuquén, 7 grados 8, esperan un día mayormente nublado y 11 grados de máxima. En San Salvador de Jujuy, 12 grados 2 décimas. Neblina y chaparrones por la noche, esperan una máxima de 20 grados. En Salta, 9 grados a esta hora, esperan un día mayormente nublado y una máxima de 17 grados. En Santiago del Estero, 14 grados 4 décimas, esperan un día nublado y una máxima de 20 grados. En Santa Rosa, La Pampa, 10 grados una décima, mayormente nublado y esperan 16 grados de máxima. Señoras y señores, pequeño repaso fuera de temperaturas en el país. Que sea un gran día para todos, un gran miércoles para cortar la semana. Se viene el cuartemazo de hoy. Señoras, señores, queridos amigos, que sea un gran día, buen día para todos y arriba la popu.
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0: 5 de la mañana, 44 minutos. Buen día para todos y arriba la popu.
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0: Buenos días, Ulises, está Teresa como siempre. Ulises querido, un feliz cumpleaños para Rulo y Tacita de Quilmes, de la Quilmes, de parte de la Mole, aquí empezando la mañana con tu radio, preparando salir a trabajar. Que tengamos un bendecido día, Ulises, buen día, dice Rita. Está Nati, Satre Santa Fe, Ulises Llanos, buen día, arriba Córdoba, buen día para todos los piratas. Buen día, está la Marcelita. El amigo Ezequiel me pide un tema de los hermanos Matar para arrancar con pilas este miércoles. Mañana te prometo algo. Les mando muchos saluditos a mis hijos David y Sebastián de Noetinger, que los amo con toda mi alma. Acá estamos escuchando la de La Escala, España, decirle a Daniel Anís que se pague los choris, que no sea laucha. Un abrazo enorme, dice Nicolás.
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0: Soy Rosa desde España, Alicante. No sé por qué me han silenciado en el chat. Dice. ¿Qué pasó? ¿No puedes mandar mensajes? A ver, che. Claro, no te veo en el chat en vivo de YouTube. Pero no es que te han silenciado de la radio. No, para nada. Capaz que debe ser alguna cuestión dentro del chat. Ya voy a averiguar. Ulises, qué lindo tema se estás poniendo. Dios te bendiga siempre. Soy Hugo Guía de Argüello.
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0: Está Antonella. En Madrid. Desde Mallorca. Vamos a Argentina.
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0: Y la este año es celeste. Bueno, muy bien.
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0: Tenemos que presentar el cuartemazo del día de hoy, queridos amigos. En este miércoles, para cortar la semana, miércoles 10, me cuenta Rita que ha comenzado a llover finito. Bueno, dato entonces a tener en cuenta, prepararse el paraguas entonces, porque durante esta mañana se ve que está muy inestable y empieza a llover de lo lindo.

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Es la música de Michael Jackson, Beat It. Yo te escucho todos los días, pero es la primera vez que escribo. No me deja entrar al mensajero de la Popo. Besos, ¿qué pasa? Jimmy, bienvenida entonces a través del chat en vivo de YouTube desde Villa de Soto. Te escucho, señor Raúl. Muy bueno el programa. Bienvenido, Raúl, también. Está Nilda Cáceres, que nos cuenta que hace mucho calor allá en Mallorca. Saludos a mi mamá Norma de Granja de Funes 2. Está el Pollo de Menorca, España. Ulises, buen miércoles. Saludos para Bobo, Abel y Sergio, que nos estamos yendo a hacer el reparto de harina celestial para el lado de Punilla. ¡Aguante Belgrano! Hola, Uli, querido. Siempre quise escribirte, pero no me animaba. ¿Por qué? Eres un ser de muchísima luz, mucha más para tu vida. Lorena de Santa Rosa, de Calamuchita. Lorena.

Música de Tempestad de la Barra, el cuartemazo de esta mañana. Señoras y señores, hoy 10 de junio se está conmemorando el Día de la Afirmación de los Derechos Argentinos sobre las Malvinas, Isla y Sector Antártico. También denominado como Día de la Afirmación de los Derechos Argentinos sobre las Islas Malvinas, Georges del Sur y Sandwich del Sur y los espacios marítimos circundantes. Conmemorado cada 10 de junio en la República Argentina. El mismo día que en el año 1829 Luis Bernet, empresario alemán emigrado a la Argentina, fue nombrado como primer comandante político militar de las Malvinas en el puerto Soledad por Martín Rodríguez, gobernador de la provincia de Buenos Aires. Esto asentó el mayor antecedente legal en relación con los reclamos argentinos sobre las islas en disputa. Permite

Dame este momento, ya que hoy estamos reafirmando nuevamente nuestros derechos, nuestro reclamo de que las Islas Malvinas son argentinas, cerramos el programa con un pedacito de la voz de Darío Volonté, quien es también veterano de guerra, y es una de las voces más importantes que tiene nuestro país en la música lírica. Hasta mañana, si Dios quiere. Esto fue Arriba la Popu y nuestro homenaje para los caídos, para los que volvieron y el eterno reclamo de las Malvinas Argentinas. Esto dice más o menos así.

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6 de la mañana, 3 minutos en toda la República Argentina. Es miércoles, llegamos a la mitad de semana. Sigue la lluvia o la llovizna a esta hora en Córdoba capital, con 10 grados de temperatura. Está fría la mañana, 95% el porcentaje de la humedad. La máxima para este miércoles 10 de junio, tan solo de 15 grados.

cordial, abrazo gigante para toda la gente que escucha, que nos hace el aguante, que está ahí, ahí, ahí. Gracias por elegirnos cada día, cada mañana. La invitación para que sigamos juntos, juntos hasta las 8 de la mañana, simple, fácil. Vos ya sabés, a través del mensajero de la radio, ahí podés hacer todo lo que quieras. Podés mandar mensaje de voz, mensaje escrito, saludo, opinión, pregunta, pedido, todo, todo, hermano. Aquí estamos. Nos leemos, nos escuchamos, nos acompañamos. Hacemos este ida y vuelta entre ustedes y nosotros. ¡Vaya!

0: minutos y nosotros empezamos como siempre un panorama con las principales noticias y ya venimos con la otra agenda, ¿vamos?
1: ¿Fernando?
0: Sí.
2: Tengo hambre.
0: Bueno, negro, no puedo hacer nada, hoy estoy... está lloviendo, así que me quedé en mi casa, negro. No.
3: Eso sí que es vida.
0: Te mando criollos por delivery, no sé qué hacer. 6 con 7, vamos, con un panorama, dale, vamos, título.
4: Hacé lo que quieras, cobarde.
5: ¡Cobarde!

0: tuvo 41 muertos en siniestros viales, la cifra más alta del año. Las víctimas fatales en rutas, calles y caminos rurales de Córdoba fueron en su gran mayoría hombres. Los vehículos más perjudicados, las motos. Exenciones condicionadas en el estacionamiento medido en Córdoba. Quienes tramiten beneficios en el nuevo sistema de estacionamiento deben tener multas y tasas pagas. Claro. Ayer veíamos de nuevo numerosos vehículos que estaban estacionados en la zona del polo sanitario sobre la bajada Pucará. ¿Se acuerdan que la Muni fue, lo sacó? 24 horas duró eso. Ayer cada vez tenemos menos parque y más autos estacionados en esa zona. Luciana apareció viva en Jesús María, la chica de 15 años, estaba desaparecida desde el lunes, se halla en buen estado de salud. ¿Qué más? La dueña del Ford Ka en el neuropsiquiátrico está imputada por encubrimiento en el caso Agostina. Sufrió una crisis nerviosa. Aguas Cordobesas pidió un 7,7% de suba en la boleta. El incremento impactará en las boletas desde fines de junio o comienzos de julio. La última suba fue del 8% en abril. Yo, hay algo que no termino de entender, cómo va la inflación por un lado y las tarifas de Aguas Cordobesas por el otro. 8 en abril, 7,7 ahora. Bueno, veremos qué pasa. El ERSEP ya dio luz verde a un nuevo aumento del servicio que presta Aguas Cordobesas. Veremos cómo sigue la cosa. ¿Qué más? Milei no viene a Córdoba hoy. El presidente iba a venir a supervisar un ejercicio conjunto con tropas de Estados Unidos, pero el viaje fue cancelado. Se frena la recuperación de la industria de la construcción, que cayeron 2,8% en abril. Vaca Muerta y la minería ya aportan este año tantos dólares como el campo. Macri dijo, ningún caudillo puede garantizar la estabilidad económica. Me parece que se refería a Milei. Nueva maniobra de Tubicino para intentar trabar la causa de la mansión de Pilar. Y a un año de la condena a Cristina Fernández de Kirchner, no le pudieron incautar nada a la expresidenta de la nación. ¿Qué más? Y el deporte. Gran transmisión de la cadena 3 Argentina anoche con los relatos de Mauricio Coccolo, con los comentarios de Claudio Giglioni, del Chelo Lamberti, los estuve escuchando. El triunfo de la selección frente a Islandia, 3-0, Messi que jugó, que hizo un gol. Bueno, listo, y ya viene Coccolo desde Estados Unidos, cuenta todo lo que quedó del partido. El último amistoso, 6-10, buen día para todo el mundo.
1: Vamos viendo.
2: Con él, qué linda la foto, conozco ese bar.

Así estamos arrancando la mañana de este miércoles con llovizna, con mucha humedad. Bueno, lo que viene ocurriendo los últimos días con poco sol, pero vamos a meterle todo con ganas, con la energía de siempre. Buen día para todo el mundo, los que se están levantando, los que están trabajando, los que están viajando, para todo el mundo. 6:12, arrancamos como siempre con nuestra música, nuestro folclore de la mano de DJ.

0: La gente que se va comunicando a través del mensajero, Lucas, que nos dice: hola, Turco, decir a los chicos de la Cor que empiecen a laburar, que me carguen, por favor, porque me dormí por segunda vez en 10 años. Turco, Martín, camionero, abrazo grande, Martín. Ojo, Turco, buen día, accidente entre Belleville y Morrison. Atentos, me está diciendo Mariano Pablo Romero, accidente entre Belleville y Morrison. Hay desvío en Belleville hasta Morrison o viceversa. Abrazo, gracias, Mariano. Por eso digo que ustedes hacen la radio. Saludamos al gran equipo que está ahí en el Estudio Mayor de Cadena Popular. Hola, María Rosa Beltramo, buen miércoles, lluvioso, húmedo. ¿Cómo andás, María? No la escucho, María.
1: Buen día, no te escuchaba.
0: Ahora sí, Fernando. Ahora sí.
1: No sé qué pasó.
0: ¿Cómo estás, Beltramo? ¿Todo bien? ¿Tranquila?
1: Muy bien, todo muy bien.
0: Bueno, ¿no te afecta la lluvia, la humedad, el otoño trucho este, no?
1: No, yo aposté a que hoy iba a haber un sol espléndido, no sé en qué me basaba. Pero llegué a la noche y me puse a lavar ropa. Dije,
0: no,
1: pero
0: te puedo creer.
1: Claro, claro.
0: Pensando que hoy iba a haber sol.
1: Sí, sí, no sé, porque no sé de dónde lo saqué, claro. Además.
0: ¿Y ahora
1: no
0: qué
1: ningún
0: vas a hacer?
1: Dato.
0: ¿Qué vas a hacer con la ropa? ¿La vas a dejar tendida en,
1: ¿y
0: en
1: qué
0: el
1: sé yo? No
0: respaldar
1: sé
0: de la silla?
1: Ya no sé qué hacer. Pero Dios habrá mío que esperar que salga el sol y aprovechar esa. El otro día hubo un par de horitas. Son esos, esos espacios, esas ventanitas que hay que aprovechar.
0: Sí, sí, sí. Adrián Simeone, hermano, ¿cómo estás? Buen día, buen miércoles.
2: Buenos días a todos, ¿qué tal? ¿Cómo les va? O sea, qué casualidad, yo también lavé ropa, pero además,
0: no.
2: Ahora me doy cuenta, ahora lo pienso, una especie de pulsión suicida.
1: Claro.
2: Lavé las sábanas también.
1: Ah.
2: O sea,
1: yo no llegué a tanto, claro.
2: Sí, ahora me doy cuenta.
1: Claro.
2: Digo,
0: ¿y ahora?
1: ¿Dónde la pones?
2: No, que yo tengo todo el departamento alfombrado.
0: Bueno, así estamos, con lluvia. Acá me dice Alejandra Turco: el día está hermoso, con lluvia y humedad. Lindo para escuchar temas lentos, Turco. Adelantá los temas de la Gaby. Está lindo, lindo. 6:16, dale, levanta.

Buen día, Turco. Buena guardia a toda la maternidad nacional. Empezando el día con ustedes, dice Sandra Pérez. Un beso grande, Sandra. Turco y equipo, no hubo forma de saber de anoche del Teatro del Libertador. ¿Qué tal estuvo? Van a hacer un resumen. Qué orgullo. El Tunga Tunga, abrazo grande. Gracias por estar siempre, dice Matías. Zambana, abrazo grande. Allá en Israel, Matías. Sí, sí, por supuesto. En la web, aparte, están las fotos, en la web de Cadena 3, el cuarteto se vistió de gala en el Teatro del Libertador San Martín, anoche, gran cobertura de la...

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3: Qué grande, DJ Mamondes. Por eso este programa se llama DJ Mamondes y 5 más. Germán Mateo Gómez nos cuenta, atentos, atentos. Ojo Turco, hola Turco, buen día, accidente en la entrada de La Voz del Interior, cerca de la entrada colectora, mano hacia el aeropuerto, una moto con un colectivo. Atentos a la información de servicio que nos está pasando Germán Mateo Gómez. Por eso digo que los oyentes son corresponsales espontáneos, nos cuentan todo lo que pasa. Accidente en la entrada de La Voz del Interior, cerca de la colectora, mano hacia el aeropuerto, una moto con un colectivo. Gracias a todos.

0: Estados Unidos. Qué bárbaro este tipo. Labura las 24 horas del día. No, la verdad, impresionante. Yo anoche me fui. El segundo tiempo lo escuché, no lo vi. Me fui a la cama con Cadena 3, los auriculares, escuchando la transmisión, el relato de Cocolo. No. ¿Cómo, Mamondes? Ah, que lo mismo voy a tener que hacer yo cuando viaje. Dormir poco y trabajar mucho. Bueno, es lo que está haciendo Cocolo, la verdad. A toda hora, impresionante. Y el relato, me encantó.
1: La dieta del cucurucho.
0: ¿Y cómo es la dieta del cucurucho?
1: Cucurucho.
0: ¿Cómo es?
1: No te voy a decir porque estamos... ¿Qué te digo?
0: Bueno, listo, gracias, Carlito Rara. Vamos a Estados Unidos, vamos con uno de los tantos enviados especiales en este gran operativo de Cadena 3 de la Popu de la Hit. Señoras, señores, arranca el Mundial. Faltan horas nada más. Un día, 10 horas, 39 minutos y 41 segundos, 40, 39, 38, diría el Bocha. Señoras, señores, nos vamos a Estados Unidos a esta hora, 6 de la mañana con 20 minutos acá. Allá, 2 horas menos. Cocolo Mauricio, ¿cómo estás, hermano? Buen día, buen miércoles.
2: ¿Qué tal, Turco? ¿Cómo estás? Buen día. Un abrazo grande para todos. Muy bien, muy bien. En 2 días, día y medio. Día y medio, sí. ¿Cómo estás? Buen día. Bien, bien, muy bien. Llegamos hace un ratito porque terminamos hablando de hora de allá, porque yo pienso todo el día en hora argentina. Más o menos a la 1 terminamos la transmisión. 1:30 nos fuimos a donde estaba el auto con Giglioni, se quedaron Vallejo y Lamberti en vestuarios y más o menos a las 2:30 terminaron de salir todos los jugadores de Argentina. Ya que nos acostamos a las 3 y nos levantamos hace un ratito, a las 6. 3 horas hemos dormido, pero acá estamos. Qué espectacular, guay. Esperando por el viaje a México, que va a ser dentro de 1 hora. En un ratito estamos saliendo para México a ir a ver el primer partido del Mundial, México-Sudáfrica. De lo de anoche, Turco, quedó la victoria inobjetable. Jugó Messi, hizo un gol, no hay lesionados. El técnico dijo que Paredes se queda, o sea, Paredes no se va. Posiblemente se tome hasta el viernes para decidir el reemplazante de Valerdi y aseguró que maneja 2 opciones. Entre lo más destacado de una noche redondita para el equipo argentino.
0: Vamos, vamos a Argentina. No sé si lo vieron al partido, si les gustó el partido. Era un amistoso, está claro. A mí me gustó mucho. Vi el primer tiempo, el segundo tiempo. El segundo tiempo fue como si lo hubiera visto, porque estaba en la cama con los auriculares escuchando el relato de Cocolo. Acá me dice el Penquita Turco, pasame el gol de Almada para el delirio albiceleste. Sí, sí, tenemos. No sé si vamos a pasar los 3 goles, pero sí, el relato de Cocolo fue espectacular. Me encantó la transmisión, la gran cobertura. La transmisión que empezó a las 8:30 de la noche, en todas partes, en la web de Cadena 3 están las fotos, ahí lo ves. A Giglioni, a Cocolo, a Vallejo, al Chelo Lamberti con Scaloni.
2: Pero hablar a Scaloni, que mandó un saludo para la radio, espectacular. Muy bueno.
0: Sí. Después quiero el audio porque hablan como si fueran vecinos, loco. Sí, ya en un minuto nada más, 6:22. Es Mauricio Cocolo desde Estados Unidos. Lo tenés acá en

0: Montecristo y Malvinas Argentinas, entre la llovizna y la niebla, no se ve nada. Precaución, gracias a los oyentes que nos están advirtiendo todo lo que pasa en las calles, en las rutas. Turco, buen día. ¿Me podría decir quién ganó los asados ayer? Porque no escuchamos. Gracias. Un saludo para el Denny, el Pelao y el Pez Perro desde Luque. Chicos, si no los llamaron, si no se contactaron, pero bueno, de todas maneras le puedo pedir a Agustina en un ratito nada más para que lo cuente. Listo, gracias.
1: Ah, no sé. ¿Usted no escuchó? Yo no sé.
0: No.

0: No
1: está
0: sé.
1: Trabajando, está trabajando. Está trabajando, 6:26. Está trabajando. 6:26 de la mañana, Turco. Ustedes son como la Argentina. Son campeones de la mañana. Gracias por estar dando alegría. Yo siempre con ustedes una energía y una alegría. Dice Cristian, hermano, fuerte abrazo. Turco, ¿va la Gaby hoy? Porque está hermoso el día para amar un cuerpo ajeno. No, chicos, paren un cachito. Turco, buen día. La María Rosa, me encanta que te ponen el artículo, María. La María Rosa pensó que el sol salía porque venía Milei. Ja, ja, ja. Leo de San Vicente te carga, María, te carga.
2: Justo, justo.
1: Sí, y Daniel que dice, Turco, para todos los que son team invierno.
2: Sí.
1: Y team frío.
2: Sí.
1: Y team otoño.
2: Sí.
1: Preguntale a qué hora les llevo la caja con la ropa sucia para que la laven. Claro, sí, un bajón.
2: Oh, pero no es para tanto.
1: Y pero llevamos 24.000 días.
2: No vamos a cambiar nuestro amor por el invierno, por la lluvia y por todo, porque tengamos 10 días de lluvia permanente. ¿Qué le pasa?
0: ¿Ustedes se creen que nosotros vamos a cambiar?
2: Pero, por favor.
0: La feliz sucesión de estaciones.
2: Pero claro.
0: Por un, si esto es lo que nos gusta, claro.
2: Obvio.
1: Bueno. Pero sí,
0: si cambiarías un. Ah, porque hace mucho calor, claro. Desaparecerías el verano con los ríos, ni loco.
1: No, nada. Pero convengamos que este otoño fue trucho.
2: Ya se termina.
1: Y sí, le quedan 10 días el otoño, no hubo muchos días. O sea, hubo mucha lluvia, más húmedo que otras veces.
2: Ah, sí, claro,
0: fue un otoño con menos sol de lo normal.
1: Sí, fue medio truchazo este otoño.
3: Preguntarle a tu señora.
1: Ella me dice lo mismo. Bueno, vamos.

0: para Jorge, Jorge, que pedía, que me decía más temprano, acá lo tengo. Hola Turco, buen día, está para escuchar Café La Humedad de Cacho Castaña. Justo lo pone Mamón, de transmisión de pensamiento, loco.
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2: Tenemos juntado un café,
3: sí. Yo si no tomo café en cápsula, no puedo tomar café en polvo.

Turco, buen día, te saluda acá, por acá Pacho, por León, rumbo a Asturias. Turco, por favor, decile a Romina que la estoy esperando, que se apure. Abrazo grande para todos. Abrazo grande, Pacho.

0: Claramente es de otra época el tema, ¿no? Bueno. La pobre María lava y plancha todo el día, dice.
1: ¿Tiene, tu madre? Tiene el mundo en la cocina. ¿Dónde lo va a tener?
2: Me invitaron a la fiesta.
1: ¿Dónde más podría tener?
2: De su hija.
1: ¿Por qué quiere más?
0: Claro, vos sabés que yo tengo un amigo que...
1: Ay, Dios.
0: Después se terminó separando, por supuesto.
3: Sí. ¿Sobó?
0: No.
1: Como,
0: y digo por supuesto porque para el Día de la Madre, él le regaló un lavarropa.
1: Bueno.
4: Era lo que se usaba antes.
1: Claro, en una
4: me
1: época.
4: Me acuerdo, ay, y, Dios mío.
0: Sí. Y vos sabés que me hace acordar el del cuento de la heladera porque sí. Ella se quejó, ¿viste?
4: Claro.
0: Sí. Y con razón.
1: Bueno.
0: Y él vino y comentó en el grupo. Sí,
1: loco.
0: Se queja y se le acabo de lavar. Le acabo de comprar un lavarropa, dice, para que tenga más tiempo y se queja, dice.
1: Claro.
0: Y no sé qué quiere, dice. ¿Qué querrá que le haga títere, dice?
5: Bueno, vos sabés que ayer llego a casa y encuentro una nota en el adere que decía: me voy porque esto no funciona. Y, boludo, la estoy revisando y enfría lo más bien, boludo.

0: vamos, vamos a la casa de la ciudad de Córdoba. Mirá la hora que es 6:32. Quiero poner algunos de los goles que relató Cocolo anoche, señoras, señores. Pero antes, vamos a las calles de la ciudad de Córdoba a ver cómo está la calle en esta mañana húmeda con llovizna. ¿Para qué está una mañana así? Para mí, para tomarse un café, dos cafés, tres cafés, no sé, loco. Pero bueno, se lo dejo a ustedes. Vamos a las calles con ella, nuestra estrella. Vamos con nuestra batichica ya recorriendo la calle de la ciudad de Córdoba. Acá te están pidiendo a través del ojo turco que vayas. Ya te digo a dónde. Hola, Agustina, Irut, ¿cómo estás? Buen miércoles.
1: Buen día para todos ahí en la mesa, para toda la audiencia de La Popu. Ya estamos recorriendo las calles con el móvil de La Popu. Hace frío, está lloviznando y si me preguntan a mí, este es el otoño más trucho de la historia, porque lo mejor que tiene el otoño es el sol que no vimos durante todos estos meses.
0: Sí, señor.
1: Así que el pedido de circular con precaución porque está lloviznando, la visibilidad está reducida a 3 kilómetros por niebla, lo mismo para las rutas, para las distintas rutas provinciales. Estamos en camino ya llegando al accidente que nos decía el oyente en la entrada de La Voz del Interior.
0: Perfecto, después nos contás qué pasó allí y mientras tanto te voy pasando la gente que se comunica dejando las palabras ojo turco y después el reclamo, lo que sea, bache, alumbrado, pozo, basural. Saludos ojo turco, muy bueno el programa, por favor mandá a Agustina. No, mandá no, o sea, yo simplemente le hago un pedido, yo no mando a nadie. Bueno, pedir a Agustina si puede ir a los polacos en los bulevares, no se puede andar todo roto, gracias turco, dice Gabriel Agustín. Bueno, pero yo estoy acá en mi casa, no puedo dejar el micrófono y agarrar el auto, mamonde. Pero bueno, sí, y está cerca, si cuando después que cuentes lo que pasó en el accidente de La Voz del Interior, te vas para allá, los bulevares, perdón, los polacos en los bulevares. Ahí está.
1: Turco,
0: sí.
1: Hemos ido en numerosas oportunidades. Si querés vamos de nuevo, pero ya hemos ido en numerosas oportunidades al bulevar de los polacos.
0: Y no pasa nada, no lo arreglan.
1: Y no pasa nada, ese es el tema, que digamos, es recurrente el reclamo porque justamente no pasa nada.
0: Deberíamos tener como cortina
1: vamos
0: ese tema.
1: Vamos de nuevo para ver si...
0: Este tema debería ser cortina del programa. ¡Nada!

Ojo turco, desde ayer a la madrugada que estoy sin luz. Hice el reclamo, no han venido. Imagínate si van a venir hoy con la lluvia. Manzana 26, lote 21, barrio Juan B. Justo. Gustavo, ¿qué es? ¿Alumbrado público o luz de EPEC? Contame. Repito, Manzana 26, lote 21, barrio Juan B. Justo. A ver, muchacho de alumbrado, muchacho de EPEC. Si no, vamos a terminar poniendo de nuevo el tema.

0: Ya les cuento de qué se trata, pero antes, María Rosa Beltrán, y el autoayuda, que ayer no lo hicimos, y la tanda, dame un minuto, ya vamos. Esperá que quiero saber con qué viene María Rosa Beltrán. ¿Cómo venís, María, con qué?
1: Los medios hablan de furia y enojo de Antonella Roccuzzo. No creo que dé para tanto, pero para alguien que tiene como 400 millones de seguidores en sus redes sociales, que ella afirme "no pegaste una", dirigido a una médica que habló de su marido, bueno, es mucho. Insisto, no me parece que haya esa furia, pero que la desautorizó. Hay una médica que se presenta como médica especialista en armonización facial, que se llama Celeste Nardanone.
0: No, pero pará.
2: ¿En qué? Armonización.
1: Armonización facial.
2: Esta ¿y eso qué sería?
1: Y esta mujer osó decir, ya te voy a leer en qué términos lo dijo, pero que no tenía mucha armonía en su rostro, el Messi original, y que se fue haciendo innumerables retoques a lo largo de su existencia, que lo convirtieron en ese galán que anda por las canchas argentinas.
0: Que Messi se hizo
1: retoques. Muchos.
0: No. Dice, pero me está jodiendo.
1: Se pregunta en una, me parece que es una arremetida de marketing, pero excelente. Dice, ¿creíste que los jugadores de la selección no se hacían retoques faciales? ¿O que la armonización facial era solo para mujeres? Acá te muestro todo lo que se hizo Lionel Messi en la cara.
0: Pero está muy bien que haya salido la mujer de Messi, Antonella, a responderle. ¿Cómo decir semejante barbaridad?
1: ¿Y qué sabe vos si se hizo o no se hizo cosa en la cara?
3: ¿Por qué no se puede decir que Messi se ha hecho reto?
2: Para, y la doctora lo demuestra.
1: Te voy a decir cómo lo describe. Sí. Dice, analizando su rostro antes de los procedimientos estéticos, quiero que presten especial atención a sus ojitos encapotados, el tamaño de su nariz, la posición y tamaño de sus orejas y la posición de su mentón bastante retraído. Inclusive en esta foto, dice ella, se le ve la papada. ¡Ah!
2: Eso era antes.
3: ¿Se acuerdan? Claro. Es verdad. ¿Se acuerdan?
2: Sí, que tiene razón.
3: La pera la tenía mucho más atrás Messi.
2: Como hundida. Claro. Así metió
3: por eso le salía la papada.
1: Sí. Escuchen lo que se hizo según esta médica. Messi se realizó una rinoplastia relleno de mentón con ácido hialurónico.
2: Sí, se puso mentón.
1: Botox de manera ocasional, carillas y prótesis dentales, relleno de pómulos, corrección de orejas y una, y acá no sé, blefaroplastia para abrir su mirada. Ustedes me explicarán de qué se trata, porque viste, hasta acá llegó mi amor.
3: Tenía los ojitos.
1: No tengo diccionario a mano.
2: Hay una parte que no entendí.
1: Sí.
2: Se corrigió, ¿las orejas o las ojeras?
1: No, las orejas.
2: Las orejas,
1: una corrección de orejas. Sí. En realidad, ojeras nunca tuvo. Orejas. Para mí son mefistofélicas las orejas de Messi, pero para mí siempre.
0: ¿Son qué?
1: Mefistofélicas, ¿viste? Diabólicas.
0: Claro. Ah, sí, sí.
2: Diabólicas.
1: ¿No, viste? ¿Y no viste las orejas que tiene Messi?
2: No.
1: Son muy bonitas, pero son raras. Sí. Pero a mí me parece que no se hizo nada. O sea, mi ojo clínico no llega a descubrir qué se pudo hacer.
2: Vos decís, María, que siempre, no se tocó las orejas.
1: Para mí, yo siempre se las vi así.
3: Ajá. Tenía, yo creo que, vos sabés que no tengo la menor idea si se hizo o no, pero yo recuerdo a Messi con los ojitos más chanchitos, ojitos más porcinos. Claro.
2: Claro. Hablando en serio, fuera de broma.
3: La pera y además la nariz. ¿No tenía la nariz como torcida?
1: Sí,
3: no,
1: claro, sí.
2: Bien igual, está igual.
1: La médica
2: ¿sabes
1: dice,
2: qué pasó con Messi?
1: Sí, ¿qué?
2: Cambió la dieta, cambió lo que comía. Por eso antes tenía la cara más, ¿cómo decir? sin No, pero esto de verdad. ¿Se acuerdan que se lesionaba mucho?
1: Sí, me acuerdo cuando fue a Italia.
2: fue a ver al médico en Italia.
1: Sí.
2: Y por eso tiene la cara como más angular ahora. Y antes tenía el rostro más... Perdón, lo tengo, no lo puedo decir de otra forma. Lo tenía como más gordito al rostro.
1: Sí.
2: Y ahora tiene como un rostro más angular. Eso claro. Es porque cambió la dieta, cambió las cosas que come.
1: Le sacaron las carnes rojas y la reemplazaron por pescado.
2: Pero es como que la cara te queda más consumida.
0: Te cambia la forma de las orejas, eso.
1: Bueno, perdón. No, la pero oreja, la médica, no, no sé. Pero la médica, eso no te puede cambiar la posición de la nariz. Y la médica esta dice, chicos. Chicos, dice, no me van a decir que esta nariz es igual a esta, dice, con dos fotos de Messi en la mano.
0: Bueno, ahí está lo que dice Antonella.
2: Yo digo que estas cosas están mucho más cerca de lo que pensamos. En nuestro alrededor hay mucho. ¿Cómo es que se llama lo que dice que se hizo Messi? Hay mucha gente muy cerca
1: que se hace armonización facial.
2: Eso, armonización facial.
1: Para describir 10 tipos de procedimientos distintos que lo que tienden es a rejuvenecerte o perfeccionar partes de tu rostro.
2: Es más normal de lo que pensamos.
0: Cuando vos decís más normal, significa que la gente de a pie, la gente común, se lo hace.
2: Gente que no nos queda muy lejos. Como es la teoría de los círculos. A dos círculos tenemos gente se hace.
0: Uy, acá me están pasando el nombre de un periodista. No.
2: ¡No!
0: No.
1: De un periodista local, nacional o internacional.
2: Local.
0: Turco tiene razón.
4: Decilo.
0: Turco tiene razón. Antes Messi parecía un duende, el manteca de Villa Mercedes. Bueno, Turco ayer era un especialista en... especialista en cirugía estética dijo que esta chica comparaba un Messi de 17 años con el de 38. Dice Walter, claro.
1: Sí. Pero permitime que te diga, el tema de la nariz, de 18 a 38, a 48 y a 68, creo que no cambia si no la cambias.
2: Yo en mi humilde experiencia digo que hay una clave para darse cuenta. Cuando se ríe, ¿viste que cuando vos te reís se te hacen los surcos en la frente?
0: Sí. Chicos, les voy a empezar a responder a Antonella a ustedes.
2: Cuando alguien se ríe, no hablo de Messi, hablo en general.
1: Sí.
2: Cuando alguien se ríe y no se le marcan los surcos de la frente, es porque tiene armonización facial.
0: Mira, conclusión del laboratorio que encabeza Cocolo con Simeoni.
1: Sí.
0: Turco, Messi se hizo un montón de cosas en la cara, Turco. Cosa que no veo mal, porque era más fiero que la mierda, dice.
1: Quiero decirles una cosa, porque si no, falta para completar la información. Aunque Antonella niega todo y le dice enfáticamente, con signos de admiración, no pegaste una, a continuación dice, jamás se hizo una cirugía, ja, ja, ja. Y dice, y lo de los dientes se llama Invisalign. Bueno. O sea, ahí está la admisión, por lo menos de los dientes.
0: 6:44, quiero ir a la tanda, vamos a la tanda. Después de esta noticia que nos trae María Rosa Beltramo sobre Messi, sobre Antonella, si se hizo o no se hizo cosas en la cara. Pero antes, ya estás en el accidente, contanos qué está pasando ahí en la avenida La Voz del Interior, Agustín Agruti, y nos vamos a la tanda, dale.
5: Un accidente, Turco, entre una moto y un colectivo de la línea Coniferal. Venían ambos por la avenida La Voz del Interior. Lo que manifiesta el motociclista es que el colectivo se le acercó mucho, entonces, producto de que la calzada está muy resbaladiza, terminó cayendo sobre el cordón. Estamos aquí aguardando la llegada del 107 o de la policía o de alguien que se pueda presentar en el lugar, porque la verdad que es un peligro. Está, digamos, con los propios vehículos, han cortado la calzada unos 50, 70 metros. Esto es justo enfrente de Aguas Cordobesas, como para que se den una idea, en la bajada de Circunvalación. Así que los que vengan y se incorporen a la avenida La Voz del Interior, tengan mucho cuidado porque ahí nomás está el accidente y están los autos frenados. Pedimos por favor a la policía o al 107, si alguien está escuchando, que por favor se acerquen, porque además el motociclista está con politraumatismos.
0: Gracias, ahí estamos en el lugar de los hechos, primero y mejor, con la noticia de último momento, el accidente que nos avisó el oyente, y ahí estuvimos con Agustín Ayrut, el móvil de la Popu.
4: vamos viendo. Noticia de último momento. 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

0: 6:50 de la mañana, quiero ir con Adrián Simeoni. Antes solo anuncio premios, premios que tenemos para hoy, para todos los oyentes que quieran ir a verlo a él, a mi amigo. Mi amigo Giancarlos. Giancarlos se presenta el 13.
1: ¡Qué sistema!

0: Quiero ir con Adrián Simeone. Te iba a pedir lo de la economía, que sigue parada en abril, la construcción, la industria, pero en un ratito, porque antes vos también estás en modo mundial, ¿o no? ¿O no, Simeone?
1: Estamos todos en modo mundial.
0: ¿Y entonces qué pasa? Ya, ¿hay otro estudio?
1: No hay más nada, Turco. No existe otra cosa, ya, definitivamente. Me parece, ¿no? No, ¿se acuerdan que ayer hablábamos de estos modelos, simulaciones que se hacen para ver quién puede ser el ganador del mundial?
0: Sí, la supercomputadora, las universidades que predicen.
1: Bueno, ahora acabo de ver acá, hay un estudio, un informe elaborado por la Universidad de Reading en Inglaterra.
2: Ah, no.
1: ¿Que sabes quién dice que gana el mundial?
0: ¿Quién? ¿Quién gana?
1: Argentina.
3: Inglaterra.
4: ¡No! Sí, es el que dimos.
1: Ah, porque no.
4: Discúlpeme.
1: Pero ayer era España el que tenía más chance.
4: No, el que hicimos, el de las 10.000 simulaciones. Ah, sí. Que la maneja

0: Bien, ¿viste lo que llovió?
1: Sí,
0: por
1: sí, sí.
0: Por favor, qué manera de llover.
2: ¿Pero ustedes estaban en cabina o estaban en la platea?
0: Nosotros estábamos en la cabina, pero acá hay una cosa que en la Argentina no existe. Vos podés andar por cualquier lugar del estadio. Pasás todas las puertas. En Argentina ponen un He-Man en la puerta y dice, ya tengo el poder, y el tipo no deja entrar a nadie a ningún lado. Claro. Acá está todo abierto todo el tiempo. Te metes adentro de la cancha, vas por la popular, la platea, la cabecera, el rinconcito del córner, te metes abajo del arco, donde vos quieras. Y en ese recorrido llegábamos al borde del campo de juego y hasta ahí podíamos avanzar porque había 10 centímetros de agua, pero sin exagerar. Mierda. Y drenó, lo sacaron con una máquina que era como una bomba para ir succionando el agua. Después trajeron unos rodillos como limpiadores de piso, fueron corriendo el agua. No, no, una locura. Un despliegue impresionante. Con lo que llovía parecía que era imposible jugar. Sí, sí, y sí. Una persona en la organización dijo, en una hora y media sale el sol, secamos la cancha y van a jugar. Tal cual lo que dijo.
2: Impresionante. Y se jugó. Y se jugó a pesar de todo lo que llovió. Che, después quiero, no sé si el primero, el segundo o el tercero, el relato de Mauricio Cocolo. 6:56, levantá.

0: Cuando empezó el programa contaba lo del pedido de aumento de tarifa de aguas cordobesas y me llamaba la atención porque hubo un aumento ya del 8% en abril. Claro, me aclaran la gente de Aguas Cordobesas que nos está escuchando que la actualización que mencioné yo, que se autorizó en abril, correspondía a la variación de costos que hubo desde septiembre del 25 hasta enero del 26. Y recién se actualizó en abril, es decir, varios meses después de ocurrir la inflación. En este caso, el pedido de ahora, de actualización, corresponde a la variación de costos del periodo entre enero del 26 y abril del 26. Y que de aprobarse, seguramente se va a aplicar a partir del mes de julio. O sea, la actualización es posterior al periodo en el que se producen los aumentos. 6:57, vamos con alguno de los goles, loco.
1: Soy
0: dale,
1: un
0: vamos.
1: Quiero bárbaro.
0: ¿Cuál ponemos, Mauricio? ¿El primero, el segundo, el tercero? ¿Cuál ponemos?
2: El que quiera, el segundo, el de Messi. Ahí listo. Entró. Tocó la primera pelota, le dio el pase a Lautaro. Lautaro mano a mano con el arquero, definió apenas al ladito del palo. El arquero se lo llevó puesto, penal, lo pateó Messi. 2-0 Argentina y deliró la gente con Messi. Pudo verlo jugar, aunque sea un ratito, había casi 90.000 personas en el estadio anoche.
0: ¿Cómo se escuchaba, loco, la gente, el público? ¿Qué transmisión? La verdad que un lujo, un lujo. Bueno. Hasta el himno salió, todo redondito, decías vos en la transmisión. Vamos, vamos con el segundo, el gol de Messi de penal, vamos.
3: Va a pegar Messi. Brazos en jarra, corta, carrera parado de zurdo. No lo mira al arquero. Observa detenidamente la pelota. La orden del juez. Messi le pega.

inicio de su

0: el mejor jugador argentino de todos los tiempos, Lionel Andrés Messi, a los 26 minutos del segundo tiempo, segunda pelota que toca en el partido, Argentina 2, Islandia 0.
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5: Hola, Turco. Buen día. Hola, Marcos. Acá con gripado, sí, con fiebre, todo, pero le vamos a contar un cuentito a María Rosa.
6: No, no.
5: Dice que el guaso llega a trabajar y bueno, llega a trabajar, se mete al baño. Y bueno, se estaba bañando y le tocan el timbre. Y dice, ¿quién será ahora? Sale así, abre la puerta y no hay nadie. Agacha la cabeza y había un caracol. Y agarra y le mete caracol de mierda y le mete una patada. Bueno, pasan 6 meses y pasa lo mismo. Venía a laburar, se mete a bañar y le tocan el timbre. Y sale y dice, ¿y estaba el caracol?
7: Sí.
5: Dice, ¿qué es lo que quiere, caracol de mierda?
7: No,
5: y agarra el caracol y dice, no, quería saber por qué me había pegado esa pata. Aguante la popo, carajo, paso de mi tegar y...
8: And now, ladies and gentlemen...

0: Claro, acá mamón de Messi Turco. Lo que pasa es que cuando volvió a los 6 meses le preguntó lo que había pasado 6 meses antes, porque es lento el caracol, por eso.
1: Claro.
0: Bueno, no fue de las mejores producciones.
1: Pero... No, pero bueno, está bien. Que venga mañana de nuevo.
0: Sí. Un abrazo, Marcos. Vamos a la pausa. Che, Gustavo Ricardo Ponce me dice que están sin luz en la Manzana 26, lote 21 de barrio Juan B. Justo. O sea que es EPEC. El reclamo es para EPEC, ya se lo pasamos a la gente de EPEC, a nuestro amigo Alfredo Camponovo. Y también para Silvina de Barrio Los Álamos, que me dice que vive en una de las torres de hogar clase media, que hace 36 horas están sin luz, porque se quemó un tablero de medidores. Hay 10 departamentos sin luz. También se lo pasamos a la gente de EPEC, Silvina, Natalia, Míguez. Un beso para todos, la tanda, la pausa, vamos.
2: Los de EPEC tienen menos luz y que camarín de José Feliciano.
0: No.

arriba, arriba, 7 de la mañana, 3 minutos en toda la República Argentina. Es miércoles, se quiebra la semana, ya estamos rumbo al fin de largo, lunes feriado, no te olvides. Buen día para toda la gente que llama, participa, opina, los que eligen este programa para empezar el día de una manera distinta, los que vienen desde las 6:30, los que se van sumando a partir de este momento, para todos, un abrazo gigante, gracias porque ustedes hacen.

0: que se va comunicando a través del mensajero, también a través del YouTube de la radio. Yo quiero mandarle un saludo para Mari, que ayer cumplió 70 años. Estuve ahí en el Mercado Norte, estuvimos haciendo notas para el YouTube de Cadena 3.
1: ¿Cómo tido?
0: Para el Yendo, excelente. Así que le mando también a toda la gente del puesto 37 del Mercado Norte, para el Javi, para el Amaru, para Josecito, gran oyente de este programa. Josecito, un abrazo. Mari, que ayer cumpliste 70, un abrazo. Saludos para María Luisa y para Cristina de Barrio Altamira. También para ellos.

0: No, no, una locura, chicos. En los alrededores del Mercado Norte, un parlante la pop. Un parlante. No, no, me sentía, no sé, como Arjón en la cancha de instituto. Una locura total. Sí, sí. Mira, mira, la gente de esta verdulería que está afuera del mercado. Escucha, escucha.
1: ¿Qué dice? A ver.
2: ¿Cómo se llama la verdulería?
3: La Huerta.
2: La Huerta, hola, hola. ¿Nombres?
3: Hola,
2: ¿nombres?
3: Hola, hola. Mari.
2: Sí.
3: Ojalá.
2: Sí.
3: Cintia.
2: Cintia. ¿Y de todas las maneras escuchan la popu?
3: Sí, todo.
2: ¿Sí?
3: Todo. Desde el primer día.
2: Sí. Desde el primer día.
3: El primer día yo dije que el turco le pusiera onda.
0: Toma.
4: ¿Qué tal la vieja,
2: Bueno, gracias. Mariana, Mariana, a las 7, los saludos. Gracias.
0: Ahí está, la verdulería, para los chicos de la verdulería. Gracias por la onda. A ustedes, gracias por la onda. Vamos.
4: ¿Qué tal la vieja,
1: ¿Qué tal?
0: Bueno, vamos, actualizamos datos del tiempo. Te recuerdo que estamos regalando una doble para San Carlos el sábado en Forja. Manda la palabra San Carlos, nombre, apellido, tres últimos números del DNI. Actualizamos datos del tiempo y quiero que Adrián me cuente de la construcción, de la industria. Vamos, vamos, vamos. Bueno, lo iba a hacer, pero decidió hablar de las estadísticas para el Mundial. Por eso, ahora voy con él, dale, vamos.

0: Claro que sí, hay que darse oportunidades. Todos los días pueden ser un gran día.
1: Gracias a Dios, estamos bien.
0: Vamos con Adrián Simeone. Hoy está en los títulos como noticia en casi todos los diarios que en abril volvió a caer la industria de la construcción. Adrián, ¿es así?
2: Sí, efectivamente, Turco, tanto la industria manufacturera, que es el sector más golpeado por la recuperación económica en la que tiene la Argentina, como la construcción volvieron a caer. No solamente respecto de hace un año, sino del mes anterior. Había habido una mejora.
0: De acuerdo, sí.
2: En marzo, una leve mejora. Bueno, en abril esto se volvió a frustrar. La construcción bajó 2,8% respecto de hace un año y 4% en relación a marzo, ¿no? Y en la industria cayó 2,8% también respecto de hace un año y 2,1% contra marzo. Son bien distintas las cuestiones, ¿no? La industria es un sector, la industria manufacturera es el sector que mayor desafío tiene por la apertura de la competencia de los importados y para demás. En la construcción ha sido muy golpeada la actividad por la suba de las tasas de interés que frenó todos los créditos hipotecarios y demás. En ese sentido, porque estos son datos de abril, Turco, hay que ver qué pasa con qué pasa en mayo. La UIA, la Unión Industrial, dice que la industria manufacturera en mayo, ellos ven que sigue frenada, sigue sin mejora. En la construcción están los datos del grupo Construya, el índice Construya que muestra la venta de materiales de la construcción, que ha mostrado una mejora en mayo del orden del 2%, tanto respecto a hace un año como del mes anterior. Así que es una señal que puede ser positiva.
0: Estaba pensando mientras te escuchaba lo que le leía Pablo Gerchunov el sábado en La Nación. Muy interesante, porque yo por lo menos la primera vez que leo, que escucho a Adrián, lo que Pablo Gerchunov define como destrucción creativa.
2: Bueno, es un viejo concepto ese.
0: Claro, yo sí. Por eso digo, la primera vez que leo este proceso de destrucción creativa.
2: Sí, sí, es un viejo concepto de economía. Donde habla del proceso que va teniendo constantemente, claro. Una cuestión donde se destruyen cosas porque aparecen unas nuevas.
0: Bueno, claro, estamos en un proceso de transición donde cae la industria, cae el comercio, como lo hemos conocido hasta ahora, y Milei nos está prometiendo, bueno, que se va a reconstruir con la minería, con el petróleo, con el gas.
2: Ese es un proceso que tiene lugar en cualquier economía del mundo, que los economistas describen, el de la destrucción creativa, todo el tiempo. Pero en la Argentina hay una cuestión acumulada, digamos, porque la Argentina resistió ese proceso natural. Solo el de la tecnología, Turco, ya te muestra la destrucción creativa, ¿no? Se destruye todo el sistema de taxi y aparece el de Uber, ¿no?
3: Y faltará mucho para todo eso.
2: Pero voy a agregarle que en la Argentina... La Argentina pasó muchas décadas frenando ese proceso, tratando, claro, de que eso no suceda, ¿no? Había una fábrica que cada vez podía competir menos, fabricando tornillos respecto a los chinos.
0: Ponele fate, viene bueno,
2: Claro, y vos le ponías protección cada vez más, porque querías proteger, claro, esa industria hasta que llega un punto que no lo podés contener,
0: claro,
2: más.
0: Claro, el tema
4: pero
0: es que
4: ese
0: pasa...
4: proceso tiene una innumerable cantidad de víctimas.
0: Sí, tiene perdedores, claro. Y ese, para mí esa es la pregunta, ¿qué pasa en el mientras tanto?
4: Es una forma muy poética lo de decir destrucción creativa.
2: Pero
4: que no caigas vos en medio de, claro, de los escombros.
2: Ahora, María Rosa, porque si no, no hay acá una revisión crítica de lo que se ha hecho. Si vos ese proceso, sí, vos qué hubieras ahora la viste con el diario del lunes.
4: Claro.
2: ¿Vos qué hubieras preferido? Que no nos pasáramos 60 años tratando de hacer que la fábrica de Sulky siga fabricando Sulky. Entonces vos llegás 60 años después y decís, uy, ahora sí, ahora cagó todo, digamos. Ahora hay que reventar todo junto, hay que hacer todo a la vez. Y pasa esto. ¿Qué hubieras preferido? ¿Esto o que ese proceso se hubiera hecho paulatinamente como sucede en cualquier lugar del mundo? Porque entonces... Sí, sí. es más natural. Vos no tenés que destruir 600 millones de puestos de trabajo todos juntos, que ya no da más, uh-huh, sino que fuiste reemplazando, no sé, 1000 empleos por mes, ponele. ¿Qué hubieras preferido?
0: Pero bueno, sí, ahora estamos
4: ahí. Que la respuesta parece estar en el gradualismo.
2: Claro.
4: Pero como sea, te digo, claro, lo que se dice fácil,
2: sí, sí,
4: no se hace fácil.
2: Pero claro, pero también es fácil cuando llega un momento donde no da más la economía, entonces le cargamos la tinta al que tiene que poner este...
0: Al que hace el trabajo sucio.
2: Al que hace el trabajo sucio y le decimos, ay, sí, pero las pobres víctimas. Claro, pero
0: venimos
2: de un proceso histórico.
0: Entiendo el proceso histórico. El tema es qué pasa con los perdedores, con los que están perdiendo, con los que están sufriendo la destrucción creativa, digamos, este proceso de destrucción creativa.
2: Claro.
0: En el mientras tanto hay mucha gente que se queda en la banquina. Bueno, temazo, 7:13, Adrián Simeone acá en la Popu. Dale, hermano, levantá, mamón de...

0: El día está lindo para lentos, 7:30, 7:35 llega la Gaby Sibisky con los lentos de los miércoles.
1: Che, no dijimos nada de San Paoli.
0: Che, loco, claro, a ver qué dicen los hinchas de Talleres. ¿Qué opinan los hinchas de Talleres? ¿Les gusta, no les gusta? Contá, contá, ya está cerrado, ya está definido.
1: Ya está todo, ya está cerrado, falta que firme, que lo anuncien. Se pusieron de acuerdo después de largas horas de reunión, recorrió el predio, le gustó la idea, tenía ganas de dirigir por primera vez en primera división del fútbol argentino. Está todo hecho para que Jorge Sampaoli dirija Talleres.
0: ¿Y qué opinan los hinchas de Talleres?
1: Divide opiniones. No sé.
0: Yo escuché ayer en alguno de los programas de la cadena de la Popo, escuchaba hinchas que decían que estaba bien porque el plantel de Talleres necesitaba un técnico firme, con dureza.
1: Con autoridad.
0: Con autoridad, no con dureza, con autoridad. Que bueno, había que manejar el plantel.
2: Pero Sampaoli es un buen ejemplo de eso. ¿No le armaban el equipo los jugadores en el Mundial que él dirigió?
1: En Rusia, 2018.
2: No le eso metió, Bachelet no le metió, sí. No lo obligó Arturo a meter Vidal. Jugadores en la selección de Chile.
1: Muy bien, Adrián, qué afilado que está.
0: Impresionante cómo está este tipo, sí. Dios mío.
1: En Chile fue el episodio de la Ferrari. Arturo Vidal había salido de joda, pues desde noche, al casino, chocó la Ferrari, pero chocó una Ferrari de verdad. Sampaoli lo sacó del plantel y Bachelet lo obligó a meterlo de nuevo. Era Bachelet también, era Vidal, qué sé yo.
0: Bueno, pero ¿y ahora con Talleres? ¿Les gusta? ¿Y ahora? De Talleres, ¿no les gusta? ¿Qué les parece?
1: No sé. ¿Cómo lo ven?
3: Ustedes tienen idea, a mí me interesa un detalle de la contratación. Sí. ¿Por cuánto puede arreglar un tipo como Sampaoli?
0: Porque todo el mundo dice que es el técnico más caro de la historia.
3: Sí.
1: Vos sabés que no es tanto el problema de cuánto gana él, sino cuánto pide en jugadores. Ese es el tema.
3: Bueno, ya sé.
0: Bueno, pero si son jugadores que vienen y rinden, está bárbaro.
3: No, pero a mí me importa cuánto cobra él. Eso quisiera saber. Digo, tener una idea aproximada.
1: 6-0 para arriba. Todos esos técnicos ganan más o menos lo mismo.
0: 6-0 está hablando en pesos, ¿no?
1: Dólares. No conocen moneda local.
0: Pará, negro.
1: ¿Es verde o nada?
0: 6-0 significa mínimo $1,000,000.
1: Mínimo. Pero y
0: eso en el año.
2: Perdón.
1: ¿Cómo se dice en el campo? Por abajo de las patas.
0: Pero eso en el año.
1: Por año,
0: claro. No, claro.
3: Sí. Acordate que Mauricio está en Estados Unidos.
0: Claro, ¿cómo? Sí.
3: Allá siempre es por año. Él nada
1: los
3: que
1: salarios
3: ver con
1: son anuales. Sí. Todo verde y anual.
3: Claro.
0: Turco me dice Osvaldo, que es hincha de Talleres, lo más importante es si ya arregló la indemnización. Gana más en eso que en el sueldo. No, bueno, pero si los hinchas de Talleres están pensando en el día que se vaya o que se va a ir pronto. Turco, están sumados los juicios que hará Sampaoli, dice Hugo. No, bueno, paren, loco. Estamos preguntando si le gusta o no les gusta, qué les parece.
1: Todavía no llegó.
0: Si ha sido un giro en la era de Talleres, con Fassi a la cabeza, ¿o no?
3: ¿Se sabe hincha de quién es Sampaoli?
1: Creo que es hincha de Boca.
3: Ah.
1: O es de Casilda.
3: Ajá.
1: Creo, y siempre tuvo ese sueño, esa ilusión de dirigir a Boca. Hincha de Boca, fanático de los Redondos,
3: sí.
1: De Callejeros, y ya sabemos a quién votó.
3: Claro, anda un meme por ahí que dice: Fassi reemplazó a un cuartetero macrista por un ricotero kirchnerista.
1: Sí.
0: Bueno está eso, claro, sí. Porque Tevez era macrista, es macrista, va, dicen que es macrista. Sí. Y Sampaoli es kirchnerista.
1: Exacto, pero de Cristina. Es un que no es lo mismo que ser de Néstor.
2: Es un kirchnerista buenista, así como Marcelo Bielsa.
1: Bueno, es pero que no. Sampaoli lleva no. una vida tratando de meter una frase no. a lo Bielsa y todavía no lo consiguió.
0: Bueno, no importa.
3: No es fácil meter una frase a lo Bielsa.
0: Lo importante es que tenga, que le vaya bien como técnico, que le
1: claro,
0: vaya bien a Talleres.
1: Que arme un buen equipo, claro, que gane partido.
0: Estamos viendo de qué color político es un cantante, un rockero o un folclorista. Y el tema es si canta bien o no canta bien. Y acá
3: sí,
0: lo mismo.
3: Pero tratándose de un técnico, la gente nunca se fija en eso.
0: ¿Qué tenés la cortina, Mamondes?
3: En lo único que se fija es en el resultado de los partidos.
0: A ver.
4: Escuchen,
0: no escucho, mamá,
4: escuchen.
0: A ver cuál es la cortina.

0: Matías Vidal me dice, Turco Sampaoli es hincha de River, fanático. Gracias, no, Matías, no. Te mando una... Turco, en Talleres puede venir el mejor técnico del mundo, pero si no traen jugadores de jerarquía, no va a andar ningún DT. A mí no me gusta. No es un DT para Talleres, dice Lucas Romero.
1: Tiene razón el oyente que dice que es de River. Acá me advierte también Juan Blondón que es de River. Yo pensé que era de Boca.
0: Brian Alaza me dice lo mismo, es de River, Sampaoli.
1: Perfecto,
0: listo. Turco, Sampaoli es hincha de River, fanático. Sí, ya lo aclaramos.
1: Creo que hay una biografía que se llama No escucho y sigo, o algo así.
2: Soy un moquero bárbaro.
1: Que es la letra de Callejero, o de, sí, de Callejero, ¿no? Sí.
0: Lucas me dice, y sobre todo es peronista el DT, jaja. Bueno, pero no tiene nada que ver, chico.
3: Che, ¿y cómo hace las finanzas de Talleres para afrontar esto?
1: Ay, y a veces te sale más caro uno barato que uno que gana mucha plata.
0: Turco, me encanta Sampaoli como técnico de Talleres. ¡Vamos, la T, carajo! Dice Nicolás, perfecto.
3: Pero hay que poner una moneda, ¿eh?
1: Sí, claro. Y sí.
0: Sí, muchos dicen esto. Buen día, lo más importante es de cuánto es la cláusula de rescisión, porque vive arreglando en todos los clubes en lo que está.
3: No, porque lo que
1: eso
3: pasa
1: vino
3: que
1: dándose.
3: Claro, porque le ha ido mal en las últimas gestiones que ha hecho, le cancelan el contrato y cobra las
1: pero
3: cláusulas.
1: Lo cobra completo. Entonces ha ganado una fortuna.
3: 21 millones de dólares dijo que facturó así.
1: Eso
3: se
1: dice.
3: Por cancelación de contratos.
1: Eso se dice.
0: Sí, Coco, hasta las puteadas están listas para Sampaoli, dice Héctor.
1: ¡No!
0: Buen día, Turco. Sampaoli, ¿es la primera vez que no les traiga un jugador que pida? Nos va a hacer lo mismo que Coca, dice Topo Fuentes. Bueno. Bueno, dale. Este es el tema que hacías alusión. Dale, dale.
1: Ese.
4: ¿Está bien ahí?
0: Excelente. Hola, Turco, soy Sandra del Bosque. Saludanos que estamos yendo con Popersona al cole. Me hace renegar todas las mañanas hasta que se baña, se perfuma. Llegamos justo en la hora de la entrada. Sandra, un beso grande para vos y para todos los que van al cole escuchando la Popu.
5: Vamos dando.

0: jugadores, pero si no le traen jugadores que él pide, se va a hacer la misma de Coca, ¿eh? Se va a la mierda.
1: ¡No, güey!
2: Turco, me gusta mucho Sampaoli para Talleres. Alguien que ponga orden en el vestuario, dice Eduardo. Bueno, perfecto. No, para la gente mandando la palabra. No, ninguna palabra. A propósito de lo que decía Cocoro, de cómo les cayó a los hinchas de Talleres la decisión de Fassi de traerlo a Sampaoli. Hoy dirige la primera práctica, ¿ya?
3: ¿Qué?
1: Hoy no, el 11 vuelve. ¿Qué día es? Mañana. Mañana es 11. Mañana vuelve el plantel.
2: Bueno, mañana, ya está.
1: Mañana. Sí.
2: Bueno,
1: igual listo, perfecto. Todavía no lo anunciaron.
3: ¿Qué vacaciones que le han dado al plantel, no?
1: Y María Rosa, después de lo que hicieron, ¿cuánto más querían?
3: Bueno, pero así hubieran salido campeones. Digo que porque ahora, ¿cuánto tiempo tenés hasta que pueda haber fútbol de verdad?
1: Y no, bueno. hasta principios de agosto.
3: Claro, por eso no, digo.
2: No. Mamón dice, yo le hubiese dado un año de vacaciones a los jugadores de Talleres.
1: No, para.
2: Está bien. Bueno, listo, chicos, vamos con la tanda. Quiero volver con el autoayuda.
4: La tanda.
2: El tema de Shakira del Mundial. Lamberti hablando con Sampaoli. ¿Cómo hacemos para que entre todos?
1: Lo tengo acá, Lamberti, al lado.
2: Hola, Chelo Lamberti, un abrazo, hermano.
5: Hola.
6: Hola. Hola, Turco, querido, ¿cómo estás, amigo?
5: ¿Cómo está?
6: ¿Todo bien?
2: ¿Cuánta energía, loco? Todo el tiempo, me encanta. ¿Cuál es la fórmula, loco? Estábamos hablando recién de la dieta de Messi. ¿Tu fórmula para tener tanta energía cada vez que salís al aire, cuál es, loco?
6: No. Pasión y que te guste lo que haces.
1: Desayuna huevo revuelto.
2: Bien, ahí, sí. Como yo, vamos, carajo.
6: Pero claro que sí, pero yo porque en la época del campo, mi padre, huevo revuelto, huevo frito con panceta después del tambo, ¿sabés cómo salíamos?
2: No.
6: Haciendo la vertical.
2: Che, ¿y le haces ahora también el huevo revuelto, huevo frito a la mañana?
6: Huevo revuelto cuando... en mi casa no, quería decir, en mi casa claro. Cuando estoy en Rosario no, pero cuando estoy de viaje en los hoteles así me encanta, es muy rico.
2: Che,
6: y hay que tratar de desayunar y tratar de comer todo lo que no come Cocolito. Cocolito no come nada.
2: Loco. Escuchá, Chelo, te aprovecho y gracias por sumarte un ratito acá a la Popo.
6: Por favor.
2: Te veo en la foto de Cadena 3 con Scaloni. Yo decía recién, no es que Scaloni solamente te dio una nota, sino que, loco, parecen vecinos. Ustedes se conocen de hace mucho.
6: Sí. Con Scaloni hay una historia que siempre cuenta, inclusive Borinsky en el libro que cuenta Claudio, que lo conocemos de antes que debute en la primera división, de Newell's Old Boys. De ahí hay un conocimiento. El conocimiento está, obviamente, existe, real y todas estas cuestiones. Y Scaloni es gente de campo, gente del interior, que aparte del conocimiento, la buena relación, valora mucho el trabajo y respeta mucho el trabajo. Entonces, me parece, Turco, que hay un poco de las dos cosas. El grado de conocimiento está y el respeto también, sabe lo que significa, lo hemos seguido durante toda la carrera, desde que es entrenador, más allá de haber estado en Qatar, haber estado siempre, y él siempre ha valorado y ha respetado eso.
2: Sí, se nota. ¿Qué preguntas tenés para hacerle al Chelo Lamberti y a Agustín Ayrut, que está al aire con nosotros? ¿Cuál es la pregunta, Agustina? Acá me la manda por escrito, me dice.
1: ¿Qué dice?
2: ¿Qué hace levantado esta hora Lamberti? Bueno, pero si se van de viaje o no.
6: Exactamente, hemos puesto primera el móvil de Cadena 3, el móvil de la Popu ya está en marcha. Maneja Juan Vallejo, a su lado está Claudio Giglioni, aquí atrás estamos con Cocolito. Nos vamos al aeropuerto de Birmingham, ahí nos bajamos con Juan, porque nosotros vamos a estar tomando un vuelo con destino a Kansas para seguir junto a la selección argentina, y a Claudio y Mauri se van para México a un partido histórico como va a significar el arranque del Mundial. Ustedes salen de otro aeropuerto, no es de Birmingham, ¿dónde es el que tienen que...?
1: Montgomery.
6: Ahí está, Montgomery.
2: O sea que ya están en el móvil de
6: Cadena 3. Sí, señor.
1: Ya estamos arriba del auto,
2: de la Popu,
1: emitiendo
2: yendo...
1: desde el auto, sí.
2: Qué barrio, loco, salen como si estuviesen en el estudio. O sea que durmieron muy pocas horas, Chelo, muy pocas horas de sueño.
6: Sí, un par de horitas nada más. Y después iba a descansar, pero Cocolito a los gritos estaba ahí abajo, me despertó.
2: Che, bueno, antes que se bajen del auto, lo vamos a escuchar al Chelo Lamberti con el técnico de la selección, con Leonel Scaloni. ¿Lo tenés ahí para ponerlo? Dale, mamón, ponelo.
7: Marcelo Lamberti, estamos en vivo para la cadena de gol, Cadena 3 Argentina. El reemplazo de Valerdi, que todavía está ahí latente, Puede que lo digas mañana después del partido, te vas a tomar más días, ¿cómo vas a manejar este tema? Muchas gracias.
4: Bueno, decirlo después del partido no creo, porque a lo mejor vamos a estar un poquito más frío, pero sí, ya mañana tendríamos el panorama más claro. Por suerte, o por desgracia, mejor dicho, que no está el Flaco, pero por suerte podemos tomarnos estos días y el miércoles que ya el chico que decidamos pueda estar con nosotros. La verdad que la posición del Flaco, bueno, según como lo veamos, podemos estar cubiertos y veríamos en otras posibilidades, según como acaben los demás compañeros, a ver de dónde tiramos. Tenemos una idea y en base a cómo termine mañana vamos a decidir, pero sí, del miércoles no creo que pase.
2: Listo, perfecto, gran laburo. Seguimos en directo hasta que se suban al avión con el Chelo Lamberti, con Claudio Siglioni, con Juan Vallejo, con Mauricio Cocolo. Ya vuelvo, vamos a la tanda y hacemos la autoayuda. Puede ser desde el móvil, en movimiento, Cocolo, todo bien, ¿no?
1: Sí, sí, ningún problema.
2: Listo, perfecto, vamos. Tanda, 7:29 de la mañana. Mientras la gente sigue mandando la palabra, Jean Carlos, nombre, apellido, tres últimos números del DNI. Regalamos una doble para el sábado. Jean Carlos en Forja.
8: Cocolo.
9: Estoy afuera.
2: Dale, tanda,
9: bocina, toco.
2: Vamos.
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Hola Turco, léeme el mensaje. ¿Me podés saludar a mis mellizos Jeremías y Valentina, que cumplieron 2 años el domingo? Que los amamos muchísimo, con mi señora Pamela y sus 5 hermanos. Un abrazo, un beso grande para los mellizos Jeremías y Valentina. Para vos, Pablo, para vos, Pamela, y mucha, mucha gente más. Turco, soy Germán de Villa Sardino, viajando a Córdoba todos los días, son mi compañía todo el viaje. Soy peronista, igual que María Rosa Beltramo, dice Germán. Mira, ahí está. Sí, hay un montón de peronistas, sí, claro. Turco, ¿le pueden mandar saludos a Felipe Liendo, que los está escuchando? Le está costando despertarse para ir al cole. Saludos, chicos, son la alegría de nuestras mañanas, dice Javier, que quiere que le mandemos un saludo para Felipe. Bueno, vamos a ir con... Se viene los miércoles de lentos. Turco, mandarle saludos a mi familia, Samir, Flores, Lucas, Ceballos, que le dan permiso para que venga a cuidar en el de urgencia. Estoy internado. Gracias a mis hermanas Vero y Yanni, dice...

0: Turco, quería saludar a mi hijo Javier, que hoy cumple 40 años, el domingo festejamos. Me encanta, Cristina del Valle Romero, un beso enorme. Y vamos, vamos con el autoayuda. Y acá Inés, que me parece que está el audio. Inés me dice, Turco, ¿escuchaste lo que dijo Darín?
1: Claro, en España.
0: Sobre el Darín? Caso Agostina.
1: Así es.
0: Y sobre la situación política de Argentina. Habló Ricardo Darín, María, ¿no?
1: Habló Ricardo Darín en el programa español Cara al Show, de Mar Giró. Y lamentó profundamente el caso de Agostina. Y le dio fuerte a la justicia porque el segmento que él prefirió destacar es que el asesino de Agostina tenía denuncias previas y fue liberado los 20 días que estuvo adentro. Pero también habló largamente del caso y lo utilizó para cuestionar el negacionismo de la violencia de género que impulsa a la ultraderecha. Eso tiene consecuencias fatales, y terminó reclamando mayor responsabilidad colectiva y reacción por parte de los varones.
0: Sí, se preguntó qué pasa con los hombres. A ver, tenés el audio, mamón, ponelo.
2: La situación es tremenda. Lo que acaba de ocurrir con esta chiquita hace que necesariamente ya no los movimientos femeninos, ya los hombres, la ciudadanía, la humanidad deba pensar cómo puede ser que haya energúmenos que estén tan mal de la cabeza y que estén amparados por otros que están peor de la cabeza que ellos, como para que ocurran lo que acaba de ocurrir. Esta chiquita, Agostina, no solo fue secuestrada, fue violada, fue asesinada y fue descuartizada y luego enterrada por un señor que había tenido denuncias de violencia de género y que había estado detenido y lo largaron. Lo dejaron libre. Es decir, si esa línea de energúmenos hubiesen hecho el trabajo que tenían que hacer, esa chica hoy estaría viva. ¿Qué pasa con la violencia en el mundo? ¿Qué pasa con la violencia con las mujeres? ¿Qué pasa con los hombres? Ya es una pregunta que no sé cómo se tiene que, a quién se tiene que dirigir. Propongo que todos tratemos de recordar en nuestro grupo de amigos, si no detectamos en algún momento señales, alarmas de violencia y que en un determinado contexto hasta nos parecían un poco graciosas, pero que luego, capa sobre capa, forman una personalidad de una violencia que termina siendo lo que hizo este hombre con esta pobre chica.
3: Yo lo que digo también es que el caso de Agostina...
0: Hasta ahí. Bueno, ahí está. Darín, importante lo que dice...
1: Muy importante, sí.
0: Muy importante. Y además, este planteo del final, ¿qué pasa con nosotros los hombres?
1: Claro.
0: ¿Y cómo detectamos?
1: En temas aparentemente menores, porque él se refiere a lo que uno habla
0: en una reunión,
1: gente que en apariencias y es considerada absolutamente normal, sí. Honesta y buena.
0: Bueno, ahí está, gracias. Beltramo 739, ojo Turco, en la calle Jerónimo Luis de Cabrera, esquina Avellaneda, hay un tablero eléctrico de PEC abierto, completamente expuesto, pasan los chicos al colegio, corre peligro, dice José Emilio Merlo. Gracias, loco, se lo pasamos a la gente de PEC. Vamos con el autoayuda, que se viene la Gaby, loco, los miércoles de lento, vamos. Vamos, señoras, señores. Y tanda, bueno, esperá, primero, el empujón anímico para toda la gente que está trabajando, los que están viajando, los que están yendo al colegio, al laburo, los que están descansando, para todo el mundo, señoras, señores. Llega autoayuda a los sopapos internacional. ¡Ah!
4: Dale, María, dale.
1: Dale.
4: Muy bien. Esta frase la manda un oyente, Juan Marcelo, y dice: la diferencia entre el diablo y yo, y hace eco allá al fondo. La diferencia entre el diablo y yo es que el diablo quiere tu alma y yo tu alma y tu cuerpo.
1: Ah.
0: Ah. Aparte, me imagino que ese yo no es un diablo.
4: Sí. No.
1: Bueno, no sabemos.
4: Con el diablo en los pies.
0: Así que esa la manda un oyente. Bueno. Si se quieren
4: porque
0: sumar
4: no dice
0: ahí,
4: que parte del cuerpo.
1: Es peor que el diablo. Porque el diablo solo quiere tu alma.
0: Claro. Sí, no sé. Si quieren sumar ahí, León y Vallejo, Lamberti, si tienen alguna frase y quieren sumarse a la autoayuda de los sopapos, pueden hacerlo. Están con mucho trabajo.
4: Van escuchando atentamente y no saben de qué se trata todo esto. No entienden nada.
0: Claro, deben estar preguntando, che, ¿este es un programa de radio? ¿Este es un programa de radio? Sí, este es un programa de radio.
4: ¿Sale al aire?
1: Sí.
0: Bueno, me gustó, ahí lo dejamos para que cada uno lo piense, lo escriba, lo grabe, hagan lo que quiera. Señores, pasó la autoayuda, dale, vamos con la tanda que se viene en los miércoles de Lento con la Gaby, dale.
5: Le dice un negro al otro, che, ¿cómo se puede hacer para hacer un pacto con el diablo? Le dice el otro negro, es fácil, dice. Vas a contar un registro civil, lleva dos testigos y decís,
0: no, para,
5: sí,
0: ¿ves?
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0: viajar y llevar nuestra música a la cita máxima del fútbol. Cocolo, Terradas, Genesir y Gianola. No, no, no, para. Esto está mal, vamos de nuevo. Gianola. Terradas, Cocolo y... Bueno, lo que hay, ¿qué decir?
1: Te voy a dar bizcacha la siguiente.
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4: Mamondes, ¿y los miércoles de lentos, románticos? ¿Qué pasó, Mamondes? ¿Qué pasó?
5: Acá está, acá está, acá está. Acá viene, se abren las puertas del estudio de Cadena Popular y entra... Gaby Sivinsky, ¿cómo estás, Gaby?
6: Hola, Turco, hola, equipo, hola a todos los oyentes. Muy bien,
5: día,
6: muy bien. ¿Ustedes?
5: Buen día.
6: Buen día. Qué lindo miércoles, a pesar de la lluvia y de tanta humedad.
5: Es que, a propósito, esta mañana, cuando empezamos el programa, la gente desde las 6 y 5, 6 y 10 decía: qué lindo miércoles de lentos, por la lluvia,
6: sí,
5: por la humedad.
6: Justo, sí. Un poco sí. Pegoteados, ¿no?
5: Bueno, pero. Sí, claro. Sí, capaz que la humedad no, pero la lluvia sí, la lluvia sí.
6: Además de, les pregunto a ustedes, sí, a los oyentes, a todos, además de los condimentos, los factores que deben existir para enamorarse de alguien, ¿existe el flechazo?
5: Sí.
7: Sí.
8: ¡Hala, reloj! Mm.
7: Definitivamente. Sí, obvio.
8: El flechazo, puede el arponazo.
7: De lo que sea.
6: Sí. Sí. Y del flechazo se puede seguir.
9: Con el flechazo no, se claro, puede seguir. No, pero claro, sí, lo importante es que existe.
6: Claro. Lo importante es que existe, ¿no?
5: Bueno. Arponazo me parece un montón, Adrián, pero...
7: Pero sí, por eso la historia de Cupido.
8: Hay gente que se enganchó acá, ballena.
7: Es con una flecha.
6: ¡Oh! Pero lo del flechazo está bueno. No creo que pase muchas veces pescado, en la vida.
8: Cada pescado. No, bueno, tampoco va a andar a flechazo todo el día. Claro, una vez cada tanto.
7: Hay gente que es un blanco móvil.
6: Claro. Sí, es cierto. Es cierto.
5: Turco, el autoayuda de hoy es justo para la Gaby, dice Fernando.
8: ¿Por qué?
5: No sé qué es. Por esto que vos dijiste, el alma, el cuerpo.
8: Y el diablo, sobre todo el diablo.
6: No sé de qué están hablando, chicos. Pero bueno, me interesa esto de saber qué opina la gente sobre el flechazo.
5: Está bueno. ¿Y vos qué opinás?
6: Que sí, que existe.
5: Que sí, existe.
6: No pasa muchas veces en la vida.
8: Sobre todo acá, en este mundo en el que vamos nosotros, con esta audiencia, nosotros que somos todos medios indios. Sí, ¿usted le pasó, señora?
5: Flechazo existe.
8: ¿Quiere contar algo o no?
6: Sí, sí me ha pasado. Sí.
5: Cuente, cuente.
8: Espera, a ver, más detalle.
6: ¿Un flechazo? Sí.
9: Ah, claro. ¿Hace mucho? ¿Ahora?
6: Hace bastante.
5: No, porque acá Juan Carlos pregunta... ¿Qué tiene que ver ese señor que se le traba algo ahí? ¿Qué tiene que ver? Aparte es mal gusto, Mamondes.
8: ¿Cuánto duró el
5: Juan Carlos? Eso, Juan Carlos pregunta, dice... Sí. Turco, la Gaby dice... Si existe el flechazo... Yo le pregunto, ¿cuánto dura el flechazo?
6: Y depende, claro. Porque después del flechazo, bueno, pueden ocurrir muchas cosas. Puede que esa persona digas, no da para nada más, o que sí.
7: Claro.
6: O sea, que sea a primera vista, segunda vista, tercera vista.
5: Pero claro, que eso todo, sí. Esto no sé, me imagino es como comerse un asado. ¿Cuánto dura el asado? Bueno, pero depende. Te comiste el asado.
6: Y depende cómo esté la carne.
9: Claro. Oh, bueno,
6: si la carne, si la carne es buena, claro, vas a comer mucho asado.
5: Claro, que si hay achuras, si hay mollejas.
8: Bueno,
5: si
8: está bien, está bien. Gracias, bueno, no más detalles. Gracias, gracias.
5: Bueno, vamos con el flechazo.
6: Hay una canción que habla sobre el adiós. Hay gente a la que le cuesta decir adiós. Tratan de ganarle al tiempo, tratan de se predominan los buenos momentos.
5: De hacerse el distraído.
6: Los buenos recuerdos, todo lo lindo que ha pasado, porque es difícil, es difícil. Pero en definitiva...
8: Ese que dice hay que recordar los lindos momentos, que es porque se enamoró.
6: Y sí, claro. Bueno, en definitiva, en este caso...
5: Perdón, no, pero acá Cristian dice, Turco, la Gaby está más fuerte que aliento de foca.
9: No.
10: De foca, ¿y qué no sabe?
9: ¿Cómo se...? Claro, ¿qué le olvidó?
6: De haber estado cerca de una foca.
5: Sí, sí.
6: Bueno, él dice que hay que hacer...
10: ¿Anduvo tomando mucho aire, señora? Porque la noto congestionada.
5: Yo también, sí. Te noto así como...
6: Sí, sí, estoy afectada de la garganta.
10: Ah.
5: ¿Aire o frío? No sé qué.
6: Sí,
10: mucho frío.
6: Las dos cosas, sí. No me tapé lo
10: suficiente. Descalza sobre el pi.
6: Claro. No, sí. No, no me tapé lo suficiente. Bueno. No me tapé lo suficiente. Bueno, de todas maneras, este señor que canta dice que todo tiene su final y hay que decir adiós. Turco.
5: Sí, Gaby.
6: ¿Vamos por el primero?
5: Sí, vamos, vamos.
6: Dale.
5: Un poco apurado estoy por el tiempo, son 7:49.
6: Vamos, rapidito, pero... sí, rápido.
5: Sí, vamos.

0: Qué letra, además.
1: Qué letra, qué letra. De paso, si me permitís, Turco, aprovecho para mandarle un par de saluditos a gente que está siempre esperando el miércoles de lentos, que son fieles oyentes de Vamos Viendo. Carlos Ceballos, por ejemplo. Adrián Cabrera, que sugirió tema. Y Lalo Abregú, también.
0: Ajá, ¿y cómo hace la gente para sugerir temas?
1: Y porque se prenden a mi Instagram.
0: Perfecto, páselo, páselo, señora.
1: Gabriela y mi apellido PSZ, empieza PSZ, ahí le sale completito, es complicado
0: el apellido. Yo diría que deberías ponerte Gaby PSZ,
1: PSZ. Sí, vos me lo sugeriste, bueno, te voy a hacer caso, te voy a hacer caso, sí.
2: Como Tiago PSZ acá.
0: Claro, exactamente, Gaby PSZ.
3: O Gaby-lentos.
1: También.
0: Bueno, ahí está, para que les sugieran.
1: Espero que les haya gustado. Lentos, no. Espero que les haya gustado. En el próximo habla un poco de cuando a alguien el amor lo ha desbordado. Y a veces
0: ¿cómo sería eso?
1: No sé, lo ha desbordado tanto que cuando llega el momento, también un final acá, por ejemplo, él reclama y le dice que le ha llevado la vida, que se ha llevado todo, porque él le ha dado todo. Y yo, a mí me parece que por ahí no está bueno pretender que al otro le pase exactamente lo mismo, porque todos somos diferentes.
0: Claro.
1: Cuando coincidimos es fabuloso, pero cuando no, y bueno, cada uno siente como siente. En este caso, él dice que ella le llevó la vida. Turco.
0: Sí, Gaby.
1: ¿Vamos por el segundo?
0: Vamos, Gaby, vamos por el segundo.

0: ¿Les han roto el corazón alguna vez? ¿Se los han dejado, se lo han dejado así con agujeritos?
1: Si fuera solo una.
0: ¿Un colador?
2: Sí, papi. Sí.
3: Tenemos un doctorado en corazones rotos.
0: No me digas.
4: Sí, sí. Todos hemos sufrido mucho,
0: Mauricio,
4: por amor acá.
2: Todos.
1: Más de una vez, sí, pero por supuesto. Sí.
0: No me imaginaba.
1: Sí. Pasa que yo me curo rápido.
2: Miles, tengo más lloradas de adolescente
0: ¿Qué equipo,
2: que...
0: ¿Qué equipo tan sensible?
4: Sí, muy injusto.

0: Bien pegados.
1: Mujer de armas tomar.
0: Vamos. Vamos a bailar, como vos digas, Gaby. 10 segundos. Vamos. Así que, Turco.
2: Sí, Gaby, sí.
0: Prepárate. ¿Vamos por el tercero?
2: Bueno, vamos, vamos. Dale. Si vos lo decís, si vos me lo pedís.
0: Les dejo un beso grande, que tengan buen miércoles.
2: Gracias, Gaby, un beso.

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1: La tanda.
0: Sí, nos vamos. Tanda, que nos vamos.
2: Vamos viendo.
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0: 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María Rosa Beltramo, pasen y vean que nos vamos.
1: En Flow hay una miniserie británica de 4 episodios que se llama La Hermana.
0: Ajá, me gusta, che, tengo Flow, perfecto, lo anoto. Gracias, hasta mañana. Adrián Simeone, ¿y la medallita para quién?
2: No, no te voy a hacer medallita, Tuco, porque me había preparado para el... No, simplemente sí. Esto, no.
0: Lo venimos...
2: María Rosa, escúchame, María Rosa. Sí. Por... me despido con esto, que era por el amor al deporte.
1: Sí. Dale.
2: ¿Por qué Messi no bautiza a sus hijos?
3: ¿Por qué?
0: ¿Por qué?
2: ¿No saben?
3: No.
2: Porque si no, se volverían todos cristianos. Chau.
0: ¡Gracias! ¡Es muy bueno! 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
4: Cócolo. Sí. Cócolo, ¿qué va a sufrir si no tiene menos corazón que una galleta?
5: No, simplemente recordamos, Turco, mañana arranca el Mundial, 4 de la tarde van a jugar México y Sudáfrica en el Azteca.
0: Che, yo no sé si es Talleres, si es Fassi, o si en este caso es Sampaoli. La cantidad de mensajes sobre Sampaoli. Bueno, en realidad Talleres siempre genera mucha repercusión, ¿no? Pero sí. impresionante. A favor, en contra. Mucha gente hablando de eso. Gracias a todos, nos reencontramos mañana. Chao, Mauricio, buen viaje para todos allá. Nos vamos.
5: Abrazo.
0: Ganador o ganadora de la doble de Jean Carlos Ayrut Agustina. ¿Para quién?
3: Es para Valeria Tejeda, 446. Se presenta directamente en la boletería con el documento un rato antes del show.
0: Chao, hasta mañana, no se vayan. Viene el Titi, viene Gastón, viene Prato. Vienen para hacer una mañana para todos. Acá en Lo Popu, los quiero, los abrazo. Que la pasen lindo, chao.

0: Encontraron finalmente sana y salva ayer a la adolescente que era buscada en Colonia Carosa. Ministro de Seguridad Juan Pablo Quinteros confirmó que hallaron a la joven de 15 años en la zona del departamento Colón. Vaca Muerta y la minería ya generan casi tantos dólares como el campo. Las exportaciones vinculadas al petróleo, al gas, minería, alcanzan niveles récord. Se acercaron al aporte que realiza normalmente el agro. Suben un 2,5% las multas de la Policía Caminera de Córdoba. La Dirección General de Prevención de Accidentes de Tránsito publicó este miércoles la resolución en cuestión en el boletín oficial. Lo dijo Prato ayer. La Municipalidad de Córdoba aplica cambios desde hoy en el estacionamiento medido. Se terminan las exenciones. Mejor dicho, se termina el plazo de gracia que había. Ahora los usuarios podrán acceder a una serie de exenciones este miércoles mediante el uso de la aplicación SEM. Ya están saliendo todos los funcionarios por distintos medios a aclarar cómo va a ser, cómo debería ser. Pues bueno, veamos qué dice la gente, cómo está funcionando todo. Espero que funcione todo bien. Caso Agostina, la dueña del Ford Ka, fue internada en un neuropsiquiátrico. Tras ser detenida, Soledad Andriani tuvo una crisis y debió ser trasladada a un neuropsiquiátrico. Sobre facturación al PAMI, Marcos Carazo se presentó en el juzgado federal. Tras quedar imputado, el exintendente general Cabrera y exdiputado nacional se presentó durante la mañana de este martes en la sede del juzgado federal de Río Cuarto. Con un tanto de Messi, Argentina goleó a Islandia 3-0 en el último amistoso. Estamos precampeón, me dijo uno esta mañana. Pero
1: ¿tanto?
0: El amigo que me cruzo todas las mañanas. Sí. ¿Va a trabajar?
1: Sí, sí.
0: ¿Se va a trabajar? ¿Qué va a trabajar el Pastorino?
1: Ajá.
0: ¿Dónde venden los matafuegos?
1: Matafuegos, claro.
0: Parece que anda siempre, va siempre con el busito, me parece que el busito de instituto.
1: Ajá.
0: Pasa todas las mañanas, me lo cruzo acá. ¿Estamos para campeón? Me dice hoy. ¡Para!
1: Tranquilo, despacito.
0: Para si Prato todavía no usó ninguna cábala. ¡Para! Le digo, para. Para, si no funciona más. El no tenemos chance era para Belgrano nomás.
1: Claro, voy, obviamente.
0: Voy para Argentina también.
1: Ah, no, pero. Ah,
0: bueno. ¡Barco! El capitán de penal. Apenas entró. Qué loco, ¿no? Messi. Entra,
1: sí.
0: Primera pelota, lo deja mano a mano a Martínez.
1: Pase gol, sí.
0: Penal a Martínez y gol. De penal. Qué barro. Y Almada anotaron para el equipo albiceleste. La selección pegó dos tiros en los palos. El debut en el Mundial será el martes 16 de junio a las 22. Próximo martes, frente a Argelia. En un ratito, señoras y señores, los goles del equipo argentino. ¿Quién relató anoche, Prato, para la gran cadena? Bueno, quien haya relatado, porque están viajando los muchachos. Algunos ya están allá, otros van en camino. No sé si habrá llegado ya el Bocha o ya salió el Bocha. En un ratito, los goles del gran triunfo de Argentina.
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0: días, señores, esta nueva mañana. En los controles, en esta mañana, el señor Gastón Reart. Anda, Reart, hoy. Miti, miti. Bueno. Vamos a tratar de grandes bien. Roberto Prato en la producción. ¿Cómo estamos, Roberto Prato? ¿Todo bien, Tabar?
1: Excelente, ¿cómo anda, Chavatoni?
0: Excelente. 8 de la mañana con 14 minutos. Comienza a despertarse el cielo de Córdoba porque todavía está oscurito.
1: Está no oscuro.
0: ¿Cuándo va a durar este tiempo, Prato? Así de llovizno, humedad, llovizno.
1: Ah, no sé si el del meteorólogo es vos.
0: Llovizno, humedad.
1: No sé.
0: No, yo no hablo más de mi vida en el campo.
1: Sí.
0: No hablo más.
1: No, si el meteorólogo sos vos.
0: No. Ahora vayan, pregunten el servicio meteorológico. Yo les conté que lo que hacía en el campo todos los días, el laburo duro, todos se me rieron toda la mañana ayer. Así que ahora, ¿quieren saber cómo está el dato del tiempo?
1: Sí.
0: Bájense una aplicación.
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0: La mil de vez, señores, con Tricu. Es la mañana para todos, haciendo dueles. Buen día. Buen día, buen día, buen día, buen día, buen día, buen día, buen día, buen día, buen día, buen día, buen día. ¿Viste este video? Lo subió Simón Aguirre en TikTok, me dice Mercedes. ¿Qué es lo que subió Simón Aguirre en TikTok? A ver, che. ¿Qué subió? Para. Ahí va a salir. Aguántame. Ahí va a ver.
1: ¿Qué onda, gente?
2: Bueno, al ver muchos comentarios como este, me veo en la obligación de contarles, porque son unas chusmas, ustedes son unas chusmas, son terribles. Que con la Vale ya no estamos juntos, estamos separados. Ella ya lo dijo públicamente, pero creo que me corresponde a mí también decirlo.
3: Así ya no me molestan ustedes, manga de chusmas.
2: Sé que hay muchos hombres que deben estar muy contentos con esta noticia. Los entiendo, brothers. Porque Valentina es una mujer hermosa, es una mamá increíble y además tiene un talento desmesurado. Lo sabemos todos. Por todo eso y más, es que le deseo lo mejor. Sé que le va a ir muy bien y ella sabe que cuenta con mi apoyo siempre, en todo. Porque hay que seguir siendo un equipo a pesar de no ser pareja. Porque tenemos un bebé hermoso. Y hay que cuidarlo mucho. Dicho esto, se sigue adelante. Me llevo lo más lindo. Aprendí muchísimo. Me regaló lo más lindo del mundo. Así que, ¿qué más que decir que gracias por todo? Y a seguir metiéndole. Les mando un beso grande. Se me cuiden mucho. Y ya no hablo de esto, ¿ok? Espero que les haya quedado claro. Chao.
0: Porque uno le preguntó, le venía la pregunta, dice, ante esta pregunta, y la Valen, le puso uno ahí en TikTok aparentemente y respondió a través de TikTok. Bueno, ahí está. A nosotros nos había llegado ya hace la semana pasada el rumor de que efectivamente no estaban más juntos, por eso no dábamos nombre, porque no podíamos confirmarlo, pero bueno, ahí están los protagonistas confirmando la separación de Valentina Márquez y Simón Aguirre. Ahora me queda confirmar la otra que me preguntaron ayer. Y que ayer me preguntaron otra. Y otra pareja famosa también. Si manda un par de mensajes. Lo que no me gustó que nos trató de chusma, ¿no? Simón. ¿Cómo es que dice? A ver, a ver, a ver, a ver, a ver, a ver, a ver, a ver, a ver, a ver.
1: ¿Qué onda, gente?
2: Bueno, al ver muchos comentarios como este, me veo en la obligación de contarles, porque son unas chusmas ustedes.
0: No, no, no, no. No, no, no, no, no. El combo de la fama, de ser cantante y todo eso viene con todo eso. Es como la hamburguesa de McDonald's o cualquier hamburguesa. El combo viene así. Si usted acepta el combo, igual. De última, trate de sacarle la lechuga a usted en su plato, que si yo saque el tomate, pero el combo viene así, viste, así. 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Calor, es como si yo me quejara porque son locutor, radio, también, qué sé yo, hablan de bocha, vato. Y bueno, el combo es. 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Para el clima que pinte, pintó Garín. 11 grados, una décima la temperatura a esta hora en Córdoba. Chusma, chusma. Me hace. 95% de la humedad del viento del noreste a 6 kilómetros en la hora. El cielo está totalmente cubierto, la visibilidad alcanza los 6 kilómetros, reducida por lloviznas y neblinas. Es que son famosos, son conocidos, la gente quiere saber. ¿Ustedes se creen que yo me planteé la duda porque yo sabía algo? No, es por la gente que nos mandaba mensajes como le mandaron a ellos en las redes sociales, nos mandan nosotros. Gente quiere saber qué quiere hacer. Y bueno, son famosos. Para hoy, nublado, probabilidad de lloviznas, vientos leves del sector nor-noré. Poco cambio de la temperatura máxima prevista para esta jornada, 15 grados. Para mañana jueves se espera lluvias aisladas por la madrugada todavía. Mayormente nublado durante la mañana y la tarde y la noche. Mínima 9, máxima 17. Para el viernes, mayormente nublado, mínima 7, máxima 18. Para el sábado, nublado, mínima 8, máxima 16. Para el domingo, parcialmente nublado, mínima 5, máxima 16. Para el lunes, feriado el lunes, ¿eh? Mayormente nublado, mínima 6, máxima 16. Y para el martes juega la selección el mar. Otro asado más, dice Gastón Reartes.
4: ¿Esa es la cábala, Gastón? ¿Lo podemos tomar ya como cábala? Porque anoche, ¿qué comiste anoche? ¿Asado comiste anoche?
0: Y ya lo podríamos tomar como cábala, ¿no? Mira. Como todos los días, si uno juega todos los días Argentina. No. Los días que juega Argentina nomás. Para el martes que va a jugar la selección, mínima 6 grados, máxima 16, con cielo mayormente nublado. 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

0: Qué lindo el Charlie haciendo Intentemos en la Mañana para todos.
1: Sí, Pablo Melletitón, buen día. Pasa el chusmerío, Chavatoni. Decirle a Prato, operativo en el Parque Las Heras. Estaba la dirección de investigaciones y estaba un móvil de la cadena 3. Ah, si estaba el móvil de la cadena 3, le vamos a preguntar a Lucía González. Seguramente es la que andaba en el móvil esta mañana de cadena. ¿Eh? Parece que sí, dice Gastón Riarte. ¿Qué estás comiendo, Gastón? Pan negro. Bueno, y me habla con la boca llena. Gastón Riarte. Oh, ¿vos le entendés lo que me dijo?
2: No.
1: ¿Gastón Riarte? Bueno. Parece Bad Bunny hablando con comiendo pan. Bueno, pero le vamos a preguntar a Lucía si estaba el móvil de cadena 3. Le vamos a preguntar a Lucía González. ¿Qué pasó en Parque Las Heras? Que nos diga, que nos mande un audio contando. Que también haga móvil para nosotros. ¿Qué pagarle? ¿A dónde pagarle? No. Pago nada.
2: Ya saben.
1: Hoy es el día de la afirmación de los derechos argentinos sobre las Malvinas, islas del Atlántico Sur y sector Antártico. Esto es porque en el año 1770, el gobernador español de Buenos Aires, Francisco de Paula Bucareli y Ursúa, ordena que se desaloje a los ocupantes británicos de las Islas Malvinas. Hoy es el día de la Cruz Roja Argentina, Día Internacional de la Heráldica, Día de la Seguridad Vial en Argentina, Día Nacional del Desarrollo Científico y Tecnológico Espacial en Argentina. Hoy se lee al trabajador de la carne, ¿eh? Salud muy grande para todos los trabajadores de la carne. Día Mundial de la Enfermedad de Andrade. Es una enfermedad rara que afecta al sistema nervioso periférico. Día Mundial del Modernismo. Día Internacional para el Diálogo entre Civilizaciones. Día Internacional de Alcohólicos Anónimos. ¿Sabes quién cumple el prato?
2: ¿Quién, che?
1: Carlo, no Carlos. Carlo.
2: ¿Qué Carlos Magno?
1: Carlo, no Carlos.
2: Sí.
1: Carlos cumpleaños hoy.
2: ¿Quién, che? ¿Quién es?
1: Nació en el 59.
2: ¿Qué Carlos?
1: Mirá si sale campeón del mundo este. Carlo Ancelotti.
2: Ah. Carleto.
1: No le ves posibilidad de vos. Para, porque Francia antes no es hincha de Belgrano, igual que hoy sabe mucho de
2: sí,
1: fútbol.
2: Sí, claro, ven, por ven, supuesto.
1: Vení, vení, sabe mucho de fútbol, Francia Antero, nuestro compañero.
3: ¿Cómo les va, chicos? ¿Qué tal? Buen día para todos.
1: No, lo ves campeón.
3: No, lo vi jugar el otro día el partido amistoso Brasil contra, ahí no recuerdo.
1: No te llena.
3: No, ah, perdón, contra Japón.
1: Sí.
3: ¿Y? Ganando 2-0 Brasil, y si lo dio vuelta a Japón 3-2.
1: Ah, sí.
3: No vi. Está bien, no está Neymar jugando porque está un poco, está lesionado, lo están recuperando. No, tampoco es clave Neymar, ¿no? No es Neymar de hace unos años.
1: Si depende de Neymar, también.
3: Claro, estamos en el horno. No veo el Brasil ese aguerrido, ese Brasil con figuras en todas las líneas. No, para mí no es candidato.
1: Es el que te pasa por arriba, que asusta. No ves un Brasil que asusta.
3: Hoy, si juega Brasil Talleres, hoy gana Talleres. ¿Quién te gusta Brasil?
1: ¿Con Sampaoli o sin Sampaoli?
3: Sos malo, ¿no?
1: Vamos a ver, pará, porque todavía tenemos que ver si cómo funciona el equipo de Sampaoli. Vamos a ver.
3: Uno de los técnicos más caros a nivel, a nivel mundial. En su momento, lo escuchaba el Mauri Coccolo, ¿no? Yo no conozco mucho de estadísticas, que fue candidato al mejor técnico del mundo.
1: Sí.
3: Compartía eterna con el Pep Guardiola y Luis Enrique.
1: Sí.
3: Ganó Luis Enrique en su momento, obviamente.
1: Es que tuvo algunos momentos que anduvo muy bien en otras ligas.
3: Lo sacó campeón a Chile. En Chile
1: anduvo bien.
3: Casi que no dirigió en la Argentina, salvo en algunas ligas más.
2: La Liga de Casilda.
3: La Liga de Casilda.
1: ¿Dónde es originario este?
2: Y Argentino Rosario. Dirigió.
1: En Brasil tuvo momentos buenos y después tuvo momentos malos también.
3: Se caracteriza por abandonar el cargo antes de que finalice el contrato. Esperemos que no pase lo mismo.
1: Y nos cobra todo, ¿eh?
2: Sí, todo.
3: Por
2: sí,
3: supuesto. Sí, sí, sí.
1: En España también anduvo bien, ¿eh?
3: En España anduvo bien. En
1: no sé si no fue ahí cuando lo nominaron, cuando estaba dirigiendo en España.
2: Estaba dirigiendo en Sevilla cuando le ofrecieron la selección argentina.
1: Por eso.
3: Ayer vi una fotito que estaba llegando a Córdoba para justamente finiquitar todo este detalle,
2: está,
3: ¿no?
2: Está todo.
3: No. ¿Ya está todo ok?
2: Sí, todo.
3: Se lo vio dormido dentro del colectivo del aeropuerto.
2: Bueno, ¿te habrás estado cansado?
3: Bueno. Nada más, muchas gracias.
0: Gracias, Centeno, ¿eh? Había preguntado el partido anoche, pero no, ya nos brindó todo un panorama de este, Brasil y todo lo demás.
2: No, Brasil no hay que darlo por muerto nunca.
0: Yo no lo daría por muerto.
2: No, Brasil. No, Brasil nunca hay que darlo por muerto.
0: Yo no lo daría. Yo.
2: No.
0: Porque a veces viste, pasa en el Mundial que los equipos se arman en la competencia, ¿no? Se termina sí, armando la competencia. Argentina.
2: ¿Le pasó?
0: Primer partido, cambió 5 o 6 jugadores y se terminó en contra del equipo.
4: Claro. Es claro, ahí está, ¿vio?
0: Bueno, veremos qué pasa con Carlo Ancelotti. El futbolista y entrenador italiano que está cumpliendo años hoy.
2: Uno de los técnicos más ganadores de la actualidad.
0: Por eso, por eso.
2: No hay que darlo por muerto.
0: ¿Sabes me decía Preto? Graciela.
2: Graciela Alfano.
0: No, Graciela Borges. Nació en el año 1941.
5: No demoremos, por favor.
0: ¿Sí, quién cumple años hoy, Preto?
2: ¿Quién?
0: Alexandra.
2: ¿Qué Alexandra?
0: Nació en el 89. Es una cantante rumana. Allá por el año... ¿Qué se te perdió, Preto? Anda buscando por todos los bolsillos. ¿Se te perdió plata, Preto?
2: No, los anteojos.
0: Ah, mientras no sea plata, no hay problema. Los anteojos van y vienen. Bueno... Nació en el 89 esta cantante rumana. Allá por el 2011 hizo estallar los boliches con este tema. Escucha.

0: Ari, el mesetito, el decir así, entiendo que ese partido Brasil y Japón se jugó en octubre del año 2025. Está viendo cosas viejas que aparece YouTube, dice Ari. Pues sé que a mí me parecía, porque yo vi eso. Pero lo vi en YouTube. El resumen del partido. Increíble cómo se lo dieron vuelta a Brasil. Pero me llamó la atención porque los últimos días no fue noticia ese partido de Brasil con Japón.
1: Claro, no, no.
0: Por eso me quedé con la duda cuando Sente nos dijo, lo vi el otro día. Ah, digo, bueno, entonces, el desenfocado soy yo, entonces. Pues yo lo vi en YouTube, me apareció el short, el corto de YouTube.
1: Sí.
0: Increíble, se lo dieron vuelta a Brasil. Pero yo digo, no lo voy a ver si no jugaron Brasil y Japón en estos días, si no hubiese sido noticia.
1: Claro.
0: Pero ahora cuando me lo dice Sente, no dije, ah, entonces jugaron ahora. Pero no, me dicen que fue en octubre del 2025.

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1: Bueno, chicos, cerramos. ¿Tenés la información que preguntaban decir los oyentes? ¿Pero eso?
13: Sí, lo que está pasando en el Parque Las Heras. Se ha realizado allí la conferencia de prensa porque estaba el centro de operaciones de 40 órdenes de allanamientos que se llevaron a cabo durante la madrugada de hoy en distintos puntos de la ciudad. Tiene que ver con hechos delictivos tales como tenencia ilegal de arma de fuego, delito contra la propiedad y robo, entre otros. Hay 16 personas detenidas, secuestro de arma de fuego, entre diversos elementos de interés para la causa que han sido llevados a cabo durante la madrugada. Y lo que estaba pasando en el Parque Las Heras, ese es el punto de operaciones, y a las 8 de la mañana brindó conferencia de prensa toda la cúpula policial junto al ministro de Seguridad, Juan Pablo Quintero.
14: Vamos a darle una nueva oportunidad a la gente de la cadena 3, Prato.
13: ¿Por qué? ¿Qué pasó?
14: Sí, ¿no viste lo que pasó con Cente? Recién nos comentó un partido del año pasado. Le preguntamos cómo estaba Brasil para el Mundial. Nos comentó un partido del año pasado, Cente. Le vamos a dar una nueva oportunidad a la gente de la cadena 3.
13: ¿Por qué?
14: Lucía González, que hace el móvil de la cadena 3 a la mañana, sí, estuvo en ese lugar. Uh-huh. Vamos a ver si dice lo mismo que dijiste vos, Prato. A ver.
15: Hola, Titi, buen día. Sí, estuvimos con el móvil allí, se realizaron operativos durante la madrugada que terminaron, entre otras cosas, con 12 personas detenidas. Y uno de los datos interesantes es que entre los detenidos, 8 de ellos fueron detenidos anoche en el marco de la investigación, no sé si recuerdan, el resonante caso del robo comando en Barrio Urca, donde a una mujer le ingresaron varios hombres encapuchados, con fuertemente armados, la redujeron, la tuvieron prácticamente de rehén exigiéndole dinero y le hicieron transferir desde su teléfono a una cuenta el dinero que tenían depositado, en este caso de su hijo. Después hubo otra denuncia que tuvimos en Radio Informe 3 también, de que pasó algo muy parecido con una banda comando en Barrio Los Bulevares. Bueno, esa banda es la que ha sido desarticulada esta madrugada y por eso estaba el operativo allí en Parque Las Heras. Aprovechamos también con el móvil para hablar con el ministro de Seguridad, Juan Pablo Quinteros, que entre otras cosas, además de la información que te acabo de contar, contó al aire que no va a renunciar, que no ha pensado en renunciar, que lo único que está pensando es en trabajar. Esto se lo preguntamos a raíz del pedido por parte de la oposición, justamente de que renuncie después de que de la participación del ministerio en la desaparición de Agostina Vega y luego en el hallazgo del cuerpo. Él dijo que no está pensando y no pensó en renunciar, que lo único que está pensando es en trabajar. Fue la definición política de la mañana, te diría. Un abrazo.
14: Bueno. ¿Qué te pareció Gastón a vos? Para, porque en fútbol vino Centeno acá y metió la gamba. En fútbol no podemos confiar con la gente de Cadena 3, no nos podemos confiar con el fútbol, no nos podemos confiar. Acá con la información, ¿qué te pareció a vos, Gastón Riart? ¿Ganó Lucía? Dice que estuvo mucho mejor el informe de...
13: Y claro, si estuvo en el lugar.
14: Claro. Ah, estaba ahí, ella estaba. Lugar.
13: Hablo con Juan Pablo Quintero.
14: Hablo con Quintero, claro. Exactamente.
13: Obvio.
14: Claro. Obvio. En ese sentido. Ah, mucha diferencia.
13: Oh, pero si yo lo llego a hacer largo así, ¿sabes cómo me corta, chavatón? ¿No?
14: No te crees que duró poco lo tuyo, ¿eh?
13: No.
14: Chequealo. El de Lucía dura 1:28.
13: No, fue mucho más.
14: No sé. Pero bueno, o sea que en materia de información periodística, política, social, seguimos confiando en la gente de Cadena 3. En fútbol, Prato, Centeno, el amigo Centeno. Bueno, hemos tenido, señores, toda la información gracias al aporte del productor Roberto Carlos Prato y de la productora también inmobiliaria de Cadena 3, Lucía González. La información completa. Más allá de quien la dé, pero completa, como tiene que ser.
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La versión Moulin Rouge, señores y señores, de así fue, ¿eh? 8 de la mañana con 54 minutos en todo el país. Buen día, buen día, buen día, buen día, buen día.

0: oyentes ciegos. Violín, dame un cientito. Vos que sabes todo. ¿Cuándo, cara, va a dejar de sober? Ya... No, no, no. Pregunten más esas cosas.
1: Si yo... vos sos el meteorólogo,
0: no, chavate. Yo ayer hablé de muchas virtudes mías, incluidas las del campo, que están asociadas con esto de saber cuándo llueve, cuándo no llueve, cuándo limpia, cuándo no limpia. Se me rieron.
1: Pero si los primeros que se te... Ahora de risa fueron tus primos.
0: Pero mis primos porque me hacen chiste, me joden con eso.
1: ¿Ellos son los que saben la verdad?
0: No.
1: Esos fueron. Agárratela con tu primo, no con los oyentes.
0: Chau.

0: dos famosos acá en Córdoba.
1: Sí.
0: Que dice que él llegó a la casa.
1: Ajá.
0: Y ella fue con un vehículo, sacó las pertenencias.
1: Sí.
0: Y ella se subió a la planta alta de la casa.
1: Ajá.
0: Se encerró en su habitación para no ver cómo él sacaba sus cosas y se iba. Y sí, suelen pasar estas cosas. Claro. Generalmente, bueno, muchas. Algunas terminan bien, qué sé yo.
1: Sí.
0: Algunas no terminan no tan bien. Algunas se comunican que terminan bien, pero no terminan tan bien.
1: Sí.
0: Qué sé yo.
1: Hay de todo.
0: Pero bueno, sí, sí, hay de todo.
2: No, la gente
0: me manda los mensajes. Yo no invento nada, chicos. La gente me manda los mensajes. Lo único que hago es leerlo. Nada más.

también es modelo, actriz, confirmó su romance con Adrián Suar. Ya se sabía o se conocía, pero ninguno de los dos lo había blanqueado públicamente. Bueno, ella lo blanqueó públicamente, dijo que todo arrancó con un mensajito en redes sociales. Me dijo, ¿cómo andás?

0: El chueco es bravo. Ninguno de los dos buscaba algo serio. Pero el destino quiso otra cosa, dijo Rocío Robles, entre otras cosas, en una entrevista en la que blanqueó su romance. Si te muestro, me parece que empezó siendo azafata de Guido Casca. Es periodista, no.
1: A ver la cara, ¿tenés ahí la cara?
0: Sí, acá está, mirá. A ver si no le sacas ahí.
1: No,
0: no. Esta, mira, ahí. No. ¿Tampoco? Bueno.
1: La verdad que no la conozco.
0: Sí, empezó con Guido Casca. Pero bueno, es la nueva pareja oficial del Chueco Suárez.
1: No te quiero meter presión, Prato, ¿no? Sí. Pero Norma nos manda un mensaje, me dice: Titón, muy buenas las noticias con Lucía González, dice Norma. No es para meterte presión, Prato, ¿no? Pero los comentarios acá de Normita, por ejemplo, dice, a Gastón también le gustó mucho. A Gastón dice, me encantó.
0: ¿Quieres traerla? Traerla.
1: No, pero no es para meterte presión.
0: No.
1: Son tómalo como los partidos de Scaloni previo al Mundial, Prato. Estamos midiendo fuerza ahí. Porque aparte vos salís a jugar al Mundial, ¿no? ¿O no vas a jugar, no jugás vos el Mundial? Con este equipo. Acá nosotros estamos todos los días jugando al Mundial, papi. Todos los días jugamos al Mundial.
0: Sí, pero últimamente yo no sé si jugar con vos de compañero o te tengo de rival.
1: No, bueno, pero no si sé. Yo acá hay que exigir.
0: Capaz que te meto un planchazo, guarda.
1: Hay que exigir.
0: Guarda,
1: pero eso
0: guarda, es. Capaz que
1: eso me... es expulsión.
0: ¿Ah?
1: Es expulsión.
0: No, papi, me importa nada a mí.
1: No, entonces está fuera del equipo. No, así no se nada. Juega el Mundial.
0: No me importa, te meto un planchazo.
1: Bueno, el Mundial así va a dejar el equipo con 10 jugadores.
0: No me importa.
1: ¿Qué? Así que, Prato, no te quiero meter presión, pero acá, o sea, acá se juega el Mundial todos los días, papi. Acá no hay amistoso.
0: Tráela, Lucía, a ver si te aguanto.
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0: Mira, Gastón Rearte se juega la titularidad todos los días, loco. Todos los días. Mira con qué es lo que nos puso. Julio Sosa, nada. Tangas. Ya está, Gastón, ya está. El próximo partido confirmado titular Gastón Rearte. Ya vamos confirmando el equipo, señores. Hasta ahora tenemos dos confirmados. Gastón Rearte y Lucía González. Pero hay 9 puestos más todavía. Incluido el mío, ¿no? Incluido el mío. Pero ya el equipo, señores, señores, la escaloneta se va perfilando, la titineta se va perfilando para el próximo partido. Ya
1: todos los chupa media juegan con Chabatón y
0: Lucía González y Gastón Rearte, señores. Ya están.
1: Se va a llamar el equipo de los chupa media. Sí,
2: si
1: sí,
2: me
1: sí.
2: Han dicho que no está.
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0: Pero no mala que eres. Bueno, chicos, cerramos. Cerramos. Juan Carlos me dice, Titón, qué hermoso despertar con esa voz de Lucía González. Me enamora cada vez que oigo su voz. Mira, no sé si Prato Bopa, no, estás compitiendo por el puesto ahí.
1: No, yo no compito con nadie.
0: Estamos armando el equipo para el primer partido.
1: Sí.
0: Te ha sacado una luz de ventaja Lucía. Juan Carlos dice, está enamorado de Lucía González. No sé si querés enamorarlo a Juan Carlos.
1: Decirle
0: algo a Juan Carlos, algo lindo.
1: No, Juan Carlos, no.
0: Enamoralo vos también.
1: No, que sigue enamorado de Lucía.
0: Enamoralo, decirle unas palabritas lindas para Juan Carlos.
1: No.
0: Yo te doy la posibilidad de que lo enamores también vos.
1: No.
0: Dedicar algunas palabras, un poema, alguna frase.
1: No, que me dedica, no.
0: Enamoralo a Juan Carlos
1: para que vos se quede con Lucía.
0: No pierdas la titularidad.
1: No, sí. Aguanta.

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1: Manuel Adorni y su esposa decidieron acogerse al régimen de inocencia fiscal, aunque aseguran que no declararán dólares. Bettina Ancelotti ingresó al régimen simplificado de ganancias, según consta en registros de Arca. El jefe de gabinete también lo hará. En los próximos días también presentarán sus declaraciones juradas. No pienso en renunciar, lo dijo Juan Pablo Quinteros. Lo reiteramos. Tras el hallazgo sin vida de Agustina Vega, el bloque opositor exigió la salida del ministro de Seguridad. El funcionario esta mañana, hace instantes nada más, descartó dar un paso al costado y tildó el reclamo de política carroñera. ¡Lo reiteramos! La Municipalidad de Córdoba aplica cambios en el estacionamiento medido. Los usuarios podrán acceder a una serie de exenciones desde este miércoles mediante el uso de la aplicación SEM. Se registró otra fuerte caída de la construcción y la industria en abril. Hubo segmentos golpeados, con un retroceso interanual del 2,8%. En ambos sectores, en la construcción y en la industria. La actividad constructora sufrió una contracción mensual del 4%, mientras que la industrial cedió 2,1%. Tras el video que se conoció ayer con Barry Lier, la defensa de Soledad Andreani respondió qué hacían juntos en el 4K. La defensa de Soledad Andreani, la dueña del 4K, que según la investigación usó Claudio Barry Lier para trasladar y descartar los restos de Agustina Vega, se refirió al video publicado ayer en la que se los ve juntos horas después del femicidio. Angelo Giorgetti, abogado de Andreani, aseguró que las imágenes no complican a su clienta y sostuvo que esa secuencia llegó a la causa por información aportada por la propia detenida. Esa información llegó a la justicia gracias a ella, dijo el letrado. Según explicó, Andreani puso en conocimiento a la fiscalía los movimientos que realizó después de que Barry Lier fue a devolverle el auto. Recordamos que el video corresponde al lunes 25 de mayo, minutos antes de las 13 horas, fue en Barrio Sofre. En las imágenes se ve a Andreani y Barry Lier bajar del Forcanegro frente a un comercio. Este registro fue captado poco después del horario en el que los investigadores ubican el descarte del cuerpo de Agustina en Ampliación Ferreira. Giorgetti sostuvo que la escena registrada por la cámara muestra una situación vinculada a una compra en una ferretería. Fue a comprar unos materiales, indicó sobre la presencia de su clienta en el lugar, junto a quien presentaba como su pareja. Consultado sobre si Andreani notó algo extraño en el auto o en la actitud del acusado en ese día, dice, ella no vio absolutamente nada raro, de lo único que se encargó es de que traigan el auto para buscar los materiales porque estaban los obreros esperando para trabajar y se limitó solamente a eso. A simple vista, ella no observó nada que llame la atención, agregó el abogado. Recordamos, en el video se observa que Barry Lier abre el baúl del 4K, manipula una frazada o una lona que estaba en el interior. Luego ambos empiezan a cargar compras realizadas en el comercio. El abogado de Andreani confirmó que atraviesa un delicado estado de salud emocional tras su detención. Está internada en el neuropsiquiátrico de Barrio General Paz por una crisis que ha tenido. Estamos a la espera de lo que dicen los médicos para ver cómo evoluciona, explicó el abogado. Yo la pregunta que hago acá, medio a los centenos, opinando de fútbol, ¿no? Desde acá, desde la Popo, esta pregunta. Si hay secreto, por todos lados me dicen que hay secreto sumario. ¿Cómo salen estos videos? Porque acá el abogado dice que este es un video que aportaron ellos a la justicia. O para algunas cosas hay secreto sumario y para otras no. el video, por ejemplo, de Agostina entrando con Barrelier a la casa. También se difundió. Capaz que a lo mejor eso los tira a la justicia, libera algunas cosas o...
2: No, cuando hay secreto sumario, es secreto sumario, no. Pero se filtran, son cosas que se filtran.
1: ¿Y cómo se filtran? Y... ¿Cómo llega esto? ¿Cómo sale esto del secreto sumario? Si hay secreto sumario, supuestamente ni los abogados saben. Bueno, en este caso...
2: Capaz que el abogado, antes de presentarlo a la justicia,
1: Claro, lo compartió el abogado. Lo difundió, claro. Aparentemente lo difundió el abogado. Claro. Salvo que lo hayan difundido ellos.
2: Sí.
1: Bueno, eso me llama la atención a mí. ¿Cómo se filtran cosas cuando hay secreto de sumario?
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0: escaloneta de Luli, señores, en la mañana para todos, ¿eh? 11 grados, 2 décimas la temperatura hasta ahora en Córdoba, 95% la humedad, el viento soplando del norte a 4 kilómetros en la hora, el cielo está cubierto con llovizna y neblina, la visibilidad 3 kilómetros por la llovizna y por la neblina, la máxima por hoy 15 grados, ganó Argentina, ganó Argentina, ganó Argentina, ganó Argentina. Vamos a poner el primer gol, Gartovich.
1: ¿Nos salvamos en la primera jugada? ¿Viste el gol que se agarraron apenas empezó el partido de ellos? ¿Abajo el arco?
2: Sí, sí, sí.
1: Estaba habilitado.
2: No, pero estábamos ganando 1-0, ¿no?
1: No, 0-0.
2: ¿No? Estábamos 0-0.
1: Después de esa jugada...
2: Sí, sí, sí, sí. Y con el arquero vencido totalmente. No,
1: sí,
2: no,
1: sí,
2: no.
1: Sí, se agarraron.
2: La tiró por arriba.
1: ¿Viste el partido pronto?
2: Sí, sí, sí, sí.
1: ¿Lo viste todo completo?
2: Sí, lo viste.
1: ¿Qué te pareció? ¿Sacás una conclusión o no?
2: Y no sé si sacar tantas conclusiones. Depende. El rival tampoco exigía demasiado.
1: Ya que lo llamamos entero, si no, ¿eh?
2: Un equipo, el islandés, un equipo que lo exigió físicamente Argentina. Pero nada más.
1: Nada más.
2: Nada más que eso.
1: Bueno.
0: Señoras y señores, el último partido amistoso de la selección. Y ahora sí, ahora por los puntos, señoras y señores, como juega este equipo todos los días, como juega Reartes, con ese tangazo que ha puesto esta mañana de Julio Sosa, como trato de jugar yo también, yo trato de jugar todos los días así. A full y Prato vos también, ¿eh?
2: Yo siempre.
0: Vamos,
2: yo siempre.
0: Mirá que los suplentes, ayer que hablan algunos suplentes. ¿Quién te gustó de los suplentes de ayer de Argentina, Prato?
2: Me gustó el Colo Barcos.
0: Mira.
2: Sí, me gustó el Colo. El Flaco López me gusta. Me gusta mucho cómo juega el Flaco López.
1: ¿Y para quién va a sacar arriba?
2: No, tiene lugar hoy. Pero, es una buena alternativa,
1: ¿de los
2: o no?
1: Los suplentes de ayer, ¿quiénes metieron presión? ¿Quiénes fueron los Lucía González de ayer, Prato? A ver, ¿quiénes fueron los Lucía González de ayer para vos? ¿Barcos?
2: Sí, de todos modos el equipo está definido según lo que
1: no, decían, no, bueno, pero para tener ahí en cuenta el Flaco,
2: sí,
1: López,
2: sí, Flaco va,
1: Barco.
2: Sí, sí.
1: ¿Quién más?
2: ¿Quién más te diría?
1: Que haya metido así presión como Lucía González.
2: Lo Chelsea mete menos presión,
1: no,
2: que el coso. No me gusta.
1: O sea, no me gusta para la selección argentina.
2: A lo que juega la selección me parece que no encaja.
1: En eso.
2: No encaja. El otro que no encaja.
1: El pibito que le hacen tanta prensa que todo el mundo está enamorado de ese pibe que juega en el Como.
2: Paz.
1: Sí. Tampoco las veces que yo le he visto me ha llenado tanto a mí.
2: Se nota que tiene destellos de calidad, pero sí. Como que no ha explotado en la selección. Está muy contenido en la selección.
1: Yo no lo veo en el Como, pero las veces que lo he visto jugar en la selección argentina no es que me.
2: En el Como es el dueño del equipo.
1: Por eso.
0: Pero bueno, señores, ganó Argentina su último partido y así lo relató directamente ahí en el estadio, Mauricio Cocolo.
3: Lo Celso le pide a Medina que se arrime, toca corto, viene otra vez para Lo Celso, va Otamendi, cabeceó al medio, ahí está, el Flaco la quiso Simeone, no puede.

0: Nacional. Argentino, del Colo, sí, del Colo Barco. Después de la rebotera en el área, parecía que no quería entrar. Todos buscaban, todos ponían, todos pechaban, hasta que le terminó quedando al Colo Barco. Acostó levemente el cuerpo, la agarró con el empeine de la pierna zurda, y a los 8 minutos del primer tiempo, el Colo Valentín, para enamorarse de la selección, Valentín Barco, dice que Argentina 1-0.
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0: Se nos escribe Germán desde los Estados Unidos. Dice, ¿cómo anda, Tito? Buen día. O sea, que ando preocupado, loco. Acá en Estados Unidos también la gente está preocupada en Estados Unidos.
1: Y sí, tiene preocupación.
0: En Argentina. Con esto del Mundial, dice, o sea, que viene para hacer cobertura del Mundial tu amigo y mi amigo Federico Helic. ¿Peste deportivo?
1: Sí. Ya lo estamos
0: viendo. El loco nos dice, nos vemos en Nueva Jersey. Así comemos un asadito, tomamos unos fernecitos, está ahí todo bien, dice. Pero, ¿vendrá con pantalones con bolsillo o vendrá con esos pantalones que vienen sin bolsillo, prato?
1: Con calza va. Federico Geli va con calza.
0: Este mundial va a dejar el tendal en los estómagos.
1: Ah, ¿van a vacunar varios, decís vos?
0: Están yendo tanto, Prato. ¿No tenés el teléfono de Donald Trump ahí?
1: No, no tengo, chico.
0: Fíjate, si tenés el teléfono de Donald Trump, avísale, porque están yendo tanto, tanto de acá de la Argentina, Prato.
1: Sí, sí, sí.
0: Les van a dejar un clavo.
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13: Olvídate de ese perdedor.
0: Chicos, cerramos. A la BBC Titón. ¿Y qué va a hacer ahora Simón Aguirre con el tatuaje que se había hecho con el nombre Valentina? Ah, ¿Simón se había tatuado el nombre Valentina?
1: No sé.
0: No sé. No soy tan chugosmayo.
1: No,
0: yo transmito lo que me dicen, gente, pero no soy tan
14: ¡Ja! ¿Cómo te gusta el puterío, chaval?
0: ¿Qué será que tiene tatuado Simón?
14: ¿Cómo te gusta el puterío, eh?
0: Pero dicen que aparentemente si es un tatuaje. Y no sé qué pasa con eso. Hay mucha gente que.
1: Mucha gente. Después se los tapan.
0: Ha habido muchos famosos.
1: Sí, claro.
0: Que han tenido que modificar. ¿Tini no tenía uno también? ¿Y si lo modificó?
1: Sí.
0: ¿O de Paul era?
1: No sé. Icardi tenía uno de Wanda que se tapó. también.
0: Tienen que tapar, modifica, le hicieron otro dibujo arriba.
1: Claro, le hicieron arriba.
0: Mira como las planillas de Chabatos, mira lo que son las planillas de Chabatos. Pero bueno, no sé. No sé.
15: Es Chabato ni del Brito, él.
0: Del Brito.
1: Titi del Frito.
15: Ni del Brito, le dice.
0: Viste que ayer yo le mandé un mensaje a Dai Terradas.
1: Sí.
0: Nuestra compañera Dai. Ayer le mandé un mensaje que tenía tarea. Porque bueno, este equipo se la juega todos los días, loco, ¿eh? Nosotros jugamos el mundial todos los días acá. No te podés relajar para ti. Mira Gastón Rearte. No se relaja. En ningún momento se relaja.
1: ¿Cómo que no?
0: Es una cosa que está permanente.
1: ¿Cómo que no? Si te vive mandando videos por todos lados, yo lo veo muy relajado.
0: No, sí, pero ¿qué son esos videos?
1: Relax.
0: No, está todo pensado. Acá no hay que relajarse. Entonces le exigía, Dai, le exigimos, loco, acá no hay que relajarse, acá jugamos el mundial todos los días. Que averiguara de esas dos parejas que me habían mandado los oyentes información,
1: sí,
0: de que no estaba bien la cosa. Bueno, me mandó un mensaje la Dai, hice la tarea. Ya te paso audio, bancame. Yo le pregunté por dos parejas, sí, conocidas de Córdoba que habrían terminado su relación. Me dice la Dai, hice la tarea, bancame. Le pregunté, ¿de las dos parejas? Todavía no lo vio el mensaje. ¿Cómo ves? ¿Qué información trae?
15: Porque acá hay que jugar. Es Chabato ni del Brito, él.
0: Marca, ahí, Prato, ahí, presión.

0: Máselo. Bájalo porque no para más, ¿eh? Bájalo, bájalo, bájalo. Desenchúfale al computador y se está saliendo loco porque no para más, loco, ¿eh? No, no, no. Mario Mesetito, buen día. Van a comentar lo de anoche en la gala del teatro. No fui yo, no estuve. Lo que vi son las imágenes de la cobertura de que ha hecho la radio. ¿Por qué la moda de traje y zapatillas, chavatón? Y era una gala, un lujo el Dani Guardia. Él entendió que es una gala y otra. ¿Era necesario que Noelia cantara la canción de Germaín? Ah, no sé qué pasó ahí. Yo vi fotos. No entiendo la pregunta. ¿Por qué la moda de traje? Ah, ¿por qué la moda de traje y zapatilla? ¿Usan traje y zapatilla?
1: Sí.
0: Mucho.
1: Sí, sí.
0: Mucho. A mí me gustó el lanzallama como estaba vestido.
1: ¿Ah, sí?
0: ¿No viste el lanzallama? Lanzallama cayó, entró. Era user.
1: ¿Cómo?
0: User entrando en los premios Grammy. Lanzallama. Dale.

0: Bruno Mars entrando en la entrega de los premios Billboard. Todo bueno, pero bueno, sí, qué sé yo, la moda de los hoy en día la moda de la ropa está muy, muy, muy, muy abierta. Muy, sí. Se usa todo con todo. Es más como antes, que era traje con zapatos.
1: Y es así.
0: Cambió. Pero bueno, lo poco que vi fue en algunos videos o algunas fotos nada más en las redes sociales de la radio, que ahí está toda la cobertura. De todas maneras, si hoy viene nuestra compañera Dai Terradas, antes de que terminemos el programa, estuvo allí Dai haciendo una gran cobertura, le vamos a preguntar a ver si tiene, aparte de lo que se vio, algo para contar. Para chichear. Digo,
2: ¿cómo?
0: Para
2: chumear.
0: Para sacar el código. Para sacar el código. Para brindar información. Para brindar información a la gente. ¿Tenés una deportiva, Prato?
2: Sí.
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2: Falta un día, 7 horas y 5 minutos para que empiece la Copa del Mundo. Y hoy se juega un partido amistoso, uno solo. Y tiene que ver con Argentina. A las 21 estará jugando Bolivia frente a Argelia, que será el primer rival de Argentina el próximo martes.
3: 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Me vine.

0: Matías Valdés, señores. Todo lo nuevo que salió la semana pasada de Matías Valdés, ¿eh? Estrella del interior. Yo, mensaje de la gente. Gracias a todos por estar ahí. Buena mañana para todos. Muchísimas gracias, ¿eh? Hay muchos mensajes de la gente. Matías Vecetitón. ¿Viste el video de Ruggeri hablando con un jugador inglés del 86 pidiéndole que devuelvan las Malvinas? Es viejo eso. ¡Qué huevo que tiene ese cabezón! ¡Aguante, Belgrano!
1: Es viejo, es viejo. Se pusieron a hablar en vivo con el ESPN, con el Pollo, llamaron a un jugador de Inglaterra, del 86, en vivo. Ajá. ¿Los atendió el tipo?
2: Sí.
1: Y Ruggeri ahí le dijo, ¡devuélvanos a las islas! Le dijo.
2: ¿Qué tiene que ver el jugador?
1: No tiene nada que ver. Claro.
0: Bueno, el oyente me mandó eso, loco. Bueno, ¿qué culpa tengo yo? La culpa la tengo yo. Los oyentes me preguntan, che, ¿se separaron Valentina y Simón? Y me preguntan a mí, y yo lo único que hago es transmitir. No digo los nombres, pero transmito, y después se separan y dicen, ¿cómo le dicen a Chabatán y Chusma? De Brito, Jorge Rial y todo lo demás.
2: Titi Frito.
0: No se la agarren con el...
2: ¿Con el mensajero?
0: Con el mensajero. Che, Titón, ¿cómo es el nombre de la cantante de la versión que pusiste esta mañana de Así Fue?
3: Chabatán y el Brito, le dice.
0: Chete, ahí está, ahí Brito. Es una versión, ya, Moulin Rouge se llama el productor de esa versión de Así Fue. ¿Cómo hago para secar la ropa, Chabatán? Y por favor, preguntan acá.
1: ¿Cómo se seca la ropa, Prata, en estos días?
2: Hay que poner la ropa en un tender al lado de los calefactores o de las estufas. Cerca, ¿eh? No lo va a poner muy, muy cerquita porque se te va a quemar. Pero bueno, rima.
0: José Michelitón, atento Prato. Preguntale a Prato cuándo pagan el aguilucho. Mándale un saludo para el Oreja Franco que está al frente haciendo la mañana, que se ponga a laburar, decirle de parte de su primo, todos los años Prato para junio y para diciembre llega la misma pregunta, así que en un instante Roberto Carlos le responde, ¿hasta qué día tienen tiempo las empresas para pagar oficialmente, claro, legalmente?
2: Legal.
0: Después,
2: legal.
0: Cuando se lo pagan, no sé, claro. Pero legalmente el aguilucho.
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0: muy grande para los más de 4.300 que ya están escuchando la pop a través de YouTube. Saludos desde Ledesma, Jujuy. Chabotón, hace 13 años viví en Córdoba y desde ese momento nunca he dejado de escucharlo. Dice Omar, saludos muy grande para el otro día, el sábado de la mañana. Vinieron a saludarme una mamá y su hija de Jujuy. La mamá estudiaba acá en Córdoba.
1: Sí.
0: Se volvió. Cuando estudiaba acá en Córdoba, dice, yo te escuchaba cuando estudiaba en Córdoba, Chabotón, y acá escuchaba la pop. Y se volvió Jujuy, pero ahora están sus hijos estudiando acá y también escuchan la pop. Mira vos, qué bien. Desde Vialet Macel, Chipi, de Barrio Don Bosco, también un saludo muy grande. Desde San Juan, Rivadavia, Chabotón y C. Jonathan, el país y el mundo, ¿por qué no? Escuchando también a través de YouTube la pop en vivo.
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0: Cerramos. Oscar Mellentito, una consulta. ¿Quién paga el operativo de Colonia Carolla? Que por una travesura se movilizó toda la provincia y el país. Bueno, eso se había puesto... Creo que hay una ley, el tema de los operativos de búsqueda de personas, pero en el Champaquí, claro, en la montaña, en ese tipo de cosas.
1: Donde se suelen perder contingentes o personas.
0: Sí, sobre todo cuando ingresan sin un control o sin una habilitación, cuando van claro. Solos, así.
1: Sí, exacto.
0: Sin guía, sin
1: guía.
0: Nada.
1: Sin guía, sobre todo sin.
0: Eso sí. Ahora, operativos por búsqueda de personas, no sé cómo es. La verdad que no sé.
1: No es lo mismo.
0: Sí, no es lo mismo.
1: No.
0: No es lo mismo. No sé si estará reglamentado, no estará reglamentado. No sé si se puede averiguar si va a ser tan difícil. Ya vamos a tirar un par de mensajitos a ver si podemos.

0: La purga en la municipalidad tras el caso Barrelier. Ya 13 funcionarios fueron desplazados. Lo indicó el secretario de Gobierno, Rodrigo Fernández. Confirmó la desvinculación de los jefes directos del acusado y reveló que su propio cargo está bajo revisión. ¿Fueron desplazados o dados de baja? ¿Cómo es? A ver, ¿se entiende lo que quiero preguntar? ¿Los mandan a otro lugar o fueron echados, despedidos de la MUNI? Pues dice desplazados, entiendo que deben ser echados, ¿no?
1: Sí, se les pidió la renuncia, lo escuché al secretario de Gobierno, se les pidió la renuncia, renunciaron.
0: Sobre la situación de Iván Contreras, ex director general de Tránsito, y Eduardo Ramírez, ex secretario de Tránsito y Movilidad, y sus presuntos vínculos vecinales y de militancia con el imputado Barrelier, el secretario de Gobierno Municipal, Rodrigo Fernández, dijo, están renunciados y están aceptadas las renuncias. Ah, no es que se los manda a otro lado. Directamente
1: no, eso es lo que dio a entender.
0: No forman más Exacto. parte de la estructura del Estado. Bien.
1: Sí, porque si no sería sacarlo de acá para ponerlo
0: a otro lado. Ha pasado muchas veces. Esa era la duda que tenía. Juan Pablo Quintero reveló el millonario costo de alquiler de drones para los operativos. Esto es un poco lo que nos preguntaba recién ahí el oyente, claro. ¿no? También entiendo.
1: Claro, claro.
0: El ministro de Seguridad de Córdoba indicó que por día la cifra es de 3 millones de pesos. Ahora, a esta altura, la policía podría tener drones, ¿o no?
1: Entiendo que tiene, pero no le alcanzan cuando el operativo es muy grande.
0: Y claro. bueno, pero...
1: Sí.
0: Tiene que tratar de que alcance.
1: Sí, claro.
0: La provincia debe alquilarlos porque el Frente Cívico frenó la compra de esos dispositivos, dijo Juan Pablo Quintero. Ah, por ahí cantaba Garay. Sos dicho de chavatón y de cuando laburaba en el campo. Oh.
1: ¿Qué laburaba aquí?
0: Bueno, cierto que ustedes no me creen nada.
1: Tu prima tampoco.
0: Un hombre murió durante la madrugada de este miércoles tras un incendio registrado en una vivienda del barrio Argüello Norte en Córdoba. Ocurrió en un inmueble ubicado sobre la calle Ítalo Vicio al 7400 y es investigado por las autoridades. Según informó la policía, el foco ígneo se habría originado en una de las habitaciones de la casa por causas que todavía se intentan establecer. Las llamas alcanzaron un colchón y motivaron un rápido despliegue de efectivos policiales y bomberos. Los bomberos lograron sofocar el fuego y rescatar del interior de la vivienda a un hombre que se encontraba inconsciente. La víctima fue asistida en el lugar después de ser retirada del inmueble. A los minutos, llegó un servicio de emergencias cuyo personal constató el fallecimiento del hombre. La investigación continuará para determinar cómo se inició el incendio. El Dibu Martínez acordó un contrato con un gigante de la Serie A. La Serie A es la liga italiana.
1: Claro.
0: Y podría cambiar de equipo tras el Mundial. El arquero de la selección argentina es pretendido por uno de los clubes más importantes del fútbol italiano. Habría acordado todo lo suyo. Falta que acuerden los clubes.
1: Claro, ahora, exacto, falta el acuerdo.
0: Con la clubes. Juventus de Italia. Ayer se conoció también de que el Real Madrid quiere a... ¿Julián Álvarez?
1: Sí, hubo una oferta. Lo dio a conocer el propio presidente del Real Madrid, Florentino Pérez. Ofreció 150 millones por el pase de Julián Álvarez.
0: Le ofreció el Atlético de Madrid.
1: Exacto. El Atlético le pidió 500.
0: Ah. O sea que lo quiere, pero están viendo si lo compro o no. Bueno. Mira qué bien, Juliancito.
1: Está en campaña Florentino Pérez, ¿no?
0: Ah, voy a decir que una promesa de campaña.
1: Y hay que cumplir, campaña. Hay que cumplir. O mejor dicho, estuvo en campaña, lo reeligieron y había que cumplir con la promesa de campaña.
0: No hay forma de que haya elecciones todos los meses en Boca, para todo. A ver si Riquelme se pone la pila en campaña y trae jugadores como la gente.
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0: argentino, yo soy 11.5 la temperatura actual en Córdoba, chicos. Viento del noreste a 6 kilómetros en la hora. La visibilidad reducida por la neblina. 5 kilómetros máxima para hoy, 15 grados. Ganó Argentina, ganó Argentina, ganó Argentina, ganó Argentina. Y estamos ahí con nuestra gente. Y relató Mauricio Coccolo, señoras y señores. Y entró Messi. 88.000 personas habían ido a ver en ese momento.
1: ¿Cuánto tardó en tocar la primera pelota?
0: Enseguida buscó la primera pelota y le dijo a Martínez, tomá, anda, hacelo.
1: Solo lo dejo. Sí, así
0: le dijo. Sí, le dijo así.
1: Sí, le dijo.
0: Ah, no sabés de los labios, boludo. Nosotros en el contrato leemos los labios.
1: Claro, todo.
0: Claro.
1: ¿Cómo?
0: Bueno, sí, hay labios que se leen más fácil. Otro me cuesta.
1: Hay gente que
0: otro sí. Me cuestan, a mí me cuesta.
1: Claro, claro.
0: Me cuesta. A algunos me cuesta. Y algo así le dijo. Pica. Como en el campito, espérate.
1: Claro.
0: Nosotros hemos jugado al fútbol, ¿o no?
1: Claro.
0: Nunca dijiste, pica. Claro. Pica. Nunca te dijeron a vos, Gastón, en el campito, pica. ¿Y qué hacía vos? Me comía todo el pica.
1: Claro. Obviamente. Dale, pica, no seas tímido, dale.
0: Bueno.
1: Pica algo.
0: Entró Messi, señores. Lo dejó cara.
1: No estaba Corradini, no.
0: Perdón,
1: estaba Coccolo.
0: Lo dejó cara a cara con el arquero. Penal.
1: Sí, para mí sí, lo toca. Sí.
0: Penal para Argentina. Iba Messi adelante un poquito el arquero, ¿no? No había VAR.
1: Poquito.
0: No había VAR.
1: Si la saca.
0: No había VAR.
1: No sé.
0: Menos. Yo no vi que hubiera VAR ayer.
1: Bueno, no hizo, o sea, no hizo falta ir al VAR en ningún momento.
0: Bueno, pero parece me que parece sí, que no había VAR en los amistosos. No sé si hay VAR. ¿Hay VAR en estos amistosos?
1: Parece que sí.
0: Bueno, se agarrando un poquito, dijo el arquero acá, paso al frente. Dice, tratarle a los sumos una simpatía.
1: Dos pasos.
0: Pero así mismo, la clavo arriba, Messi. Firme como...
1: ¿Cómo qué?
0: Bueno, después te digo. Bueno. Aquí está el segundo con Argentina.
2: Va a pegar Messi. Brazos en jarra, corta, carrera, parado de zurdo. No lo mira al arquero. Observa detenidamente la pelota. La orden del juez. Messi le pegó.

0: es el mejor jugador argentino de todos los tiempos, Lionel Andrés Messi, a los 26 minutos del segundo tiempo, segunda pelota que toca en el partido, Argentina 2, Islandia 0.
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0: ¡Cali! ¡Qué lindo! Dijera Batata Clark. ¡Qué lindo! Sofía, señores, el Ale Severio, uno de los que estuvo anoche, el Ale Severio, en la alfombra roja, el cuarteto. Toda la cobertura está en las redes de la Popo, ¿eh? Todo, todo, todo. Fotos, videos, todo, todo, todo, todo, todo. Pueden ver los que se han perdido anoche la gala del cuarteto. Entren a los sitios de la Popo y está todo. Y estuvo en la DAI. DAI Terradas estuvo. Viste que yo le había pedido a Cielo la DAI, che, DAI, vos que estás en el ambiente, en todo lo que es, todo lo, la información, todo el espectáculo, todo. No me podés averiguar estos rumores que andan dando vuelta.
1: No te gusta nada de putario, chaval, Tony.
0: No, no. No, porque aparte yo, en ese sentido, viste, no di nunca nombre, nada.
2: No, eso es cierto.
0: Traté de no dar pistas firmes. Bueno, estuvo con Valentina. Ya hasta mañana. Escuchamos lo que publicó Simón Aguirre en TikTok. Por si no lo escucharon, acá está lo que publicó Simón Aguirre en TikTok.
3: ¿Qué onda, gente?
4: Bueno, al ver muchos comentarios como este, me veo en la obligación de contarles, porque son unas chusmas, ustedes son unas chusmas, son terribles. Que con la Vale ya no estamos juntos, estamos separados. Ella ya lo dijo públicamente, pero creo que me corresponde a mí también decirlo. Así ya no me molestan ustedes, manga de chusmas. Sé que hay muchos hombres que deben estar muy contentos con esta noticia. Los entiendo, brothers. Porque Valentina es una mujer hermosa, es una mamá increíble y además tiene un talento desmesurado. Lo sabemos todos. Por todo eso y más, es que le deseo lo mejor. Sé que le va a ir muy bien y ella sabe que cuenta con mi apoyo siempre, en todo. Porque hay que seguir siendo un equipo a pesar de no ser pareja. Porque tenemos un bebé hermoso. Y hay que cuidarlo mucho. Dicho esto, se sigue adelante. Me llevo lo más lindo. Aprendí muchísimo. Me regaló lo más lindo del mundo. Así que, ¿qué más que decir que gracias por todo? Y a seguir metiéndole. Les mando un beso grande. Se me cuiden mucho. Y ya no hablo de esto, ¿ok? Espero que les haya quedado claro. Chao.
0: Ahí está lo que subió Simón. Y anoche la DAI estuvo con Valentina.
5: Vale, vos sabés que me mata el Titi. Me mata, pero el Titi me mandó con tarea.
0: Ahí está. El Titi me mandó con tarea.
2: Sí, el chuma sos vos.
0: Me mandan el frente a mí, pronto.
2: Sí.
6: Quedó yo como el puterío. No, a Tony, ¿eh?
2: El chuma.
6: ¿Cómo te gusta el puterío,
0: Me hace acordar Cóncolo cuando hablo con el mate. Acá me dice Roberto Prato. No,
2: sí. Hacete cargo.
0: No la mando más, no le pregunto más nada. Claro. ¿Cómo? Bueno.
2: ¿Ah?
0: A ver qué pasa.
5: Vale, vos sabés que me mata el Titi. Me mata, pero el Titi me mandó con tarea. El Titi me dijo, Dai, están llegando muchos mensajes. Ya sabe lo que le vamos a preguntar, ya sabe. Bueno, respóndelo vos, ¿qué onda? Dicen, hay una parejita del cuarteto que, no sé, que no va más. ¿Se puede contar algo?
7: Ay, sí, bueno, lamentablemente, bueno, nada de eso, no hay mucho que decir. No funcionaron las cosas. Bueno, como todo en la vida, a veces es muy difícil ser padre y con nuestras carreras y jóvenes. Y bueno, viste, uno a veces como que no logra entenderse en muchas cosas. Los dos, aparte, estamos muy atareados, tenemos cada uno nuestras cosas. Y bueno, no nos estábamos encontrando y dijimos, ¿para qué? Vamos a lastimarnos en este momento. Así que bueno, elegimos cuidar a nuestro hijo, que es nuestra prioridad, y terminar en buenos términos. Nunca se sabe el día de mañana, obviamente, pero terminarlo a tiempo, digamos, de buena forma, y creo que eso es lo mejor y lo más sano para los tres. Y nada, ahora Vicente está con su papá.
5: ¿Se quedó con el papá?
7: Sí, se quedó con el papá, que nos deseó suerte para venir acá. Así que bueno, nada, todo bien, pero... hasta ahí llego. Titi, cumplí la tarea, para vos, que me lo estoy... Hace dos días que me lo está diciendo. Pregúntale a Valentina, pregúntale si se separó. Ya está, Titi, deja joder, Titi.
2: Ahí está.
6: Chavatoni es... ¿Cómo te gusta?
2: Ahí está. Ahí está. Quedó Chavatoni como el líder.
3: Qué chicha que sos, ¿eh?
0: Para eso voy, le pregunto yo, para eso.
2: Y claro.
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0: La Lali, señores, en la mañana para todos. Muchos mensajes de la gente, chicos, ¿eh? Son mensajes. Saludos muy grandes para Mario Heredia, de Coronel Olmedo, que está cumpliendo años hoy. De parte de su señora Chiuli Mejías. Sus titis. Mira, sus titis.
1: ¿Cómo?
0: ¿Qué serán sus titis?
1: Ah, no sé.
0: También su Isa, lo ama mucho y le desean lo mejor de sus comadres Micaela Peralta y Karen Moreno. Así que un gran saludo para Marito Heredia, el coronel amigo que está cumpliendo años hoy. Yo mensaje de la gente, chicos, ¿eh? Estela Mesetitón, ¿cómo explicarte que sos quien me alegra el día desde hace 25 años, chavatón? Pude descargar el mensajero y lo aprovecho ahora para mandarle saludos de aniversario a mi esposo Daniel, con quien comparto mi vida desde hace 41 años. Mira, querido. Jorge Mesio Titón, buenos días para los tres. ¿Escuchaste el tema que cantaron anoche Lisandro y Valentina? No, vi fotos que cantaron un tema juntos, pero no lo escuché. Se fueron a lavar, chavatar y ponelo. Mi sexto sentido es el tema. Ah, el clásico de sabroso. Mi sexto sentido. Bueno, ya vamos a ver si lo podemos encontrar para ponerlo, pero parece ser que ha gustado mucho la versión que hicieron. Algunos de los tantos mensajes en esta mañana

0: Sí, acá lo bailamos, loco, acá lo bailamos, acá lo bailamos. Bueno, chicos de Zacatao están grabando con los que eran los intérpretes de la música villera, la cumbia villera.
1: Claro.
0: Sacaron hace poco Yo Uso Villera con Mala Fama y ahora han recreado Sos un Botón acá con el Dani Lescano, que era el cantante del grupo Flor de Piedra. Flor de Piedra eran los que habían popularizado el ritmo de cumbia.

están cuarteteando los temas de la cumbia villera. ¿Te acuerdas del pibe Cantina? Sí. La comisaría, ¿te acuerdas? A parar a la comisaría. ¿Te acuerdas? Sí. Bajo Palabras se llamaba el grupo que hacía ese tema, la comisaría. Bueno, fue toda una movida lo que hubo en aquellos años, señores y señores, donde estaba Mala Fama, estaba Flor de Piedra con el Dani Lescano y muchos artistas más con la cumbia villera. ¿Seguirán tirando los chicos de...

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9: Bueno chicos, cerramos. Florencio Vicentito, anoche fue la gala del cuarteto, muy lindo todo. Pero cómo no va a estar sabroso, chicos. Hubo mucho que no tuvieron, ¿eh? Hubo mucho. No se debe depender de quién lo organiza, dice acá. Bueno, no sé si han estado invitados. Yo calculo que han estado todos invitados.
10: Deberían haber estado todos invitados.
9: Supongo que han estado todos invitados, pero muchos dijeron no ir. Yo estaba invitado y yo no fui. ¿Por qué no fuiste? Dice Gastón Rearte. Y dice... Yo te pregunto cuando vos comés asado, ¿por qué comés asado? Y bueno, entonces, ¿qué? Date explicación para tu
10: hogar. No fui.
9: Ya me estoy poniendo listo. El modo Simón Aguirre también. ¿Qué tanta explicación? Listo, ya está.
10: Listo, no se habla más del tema. Listo.
9: ¿Qué tanta explicación? ¿Cierto? Tienes razón, Simón.
10: Pero por supuesto.
9: Por supuesto, ¿qué tanta explicación? Una sola explicación y listo. ¿Cuál es? Pero hubo muchos que no fueron. No fueron, cuando venga la DAI, si es que viene esta mañana acá a la radio, la DAI está haciendo bastante problema. Anoche todo, por eso a lo mejor hoy no sé si viene, a la mañana temprano, le preguntamos a ella. Si no. Porque de lo que vi, es lo que tengo de información, no tengo todo. Para no hablar al vicio. Gritón. Con lo que vos sabes de fútbol, Chavatoni, dice Patricio.
11: Y fue así.
9: Yo sé mucho fútbol. Pero no quiero hablar, porque viste, ayer les conté todo lo que yo hacía en el campo. Si me cae de risa, toda la mañana.
10: Pero esos fueron tus primos.
9: No, mis primos cuentan, hacen eso porque son chistosos igual que yo. Y de fútbol también. Yo creo que soy uno de los... Somos dos los que acá en Córdoba sabemos mucho de fútbol.
10: ¿Ah, sí?
9: Sí.
10: ¿Voy quién?
9: Y el ingeniero Gutiérrez.
10: Ah.
9: Porque los dos nacimos en Belleville, por eso.
10: Ah, claro.
9: Ah, y el Mario Zanoni. Los tres. Mario
10: ¿Qué Zanoni. ¿Sabe de fútbol?
9: Mario Zanoni.
10: Mario Zanoni.
9: No tiene idea lo que sabe de fútbol, Mario Zanoni. No tiene idea. Como los tres nacimos en Belleville.
10: Claro, sí.
9: Ya nacimos sabiendo mucho. ¿Me podés explicar por qué sabés tanto de fútbol, dice Patricio? ¿Por qué mandan al Colorete y al Turco al Mundial? ¡Vos tendrías que estar ahí! ¡Si vos has sido relator, comentarista, todo! Dice... Acá el amigo Patricio. No. Yo sí... entiendo que han mandado a cumplir alguna tarea... De cobertura.
10: Sí. Sí. Claro.
9: Al Turco. No sé cómo va a ser lo que van a hacer allá. No van a transmitir, digamos.
10: No,
9: van a transmitir los partidos y a comentar
10: los
9: partidos.
10: Van a hacer.
9: No transmiten los partidos ni comentan los partidos.
10: No, van a hacer cobertura para la radio.
9: Van a hacer cobertura, sobre todo para las redes sociales, pero además para las radios y todo. No, yo sí voy, relato.
10: ¿Eh?
9: Yo sí voy, yo. Saben, no me van a proponer a mí ir al mundial, pero le digo. O yo o el Bocha.
10: Ah, en lugar del Bocha.
9: Ah. ¿Qué? ¿Qué? ¿Para qué voy a ir? ¿A llevarle mate a los otros? A mí no me lo van a proponer porque yo les digo.
10: Sí.
9: O yo o el Bocha. Los dos, no. Y no quieren tener quilombo. Por eso lo mandan al Bocha, tranquilo.
10: No, pero aparte, se va mate muy fiel, chaval.

0: Charlie. Hola, hola, hola. Hola, ¿tenés una, Roberto Carlos?
1: Sí, lo que nos preguntaban sobre el aguinaldo, que siempre nos preguntan.
0: El aguilucho.
1: El aguilucho. La fecha.
0: El águila que largaron anoche. Anoche me acuerdo. Sí. Yo estaba viendo el partido y me acuerdo de Riarte, pero sí. Cuando estaba por empezar el partido.
1: Sí. ¿Por qué?
0: Digo, ¿viste cuando el relator dice van a largar un águila?
1: Sí.
0: En el estadio dijo el relator.
1: Sí,
0: y. Oh, y digo yo que lo que he hecho este Riarte, Dios mío. Seguro que he hecho un mocazo este Riarte con el águila, va a salir, ay, ay, ay, ay, ay, ay, ay, ay, ay. Y después vino que no,
1: la, no, abrieron una jaulita y salió el
0: águila.
1: Largaron
0: un águila, largaron un águila en serio,
1: exacto,
0: en serio, en serio. No, yo cuando dijeron, va a salir un águila, uy,
2: oh,
0: digo, ya,
2: cago Riarte.
0: Otamendi de la mano con Riarte. Viste cuando aparece el equipo Prato, sí. Que aparecen los jugadores con los pibes.
1: Con los niños, sí.
0: Con los niños. ¡Ay, apareció Otamendi con Riarte de la mano y un águila! ¡No! No, pero largaron un águila.
1: No, claro, claro, claro.
0: Qué bien, qué bien.
1: Muy bien. Porque es el la mascota del Mundial de Estados Unidos, es el águila.
0: ¿Cómo se fue a buscar la...?
1: A su adiestradora.
0: A la chica, la adiestradora.
1: Sí, sí, sí, claro. Sí, sí.
0: ¿Cómo el águila buscó a la chica?
1: Claro.
0: Es lo mismo que pasa en Barrio Los Gigantes, vos vas al súper.
1: Sí.
0: Como el águila también busca, viste, qué va.
1: Ah, sí, busca a su dueño.
0: Sí, sí. Yo conozco uno acá en Córdoba que también es adiestrador. No,
1: ¿adiestrador si es, de águila?
0: No, adiestrador no es la palabra.
1: ¿Cuál sería?
0: ¿Bebedo? ¿Cuál es otra la palabra? Pero también el águila lo buscas.
2: Ah, mira. ¿El
0: águila? Sí. Sale de los supermercados y parece los autitos los recién
3: casados. Bueno, gastó un charte.
0: La botellita, los tarritos, todos los ruiditos atrás. Bueno, pero no importa, eso
1: bueno,
0: no tiene
1: nada que ver. Importa, no, este es el aguinaldo.
0: Águila.
1: Bueno, la fecha límite de pago es el 30 de junio. 30 de junio. Recordando siempre que la normativa permite una prórroga de hasta 4 días hábiles para la patronal.
4: Catador.
1: Así
4: de
1: que
4: águila,
1: tienen papá, ahí un 30 margen.
0: 30 de junio más 4
1: más
0: días
1: cuatro
0: hábiles.
1: Días hábiles. Así que hay un margen ahí para que se haga efectivo.

Primer tema lo pidió Priscila. Segundo tema, este 12 al toque, lo pidió Andrés.

0: Yuchu, señores.
1: Y los Yuchu argentinos, quizás, los airbags.
0: Bueno, en el momento romántico. Anita Messi Titón. Esto es para que escuchen los chicos del Lubricentro Noriega Hermanos. Lubricentro Noriega Hermanos. En Barrio Los Granaderos. No. ¿Será el bulevar o será el barrio? Bueno, de Los Granaderos.
2: Pueden ser las dos cosas.
0: Nos dieron una manito, chavato. Y repusieron el agua del auto con toda la mejor onda. Gracias, gracias, gracias. Alguien le han dado una mano. Anita se quedó sin agua. Bueno, parece que los pibes del Lubricentro Noriega Hermanos, de ahí de Los Granaderos, le han dado una gran mano. Son hermanos, Noriega, hermanos, sí. Le dieron las manos a la Anita con el tema del agua.
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0: Bueno chicos, cerramos. El Super Misititón, lo más importante, ¿por qué los locales no están entregando los fixtures del Mundial? ¿Qué onda? ¿No hay plata? El chavate no consigo por ningún lado.
2: Dice. Sí, sí.
0: Sí, sí, ahora es todo digital.
2: Claro. Pero
0: sí, hay, yo he visto.
2: Los almanaquitos con el
0: almanaquito, fixture. ¿No?
2: Sí, sí, sí, se es regalaban esas
0: cosas. Ahora la gente consulta qué día es en Meda y Gastón Tinú.
2: Ahí está, mira, ¿viste? En algunos locales sí todavía te lo dan. Sí.
0: Chiquitito, la hermana que quilando a Gastón Tinú. ¿Cómo hacen para encontrar los partidos de Uzbekistán ahí?
2: Con lupa.
0: Bueno, pero sí, sí hay locales. Sí,
2: hay algunos locales. Hay menos que antes, es cierto.
0: Y porque ahora es todo digital. Claro. Ahora, la gente seguía todo por el teléfono. Sí, sí. Pero yo he visto, ¿eh? He visto en algunos locales que tiene. Es más, yo tengo algo, tengo uno en el auto. Yo mañana lo voy a bajar, lo voy a traer para tenerlo acá más. Chicos, cerramos. Carlito Mesetitón, después de la sabida separación de Simón y Valentina, ¿no es casualidad que ayer
1: hayan cantado Mi Sexto Sentido junto a su padre. Dice Carlos, ve cómo me meten a mí.
2: ¿Te das cuenta? Y te piden tu opinión encima.
1: Me piden a mí. ¿Te das cuenta cómo me meten a mí, no?
2: Sí, sí, sí.
1: ¿Quieren preguntar eso? ¿Y a quién lo meten? ¿Quién que ha pegado? Chavata.
2: El Chuma. Digo, Chavata.
1: No, no, Chavata.
2: Chavata.
1: Acá tengo el momento, nos ha pasado nuestra amiga Dai, del momento que cantan. A ver, Reartovich, ahí te lo tiro, para que lo estoy buscando acá. A ver. A ver, a ver, ahí te tiro, Reartovich, a ver, a ver, a ver. A ver.
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1: Ese es año tras año. Después ahí me parece que canta con la Valentina. Ahí está. Eso es año tras año, ¿no?

0: bien, lindo, lindo, lindo, sí, lindo lo que hicieron, che, lindo, lindo, lindo. Papá e hija.
1: Sí, señor.
0: Qué lindo debe ser eso, Prato, ¿no?
1: Debe ser muy emotivo.
0: Papá
1: claro,
0: e
1: muy
0: hija lindo. Ahí compartiendo. Qué lindo, qué lindo.
1: ¿Compartiendo la misma pasión?
0: La misma pasión. A mí me pasó con mi viejo.
1: ¿Sí?
0: Sí, sí, con mi viejo.
1: ¿Qué?
0: Cuando compartimos en la radio de Belville.
1: Ajá.
0: Con mi viejo. A mí.
1: ¿Qué compartimos? ¿El tango?
0: No, no, con mi viejo. Cuando estuve con mi viejo en la radio en Belville.
1: Ajá.
0: Con mi papá. El Héctor Luis. ¿Cómo, Gastón? ¿Cómo? Me pregunta Gastón si era locutor. No, no, mi viejo llevaba la vianda.
1: Sí.
0: Para que comieran todo, lo contrataba la radio, contrataba una vianda. Llevábamos una vianda como de 6 pisos. Así. 6, 7 pisos.
1: Sí.
0: Sí, sí. Y estuve ahí con mi viejo un día. Me dice, vamos, dice, a la radio, dice, a llevarle la vianda esto. Están todos cagados de hambre. Dice, allá. Ya me mandaron como 10 mensajes. Claro. ¿Cuándo llega? ¿Cuándo llega? ¿Cuándo llega? ¿Cuándo llega? Y fuimos y no me olvido nunca más, Prato.
1: Ah, no.
0: Haber
1: no,
0: compartido claro. ese momento claro, con claro. mi viejo porque me olvidó. Me dejó en la radio.
1: Claro, ¿qué está acá?
0: No, no, se fue. Se fue, lo llamaron. Dice, che, te olvidaste el Titi. Ah, oh, cierto, este otro. También. Pero bueno, son momentos que no se van a compartir con mi viejo un día ahí en la radio de Belville, cuando era chiquito, y llevábamos la vianda.
1: Mira. ¿Y gracias a esas viandas después entraste a la radio?
0: Y ahí ya me quedé, ya me familiaricé, ya. Y aparte, claro. los de la radio de Belville, contarle, ¿tenés fiado?
1: Tenía más hambre.
0: Pero sí, dejalo, Héctor, le decía.
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1: La Fiscalía de Instrucción del Distrito 3 pide colaboración para dar con el paradero de Ana Luz Córdoba, de 7 años de edad, y de su madre María Jimena Córdoba, de 45 años. Fueron vistas por última vez en el domicilio del hermano de la progenitora en la zona oeste de la ciudad de Córdoba. Madre e hija viven en situación de calle y, de acuerdo a los datos de la denuncia, frecuentan la zona del centro y la terminal de ómnibus de la ciudad. María Jimena mide 1,70 m, es de piel trigueña, cabello teñido de castaño medio claro, con ojos de color oscuro. Por su parte, Ana Luz mide 1 m, es piel de color blanca, cabello color castaño, ojos de color oscuro. Toda información que permita dar con el paradero de las desaparecidas puede ser aportada en la Unidad Judicial 12, calle José Villegas 2100, también de Barrio Patricios, de la ciudad de Córdoba. Hubo consentimiento. Confirmaron el sobreseimiento a los exjugadores de Vélez acusados de abuso sexual. Se trata de Sebastián Sosa, Brian Cofré, Abiel Osorio y José Ignacio Florentín Bobadilla, denunciados en marzo del 2024. Para la justicia, el hecho existió, pero no constituyó delito. Rotunda respuesta de Messi a la cadena 3 sobre las nuevas reglas del fútbol, Prato, ¿eh? Atento que más de uno... Mañana ya se juega el primer partido del Mundial.
2: Sí. Pero los amistosos ya se jugaron con la regla nueva, ¿no?
1: Sí, pero más de uno se va a encontrar con que... ¿Por qué cobraron eso?
2: Claro.
1: Sí. Atento, porque sí, hay nuevas reglas en el fútbol, ¿eh?
2: Sí, claro.
1: Y habló Messi.
2: ¿Qué dijo Messi?
1: Porque algunas son medias raras. No están, sí. Hay algunas cosas que no estamos acostumbrados. Ya después se van a, con el transcurso del Mundial, se van a ir dando cuenta. ¿Qué dijo Messi a Cadena 3, Prato?
2: ¿Qué dijo?
1: Y a Cadena Popular también, ¿no?
2: Obvio.
1: Cadena 3, no, estamos todos allá. Obvio. Estamos todos, somos todos el mismo barco. ¡Qué gilazo! Somos todos el mismo barco, ¿te acuerdas el cuento?
2: Sí.
1: Bueno, esto dijo Messi.
3: Diego, ¿cómo se llevan con las nuevas reglas del Mundial? ¿Hablaron de eso? Porque casi siempre hablas con la boca tapada. En este caso te vas a tener que cuidar un montón.
4: Sí, hablamos un poco, nos estuvieron comentando. Algunas nosotros tenemos en la MLS también, que ya la veníamos usando. Pero sí, hay algunas que son raras.
3: Son difíciles.
4: Sí,
5: pero... Recién Leo marcaba el tema del paso del tiempo con el tema de los mundiales y lo que se generó. El hijo de Butch Johnson, atrevido, te tiró el DNI encima.
4: No, me dijo, ¿te acordás quién soy? La verdad que me sorprendió.
6: ¿Te acordás quién soy? ¿Te tiró?
4: Claro. Me sorprendió en ese momento y bueno, después me dijo que era el hijo de... ¿Y Butch Johnson? Nada, no me acuerdo, la verdad, él era chiquito. Me acuerdo de haberlo cruzado, de que esté con el padre en algún entrenamiento, pero no me acordaba, era muy chico.
1: Bueno, está. Juancito Vallejo le preguntó sobre las nuevas reglas y después otro periodista le preguntó sobre una situación que se vivió, que fue, llamaba la atención. Yo terminó el partido y vi que había uno de Islandia que hablaba mucho, le hablaba a Messi y digo, ¿y esto de dónde se conoce? Claro, el papá de ese jugador de Islandia había sido compañero de Messi, creo que en las inferiores, no sé si en la primera, del Barcelona, de España. Y le decía, yo soy el hijo de.
2: ¿Te acuerdas quién soy?
1: Decíame, divino.
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1: Jay Wheeler, Omar Kurz, de lejitos.

0: Candelarita, ¿viste la que también tuvo anoche? La gala, el negro. ¡Qué grande Videla, loco! La gala anoche. ¡Bien, Videla!
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0: Bueno, chicos, ya a las 11 de la mañana con 37 minutos. Se nos va la mañana, loco, ¿eh? La temperatura está ahora en Córdoba capital, 12 grados 2 décimas. La visibilidad sigue reducida 7 kilómetros por la neblina en Córdoba City. Mando un saludo muy grande para Maxi. ¿Sabes quién es Maxi Prato?
2: No, ¿quién es?
0: Maxi es el portero del edificio donde está viviendo el Chema Forte, nuestro compañero de la cadena 3.
2: Mira.
0: Sí, sí. Y es porque recién lo vi el Chema Forte y me dice, pues, hombre, tienes que mandarle un gran saludo para mi portero del edificio, que lo veo todos los días. Y todos los días me dice que Titi le mande un saludo, me mande un saludo muy grande a mí y a mi señora. Así que le mandamos un gran saludo para Maxi y para la señora de Maxi.
2: Sí.
0: Están ahí, son los porteros del edificio del Chema Forte. Me recién lo veo ahí en los pasillos. Y me dice, ven, ven, ven, ven, que te tengo que pedir un favor. Dice, ay, digo yo, ya recién viene y ya se quedó seco. Dice.
2: Ya
0: empieza a pedir préstamo.
2: Ya se argentinizó. Oh, ya se argentinizó.
0: Pues ven, ven, ven, que te quiero pedir un favor. Ven, ven, ven, ven. Me dice. Ven, ven, ven. Ay, digo papá. Yo, cómo zafo de esta, ¿viste? No. Porque. Digo, este me va a pedir la garantía para algo. Digo yo. Yo de entrada dije, mira que acá las leyes en Argentina no son como las leyes de España. No, en serio, te digo. Tómate bien en serio las cosas, che.
2: Claro.
0: No, me dice, que te mandé saludos para Maxi. Ah, bueno, ahí me quedé más tranquilo. Bueno, hay muchos negocios que nos están mandando por esto del Fixture. Del amigo oyente que decía, sí. No consigo Fixture. De, como en los viejos, en las viejas épocas, pero hay muchos negocios.
2: Lo tienen.
0: Sí, la roticería T&M de Barrio Primera de Mayo, Chabatoni. Ahí están aparentemente los chicos de la barbería The Good Company, de la calle Caldevila. Ahí han hecho fixtos los chicos, sí. En Frenar, taller de frenos. Frenar. Está bien, ¿eh?
2: Está bien, ¿eh?
0: Frenar, taller de frenos. Y casa de repuesto de Barrio Jardín. De Rodolfo Núñez, tenemos Fixture, chavales, para entregar a todos los clientes.
2: Pero me dice mi cuñada Silvina, que está escuchando, dice, en Prato Seguros están los Fixture. Tuve el fin de semana en Elena, no me traje ninguno. ¿Qué?
0: Prato Seguros, pero eso es en Elena.
2: En Elena, claro. Prato Seguros tiene.
0: ¿No te dieron Prato a vos?
2: No me dieron, che, vos podés creer. Bueno, los oyentes que tenemos en Elena, si necesitan Fixture, en Prato Seguros.
0: Sí, mami, se titón. Está arrancando la mesa del fútbol, dice, pusiste ese tema.
2: Claro, el tema de. El negro.
0: Sí, pero no, pero la letra claro, era
2: no,
0: otra.
2: No, era otra, no, claro.
0: No.

0: Es el tema de Valentino Amarlo, cierre con Macarra. Buenos días. Buenos días, Valentino Merlo, Macarra. Buenos días, buenos días, buenos días, buenos días.
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0: pronto, atento, pronto, atento, pronto, atento, para. Sí. 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
0: claro,
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0: los originales, ¿no? Estamos hablando
1: de
0: originales.
1: Sí, original.
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1: Los actores, Carlos Torres, que es quien hace de Charlie Flow. Viene Jamie Montoya, pero es la versión joven de Jamie Montoya, representada por Majo Vargas. No viene Carolina Ramírez, que es la que hace la mayor parte de la serie, representando a Jamie Montoya. Viene Pescoy, representado por el actor Juan Pablo Restrepo. Viene Cris Vega, Drama Kay y Johnny Trejos. Quienes vieron la serie saben quiénes son estos personajes. La mayoría de ellos, salvo Carlos Torres, cantan.
0: Bueno,
1: sí, en la vida, digamos, en la vida real, son cantantes.
0: Lo más importante, ya están a la venta entonces las entradas
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0: Miguel Mesetitón, un buen día. ¿Qué pasó con Fernando Vladi, que no estuvo anoche en el teatro? Lamentablemente falleció el papá de Fernando Vladi ayer. Por eso Fernando Vladis estuvo ausente en la gala de Cuarteto anoche, así que ya se lo hemos transmitido personalmente, pero desde acá al aire también un gran saludo para Fernando Vladis.
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0: Había una vez un indio. Había una vez en la mañana para todos. ¡Ganó Argentina pronto! ¡Ganó Argentina! ¡Ganó Argentina! 3-0. Dicen que cambió mucho el equipo en el segundo tiempo, ¿no?
1: Sí, cambió, se notó mucho.
0: Cuando entraron todos los titulares.
1: Sobre todo cuando entraron los volantes.
0: Yo lo vi de a rato el segundo tiempo, no lo vi todo.
1: Cuando entraron De Paul, Enzo y McAllister, se notó muchísimo la diferencia.
0: Sí. Y después Messi.
1: Claro, sí, bueno, entró más tarde.
0: Entró Cuti también, ¿no?
1: Entró Cuti también.
0: Sí. Bueno, señoras y señores, se definía el partido anoche. Argentina goleó 3-0. Y el tercero fue un golazo, más allá de que el rival es Islandia, que por ahí defensivamente no estaba muy bien parado, por lo que viene el gol. Pero fue un golazo, escucha.
2: Montiel toca atrás para Cuti. Cuti levantando la cabeza, entregando al medio para McAllister. McAllister juega largo, venía para De Paul. Levanta la pierna De Paul. Arriba gana bien Almada con el golpe de cabeza. Le quedó a McAllister. McAllister para De Paul. Nace el tercero. No tiene Messi a la derecha. Lautaro del otro lado. Elige tocar para Messi. Messi levanta la cabeza en cara. Messi la metió para De Paul. De Paul. De Paul. Centro. Almada al arco.

0: Messi por la derecha, Messi aceleró, le metió el sprint, tiró el centro al medio y Almada no tuvo más que acariciarla a la red. Pase al gol de Argentina, 41 minutos, segundo tiempo, Argentina 3, Islandia 0, Almada lo hizo.
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0: Dame una, Roberto Carlos, dame una, dame una, dame una, dame una, dame una.
1: Bueno, vos sabés que me quedé con... no sé si decir bronca. No sé, ayer mi hija compró la camiseta de la selección argentina. Y anoche la vi.
0: Nueva.
1: Sí, la vi y la sigo viendo. Y no entiendo una cosa. A ver si me ayudas, chavato.
0: No la vi yo.
1: Bueno, mira, acá la tenés, ¿ves? No, el tema de las estrellas. Tiene tres estrellas bordadas.
0: A ver, habilítame este micrófono, como voy a sacar para...
1: Tiene tres estrellas bordadas. ¿Ves?
0: Ay, espérate, estamos juntitos acá.
1: Ah. Bueno,
0: así trabajan a la tarde en el programa de deporte, sí, todos juntitos, sí, todos apretaditos.
1: Menos yo que estoy del otro lado. Sí. Sí, sí, sí.
0: Atento, Prato, romance en puerta en la cadena del gol.
1: Guarda que está la gitana. ¿Ves que encima del escudo de AFA están las tres estrellas?
0: Sí.

0: ¿Sí?
1: Sí.
0: Las tres estrellas, en una especie de relieve,
1: sí,
0: tienen el número del año en el que se salió campeón.
1: Sí, no se pagarán de esa imagen.
0: No, no, eso no se ve. Pero te lo comento porque la tuve en la mano. La estrellita de un lado dice 78. La del otro lado dice 86. Y la del medio, un poquito más grande, dice 22. ¿Por qué? ¿Qué, acaso el campeonato del 22 tiene más importancia que los otros dos? ¿O simplemente Chiqui Tapia, como es el dueño de la AFA, quiere que sobresalga el campeonato que ganó él? Porque él cree, él está convencido que el campeonato lo ganó él,
1: Cagamos, esta tarde lo echan a Coco lo de la conferencia de prensa de Carlos.
0: Pero ¿no te parece injusto? Digo, ¿por qué la estrella del 22 es levemente más grande que las otras? ¿Qué es más importante, el campeonato del 22? Para mí los tres son iguales,
1: Sí, sí, los tres son iguales.
0: Para mí los tres campeonatos son iguales. Y valen lo mismo, y tienen la misma jerarquía, todo, ¿no? Pero bueno, son las cosas que pasan en la AFA en los últimos tiempos.
1: Me van a tener que mandar a mí a la conferencia de prensa de Scaloni, porque yo no dije nada, Scaloni.
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0: Gonzalo Mesetito. Anoche la vi a la Valentina Márquez con ese vestido que tenía. Estaba muy bonita, Muy bonita. Las chicas que vi estaban todas muy bien, Muy bien, muy bien. Estaban muy bien. Vi la Vane de Banda Mix. Una foto. Vi la foto de la Maggie también. Con un vestido verde, si mal no recuerdo. Y bueno, el video que estábamos viendo recién de Valentina Márquez de negro. Estaba muy bonita, chavatón. Y la vi a la Valentina con ese vestido. Y más que me enteré que se separó, ahí le mandé un mensaje por Instagram. Hola, perdida. Le puso Gonzalo. Ah, tenía razón Simón entonces en el video cuando dicen, y sé que muchos hombres también estarán contentos. Ahora caigo, yo no había entendido que había querido decir.
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0: Bueno chicos, cerramos. Anoche, dice David, estuvieron en la gala gran parte del pasado del cuarteto. Qué lástima que no estuvieron los del presente y del futuro de nuestra música. Sí, hubo muchos ausentes, de lo que yo vi, ¿no? Por eso esta mañana no quería comentar mucho, pero por lo que me dicen, no he visto muchos. Sobre todo los que yo llamo en estos momentos los Movistar Arena. Todos los...
12: Sí, entiendo.
0: ¿Movistar Arena?
12: Sí.
0: O sea, la banda de Carlitos, Qué Locura, de Zacatao, algunos más, si me pueden estar escapando. No estuvo La Mona tampoco. Pero todos los Movistar Arena...
12: Sí.
0: Para calificarlos así, ¿no? Para identificarlos así con un lugar, los Movistar Arena no tuvieron ninguno. La Conga, Me parece que no tuvieron los chicos de la conga. No he visto imágenes de los chicos de la conga tampoco. Sí, sí, estuvo más este. Los que están acá y bueno. Los luchadores de acá. Más del llano. Del cuarteto. Los. A ver, no sé si utilizar la palabra. No sé qué otra palabra utiliza. Pero sí, muchos no estuvieron. ¿Ulises tampoco estuvo? Parece que no, ¿no? Ulises no lo he visto yo. Sí, todos los Movistar Arena me parece que no estuvieron con. Claro, algunos me dicen, si algunos son Movistar Arena, los otros qué serían, ¿y qué serían? Un estadio del centro, ponele.
12: Claro.
0: Bueno, no sé. Pero son los que habitualmente, te quiero decir, van a tocar al Movistar,
12: claro,
0: y está toda esa movida.
12: Exacto.
0: Todos esos que van a tocar allá,
12: no estuvieron
0: en casa.

0: Bacena. Vamos, chicos, Se termina la vaina para todos, chicos, Mediodía nublado, continúa en Córdoba City, Gerardo me dice, tiene razón Prato, yo vi exactamente lo mismo cuando compré la camiseta de la selección argentina. La estrella del 22 es más grande que las otras. Eso es por el Chiquitapia, que se cree más importante que los jugadores. Sí, eso es lo mismo que cuando hacen zapatillas con la leyenda de un partido político.
1: Y claro, sí.
0: Le regalaron a los pobres.
1: Sí, es político, sí.
0: Le regalamos a los pobres zapatillas y está la publicidad del partido político, del tipo que se las regala. Es lo mismo. Sí. Es lo mismo. A gran escala o a menor escala, pero es lo mismo que hace el Chiqui Tapia, señores, en su función.
2: Gastoncito, decir al Titi que anoche estuvimos los dinosaurios del cuarteto. Y los Movistar Arena no estuvo ni bueno.
0: Pablito Zarza. Pablito Zarza manda este mensaje.
3: ¿Cómo te gusta el puterío?
2: Gastoncito, decir al Titi que anoche estuvimos los dinosaurios del cuarteto. Y los Movistar Arena no estuvo ni bueno.
0: Que no se sientan mal los dinosaurios, Por eso. Porque no, gracias, claro que no. Gracias a los dinosaurios. Todo en la vida tiene un proceso.
1: Obvio.
0: Y en la Tierra lo mismo. Si no hubiese estado la época de los dinosaurios, o la era de los dinosaurios, desaparecieron, pero estos no desaparecieron. Así que no son dinosaurios. Pero formaron parte del proceso que lleva hasta hoy.
1: Claro.
0: ¿Cuántas veces a nosotros nos dicen también los dinosaurios de la radio?
1: Sí.
0: Y bueno,
1: y estamos cada vez más
0: cerca. Y sí, todavía estamos, la peleamos, sí. No nos rendimos, no se sientan mal por eso, ¿eh? Y formaremos parte de lo que vendrá más adelante. Mira, pero somos quilomberos, Prato, en este
1: ¿cómo programa? Te gusta?
0: Vos te pones con el Chiquitapia.
1: A vos te gusta,
0: No, no, ¿qué? Vos te pones con el Chiquitapia por una estrellita de mierda. Te pones a pelear con
1: ¿cómo
0: el Chiquitapia?
1: ¿Cómo una estrellita de mierda?
0: Ahora yo hago ese comentario. ¿No estuvieron los Movistar Arena?
1: Sí.
0: Y ya otro te quilombo
1: encanta,
0: más. ¿Con qué programa quilombero este, boludo?
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0: Ese tuvo anoche.
1: Ah, sí.
0: No le rocha, Batari. No le rocha, Batari.
2: Si tuvo la conga, si tuvieron los chicos, subieron al final.
0: Bien, bien, bien, bien, bien,
1: bien, bien, bien.
0: Digo, de los que habitualmente van a tocar a Buenos Aires, en los estadios y en Movistar, me parece que los únicos que tuvieron son la conga.
1: Claro. Sí, claro.
0: Los que habitualmente se van para aquel lado en los últimos tiempos. Bien, bien, bien, bien, bien, bien, bien, bien, bien, bien, bien. Nos vamos. Te queda la última pregunta a vos, que nos
1: sí,
0: vamos.
1: Sí, Argentina finalmente es el líder del ranking gracias al triunfo de anoche. Y va a jugar o va a empezar a jugar el Mundial como líder en el ranking mundial. Recordemos que desde la creación del sistema en 1993, nunca un número uno del ranking terminó siendo el campeón del mundo. Pero las rachas se han hecho para cortarlas y las estadísticas para romperlas, Chavatón.
0: No, yo te digo en serio, yo no jodo con eso.
1: ¿Con qué?
0: Yo te digo en serio, no tenemos chance.
1: ¿Ah, no?
0: No, no. Yo te digo en serio, yo no jodo con eso.
1: ¿No?
0: No, yo no jodo.
1: ¿Vos no jodés?
0: No, no. 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

0: Nada más, señoras y señores. Nos vamos.
1: Anoche estuvimos los gladiadores, los 300, los que estábamos acostumbrados a pegar los afiches nosotros en las calles con el engrudo para que la gente se enterara de nuestros bailes.
0: Claro. Claro. Era así.
2: Así es, la promoción de ellos.
0: Sí, sí, ellos sí, sí, se pegaba con el engrudo. Claro. Las campañas políticas se hacían.
2: Claro, así. Sí,
0: salía
2: sí.
0: La gente la noche.
2: La pegatina.
0: La noche anterior salían a engrudar todo. Quedaba una mugre, quedaba. Pero bueno, eso ha cambiado un poco ahora.
2: Sí.
0: Pero sí, anoche estuvieron.
3: Anoche cuando te vi, me dijiste que me querías.
0: Yo era una manera de. Una manera de querer decir. Que bueno, sí, no, a ver, no tiene nada de malo. Los que hacen Movistar Arena, salvo la conga, no estuvieron. Y bueno, no es por nada, pero bueno, veo que se armó.
2: ¿Tú tenés ganas que se arme?
0: No, ¿qué programa? Kilómetro.

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0: Pero ¿cómo le va a la familia? Buenas, buenas, buenas, buenas, buenas, buenas, buenas, buenas, buenas, buenas. ¡Arrancamos! ¿Cómo anda mi gente linda? Bienvenidos, bienvenidos, bienvenidos. Somos los populares. Arrancamos el miércoles. Comienza el show de la tarde. ¡Vamos!
1: Amiga mía. Vamos, Maxi.

0: y equipo de gimnasia.
1: Hijo nene, vos no sos deportista, vos sos de la vacancia.
0: Vos sos de la vacancia y escuchás Radio Popular. Hola, buenas tardes, arrancan los populares, ¿eh? Y arrancamos con todo, con la conga, con Nelson, con Maxi, Espíndola y amiga mía. ¡Qué programa que tenemos hoy, eh! A prepararse porque tenemos un programita lindo, espectacular y divertido. En un ratito nada más, el negro Giancarlo.
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0: Ya viene Giancarlo en un ratito nada más, acariciando, saltando y bailando. ¡Qué pinta que teníamos los dos! Giancarlo y yo, obviamente. Anoche la descosimos. ¿Cómo anda, negro, querido? Anda la mala junta poniendo la radio. Bueno, vamos, hasta las 5 de la tarde por acá, señoras y señores, disfrutando del cuarteto, la música más linda del mundo.

¡Qué lindo! Y estaba la banda de Carlito con el Morocha, Morocha, Morocha, Morocha Sesión. Uy, ya estamos en el Mundial casi, ¿eh? Mañana 11 comienza el Mundial de Fútbol. Acariciame, saltame y bailame. Ganó Argentina anoche.

bienvenidos, señores, bienvenidos, bienvenidos. Bueno, en un ratito, Negro Giancarlo, anticipando un poquito todo lo que tiene que ver con su baile y todo lo que se viene. Y acá estamos nosotros para disfrutar de estas lindas canciones, las canciones de Cuarteto, las canciones que nos animan, las canciones que nos levantan el ánimo y los ponen arriba. ¡Pum! Siempre ¡pum! Para arriba, colorete querido.

estamos después de una gran noche, la gran noche de anoche, la noche de gala en el Teatro del Libertador, que transmitió Radio Popular, que estuvimos compartiendo con todos los artistas de la música de Córdoba, homenajeados por la Agencia Córdoba Cultura. ¡Qué lindo! Ya vamos a tirar algunas cositas también y hablar un poquito, si la gente lo ha escuchado o lo ha visto a través del streaming o ha estado ahí, también nos puede ir contando alguito. ¡Vamos!

0: Anda, fíjate en el Instagram. ¿Cómo anda, Núñez?
1: ¿Cómo le va? ¿Cómo anda?
0: ¿Qué dice? ¿Todo lindo?
1: Bien, todo lindo. Pero, bueno. Pero contame vos. ¡Qué pedazo de gala!
0: Sí, con gala. Realmente impresionante. Una gran noche hemos vivido en el Teatro del Libertador. Sí. Placer de haber conducido semejante espectáculo para la gente, para la industria del cuarteto, para todos los que están abajo y arriba del escenario. Fue un homenaje a todos, porque ¿viste? Uno siempre se queda con la figura, con el músico, con el cantante, pero debajo hay mucha gente que labura para músico y el cantante se luzcan y crezcan como artistas. Y la verdad que estuvo muy lindo. Una noche realmente espectacular. Los vi a todos los populares acá de la radio, todos vestidos de gala, che.
1: Muy bien.
0: ¿Cómo estaban todos los rulitos?
1: Muy bien el team. Estaba Lagos, estaba la Gitana.
0: Estaba la Gitana.
1: No.
0: Verde Esperanza, Dayana. Impresionante todo el mundo.
1: Bueno, bien, Luli, Agus.
0: Pero bueno, había alguien que más o menos sobresale, así que bueno.
1: ¿Quién?
0: Ah, viste, qué sé yo. Dicen que el conductor del evento.
1: No podés tirar.
0: Y había uno que estaba celoso ahí, que va a cantar ahora, que se. Me tiraba mala onda, pero bueno, fíjate ahí en el. Hay un jurado.
1: Sí.
0: Fíjate ahí. Fíjate si.
1: Está cargando, pero ahí está cargando. ¿Querés que me fijes algo?
0: No, fíjate después. Ahí están, en el Instagram de Colorete. Hay un jurado.
1: Dale, ahí me fijo.
0: Hay un jurado que vestido de marrón, con camisa negra, muy bien empilchado.
1: Sí.
0: Moyano de apellido, Dante Long. Y dice quién es el más fachero, los dos.
1: Apá.
0: Pero bueno, porque viste, iba, ¿qué vas?
1: Esas
0: son algunas cositas que te puedo contar que la gente no se dio cuenta, ¿viste?
1: ¿Se formó alguna parejita? No me meto.
0: Yo estoy en mi camarín, yo no veo nada, no estoy en esas cosas. Para eso,
1: ¿algún chusmerío para contar?
0: Para eso mandamos a los pibes acá de la radio, para que investiguen. No, soy conductor, estoy en otra historia, papi, escúchame. ¿Cómo me va a preguntar?
1: Semejante
0: cosa. Mario, que este estaba celoso, que yo estaba más lindo, que esto que el otro. Bueno, fíjate en el Instagram, fíjate.

0: lindo, ¿por qué no te enamores? Estaba la Pepa Berrizuela, 12:54 minutitos, señores.
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0: 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Estamos, ¿dónde estás? 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

0: Sí, lo vi. Metió zurdazo abajo, seco el Colo Barco.
1: ¿Qué pasó con el 8 de Islandia que lo querían comer?
0: Le pega una patada fuerte a Alexis McAllister.
1: Ah.
0: Y un ratito después le pegó otra a Otamendi. Estaban bravos los de Islandia para lo que venía siendo el juego de contacto.
1: Sí.
0: Bastante roce en el partido. Después el segundo lo hizo Messi y el último lo hizo Thiaguito Almada.
1: Thiaguito Almada, o sea, la nueva generación, los del futuro por lo menos cumplieron, Barco y Almada.
0: Nico Paz jugó muy bien.
1: Nico Paz, bien.
0: Nico Paz también jugó muy bien. Bueno, Barco, por supuesto, y Messi, las 3-4 pelotas que tocó, hizo la diferencia. Está bien, es contra Islandia, entró pocos minutos, pero marcó la diferencia, se lo vio muy bien. Al número 10.
1: Bueno, vamos con todo. Vamos a Argentina. Ya empieza el Mundial, señor. Así, señores. Qué lindo. Vamos con Tuti. Bueno, 1:00 p.m. vamos cerrando esta primera media horita. A ver qué dicen los primeros mensajetes de la tarde. Los amigos que están del otro lado compartiendo con nosotros este mediodía espectacular. Grisecito también, sigue estando medio fresculi todavía. Bueno, para Fede una viborita, venite para San Francisco que te invite el asado. Ah, mira qué lindo. 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
0: Apa.
1: 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Bueno. La. Super para Joaquín, Hugo, Damián y Pablo, que te escuchan todos los días. Gracias por aguantarme estos 3 meses en el trabajo y por confiar en mí, dice Matías. Bueno, bárbaro. Para La Ponderosa, el kiosco de Fiat, Nancy Brusoni, que volvió a casa después de 75 días internada. Feliz con sus nietos e hijos, luchando contra todo. Vamos, Nancy, vieja, furia, corazón y huevo. Vamos, Nancy. A la viborita para Nancy, que no decaiga.
0: Bienvenido.
1: Vamos todavía con los nietos, ahí vamos. La chancha de Sumará, muy buena la noche del cuarteto, vos estuviste a la altura, lindo volver a ver gente que hacía décadas que no veía. Te pregunto, esa persona de ojos celeste, que era un mix de Iripino y Flavio Mendoza, a la que le decían lanzallama, decime que no era lanzallama. No, lanzallama cambió los ojos ahora.
0: Ajá,
1: sí, está de ojo verde ahora.
0: No me digas.
1: Sí, qué sé yo, viste que a veces alguna gente cambia del color de pelo.
0: Puede pasar.
1: Bueno, sí. A veces los ojos cambian
0: los
1: de color.
0: Los ojos también.
1: El lanzallama estaba con el color verde. Ayer cuando me lo encontré, digo, ¿y quién es este? No, era el lanzallama. Sí, chancha. Era él, chancha. Colorete, la verdad, que lo de anoche estuvo hermoso, me bailé todo. Preparé un licorcito de dulce de leche, 3 plumas, y arriba de Derchi, sola como los locos, pero la pasé hermoso. Lo único que voy a hacer es una crítica. Bueno, no le gustó el tema de que Noelia cantando con Germain. Bien ahí, claro, porque entraron en distintos tonos, por ahí puede ser por eso. Bueno, Colorete, ¿viste cómo fue Hugo Dante vestido anoche? ¿Era de gala? Bueno, pero cada uno se ponía lo que le gusta, ¿viste?
0: Sí, había algunos que no estaban muy...
1: Algunos no estaban tan de gala y otros sí estaban de gala.
0: Si sabía, iba, digamos.
1: No, no podías. Sí. No había entrado. Colorete... ¿Qué más tengo? Felicitarte por la conducción de anoche, agradecer a la Popu por permitirnos disfrutar de tan hermoso espectáculo. Moni de Villa Mercedes, ¿hizo YouTube la Popu anoche?
0: Claro, estoy en YouTube, la transmisión completa con video, con todo.
1: Mira vos.
0: Y después además al aire la transmisión de los chicos, llevando adelante toda la noche.
1: Pero mira qué lindo, bueno, vamos con Tuti, así me gusta. Bueno, para toda la banda, ¿cuándo te vas a Estados Unidos, Color? Te quería dejar un bello mensaje, por favor, no vayas a ir allá y que los mufe, porque no vas a poder bajarte del avión cuando vuelvas, vas a tener que hacerte una casita en el barrio de La Boca. Bueno, yo voy a estar allá, vos lo vas a ver por la tele, Sergio. Para el Carri, que mañana empieza el Mundial, dice.
0: Sí.
1: Mirá que merendamos.
0: ¿Qué ves?
1: Recordamos que el Carri es un oyente de España. En España son las 6 de la tarde ahora, pues son 5 horas.
0: España. Pues claro.
1: Cafecito con leche.
0: Sí. Bueno, por ahora, bien.
1: Galletas con mermelada de durazno.
0: Bueno, bien.
1: Muy bien. Lo veo acá el café con leche.
0: Nada de
1: rojo. Y veo las
0: galletas.
1: Muy bien, la galletita. Las galletitas son unas galletitas. No saladas, me parece, son otras, redondas, como acá.

0: de una marca, como del conjunto mexicano. Y arriba le puso mermelada de durazno y la hizo un sándwich.
1: Impresionante, como sí, si fuera una galletita rellena. Impresionante lo suyo. Carrie, que tenga una buena mermelada.
2: Son de vainilla estas.
0: Son de vainilla, me parece. Pero con la mermelada zafan, ¿eh?
2: Sí, riquísimo vainilla, queda así.
0: A mí no me convides esas de vainilla. Convidame las otras que son sabor a limón. Esas las compro en el súper. Las rellenas y las no rellenas. La.
3: No me vengas a decir...

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1: Purga municipal tras el caso Barrelier. Ya 13 funcionarios fueron desplazados. El femicidio de Agostina Vega ha desencadenado una crisis institucional dentro de la Municipalidad de Córdoba. La onda expansiva ha puesto en jaque la continuidad de todo el gabinete del intendente Pacerini. Ya son 13 las renuncias que ha recibido el intendente en estos días y no se descarta que las reestructuraciones sean más amplias, reveló el secretario de Gobierno Municipal, Rodrigo Fernández. Manuel Adorni y su esposa pidieron adherir al régimen de inocencia fiscal. El jefe de gabinete y su esposa pidieron adherir al régimen de inocencia fiscal y en los próximos días presentarán sus declaraciones juradas, pero aseguran que no declararán dólares. Adorni, los tenés todo abajo del colchón, Adorni. Eso no se declaran, son todos sucios. Adorni hará uso del último cambio reglamentario. La normativa contempla la posibilidad de declarar ingresos y activos no exteriorizados previamente sin sanciones penales ni antecedentes impositivos dentro del esquema de inocencia fiscal. Mira vos. El Benfica oficializó la salida de José Mourinho y será el técnico del Real Madrid. El Real ha dado un paso decisivo al abonar los 15 millones de euros que estipulaba la cláusula de rescisión de José Mourinho en el Benfica, lo que lo convierte en su nuevo entrenador. El técnico portugués ya se encuentra en Madrid a la espera de que se finalicen los últimos detalles para su presentación oficial como el nuevo técnico de la Casa Blanca. Hora 13, 9 minutes.
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0: Bueno, ¿qué me va contando, mi querido?
1: Que ayer Scaloni dijo que se va a tomar uno o dos días más para decidir quién va en reemplazo de...
0: ¡Qué
1: de
0: misterio, Dios mío! Sí, papito, sí. Querido.
1: Así poder. Que cada vez hay más opciones en ese sentido.
0: Todo el mundo tira nombre. Y al final...
1: ¿Viste? Es como que hay mucho nombre. Bueno, sí. La otra noticia de cara al Mundial. Los muchachos de Noruega. ¿Te cae bien Noruega?
0: ¡Noruega! Sí, puede ser. En la época de los vikingos, me gusta Noruega, sí.
1: Bueno.
0: Porque Ragnar Lodbrok anduvo por ahí.
1: Resulta que no... Bueno, no hace falta decirlo. El Mundial junta distintas culturas. La cultura yankee en cuanto a la comida es muy distinta a todo el mundo.
0: Hamburguesa, papa frita y Coca-Cola.
1: Seguramente no le gusta a los noruegos.
0: No.
1: ¿Sabes cuánto llevaron de pescado rojo?
0: ¿A la selección de Noruega?
1: La selección.
0: Pescado rojo, epa.
1: La comitiva de Noruega llevó al Mundial 300 kilos de pescado rojo.
0: Acaríciala.
1: 116 kilogramos de queso y 6.000 naranjas. Esta me sorprendió. Naranjas debe haber en Estados Unidos, ¿o no?
0: Sí, pero capaz que no le gusten, viste, que... ¿Qué sé yo?
1: Serán distintas en
0: Noruega. 6.000 naranjas.
1: 6.000 naranjas.
0: Mira qué lindo.
1: Otra bueno. que acá la peña que hiciste vos con las mandarinas.
0: Papito, querido. Los de Río Verde, ¿sabes qué? Se compran un BMW cada uno ahí.
1: Incluso viajaron con tres chefs de los más top del país.
0: Ah, mira vos.
1: Y con el chef de la selección, el que los acompaña hace ya varios años. Así que son cuatro chefs encargados de hacer las distintas comidas en este Mundial, y evidentemente...
0: No van a ganar el Mundial, pero van a morfar lindo, ¿eh?
1: Y evidentemente no comerán hot dog tampoco.
0: Claro, olvídate, sí. Qué mala onda, loco. Comete un pancho, claro. Loco. Deja de joder, qué cosa.
1: Unos taquitos al paso.
0: Pero claro. Ay, ay, ay, Colorete, me hubiera gustado estar ahí, sacarme foto con ustedes y los cantantes para recuerdo luego de haber terminado. Elisa. Bueno, y algunos cantantes se fueron ahí por la puerta principal del teatro. Muy lindo, muy linda fiesta. Qué manera, a ver, los que estaban arriba, invitados por la Agencia Córdoba Cultura, la banda, pero había mucha gente abajo, muchos de épocas pasadas, artistas de los 80, de los 90, de los 70, y la verdad que una linda comunión se vio ayer entre los nuevos, los del medio, los de abajo, los de arriba, todo, la verdad que muy lindo todo.
1: Vi un momento, sí. Corregime si no se dice así, sí. Pero In Memoriam, ¿se dice?
0: Sí, el momento In Memoriam, recordando a los que ya no están, sí,
1: muy
0: señor.
1: Bueno eso.
0: Muy lindo, muy emotivo. Aplaudido por la sí. gente, muchos ídolos que por ahí fueron bastante fuertes están en el recuerdo de los bailarines, así que estuvo una etapa emotiva que después se pegó con acordes de la orquesta sinfónica, con temas de Ferrari, de la Leo, de Berna, del Cuarteto de Oro, y ahí nomás se empalmó ahí a Martín Roland, después vinieron los Ferrari, cantando los temas de los viejos. La verdad que, che, los Ferrari, está la Amelia, la mamá de los Ferrari, está mejor que nunca.
1: No, y me, sí. me gustaron.
0: Le mando un beso, me la encontré ayer, hacía mucho que no la veía la Amelia.
1: Los
0: sí.
1: trajes que usaron los Ferrari.
0: Ah, los Ferrari estaban
1: distinto a todos.
0: Estaban a puro brillo. No, los Ferrari estaban ahí totalmente distintos a todos los demás. Impresionante, ¿no? Una cosa loca, sí, señor. Creo que en sacos los Ferrari y Giancarlo ahí, me parece.
1: Sí,
0: Giancarlo, el último peló un saco, mamita querida.
1: Jugados, pero me gustaron los Monadas.
0: No, los Monadas bien, sí. Ah, bien. No los había visto, después cuando subieron al escenario para hacer septiembre, los había visto ahí los muchachos. No, muy bien, de primer. Qué lindo, espectacular. Colorete, muy bueno el disfraz que usaste anoche, ¿dónde lo consigo? Qué bárbaro, que ya empezaron los envidias. Mi amigo Gonzalito de Gaso Sartoría, vos viste cómo estaba, dos cambios te hice, ¿no?
1: ¿Metiste cambio?
0: Y claro.
1: ¿Metiste cambiazo?
0: ¿No lo viste el cambio?
1: Sí, lo vi.
0: En principio estaba azul y negro y después me claro, y después me puse el traje, tenía escarapela, Colorete.
1: Escarapela la vi.
0: Porque
1: muy
0: soy
1: buen
0: un distinto,
1: detalle.
0: Porque alguno me preguntó, ¿qué hace con la escarapela?
1: No.
0: Soy patriota, viejo.
1: Hago?
0: Soy argentino, estamos en la etapa mundial. Hoy juega la selección.
1: ¿Quién
0: ¿Cómo?
1: Osó a preguntarte
0: y
1: eso?
0: No te cuento porque si no los quemamos al aire. No van al baile. Si yo te cuento, después quien me pregunto por la escala, no van a ir al baile. No, le escuché, me estoy escuché un sentimiento patriota el mío.
1: Teatro Libertador San Martín.
0: Claro, Teatro Libertador San Martín, viste, me puso los Pepe,
1: cuarteto.
0: Todo. Cuarteto, nada, pero viste, ay, todavía hay gente, ay, que cosa. Y los envidia, viste. Los envidia, ay, ay, ay, igual. ¿Por qué no fue la Mona, Colorete? La Mona está grabando con Guido en Buenos Aires, lo que tengo entendido. Por eso no estuvo. Lore, ahí me contaba también un poquito que estaba el viejo ahí laburando. Está laburando, Jiménez. Lo han hecho laburar después de... Sí. Colorete, quiero mandarte las fotos de... La foto antes. Eso es lo que queda del almuerzo. Milanesa de pollo con fideos tirabuzón. ¿Qué opinas? ¿Gusta o no gusta, Gabriel? ¿Cómo no va a gustar? ¿Cómo no va a gustar una milanesa con un fideo de tirabuzón? Sí. Pero espectacular.
1: Abundante
0: no queda.
1: Cremita tiene.
0: Ya esa. No queda casi nada en lo que ya estoy está, viendo ¿no? ahí. Bueno. Colorete, qué tragedia anoche, pero estoy confundido. ¿Cuál de los dos sos vos? Me manda César acá una foto.
1: ¿Y qué ves?
0: Y ya, y los envidia.
1: ¿Qué dice?
0: No, viste que estoy en el primer momento.
1: Sí.
0: Remera negra, saco azul.
1: Sí.
0: Ambo azul, ambo, porque yo, ambo.
1: Ambo, sí. Mira.
0: Y ahí me pone una foto de Don Ramón al lado con el mismo saco. Y acá, ya están los envidia.
1: Sos el que sí. No tiene el gorrito, ¿no?
0: Claro, claro. Soy el que salta la tapia, Gil.

0: Pero no lo había visto. Me dijeron que estaba Diego Barrio Durán ayer, anoche, a pura tragedia también. Pero qué bárbaro, Dios mío.
1: Tragedia,
0: pero,
1: sí,
0: ¿lo viste?
1: Lo vi.
0: ¿No tenés foto, nada para mandarme?
1: En el momento que sale del vestuario.
0: No me diga, sí, espectacular, sí, sí. Los han hecho. Yo la vi en la Rulito, estaba toda así, vio.
1: Con... ¿A cuál de las dos? ¿A Agostina o a Celeste?
0: No. La Rulito es Agostina. Okay. Celeste es la gitana. Todo escotada, todo ahí bien, muy bien, espectacular. Muy digo, bien. Epa, che, paren un poco, son dos pibes, ¿no? La red. Y después estaba, lo vi a Rulo, Mayor, dando vuelta por ahí medio así agitado. Iba y venía.
1: No, para nada.
0: Y después la vi a la celebrity, la chica Pereira.
1: Ah, Pereira.
0: Sí, la vi ahí atrás de una pantalla ahí haciendo notas. Sí. Muy bien. Impresionante. Y después estaba, por supuesto, la ama de llaves que te iba y venía. Iba a venir a ella.
1: Ayana.
0: Hey, popa, qué
1: pará, porque te faltó. ¿Teo no estaba? ¿Teo estaba?
0: ¡Oh, lo vi a Teo, claro, nuestro camarógrafo! También estaba de corbata. Estaba de corbata y camisa.
1: Papá. Y estaba Luli y estaba Agus Biglietti.
0: La Luli la vi también, estaba pum para arriba, como así, viste, una fiesta, sí, tipo pum para arriba también. ¿Y quién más estaba?
1: Y Agus Biglietti.
0: No, a las dos. Cuando llegué la vi a las dos.
1: Sí,
0: a las dos. No, Agus Biglietti y la Luli estaban. ¡No! Unos brillos, unos peinados. ¡Ah!
1: Y Ulises Sanos.
0: A Ulises no lo vi. Pero debe haber estado. No, bueno, me imagino.
1: Vi que subió una foto.
0: No, me imagino. Sí, olvidate. Una cosa loca. Sí, olvidate. Colores, te estaba viendo tus historias. Vas a tener que hacer igual que el Titi. Ponerle chapas al tinglado. Nunca.
1: No está para sembrarte.
0: No, este tinglado muere como está, papá. Acá, no, olvídate. No, señor. Salvo que aparezca. Los que critican porque tenías escarapela no saben nada. Yo siempre ando con una banderita o un lazo con nuestros colores. Bien, Rocío, claro.
1: Bien, Rocío.
0: Mira, ahí está. Perfecto. Rocío me muestra que tiene como un saco con una banderita que es un pin. Dale, escarapela, colorete. ¿Vos la viste? ¿No la viste vos? La escarapela, el costado acá, el saco. No me la vio. Diego, es impresentable. Bueno, colorete, parecías Harvey Specter. ¿Quién es ese?
1: No sé, che.
0: Bueno,
1: a ver, lo buscamos.
0: Colorete, pregúntale a Dai si es verdad que la muela deja de cantar. Dice que después de escuchar la novela no tiene más ganas.
1: No.
0: Pará, María, para un poco.
1: Te hizo entrar, Polo, María.
0: ¿El traje te lo prestó Pirulo? No.
1: Es el de la serie Suits, Specter.
0: Ah, mira qué bien. ¿Vos sabés que estoy parecido, en serio?
1: La ley de los secuaces.
0: Harvey Specter.
1: Audaces, no sé cómo es.
0: Mira. Tiene el traje parecido al mío. Mira vos, qué grande. Qué grande. ¿Cómo lo sorprendí anoche todo? Atún rojo, me dice Emiliano, que han llevado, claro, los de Noruega.
1: Ahí está.
0: El atún rojo es uno de los platos más caros, ¿eh?
1: ¿Cuánto atún te dije? ¿300 kilos?
0: No, 600 kilos. Algo
1: 600.
0: Así, no sé cuánto dijiste. Pero digo, el atún rojo es carísimo.
1: Tremendo, ¿no?
0: Sí. Colorete, qué maestro de facha anoche usted, ¿eh? Todas las chicas del cuarteto estaban lindas, pero la Noelia, mi amor. Bueno, sí, fue un poquito escotada, Noelia. Bueno, ¿me quieres decir que hacía tumbita entre todos los cantantes? Y de haber estado, porque fue percusionista, tumbita, en algún momento, aparte ese. Es como el sándwich amiga, está en todos lados.
1: No, claro.
0: Bueno.
1: Deben haber invitado.
0: El partido, obviamente, fácil, como mi prima Karina en el boliche. Bueno. Te lo dije y se lo repito, el Colo Barco va a ser el mejor del Mundial. Me dice el amigo Pavlovsky. Y España la tenés adentro. Bueno. Para la ensalada, fantasía o realidad de callejero. Bueno, listo, ya viene Giancarlo en un ratito, señores, que anoche también brilló en la gran gala del cuartito.
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0: puso la vacancia. Me está gustando este tema, el de la vacancia.
1: ¿Te gusta?
0: Sí, me gusta. Sí, ahí salió otro tema nuevo también del Fer. Así que ya lo ponemos también, Bueno, ¿qué más tengo por acá? Hay de todo. Hoy es el día de la seguridad vial, querido.
1: Ah, muy bien. Sí. Perfecto.
0: Es el día mundial del modernismo.
1: Bueno.
0: No sé qué querrá decir, pero si son modernos.
1: Es una corriente del arte, de todo eso.
0: Día de la Cruz Roja Argentina. Vamos todavía.
1: Bien ahí, feliz día.
0: Día Mundial de Alcohólicos Anónimos. Feliz día para algunos amigos que tengo.
1: No te lo tomes en chi.
0: Bueno, tengo el día, ¿qué más? Día Mundial de las Especias y las Hierbas.
1: Vos sos amante.
0: Mi día.
1: Te digo feliz día.
0: Para el romero, para el laurel, para el orégano, para
1: sos un defensor.
0: Sí, defensor a ultranza de las especias y las hierbas argentinas. ¡Feliz día! ¡Vamos!
1: Tu preferida, la número uno.
0: El orégano.
1: El orégano, cierto.
0: El orégano, sí. El romero y el laurel, creo que
1: es
0: todo
1: el podio.
0: Sí, bien. Creo que es todo lo que está bien,
1: bien.
0: En una comida, en una salsa, por ejemplo.
1: Muy bien.
0: No, el orégano es una cosa que me puede. El orégano. ¿Qué quiere que le diga? Colorete para mi hijo Diego, que está cumpliendo 28 años. Estoy haciendo una bondolita al disco con cerveza y biribiri. El chelo de los cedros, qué lindo estoy viendo acá. Que me manda la fotardi. Che, ya viene de Saladera, en un ratito. Ayer estuvimos con Zoe Gattuso. Hoy estamos con ustedes. A ver qué programa. Gattuso era.
1: Sí, Gattuso
0: dije?
1: Era el cinco no, de Italia, ¿te acordás?
0: Gattuso, sí, Gattuso. Bueno, viste, qué sé yo. Colorete, Lucas D'Alberdi, te escucho mientras voy a averiguar unas cosas para renovar mi instrumento. Bueno, ¿qué instrumento estás renovando? Contame todo.

0: ¿Qué me cuenta, mi querido?
1: Bueno, le cuento que en Francia están enojados con Mbappé.
0: ¡Epa!
1: Para variar, ¿no? Se enojan bastante seguido con Mbappé porque es conflictivo. Ni bien terminaron los...
0: ¿Te acuerdas, no? El 16 de abril del 2000 y pico, que empezó la lucha mía.
1: Ah, con respecto a Juan Román.
0: Y yo estaba loco en ese momento.
1: Sí.
0: Ahora no estoy tan loco, porque se han dado cuenta de algunos termos de cómo viene el man.
1: ¿A qué viene?
0: Estaba loco Enrique cuando lo sacó cagando del PSG. Está loco Enrique, que Enrique. Te quedó, no, ¿cómo lo dos Champions ganó?
1: Sí, sí.
0: Y
1: sí,
0: se sacó de encima la podredumbre futbolística en un vestuario que se llama sí. Mbappé. Bueno. ¿Le guste o no le guste?
1: Que en la primera Champions dijo que la ganaba porque iba a empezar a controlar todo. Y en la segunda Champions dijo que lo mejor que tenía su equipo es que él cada vez controlaba menos cosas.
0: Sí, sí.
1: Así
0: sí,
1: que
0: sí.
1: Bueno, un poco contradictorio. Resulta que ni bien terminaron los amistosos de la selección de Francia, ni bien terminó el segundo, mejor dicho, contra Irlanda del Norte, abandonó la concentración. Se fue de la concentración, pidió permiso, le dieron el permiso para que lo haga. La autorización fue por asuntos personales.
0: Ajá.
1: Eso es lo que pidió Mbappé. Se le dijo que sí y resulta que se lo vio por Madrid con su pareja, paseando, tranquilo, medio de vacaciones, se podría decir.
0: A días del Mundial.
1: Y los hinchas, y no solo los hinchas, algunos de sus compañeros están bastante enojados,
0: claro,
1: porque
0: claro,
1: prioriza su vida personal sobre el compromiso con la selección nacional a días de la Copa del Mundo.
0: Impresentable. Bueno, muy bien. Colorete, pasame algo, por favor, del negro Giancarlo en vivo. ¿Cómo hago para sacarme una foto con él? Que va al acústico y a la radio. Y venite a la radio. Cuando salga o cuando entre, te sacas una foto. En vivo va a salir ahora Giancarlo, por la popo, así que ya lo vas a escuchar. Colorete, quiero felicitar primero por... primero que nada por el look tan bueno de la gala. Como siempre, saludarte a todos mis conocidos. La Euge Colquis, acá el platito de hoy, que está más frío. A ver, uy, hablando de laurel, clavadaza arriba de la salsa boloñesa de la polenta, una hojita de laurel. Mira lo que es la polenta. No, vos ves esta polenta y salís corriendo a la casa de Eugenia, ¿eh? La. Colorete, la escarapela siempre, yo siempre la uso, los colores nacionales de frente para afrontar la guerra diaria de la rutina. El chef de Catamarca. Mirá, vos tiene una escarapela puesta en el... Mandó una foto con la escarapela puesta en el delantal.
1: Muy bien, el chef.
0: ¡Apareciste, chef!
1: Tiene cara el
0: ¿Dónde
1: chef.
0: ¿Dónde estaba, chef? ¡Qué va!

0: fuerte y el griego lanza llamas. ¿Qué ojitos pegó anoche? ¿Vos que lo viste de cerca, Lisandro, le está entrando el Botox? ¿Qué desfile de personaje, eh? Bueno, no, la verdad que no me doy cuenta.
1: Son chismosos, ¿viste? Vos querías hablar de los looks.
0: Yo quiero hablar de
1: la
0: de
1: los... quiere chisme.
0: Yo quiero hablar del look, de la gala, de lo lindo que salió Gabriela, por ejemplo, embalada con Bainotti.
1: No, la gente quiere saber si Lisandro se pone Botox. Es ahí donde vos tenés que averiguar.
0: Claro, pero ¿cómo querés que averigüe? No me doy cuenta yo. No, ¿cómo le voy a preguntar? Sí, sí. Me va a decir que no, que lo picó una avispa.
1: Pincha mucho, le decís. Claro. Si te lo responde que sí.
0: No, para un poco. Dejen de preguntar gilada, loco, yo no sé. Anda al Instagram de Colorete y fíjate la facha de estos dos. Del que canta y del que habla. Fíjate con cuál te queda.
1: Dale.
0: Fíjate. O Zapatuki que metió Germaina, ¿no?

0: el engaño, corazón. Ya mira el negrito Giancarlo, señores, para ir presentando todo lo que se viene el próximo sábado. 30 años en Forja, nada más y nada menos. Colorete, muy buenas tardes, hermoso anoche, la transmisión, impresionante la versión de Gabriela, ¿eh? Del profe Bainotti, se me piantó un lagrimón, hoy lo puse y lo vi de nuevo, una genialidad desde Santa Rosa de Calamuchita, Agustín, qué lindo, sí, estaba intacto, mi amigo, mi hermano autor. Marco Bailón. Estaba Sergito Sosa también anoche, que me lo encontré. Cuánta gente linda. Jorgito Daniel. El saquete que tenía Damián, el pibe 10. La. La bobina. Una cosa loca. Impresionante. Giancarlo no es argentino, pero tendría una banderita argentina en su traje. Ah, ¿también tenía banderita? No lo vi. No lo vi. Bien. Y va, porque somos distintos nosotros. Ah, vale. Qué lindo. Colorete, qué espectáculo. Anoche la gala. Vos, Colorete, 1000. El chef de los Panchos apareció. ¿Estaba vivo? Sí. Apareció. Apareció el chef de Catamarca, che. Mira, una escarapela lo trajo de nuevo el programa. Era ¡qué bárbaro! El Coqui, el Tommy y el Bruno. Pollito al disco para tres, para cortar la semana. Y arriba, ¿sabés qué le pusieron? Roquefort. Párate, cuando estás ya casi terminado para... No, lo que está el pollo al disco. Ah, acariciar, la saltar y bailar. Le pusieron un poquito de Roquefort. Estos tipos son todo lo que está bien, ¿eh? Dios mío. Tres varillas de pan cada uno, mínimamente. Después de todo fui el primero, el que te enseñó a sentir y te hablando esos miedos. ¡Amores! Te pasaste, color, solo más, siempre haciéndonos quedar bien, genio. Facundo, gracias, Facundito, querido. Che, el Negro Álvarez estaba, ¿no?
1: Negro Álvarez.
0: Pedazo de institución, sí. El Negro Álvarez, qué lindo. La cosa, ¿no? Qué manera de ver gente por todos lados. Está mi amigo Luisito Sima. ¡Están ahí! No, estaba el Dante. No, ¿cómo fue el Dante? Traje marrón, camisa negra. El Dante de Orly, el distinto. No, un distinto el Dante. Vamos todavía, que no me caiga. Vamos. Me voy acordando y los voy nombrando.
1: Sí, sí.
0: Ya viene el ensaladero en un ratito después de Giancarlo. Prepárate. Che, para Fer, que está en la balsa. La balsa boutique se llama. Están pescando en los molinos, así que le mandamos un saludito grande para Fer, que pidió permiso en el trabajo para faltar. Y ahora se están enterando que se fue a pescar.
1: No avisó por qué falta.
0: No sé. Así que les voy diciendo ahí la gente del CPC Colón.
1: No.
0: No podés faltar para ir a pescar. No importa, lo mandamos al frente. Fer pidió permiso para faltar. Muy bien. ¡Está pescando! ¡Está pescando! Gracias por escuchar la radio, Fer, querido. Colorete, mira lo que pedimos para ver al partido de Argentina anoche. Hamburguesa de sushi. ¿Las probaste, tutuca de Singería Carca? No hay tutuca. Mira, hamburguesa de sushi.
1: Pero come hamburguesa.
0: Las estoy viendo.
1: ¿Pero come hamburguesa o come sushi?
0: Rarísimo, ¿eh? Ah, pero un distinto tutuca, ¿eh? Ah, tutuca un distinto. No, hamburguesa de sushi
1: tutuca, pero
0: para esta... ver Argentina-Islandia. Cuando tenga que jugar Argentina con Uruguay, por ejemplo, ¿eh? ¿Qué vas a pedir? No, tutuca, sos un distinto, ¿eh?
1: Si jugamos la final del mundo.
0: De todos modos, estoy viendo.
1: Sí.
0: Estoy viendo. Por lo que se ve, impresionante.
1: ¿Tiene pinta?
0: No, una pinta bárbara, ¿eh? Que le guste el sushi. Realmente impresionante. Un distinto al mismísimo tutuca de Singería Carga.
2: ¡Cuántas escarapelas, colonos! 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

0: música, ustedes, nosotros, colorete. Hermoso, anoche la transmisión, impresionante la versión de Gabriela del profe Bainotti, ¿eh? Se me piantó un lagrimón, qué lindo, claro, es que pasa que viste que pasa, ¿viste? Che, estoy viendo acá, restaurante La Cordobesa en Frankfurt, Alemania. Estamos haciendo empanadas a full, con el Facu Bacaroni, que es nuevo oyente, porque acá se escucha la popular todo el día, ¿eh? Ya en breve le damos el pasaporte cordobés. A ver, a ver, a ver, a ver.
1: Bienvenido, Facu.
0: Ay, está la... Uy, qué gorda que son esas empanadas, ¿eh? Bien, bien, bien puestas, ¿eh?
1: Muy bien.
0: Está la foto de la bandeja con las empanadas ya en la cocina.
1: La Cordobesa se llama.
0: En Frankfurt, Alemania, Tomá. Queridos amigos, los que vayan a comer a La Cordobesa, que

0: Programa de ayer.
1: Ajá. Hey, cuéntame, ¿cómo es eso?
0: Era como los zapatos de Cenicienta. El que perdió.
1: Ah, bueno, entonces no eran raros.
0: Los que perdió,
1: bueno.
0: ¿Viste?
1: Sí, sí,
0: Cenicienta, el que era la que perdía el zapato, ¿no?
1: Claro.
0: Sí.
1: Entrando
0: sí, sí.
1: Al castillo.
0: Los zapatos de Cenicienta metió la magia anoche. Sí, estaban buenos. Sí, sí, sí, sí.
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0: baile Maribel.
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0: ¡Ay, amor! Colorete, gracias por el saludo del Día de la Seguridad Vial. Las chicas de Malvinas, aunque te comimos las empanadas riquísimas en el Manzano. O te convidamos, habrá sido que no sé si habrán estado en alguna fiesta ahí del Manzano que estuve animando. Che, preparamos un poquito de música. Ya lo tenemos al Negrito Giancarlo en un ratito para que nos cuente un poquito todo lo que se viene para los 30 años de Forja. Así que, qué programita el de hoy. El día después de la gran noche de gala, la gente que lo vio nos está comentando, la gente que estuvo ahí también puede contarnos algo. Una gran noche de gala, un gran mimo a la industria cuartetera, señores.

Intensa búsqueda de madre e hija en situación de calle en Córdoba. En la provincia de Córdoba se lleva a cabo una intensa búsqueda de una madre y su hija que se encuentran en situación de calle, según informaron proporcionada. Ambas fueron vistas por última vez en el hogar del hermano de la madre, ubicado en la zona oeste de la ciudad. La Fiscalía de Instrucción del Distrito 3, turno 1, solicita la colaboración de la comunidad para localizar a Ana Luz Córdoba, de 7 años, y a su madre María Jimena Córdoba, de 45. Se destaca en el comunicado del Ministerio Público Fiscal que ambas suelen pernoctar en áreas del centro y la terminal de ómnibus de Córdoba. Máxima alerta en medio.

0: Oriente, Estados Unidos bombardeó posiciones en Irán tras el derribo de un helicóptero militar. Estados Unidos lanzó una serie de operaciones militares contra objetivos de Irán tras el derribo de un helicóptero estadounidense en el estrecho de Hormuz. El gobierno norteamericano calificó la acción como una reacción defensiva y advirtió que busca evitar una escalada mayor en una zona muy tensa. Guido Rodríguez entrena en el gimnasio a la espera del llamado de la selección argentina. El mediocampista Guido Rodríguez será el principal candidato para sumarse a la lista de 26 futbolistas de la selección argentina que estarán en el Mundial. En reemplazo del lesionado Leonardo Valerdi, se entrena mientras aguarda el llamado. Este no lo tenía nadie, ¿eh?
1: No, dicen que pica en punta.
0: El volante de gran temporada en el Valencia se encuentra en la Argentina y en las últimas horas se viralizó una foto suya poniéndose a punto en un gimnasio de Vicente López, en donde es oriundo.
1: Campeón del mundo. ¿No te acordás, veo?
0: No me acuerdo.
1: Ahí te lo muestro.
0: No me mostré nada.
1: Juega de cinco, pelado. Ahora ya no está más pelado.
0: No sé dónde salió campeón del mundo, pero bueno.
1: ¿En Argentina?
0: 14-6 minutos. Ah, ¿este estuvo en el Mundial pasado? Sí, me acuerdo. Pero, mira vos. Bueno, Di Lolo, entonces, ¿no?
1: Di Lolo parece que es el último de la lista.
0: Ay, lo parió.
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0: Alto, California. Quiero que podés saludar a mi hijo Leonel Nobile, un crack de persona. Cumple 33 años, lo queremos mucho, es una gran persona. Y en la ensaladera de los Cadillac, la canción Vos Sabés. Bueno, bárbaro, tigre querido, le mandamos un saludo grande al mismísimo Leonel Nobile. 33 años, la edad de Cristo. Hay que jugarla.
1: Sí, sí, hay que jugarla, por supuesto.
0: Hay que jugarla, muchachos, vamos. Colorete, una consulta, porque realmente no lo sé. Anoche en la gala estuvo Luke Ra, porque según los porteños está a la par de la Mona. Sácame esa duda. No, Gabriel de La Rioja, no estuvo. Porteño, fuman de la mala. Colorete,
1: ¿qué pasó?
0: No, Guillermo, dice, la que estaba buena era Valentina Márquez. No, viejo, bien, no, una mamá, no, paren un poco. Bueno, ahora que está sola,
1: pero ahora
0: quieren todo ahí, sí, paren, viejo. Recién
1: más de uno va a intentar
0: está separada
1: jugar
0: recientemente, paren un poco, está de duelo.
1: Yo tengo un amigo que ya se postuló.
0: No,
1: le dice.
0: No, paren un poco, no, viejo.
1: Pero después te muestro a Bebelo.
0: No le gusta, no le gusta a ella que hablen de estas cosas, no. Ya salió el otro también a decir.
1: Si es un romántico, bebé.
0: No, bueno, paren un poco. Anoche estaba el papá, la mamá, paren, chepe, dejen de joder, bien. El Mochi de Tierra del Fuego me está mandando. ¡Ay, esto es una pizza lomo! ¡Uy, mirá qué buena pinta! No, mira, yo quiero que la pizza solo nomás, en Ushuaia. ¡Qué lindo que está esto, colorete! ¿Cómo me diste con un caño ayer por el video que te mandé? No, bueno.
1: ¿Qué sé yo? Pero no, al contrario.
0: Nos gustó, pero bueno. Queriendo demostrar mi fidelidad por ustedes y vos me pegás así. Estaba más al pedo. Cuando estaba haciendo el video, me entraron 3 pedidos juntos. Con la popo, por eso no se escuchó el final del audio. Solté todo y salí corriendo a tomar los pedidos.
1: Ah,
0: claro, y sí.
1: Eso le habíamos dicho.
0: Sí, más
1: no
0: vale, escucha. Te mando una fotito de lo que me hice anoche en casa. Con masa de pizza, alto lomo, aguanten los populares. Preguntarle al negro Giancarlo cuándo va a venir para Ushuaia. Bueno. Sí, lo que estoy viendo, un tipo pizza lomo. Se ha hecho ahí el machi. Muy bueno, lo que tiene una pinta bárbara. ¿Te gusta la pizza lomo?
1: Sí, me
0: lo
1: gusta.
0: Raro vos.
1: Le he dicho lomo pizza toda la vida.
0: Lomo
1: pizza,
0: bueno, pizza lomo. El que vende lomito, te lo vende como lomo pizza. Y el que tiene pizzería, te lo vende como pizza lomo.
1: Sí.
0: Es lo mismo.
1: Lo he probado, es medio incómodo de comer.
0: Sí, puede ser.
1: Pero no, muy rico, muy
0: pero
1: rico.
0: Pero rico,
1: me gusta,
0: rico.
1: Sí.
0: Rico. Te enchastras todo, te chupas los dedos.
1: Está un poco en el camino de la hamburguesa de sushi.
0: No,
1: es mezclar
0: para nada.
1: Dos comidas,
0: no,
1: y sí.
0: No, bueno.
1: Y sí.
0: No, porque es la masa de la pizza, no tiene nada que ver. No, la pizza, como el otro, el sushi este, no, la hamburguesa de sushi. Yo lo que vi está muy bien lograda, ¿eh? Guarda. Bueno. Guarda que puede ser una opción, ¿eh? Guarda la top. Todo fue un sueño. Colorete, déjeme decirle, como todo príncipe que es, le quedaba pintado ese traje muy lindo, le digo, anoche lo felicito. La Mayra.
1: Ah, la Mayra.
0: Entre los más lindos, los 3 más lindos de la noche, está usted en primer lugar.
1: Ah, oh, primer lugar.
0: Gracias, Mayra, muchas gracias. Giancarlos en el segundo lugar.
1: Giancarlos.
0: Y Bainotti en el tercero.
1: Bien.
0: Muy bien.
1: Bien.
0: Somos los 3 más lindos para
1: 3.
0: La Mayra. Muy bien. Es que yo no tenía prácticamente competencia.
1: 3 varones eligió la Mayra.
0: Sí, los 3 más lindos.
1: Sí. Bueno, no digo, lo apunto nada más.
0: Los 3
1: sí,
0: más lindos.
1: Sí, podría ser alguna chica también.
0: Y las 3 más lindas la elegirá Mayra después.
1: Ahora vienen.
0: O la elegirá alguna acá, ¿viste? Los 3 más lindos fuimos nosotros.
1: ¿Vos elegiste? Ya.
0: No tenemos competencia. No, ya está, lo dijo Mayra. Yo creo que está.
1: ¿Ese es el orden?
0: Yo creo que está muy bien.
1: Okay.
0: Sí. No, yo no tenía competencia. Con el trajazo que me mandé. Encima, cambio de vestuario, porque no me. Todo el mundo se quedó con el postre, con el final.
1: Con el postre.
0: Con el saqué, con el traje,
1: sí.
0: Camisa blanca, la escarapela, la corbatita.
1: Pero
0: metí
1: con remera.
0: Metí una espora al principio. Acariciame, salta. No. Los chicos de Gaso la tienen clara.

0: Ya viene San Carlos, ¿eh? En un ratito arrancamos con San Carlos, que va a estar en Forge el sábado, festejando 30 años y ya está en un ratito acá en la radio. Mi mente es colorete. Mira, la primer tos. Me hizo bien ir anoche al festival. Me hizo bien, mira.
1: ¿Pero por qué
0: la
1: volvió?
0: Primer tos en toda la tarde.
1: ¿Por qué volvió? No me gusta que haya vuelto.
0: No me curé
1: de
0: todo.
1: ¿Dónde está la miel de carpincho?
0: Sí, la tengo ahí, ya le meto un fondo blanco. Colorete, o comes pizza o comes lomo. Igual que el matambre a la pizza.
1: No, el matambre a la pizza.
0: No, el matambre a la pizza.
1: Ahí, banco.
0: No. El matambre a la pizza no me lo discutas.
1: Llevo dos domingos seguidos comiendo matambre de cerdo a la pizza de mi abuelo.
0: Matambre al Roquefort también, sí.
1: También.
0: Se enojó Rocío, guarda, ¿eh?
1: ¿Qué dice Rocío?
0: No sé por qué dicen esa pavada que los porteños pensamos que Luz Rack está a nivel de la Mona. Solo hablan por hablar. Soy porteña y no pienso eso. Pero tampoco estoy en contra de Luz Rack como están los 98% de los cordobeses. No creo que estén en contra de Luz Rack. No, Luz Rack.
1: Sí, ha hecho. Escuchado porque
0: tiene éxito. Ha metido buenos temas. Creo que es un pibe que se lo merece. Luz Rack se hizo bien de abajo. Un pibe bastante humilde. Yo por lo menos tuve siempre la oportunidad de charlar con él y la verdad que me cae muy bien. Capaz que le ha caído gordo a la gente el Gardel de Luz Rack. Bueno, porque qué sé yo, por
1: dos
0: el
1: años
0: tema,
1: seguidos.
0: Pero bueno, sabemos que la industria no tiene mucha idea de todo lo que mueve el cuarteto. Ve lo que pasa en Buenos Aires, en el Movistar, o en la tele, o en los streaming, y vota alrededor de eso. Pero no me parece que cargarle tantas tintas a Luz Rack, me parece buena gente, se merece el éxito, y no está mal lo que hace, bueno, haciendo un cuarteto a su manera y le sale, es cordobés, ¿viste?
1: Sí.

0: 14, 18 minutitos, señoras y señores. Vamos preparando, lo tenemos a Giancarlo. Ya estamos listos, chicos. ¡Vamos!
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0: Bueno, señoras y señores, ahí estaba la música que venía con el recuerdo. 14, 24 minutitos. Y estamos ya a través de YouTube, y en el Facebook Live, y en el Instagram, y estamos en Radio Popular para recibir nada más y nada menos que al gran creador, rey del mambo, el próximo cumpleañero, 30 años, sábado, Forca. Giancarlo, querido de mi vida. ¿Cómo anda, negrito, querido? ¿Cómo estás? ¿Bien?
1: Viéndote bien.
0: ¿Estás bien?
1: Sí, sí, gracias a Dios. Te cuento.
0: Ah, para, ¿con cuál salimos? ¿Con el con el micrófono del, ahí está, vos
1: anoche,
0: con el tuyo?
1: Anoche nos vimos, nos vimos y la pasamos tremendamente bomba, ¿no?
0: Realmente, para, tengo una pregunta, porque hoy un oyente me dijo, ¿tenías una escarapela también vos en el saco?
1: Sí.
0: Ahí está, ¿ves que fuimos los dos distintos?
1: Sí, sí,
0: ahí
1: sí,
0: está.
1: Sí, tener escarapela.
0: Sí, señor, sí, ahí sí, está. Sí.
1: Pero yo creo que es sinónimo de patriotismo. Sinónimo
0: totalmente.
1: De que yo creo que el hecho de reunirnos todos y festejar los años del cuarteto es algo hermoso, pero quizás no nos damos cuenta de que la gala forma parte de la historia.
0: Uh-huh. Totalmente.
1: Porque sobre lo que yo tengo entendido, que ha sido la primera gala.
0: La primera gala sinfónica homenaje al cuarteto.
1: Sinfónica homenaje al cuarteto. Sí. Entonces, no nos damos cuenta de la magnitud que fue la noche de anoche.
0: Sí, sí, sí. Realmente tremendo. Creo que queremos que ha quedado en la historia, que va a quedar en la historia, porque además es un mimo. No solamente a los que están arriba del escenario, sino al que está abajo también, a toda la industria del cuarteto. Había sonidistas, iluminadores, asistentes, gente que está en la industria del cuarteto, el que, como decía yo anoche, el que maneja el colectivo, el que está cobrando la entrada, el que es manager, el que está en la oficina. Digo, fue una caricia a todo el mundo del cuarteto con un evento realmente que salió muy lindo, la orquesta sinfónica, la orquesta de cuarteto, la fusión, y ustedes que, bueno, dieron la nota.
1: Sí, eso fue lo lindo y bueno, los colegas que fueron, como siempre digo, eran los que tenían que estar.
0: Claro.
1: Ya para la próxima, yo creo que se van a sumar los otros colegas porque ya saben de qué se trata.
0: ¿De qué se trata?
1: La cosa, que se está haciendo algo serio, que se está haciendo algo lindo. Por eso quisimos también nosotros disfrutar eso, por el hecho, digo, en algún momento le dije, no sé qué va a pasar, por ahí daba vuelta. Por el evento que tengo.
0: Claro.
1: De totalmente. Los 30 años, ¿viste?
0: Sí.
1: Y después dije, no, tengo que estar. Tengo que estar.
0: Hay que estar.
1: Sí, claro, te tengo que decir sí a la invitación. Y fue algo muy lindo donde compartimos cada uno, ¿viste?
0: Sí, sí, sí, cada uno sus canciones, cada uno sus cosas. Realmente muy lindo. Muy lograda la banda, ¿no? Digo, han tenido un poco ensayo y ahí nomás, pero calcadito.
1: No, tremendo, tremendo. Por eso yo no me quedé ahí al lado, escuchando uno por uno.
0: Sí, sí, sí, te veía que estabas ahí al lado del escenario, esperando tu turno, pero que vos cerrabas, no, imagínate, te viste todo el mundo.
1: No, lo vi todo el mundo, lo quiero disfrutar, espérate, claro. quiero ver cómo viene la cosa, quiero ver uno y otro, y la verdad, cada uno aportó lo mejor.
0: Sí, sí, la verdad que estuvo fue muy lindo. Bueno, y en el marco de estos 83 años del cuarteto, te toca Forja el sábado.
1: El sábado.
0: Como para redondear.
1: Todo bien, excelente, venimos excelente. Gracias a todo el público que se ha acercado, gracias al público que va a ir. Aquel que no ha comprado todavía las entradas,
0: que vaya y la compre.
1: Que todavía está a tiempo, todavía está a tiempo, porque que no pase como el VIP, ¿me entiendes? Comenzaron, se terminó el VIP todo. Ay, que no tenemos, no, que no podemos comprarlo. Bueno, han tenido alrededor de 2 meses
0: claro,
1: y medio
0: para
1: poder comprar el VIP. Claro, se pone
0: la venta y todo el mundo deja para el último.
1: Sí.
0: No hay que dejar nada para el último.
1: Sí. Y mira que decimos, no, vamos a darle el tiempo a la gente que vaya juntando su platito.
0: Claro, para que pueda ir.
1: Y cuando llegue el tiempo, puede comprar, me subí. No, ni así.
0: No.
1: Algunos ni así. No, pero que no puedo. No se puede en el VIP
0: ya. Ya está totalmente lleno.
1: Se rebasó.
0: Bueno, está bueno eso, está bueno. No, hay expectativa.
1: Claro.
0: Bueno, a ver, ¿qué expectativa le damos? A ver, con la gente, porque estamos con los músicos. ¿Qué tal? ¿Toma amargo o dulce el conguero?
2: Amargo.
0: ¿Está tomando un matecito?
1: Bien.
2: Para dulce estoy yo.
0: Para dulce está el señor que toca la conga. Che, estamos en vivo. A ver, negro, sorpréndenos.
1: Vamos,
0: elegimos.
1: Vamos a ver.
0: Dale, a ver.

0: acariciando, saltando y bailando. Te traje un cafecito para que te puedas tomar un cafecito. Yo no sé. Negrito Giancarlo, para tenerme el micrófono vos.
1: Bien.
2: Te voy a revolver.
1: Viene bien.
2: Café, ¿no?
1: Para la garganta.
2: Sí, porque aparte ha estado una noche.
1: Hemos comenzado a full,
2: sí. Fresquito, no quiero que te refríe, que te agarre tos, que estés bien para el próximo mismísimo sábado. ¿Qué hace Giancarlo cuando tiene algún problemita de garganta? O cuando está medio resfriadito. ¿Qué hay? ¿Hay alguna medicina? Porque allá por ahí tienen unas bebidas medias.
1: ¡Ay! Está bien, yo nunca oculto.
0: Sí.
1: Yo creo que lo mejor cuando uno por ahí tiene problemas de garganta, en el caso de cansancio,
0: sí,
1: es dormir.
0: Dormir, sí, todo.
1: Después está la otra.
0: Sí.
1: Hay que hacer inhalaciones
0: bien
1: de vapor.
0: Ah.
1: Yo lo hago en inhalaciones de vapor con sal.
0: ¡Apa!
1: Pero sal. Nada hay que. De sal marina, la sal marina para comer, para
0: sí,
1: cuidarte.
0: Sal de campo tampoco, ¿no?
1: Para cuidarte, sí, pero. Claro, pero en el momento, viste, de la garganta, sal, por el yodo.
0: Entonces, o sea, te hace muy bien. Vos pones a hervir el agua y le echas sal. Y
1: claro,
0: ahí haces el
1: y ahí hago el baño y después hago la. Mira qué hago. Después agarro un poquito de agua caliente, vuelvo, le echo sal, gárgara.
0: Ah,
1: tibia, gárgara tibia. Antes de dormir.
0: Sí.
1: Y después miel y a dormir.
0: Mira vos. Es una receta porque está bueno
1: y
0: eso. Al otro día está mejor.
1: Se te van la difonía.
0: Mira qué bueno.
1: Porque, viste, cuando uno está difónico pierde los agudos.
0: Mm.
1: Y esos agudos hay que recuperarlo, porque es todo lo que la gente ve después, toda una garganta ancha, sin brillo.
0: Sí.
1: Una voz ancha sin brillo.
0: Sí.
1: Entonces hace falta.
0: ¿Y esas son recetas caseras que traes de allá o las aprendiste acá?
1: Mira, lo aprendí acá con un otorrinolaringólogo.
0: Ajá.
1: Que falleció.
0: Uh-huh.
1: Se llama doctor Salinas.
0: Sí.
1: Entonces el doctor me dice, cada vez que tenga algún problema de garganta, en las cuerdas, haz esto.
0: Bien.
1: Y dormir, sobre todo.
0: No, dormir. Si el descanso para un cantante, para todos los que trabajamos en la voz, el descanso es importante. Más
1: claro,
0: que todo para los cantantes que están, que se trasnocha, que bueno, hay que estar bien de la garganta,
1: sí.
0: Bien del cuerpo. Uno descansado está mejor para hacer de todo.
1: Aparte te va a servir a ti porque tú estás muchas horas hablando también.
0: Sí. No, yo tengo lo mío también.
1: Estás muchas horas hablando y te va a servir. Lo puedes hacer y tranquilamente. Eso antes de dormir.
0: Está bien.
1: Te levantas. Vuélvelo a hacer.
0: Bien ahí.
1: Pero no salga a la calle.
0: No salgo a la calle. O sea que mañana hago gárgara de sal y no vengo a trabajar. Le voy a aclarar.
1: No, espérate. Una hora antes, dos horas antes, pues te vas y sales.
0: Ah, está bien.
1: No, claro.
0: Está bien. No, porque si no, viste, digo.
1: Más en invierno, por lo menos en invierno.
0: Sí, ¿vos para cómo sufrís el invierno?
1: No, sí lo sufro.
0: Sí.
1: No,
0: sí.
1: La garganta también comienza en invierno siempre. Sí, la verdad que sí. Pero son los gajes del oficio.
0: Bueno, claro.
1: Es lo
0: así.
1: Que amamos, ¿viste?
0: Es así, que es lo que nos gusta hacer.
1: Lo que nos gusta hacer.
0: Bueno, y está preparando un material. Bueno, a ver, uno dice siempre, ¿qué prepara para un festejo como esto? Y está todo. O sea, agarrá, abrí la valija y sacá todo lo que hay.
1: Sí, la verdad, sacamos todo lo que hay. Son 100 canciones que hemos hecho.
0: Mm-hmm.
1: Están las 100, pero esperamos que con Dios delante podamos terminar todas las canciones. Es muy bueno, si hacemos 90... 85.
0: Las otras 10 en el próximo baile.
1: Claro, porque son 4 selecciones.
0: Está bien.
1: La idea
0: es va a ser 4 selecciones.
1: Va a estar Norberto.
0: Sí.
1: Va a estar largando a las 12 de la noche. 12 de la noche.
0: Bien,
1: Norberto. Para que vayan temprano todos. Él va a estar largando a 12 de la noche para que yo pueda estar largando una.
0: A la 1.
1: Cuarto, como
0: está
1: muy
0: bien.
1: Tarde.
0: Está bien.
1: Para llegar a las 4 selecciones.
0: Tírame alguna otra munición que tenés para el próximo sábado en Forja. Tírame, a ver qué hay.
1: Mira.
0: ¿Qué otra bala tengo?
1: Mira esa munición que tengo.
0: A ver qué bala tengo. A ver, señores. En vivo. ¡Ja! Giancarlo por la popa.

0: ¡Qué lindo, mamita
1: Esos
0: querida!
1: Son recuerdos.
0: Sí.
1: Esa canción es de, del maestro Peña Suazo, la banda gorda.
2: Claro que sí.
1: Esa y muchas. 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El negro Pecacontó.
2: Sí, el negro Pecacontó.
1: Estamos condenados.
2: ¡Ay, qué temón! Estamos con qué temón, por
1: de Peña
2: Dios.
1: Suazo, yo muero aquí.
2: Yo muero aquí también.
1: Por
2: Maquiavel, todos éxitos.
1: Yo muero aquí.
2: Sí, sí,
1: eso
2: sí,
1: de
2: sí.
1: Peña Suazo también.
2: Sí. ¿Y cómo ibas eligiendo esos temas vos? Porque vos los escuchabas y decís, che, este lo quiero para mí.
1: No, yo lo escuchaba, pero por lo menos Peña Suazo para mí fue como el tutor por dónde ir.
2: Ajá, bien, era tu ídolo.
1: Sí, por dónde ir.
2: Sí, sí, sí.
1: Yo comencé a agarrar uno y otro y otro y otro, y otro por dónde ir, porque, maestro, Peña Suazo te hace una canción ahí. Dice, a ver, un tono pupo y ahí te hace la canción.
2: Ahí, ahí nomás empieza.
1: Pero claro. Nació con eso.
2: Claro, claro, claro, es su don.
1: Entonces, yo por acá, más allá de componer algunas canciones, digo, espérate, por acá que tengo que ir.
2: Claro, ese era tu norte, o sea,
1: sí, sí.
2: Seguías eso. Bueno, está
1: mi
2: bien,
1: norte.
2: Y ahí te llevó, mirá.
1: Mi norte.
2: A estar en 30 años liderando un poco tu segmento y disfrutando también, bueno, con tu gente que ya no solamente te acompaña en Córdoba, sino que también tenés la posibilidad de recorrer todo el país. Eso es bueno también.
1: No, no, hoy estamos preparando lo que va a ser el Tour de los 30, porque lo vamos a festejar acá. Mucha gente se puso celosa, por eso le digo, señores, no se lleven de todos los comentarios porque pensaban que yo primero lo iba a festejar afuera y después acá.
2: Claro, claro.
1: Me matan.
2: Claro, claro.
1: Me matan. Recuerden que siempre lo festejamos acá y después nos vamos afuera. La idea desde que yo comencé a pensar en los 30 fue así. Decir, espérate, yo no solamente lo quiero festejar en Córdoba, lo quiero festejar afuera porque hicimos gira por todos lados. Nos recorrimos el país. Uh-huh. Entonces, donde podamos festejarlo, ahí vamos a ir a festejar.
2: Van con el mismo espectáculo de Córdoba al país.
1: Bien, al país.
2: Bien, sí, ahí.
1: Para que la gente disfrute de lo que se vive en Córdoba también, ¿no?
2: Para escuchar, por ejemplo, ¿qué canciones?
1: ¿Cómo esta?
2: A ver.
1: Que viene así.
2: A ver, señores.

0: Es éxitos y cuántos recuerdos para los fanáticos de San Carlos y para todos aquellos que vivieron su historia durante estos 30 años con vos en los bailes. Estas canciones también siempre pegan fuerte y son unos tremendos éxitos.
1: Y no nos podemos despegar.
0: No, olvídate.
1: Es mentira, muchas veces, alguna gente opina y quizás desconocen que detrás de un artista están los éxitos y como los niños que uno no se puede pegar nunca. Y por ahí dice, lo mismo tema,
0: es lo que bueno, pero eso es la carrera que uno hizo.
1: Es lo que pide la gente. Es como cuando me dicen, un tema de Trulalá, lo puede hacer tal tema, tal esto, lo otro. Yo digo, ¿te gusta? Sí, preparémoslo, vamos. Porque todavía yo sigo cantando los temas de Trulalá.
0: ¿Está bien?
1: Algunas canciones que voy a hacer de Rataplan, del grupo, del primer grupo donde estuve. Y bueno, y después todo el recorrido de los 29 discos hasta ahora. Dentro de esos 29 salimos un poco y vamos a algunos exageradísimos, ¿te acuerdas?
0: Está bien, sí señor.
1: Entonces, Abrázame Fuerte lo grabamos un exageradísimo.
0: Loco Loco Estoy Por Ti también estaba en el exageradísimo.
1: Creo que sí. Demasiado Niña.
0: Demasiado Niña, sí señor.
1: También, ¿qué más?
0: Y hubo varios, creo que grabaste tres.
1: Con Rodrigo.
0: El homenaje a Rodrigo. Los enganchados que hiciste de los enganchados de toda la música de
1: Derroche,
0: Córdoba.
1: Derroche.
0: Pero después hicieron enganchado con Caracas y cantado Violeta, enganchado con...
1: Claro, y después hicimos...
0: Eso fue...
1: En exageradísimo también.
0: Sí.
1: Homenaje al cuartetero.
0: Homenaje al cuarteto ese.
1: Sí, sí, que hicimos todo. Sebastián, a Orly, a La Mona, a Gary, a todos. Y yo sé que el tiempo no alcanza porque son demasiadas canciones. Si tuviera que sumar 15 por 29... Sacando los agradecimos.
0: Claro,
1: los
0: otros son discos. Las 10 de la mañana y estás en Forja todavía.
1: No, la verdad que
0: y después estás en una bolsa de sal con agua haciendo...
1: Exacto. Entonces uno elige lo que más pide la gente.
0: Claro, totalmente.
1: Porque es lo que más se pide. Todo el repertorio que hemos hecho es a pedido del público. Porque uno evalúa, a ver, 10, 15, 20 pidieron esta canción, vamos por acá.
0: Está bien.
1: Pero si varios pidieron una canción y son 3, 4... Vamos a la mayoría. Entonces elegimos, vamos por acá.
0: ¿Vos tenés preferidas tuyas? ¿De las tuyas?
1: Sí. Como Yo Te Amo, una canción que no puede faltar en un aniversario. Te Quiero Tanto, Distanciado, no puede faltar. Después de Los Lentos, una de las que más me gusta, aunque no lo crea, es En la Noche Más Fría.
0: Temón.
1: En la Noche Más Fría. No te vayas, amor. ¿Qué mujer como un hombre la puede perder? Se me la hizo Axel. Axel. Y hay muchas canciones que yo la tengo acá, clavada. Tomante en Secreto, son canciones que yo la tengo acá.
0: Que te han marcado un poquito en tu historia.
1: Que me han marcado en mi historia y son canciones que por ahí yo no lo dejo de hacer. En lo que es aniversario y en lo que son los shows habituales, pero Como Yo Te Amo es una canción tan hermosa y tan especial que siempre la hacemos en un baile recuerdo, en un aniversario, en un giancarlazo.
0: Y es como el himno giancarlero, porque es el que te abrió las puertas, ¿no? Cuando saliste solista, fue el primer disco y encima fue el primer tema y encima fue un éxito, porque no todos los primeros discos son éxitos para la banda o para el solista. No siempre se clava el tema, che, vino, qué sé yo. Y ahí el tuyo fue clavado ahí, al ángulo.
1: Si fueron el disco por disco, disco por disco. Si no gustaba uno, gustaba otro. Si no era uno, era lo otro. Pero yo tengo que dar gracias a Dios por la carrera, siempre, y a la gente, que no ha hecho llegar hasta acá. Porque yo decía una cosa, festejar uno de los 30 años como solista, pero yo dije, Dios mío, solista, festejando 30 años, que yo pensaba que a los 30 ya iba a desaparecer.
0: Claro.
1: Y en Forja.
0: Sí, uno de los lugares más emblemáticos de Córdoba.
1: Y en Forja, porque vamos a decir que más emblemático es el lugar más grande. Cerrado, ¿no?
0: Sí.
1: No hay otro. Si no lo hacíamos en Forja, no. Íbamos a otro lugar y cerrábamos las puertas. Entonces teníamos que venir a Forja. Porque si no íbamos a Quality, lamentablemente, iba a quedar gente afuera. Entonces, por eso nos fuimos a Forja, que tiene una capacidad de 24.000 personas.
0: Sí, aunque
1: no nos dan esas 24.000 personas, pero por lo menos la gente que va
0: va a estar cómoda.
1: Y va a entrar, va a estar cómoda. Quiera Dios que no se dé la ocasión de decir, se agotó. Porque yo quiero que vaya la gente.
0: Claro.
1: ¿Me entiendes? Porque no soy de hacer segunda. No me gusta.
0: Claro, claro. O sea, hay un solo festejo.
1: ¿Me entiendes? Hay un solo festejo.
0: Está bien.
1: Quiero hacer segunda. Si la gente tiene en su cabeza ir, que compre entrada ya.
0: Tiene la oportunidad para ir el
1: y
0: sábado.
1: Tiene la oportunidad. Por eso no quiero que digan agotada.
0: Por ejemplo, oportunidad. Mira, para que saque una entrada. A ver, tírame una oportunidad para que saque una entrada.
1: Con esto.
0: A ver si podemos vender una entradita con esto. A ver.
1: Esta fue la canción que nos hizo enamorar, que nos hizo,
0: claro que sí,
1: abrazar Córdoba con Giancarlo. Del principio, esa fue la canción que más promovieron, inclusive en el EB3. Recuerdo que Mario hablaba de la canción,
0: sí.
1: Ronnie. Y ustedes, bueno, Giancarlo, como yo te amo.
0: Claro que sí.
1: La gente.
0: La que abrió el camino. Sí. Ahí va.

0: Ahora que se agoten las entradas. Ahora que se agoten las entradas. Claro, viejo, que se agote. Y el que no fue, que como en escondida, se jodió. Ya está. Ya está, se acabó. Mamita, querido.
1: Es que, uy, Dios mío. Es que viste uno de tanto mi esposa como yo somos medio legalistas.
0: Ajá.
1: Pero en el sentido de que cuando dicen, bueno, hasta acá, la cantidad.
0: Hasta ahí, está bien. No metemos más gente, por las dudas.
1: No queremos comernos multas.
0: Está bien, está perfecto, está perfecto.
1: Queremos que digan qué irresponsables que son esta gente.
0: Claro,
1: lo
0: claro.
1: Lo dijimos, viste, no. Y bueno, es la forma.
0: Está bien, es la forma, son las formas, cada uno tiene sus formas.
1: Sí, son las formas de seguir en esto.
0: ¿Te acordás hace 30 años que hacías?
1: Ay, Dios. Mira, hace 30 años, o antes, estábamos con Trula, antes, después salimos, hicimos los 30, pero ese comienzo mío fue un comienzo tan tedioso, porque nosotros duramos mucho tiempo para salir, organizar la banda, claro. Y después, bueno, salir como solista, porque como yo te he contado en mi historia, yo no quería ser solista. Yo no quería. Yo lo que quería era pertenecer a un grupo, no tener tanta responsabilidad y nada más.
0: Claro, claro.
1: ¿Me entiendes? Porque yo sé que en lo seguro yo tenía a Jesús, que tenía 2 añitos. Uh-huh. Y yo no me quería ir. Pero ¿qué pasa? Que ya no tenía paz. Tenía paz. No tenía la paz. Ya no era lo mismo. Entonces ahí yo decido irme en contra de...
0: ¿De tu voluntad?
1: De mi voluntad.
0: O sea, vos querías, no querías ser solista.
1: No, yo no quería, pero cuando salgo, bueno, me habían hecho una oferta y del otro lado me dicen, no, ya tenemos el cantante. La cosa se dio para que yo sea solista.
0: Claro, claro. Okay,
1: pero,
0: y vos tuviste que estudiar mucho, así el momento de decir, che, me voy, no me voy.
1: No, sé mucho.
0: Doy el paso.
1: Sí, mucho. Es que imagínate, cuando tú tienes que pagar un alquiler, hermano, uh-huh. No tienes casa.
0: Sí.
1: Y encima pagar, no te voy a decir tanto impuestos, sino pagar los gastos, mantener una familia. Y tirando, ¿me entiendes? Para llegar con el sueldo a fin de mes. Yo sé lo que es eso.
0: Uh-huh.
1: Y eso, todo eso yo lo pasé. Entonces yo no quería arriesgarme a salir como solista para nada. Yo decía, no, yo acá sé que tengo algo fijo, tranquilo y sigo. De hecho,
0: claro,
1: puedo arreglar otras cosas, pero... Ya no había paz.
0: Claro. No le estaba pasando bien.
1: Ya no le estaba pasando bien.
0: Uh-huh.
1: Entonces digo, bueno, me voy. De alguna forma algo va a suceder, pero me voy con la confianza de que en la otra orquesta me van a decir que sí. Entonces me dijeron, tenemos el otro cantante.
0: Bueno, o sea que ya está, listo.
1: me voy. Me dice Carlos Cantor, ¿cuál es tu problema? ¿Cuál? Si no te va bien, sal como solista. Y si no te va bien, te vuelve a tu país. Es que yo no quiero volver a mi
0: claro,
1: país.
0: Claro,
1: yo tengo una familia.
0: Claro, ya estabas acá.
1: Tengo una familia y todo. Y dice, no, tranquilo. ¿Qué problema es? Si le gusta a la gente.
0: Había tenido un empuje de confianza. Faltaba ahí un poquito.
1: Sí, vamos para adelante. Si hay que buscar algún socio, que yo qué. Y ahí viene Carlos Cantor y lo busca Chichi.
0: Claro.
1: Me dice Chichi, bueno, vamos a comprar los instrumentos. Vamos a sacar los instrumentos acá, en tal lugar. Vamos, ¿qué canción está haciendo? ¿Qué canción es? Esta, ¿viste? El chico por ahí no era el ducho de decir, esta es la canción. Pero claro. Yo le dije, no, con esta y esta canción vamos a comenzar.
0: Uh-huh.
1: Y ahí después firmo el contrato, mi oferta, la BMG, que había sido Music.
0: Claro.
1: Y me acuerdo que cuando me oferta eso, con ese dinero que me dieron, me pude comprar el autito.
0: Uh-huh.
1: Y cambiarme de casa donde yo vivía.
0: Está bien.
1: Y ahí la cosa fue saliendo.
0: Ahí fue progresando la cosa.
1: Y me compré varios instrumentos ahí también.
0: Claro.
1: Y bueno, por ahí fuimos, publicidad.
0: Ahí arrancó todo. El sueño.
1: Sí, la Sony, bueno, BMG dándole con todo.
0: Claro, la compañía, también es bueno que una compañía sí. Aporte también para el apoyo que necesita un artista, ¿viste? Que antes las compañías también...
1: No, apoyó, te digo que conmigo... Se portaron muy bien. El inicio de mi carrera fue tremendo.
0: Mira qué bueno.
1: Con BMG, yo no me puedo... Monasterio, que estaba ahí a flor de piel apoyando, viste, la carrera, los temas, los discos. Yo de eso sí me acuerdo y fue...
0: Qué lindo. Sí. Hasta sí, porque... Bueno,
1: y grabar dos discos por año, claro. Más Sagradísimo.
0: Bueno, antes era así, se grababan sí. Dos discos por año, después venía el Exagradísimo, que era de la compañía. Claro. Así que también era una oportunidad para meter temas nuevos.
1: Hasta que la carrera se expandió y ahí, bueno, ya me dijeron, bueno, vamos a sacar un disco por año.
0: Uno. Claro.
1: Uno, después cada dos años, uno, y comenzamos, bueno, a recorrer el país.
0: Y así comenzó la historia.
1: Así comenzó la historia.
0: Qué lindo, señores. Bueno, el sábado en Forja, esto va a estar en el escenario. Así que yo le voy a pedir la penúltima a Giancarlo, porque tengo ganas de seguir escuchando cancioncitas lindas. Así metemos un ambiente para este sábado. Los 30 en Forja, las anticipadas están a la venta. Después de estos temas, no sé qué va a pasar.
1: Claro.
0: Todavía.
1: Mira cómo se rompe el frío.
0: A ver. Mira. A ver. A ver. Ah, ahora sí, claro. Ahora me gustó.

0: Claro, pero bueno, ellas la quieren
1: ¿Viste?
0: escuchar también, porque
1: Por
0: se sienten
1: por el
0: ahí.
1: contenido que tienen, pero que tiene un ritmo que es para bailar la cintura y mover el cuerpo.
0: Qué lindo, qué lindo, qué lindo
1: sí,
0: que va
1: sí.
0: a estar esto. Bueno, el sábado en Forja, todos los músicos estamos todos listos. Acá hemos traído una parte nomás.
1: Sí, sí.
0: Sí.
1: No, la partecita. Esta partecita.
0: No, no, tenemos, suena, tenemos, tenemos acá el
1: claro,
0: director
1: claro,
0: de PC.
1: Director
0: más los muchachos,
1: claro.
0: Acá tenemos percusión, piano y allá el guirista que la está gastando.
1: Ah, sí.
0: Le está metiendo una rayadura ahí
1: comenzó
0: espectacular.
1: Comenzó con una mano que había que pararlo, amarrársela. O...
0: No,
1: chicha,
0: pero...
1: chicha, chicha, digo yo.
0: Claro, claro. No, pero bien, bien, bien, los chicos ahí. ¿Cuántos te acompañan arriba del escenario? ¿Cuántos son arriba?
1: Dice que un merengue sin guira.
0: Ajá.
1: No es merengue.
0: Un merengue sin guira no es merengue.
1: Sabía.
0: Mira, vos no sabías.
1: Es impresionante. Es sin guira.
0: O sea que son necesarios los muchachos. ¿Va a cantar merengue? Sí o sí tenés que tocar
1: guira. Sí, si son necesarios.
0: Che, negro, ¿cuántos son arriba?
1: Mira, vamos a ver más de 20.
0: Claro, ponemos más gente ahora para...
1: Sí.
0: Con el baile, con todo lo que trae siempre.
1: Caño tenemos, trompeta tenemos 8. Pero vamos a ver más de 20. Y pico, porque hay otros sorpresitas.
0: Hay sorpresitas, bueno.
1: Dentro del show.
0: Está bien.
1: Para que las nenas se enamoren.
0: Papá.
1: En eso, y para que los chicos ahí mismo aprovechen el momento y que no se queden
0: y que venga
1: mirando,
0: o
1: cazando.
0: Claro, como que venga el chape.
1: Sí.
0: Ya está. Ya está.
1: Cazando mariposas.
0: Claro, claro. Papando mosca, como sí, decimos acá en Córdoba. Claro, ahí está.
1: ¿Me entiendes?
0: Qué lindo. Bueno, negro, como siempre, agradecerte. Buena onda. Ya estuvimos anoche, que la pasamos lindo. Y hoy acá repasando un poquito lo que se viene para el próximo sábado. 30 años de San Carlos con un festejo en Forja, que es un lugar realmente cómodo, lindo, bien, accesible. Y el escenario de Forja para el artista también está bueno, ¿viste?
1: No,
0: porque
1: sí,
0: podés
1: sí,
0: hacer
1: sí,
0: muchas cosas.
1: Bueno, esa es otra.
0: Claro,
1: vas
0: ahí está. Ahí está el tema.
1: Ahí está el tema.
0: Ahí está el tema.
1: Van a ver.
0: Che, y viene Norberto para arrancar la previa.
1: A las 12.
0: Sí.
1: Norberto, señores, comienza a las 12. Por eso, temprano. Temprano, porque yo voy a la idea es como que yo comenzara a la 1.
0: Claro, está bien. Para que poder hacer
1: como,
0: las 4 selecciones.
1: Como demasiado tarde, 1:15, 1:10, pero
0: largamos.
1: Por eso Norberto larga a las 12.
0: Bien ahí, así bien. Me gusta. Y vos largas a la 1:15.
1: Y yo a la 1, no.
0: Todo
1: no,
0: Forja
1: no
0: ha dado vuelta. No, porque queremos
1: todas.
0: Que hagan las 100 canciones, hermano.
1: Sí, sí.
0: Que no te quede ninguna.
1: No, sí.
0: Bueno, que no te quede ninguna, que no quede gente afuera, que vaya todo el mundo, que sea con éxito, porque te lo mereces, porque bueno, uno sabe también un poco de tu lucha, de cuando llegaste acá. Así que, bueno, felicitaciones, negro, y cerrá con lo que vos quieras. Gracias por venir, como
1: siempre.
0: Gracias
1: a ti y a toda la gente de la radio por el apoyo, el cariño que nos han dado desde el primer momento. Yo no me puedo quejar del apoyo que he tenido en todos estos tiempos. Y yo creo que si hemos estado hasta ahora es porque Dios, la gente y ustedes... me ha mantenido en esa vigencia. Pues siempre digo, la vigencia no es mía. Ustedes la comparten con uno y con otro. Y después de ahí, si entramos acá, no pasamos por el oído.
0: Claro.
1: Quedamos acá.
0: Ustedes
1: nos mantienen en esa vigencia. Por eso, agradecido.
0: Gracias, negro. Gracias por todo. Gracias a los músicos, gracias a los chicos. ¿Y con qué nos despedimos?
1: Mira con qué nos despedimos.
0: A ver.
1: Mira.

0: Gracias, señoras y señores. Así pasó Giancarlos, el rey del mambo.
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hermoso corazón. ¡Allá voy! Amor, Arielito, dice, Colorete, me hacías acordar cuando era joven. Qué lindo programa. Bueno, bueno, mira qué lindo. Acariciala, saltala, bailala, el negro Giancarlo. ¿Cómo va a estar ese mismísimo sábado en Forja? Colorete negro hermoso, te amo. Yo vine a Córdoba hace 30 años cuando vos empezaste y te amé. Siempre, nunca fui a un baile, pero te amo. Bueno, Verónica, próximo sábado, en la mismísima Forja, tenés que estar ahí, corazoncito Miljo. Si no, ¿cómo? ¿Cómo hacemos? Por favor, activando, Verónica. Para el indio Tobo de Barrio Colón y el Ola, por acá, de vacaciones. Bueno.

0: dale saludos al negro, el más grande de todos. El sábado voy a estar ahí de parte de Franco, de los Libres de San Carlos, seguidor desde sus comienzos. Qué cantante, por Dios. Gracias, Color, por traer a San Carlos, un capo. Desde Luque te escuchamos. Loquito, un abrazo, ¿eh? Bueno, bárbaro, Gabriel. Impecable, el rey del mambo. Aprovecho para mandarle un besito. Un saludo para Omar, su bajista y excelente persona. Dice Franquito, impecable, el rey del mambo. Sí, señor. Colorete, cordobesa, viviendo en Buenos Aires. Hay festejos de los 30 años por acá. ¿Dónde y cuándo? Bueno, bueno, ya dijo Jean Carlos que los va a festejar. Después de acá, la gira de los 30 años, totalmente. Sí, señor. Bueno, lindo, realmente impresionante lo del negro, como siempre, cada vez que viene y trae sus músicos y recordamos estas canciones que son grandes éxitos. Decime en qué casamiento no se sale a bailar con los enganchados de Cuarteto de Giancarlo. Claro, Gustavito, tenés razón. Pues, para atrás, para adelante, mamita, para arriba, para abajo, para tola. Bueno, qué lindo. Realmente muy lindo. Bueno, bueno, bueno, bueno, bueno, espectacular. Tengo una tandita atrasada y preparamos ensaladera, chiqui.
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señoras y señores, preparamos un poquito de música, preparamos la ensaladera, estamos con Tutti, estamos con Tutti, qué lindo programa. Mira los chicos de Comparsa Boys, están arrimando en forja, colorete, todo para el sábado. Mirá, me mandan el videito, está el sonido, están las estructuras, están arrimando todos los muchachos para el próximo sábado en forja con el negro y Ana Carralos. El lindo, por favor. Che, loco. Bueno, bárbaro. Nos vamos. Román, Marti, Musi, Santi. Piden algo de la Mona. Que el patrón esta noche se juega con el asado. Bueno, mira qué lindo. Son de Construcciones Nievas. Desde Anfuna, que están laburando en Alta Gracia. Qué lindo, qué lindo, qué lindo, qué lindo, qué lindo, qué lindo. Para mi mami Mirta, que reventemos Aguinaldo en el baile de Giancarlo, dice Diana. Vamos todavía, qué divino, me encanta. Bueno, Giancarlo, excelente, colorete. Mirá lo que me cociné por primera vez. Bombas de queso, relleno de queso, jamón, cebolla rehogada y huevo duro. Bastante bien, ¿no? Marcelito el Cuervo. A ver. Voy a ver la foto. Muy bien. Sí, señor. Muy bien. Totalmente logrado. Bárbaro. Estamos listos para ir a su casa, Marcelito, cuando quiera, ¿eh?

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1: Señoras y señores, después de Giancarlo, aquí está la insoladera. Para otro día fresquito, nubladito. ¿Cuándo viene la llovina, loco? Me gusta la llovina, me encanta. Para alinear la tarde, qué lindo. Pero alineé calientito. Oh, de esos gorditos, ¿viste? Oh, pa, pa, pa, pa, pa, pa. Para la torta frita, ¿qué le digo? Bueno, sí, está bien. ¿Matecito o lo acompaña con otra cosa? Un mate, perfecto, señores y señores. Póngale un corante para si me quiere invitar. Si no, no importa. Voy a arrancar con la ensaladera. Voy a arrancar con el pedido de Guillermo Perdiguero que pide Angelito por G-Sony.

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1: El amigo Pavlovsky quiere escuchar Callejero. Sí, señor, esto se llama Fantasía o Realidad.
2: Vamos al file, vamos, güey.

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1: Punto final para La Ensaladera. ¿Con qué tema? Con un clásico de todos los tiempos, mamita querida. Cecilia de Santa Fe. Qué manera de tener oyentes en Santa Fe, la popular, Impresionante. La Ceci me pide La Balsa de los Gatos. ¡Oh, oh, oh!

0: Che querida que estuvo, loco, ¿eh? Nubladito y feo el clima, colorete, está para las tortas fritas. Bueno, gracias, Julio César. Te mando un abrazo. ¿Cómo anda Santa Fe? El saladerón, colorete, estuvo tan buena como la Valen Mar. Bueno. Paremos poco, negro matador. ¡Qué cosa! Colorete Marcela, una embole. Pesado los temas, me tomo dos bucapinas, casi me duermo. Loco, los gatos. Callejero. Gisoni, lo que pasó, ¿eh? Por favor, viejo, el último tema es muy bueno, espectacular. Juan de las Parejas, gracias, las parejas. Bueno, Julio de las Rosas, Santa Fe, con Arete, un temita de Ulises. Muy hermosa la historia del primer tema, ¿eh? Los otros dos, medio pelo. 1-8. Bueno, gracias, José, querido. Qué lindo. ¿Qué más tengo por acá? A ver, más comentarios de la ensaladera que tuvimos hoy, queridos amigos. Ayer con Zoe, Gotuso, digo bien, colorete de hermosa ensaladera para tomarse una caña legui. ¡Ay! Un bodrio. Bueno, Franco, no te gustó. Bien. Bueno, me parece que anduvimos bien, chicos. Gracias por todo, ¿eh?
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Peña Quevedo lo cante con Arjona. El queso ya lo cantó antes, papi. No te tenemos miedo, Eugenia Quevedo. Y Arjona menos, olvídate. Deja de copiarnos, Eugenia Quevedo. Vamos, queso nomás. Que no decaiga.

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0: esto. La. Hoy es el día del té helado también, querido.
1: Ah, muy bien,
0: el
1: perfecto.
0: Té helado, cosa que no tomo ni me gusta ni nada, pero hay gente que sí toma té helado.
1: Coco lo estaba tomando ayer, un tecito helado.
0: Bueno, ahí nos damos cuenta porque es así, el pobre Coco.
1: ¿Cómo
0: pero
1: es?
0: Bueno, té helado.
1: Sí.
0: Mira qué divino.
1: Sí, sí, sí.
0: Yo prefiero el té caliente y...
1: Ah, por supuesto, yo estoy con vos en esta. El café caliente.
0: Sí.
1: ¿Qué otro hay así? El mate cocido caliente.
0: Todo caliente.
1: Todo caliente.
0: Sí, mate frío lo mismo también. No, salvo el tereré. Eso sí.
1: El tereré.
0: Día del bolígrafo. Muy bien.
1: Muy
0: qué
1: bien.
0: Lindo. La. Día de la vaca negra.
1: Creo que es un trago.
0: Sí, porque la vaca negra no es negra. Salvo la raza... Espérate un cachito. La Aberdeen Angus. Aberdeen Angus negro.
1: Uy, qué rico cuando estaban.
0: Hereford es marrón.
1: McDonald's.
0: Holando argentino, negra y blanca. Yo que soy un tipo que, bueno, soy un tipo que tengo mucho caminar en la parte campestre,
1: sí,
0: de la Argentina.
1: Sí.
0: Más o menos te voy tirando que es la vaca negra.
1: Sí,
0: pero
1: no,
0: bueno,
1: no sé qué es. Dice refresco con Coca-Cola con helado de vainilla. ¿Será eso?
0: Día del rollo del huevo. Ahí me mataron, ¿eh?
1: No
0: quiero irme a la pared. Quiero. Hoy es el día de hablar despacio.
1: Ah, bueno. Así está que... bien. ¿Será despacio así?
0: Hoy es el día
1: o
0: de
1: lento.
0: Hablar. No, onda Giancarlo así, ¿así? Hablar despacio.
1: Ah, por eso sí, estaba sí. Giancarlo.
0: Por eso lo trajimos a Giancarlo, porque es el día de hablar despacio.
1: Es el pío nono, parece el rollo de huevo.
0: ¿El rollo de huevo es el pío nono?
1: Parece.
0: ¿Y por qué no dicen el pío nono?
1: Porque la dice rollo de huevo.
0: Que lo parió. Qué cosa, va.
1: Feliz día.
0: Voy a putear despacito. Que lo parió.

0: Chicha Jiménez. Bueno, un saludito para la categoría 2013 de Atlético Carlos Paz, que juegue en Colonia Carolla contra Bochas Sport, el regional cordobés. ¡Omo todavía! Le mandamos un saludo grande entonces, para todos los muchachos. La categoría 2013 del Atlético Carlos Paz. Bueno, suerte ante el Bochas Sport, Club de Jesús María.
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0: 15:53 minutos, Córdoba querida.
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0: Colorete, colorete. Anoche escuché la transmisión del teatro, realmente muy emocionante lo tuyo, sublime. Acá estamos, laburando con mijito capo, gracias a Dios. Saludos para Nico, Bebelo Núñez, aguante la teoña y la peña de Colorete. Bebelo, te dice Carlitín.
2: Ah, mira vos. Sí, sí, porque me dicen que soy parecido.
0: Sí, sí, sí, sí, la uña del gordo de la pata, sí. Del dedo gordo. Colorete, ¿qué tengo por acá? La verdadera y única versión de Fuiste Tú. Aguante el queso, cola. Saludo para la banda de los pintores de Talles Colors, que estamos a full. Meta, pincel y rodillo desde Río, primero para el mundo. Claro, vamos, papá. Pero por supuesto. ¿Qué venía acá a cantar con la... Acá está con el arjón. ¿A quién le ganó la Eugenia Quevedo? ¿A quién le ganó? Nadie le ganó.
2: Le ha ganado a mucha gente.
0: ¿A quién?
1: Este fue una foto tuya.
0: Esta es la original, papi. La desenmascaramos, la Quevedo. ¿Qué te pasa?
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0: Claro, papá.

0: darlo todo por...
1: Tomá, colorete, después de escuchar esa versión del queso, fuiste tú, nos merecemos escuchar 24 horas seguidas de elegante cantar ópera. No, no, pará. No sean, no, con el queso no, ¿eh? No se metan con el queso, ¿eh? Acá no se mete nadie con el queso, ¿eh? Colorete, tenés razón, un montón de gente te escucha en Santa Fe, ¿eh? Creo que es la segunda provincia que más escucha a los populares. Tendrían que hacer un sorprendeme de los Palmeras, algo así. Le vamos a pedir a Waldo, sí, para que lo haga de acá 40 años, porque Waldo se toma un tiempo, ¿viste? Separa. Para Gabriela, que está escuchando desde Europa, estos temazos de Giancarlo nos traen muchos recuerdos, dice Francisco. Bueno, qué lindo. Te escucho, nene.
2: Nos intercambiaron 11 veces.
1: En ¿a el las álbum. Figuritas?
2: Sí.
1: Bueno.
2: Así que va a haber varios que no se van.
1: ¡Ah, qué lindo!
2: Porque
1: venimos bien.
2: Viste que así venía la mano. Si cambiaban, sí, se quedan.
1: 64%
2: sí, del álbum y 11 intercambios.
1: Bueno,
2: ¿los vemos?
1: Bien.
2: ¿Anotamos quiénes son?
1: Anotamos en un ratito. Anotame, decime quiénes son los que han intercambiado. Dale. Contame un poquito. Sí, señor. Vamos, vamos, que en un ratito abrimos más paquetes de figuritas con el álbum virtual de los populares. Camino rumbo al Mundial 2026.
2: Nacho Machuca, el mismo que nos dio Messi.
1: Gracias, Nacho, querido.
2: Vamos, Nacho, todavía.
1: Te queremos, gracias por el intercambio, Nacho. Un abrazo muy grande para vos y tu familia, ¿eh? Feliz tú Navidad bien. También.
2: Hay muy buen internet.
1: Ah, bueno, sí. No, el internet anda como cool. Bueno, después
2: anota Nacho Machuca por el momento.
1: Para la Gaby, que está escuchando desde Andorra. Uy, qué lindo, Andorra. No,
2: Andorra.
1: Con los temas de Giancarlo se le cayó un lagrimón. Bueno, bueno, y sí. Vale, que se tiene que caer un lagrimón. Seguramente. ¿Qué sabe de Arjona? Está por demandar al queso por arruinar semejante tema. Según dicen, a donde lo ve Arjona, el queso le pega cuatro codazos en la garganta. El cara de Cruz del Eje. Vos un envidioso, cara. Vos un envidioso. La versión de fuiste tú es la del queso, papá. La otra fue una mentira, totalmente. Aparte hizo playback. Damn it.

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0: desconocido. ¿Qué me cuenta, Núñez?
1: Bueno, le cuento que Argelia quería entrenar a puertas cerradas. Digo, quería, porque fue un una cadena de televisión de Estados Unidos. Sí. Metió drones, filmó el entrenamiento y lo pasó en el programa de tele.
0: ¡No! ¡Qué mala onda!
1: ¿Esto va a ser así en este mundial? ¿Será el mundial en donde el límite se corra un poquito? No. Teniendo en cuenta el país en donde es.
0: ¡Qué mala onda, loco!
1: Así
0: claro,
1: que...
0: porque uno hace, a veces hace entrenamiento a puertas cerradas. Me acuerdo, Pasarela en Francia, metió la lona verde para que nadie viera el entrenamiento.
1: Olvídate, hay movimientos tácticos que uno no quiere mostrar como tal.
0: Y uno, bueno, pero también puede... A ver, hay que llevar dos rifles de balines.
1: No, no.
0: Bueno. Y tener dos empleados del AFA metiéndole... Bueno. Y estos tienen, ¿eh?
1: ¿Qué cosa tiene?
0: Tiene unos rifles espectaculares.
1: Tiene
0: unos rifles mucho mejor que los nuestros.
1: No, para un poco.
0: Yo te bajo el dron en dos minutos. Cuando me digan algo, le digo, maestro, entrenamiento a puerta cerrada y a cielo cerrado.
1: Ahora yo te pregunto.
0: Se acabó la historia.
1: Este es el equipo con el que va a debutar Argentina en el Mundial. Entonces sí. Te pregunto, al clip, ahí al tape, ¿lo pide Scaloni? ¿Lo mira Scaloni? Está mal, está todo mal.
0: Obvio que mira.
1: Pero lo mira.
0: Obvio.
1: Mira los drones.
0: Y pero por supuesto, si le dice, che, loco, mira, préstame un poquito el dron, más vale que lo va a ver si sos el técnico de enfrente.
1: Pero es hacer trampa.
0: Bueno, no es hacer trampa. Si ya lo filmó y lo pensaron en la tele, ¿vos lo ves? ¿Cuál es el problema? Salvo que lo filmes vos. Ahí estás haciendo trampa.
1: Ah, verá cómo funciona.
0: Ya veo que en una de esas son drones de la AFA que dicen...
1: No.
0: Canal
1: no,
0: 24 no. De Estados Unidos.
1: No, bueno.
0: Sí, el ayudante de campo que va a tener a Robarrena es egipcio.
1: Mira. Bueno, él hizo desde que se fue de Boca.
0: Estoy viendo acá. Amr
1: sí.
0: Mokhtar.
1: Mira.
0: Ayudante egipcio que tendrá a Robarrena en Boca.
1: Mira vos.
0: Bueno,
1: claro, él desde que se fue de Boca hizo carrera allá.
0: Se dedicó a recaudar.
1: Arabia Saudita, Emiratos Árabes Unidos, toda esa zona.
0: Sí, bueno,
1: la
0: que
1: zona que se caracteriza por mucho dinero.
0: La que nos faltaba. Señoras, señores, 4 de la tarde con 6 minutitos, cumpleaños, el Ale Severio, lo escuchamos. Y ayer también estaba también todo grisecito.
1: Ah, sí,
0: no tenía moño, pero fue con un tipo así...

0: Casi tipo de smoking, no sé cómo es la historia. Bien, bien, muy bien. Perfecto. Pichadito también el señor Alejandro Severo, que anoche estuvo como...
1: Colorete, sí. Escúchame una cosa. ¿Cómo te va a poner un traje claro para una noche de gala? Para una noche de gala se pone un traje oscuro, ¿no? Negro, azul.
0: Negro.
1: Pero azul. Nunca un traje claro.
0: Ajá.
1: Faltaba que esté descalzo y que presente la reina de la primavera, del verano.
0: Ah, mira vos.
1: No, le erraste. La próxima vez avísame. Yo te asesoro, papá, cómo tenés que ir vestido.
2: Bueno. ¿Ese es Zurita?
0: El chico Zurita. El arquitecto que no paga los asados los días viernes en las obras.
2: ¿Y ahora habla de moda?
0: Ahora habla, ¿qué sabe Zurita? ¿Vos viste con la musculosa que va al gimnasio?
2: Son dos tazas más, Zurita.
0: Claro, Zurita, te explico. Por lo menos XL o XXL, porque el M no te estaría entrando, Zurita. Por más que le haga musculosa, la remera. Escucha, Zurita, ¿cuánto gastás en tintura? Porque vos tenías el pelo gris hace un tiempo atrás. Lo veo morocho ahora.
2: No, vos decís que encima que me te viaba.
0: Claro, entre que me te viaba. Se quiere entallar la remera.
2: Sí.
0: Y quiero opinar del traje, del distinto. Todo el mundo va de negro, Zurita. Colorete dio la nota. Le metió escarapela. Los distintos somos así, Zurita. Severio, ¿cómo fue? Como yo.
2: Claro,
0: me copió.
2: Claro.
0: Y está todo bien. Si yo marco tendencia.

pidió Claudio que quiere que se la dedique a él, porque es una canción que nos reconoce, que nos une mucho. Somos hermanos en la fe también. Y eso ha sido uno de los grandes regalos que me dio Biología, la hermandad con Claudio. Así que bueno, Claudito, esta canción es para vos, a pedido.

0: No, estoy... Colorete, no, digo, la gente cómo busca el detalle, ¿no? Colorete, excelente todo anoche. Ahora, ¿qué bostezadón se pegó la chica del clarinete cuando estaba cantando Roland el caballo bayo? Se ve que
1: no
0: alguna...
1: La queme.
0: Y bueno, pero...
1: No sean así.
0: Pero Claudio, bueno...
1: Tenía y se sueño ve que... la chica.
0: Bueno, pero bosteza para otro lado, negra. Estamos en la gala del teatro.
1: Pero
0: para
1: se había despertado seguro labura de
0: claro,
1: otras cosas.
0: Sí, presentable. Dios mío. Bueno. Ay, ay, ay. Colorete, Conrado también fue de gris. Igual me pregunto por qué fue Conrado y no Freidora. Él se merece... No, porque Freidora está abocado al deporte. Jugaba la Argentina ayer.
1: Ah, me quedé dando una mano acá.
0: Claro,
1: también,
0: a la cadena del gol.
1: No, no, y también para la gala, en tema redes.
0: Claro.
1: Pero agarrando todo lo que mandaban los chicos de... O sea, había mucho.
0: No lo vi a Conrado, claro, lo vi medio así, medio apurado. No vi que te había puesto. Pero bien, bien, bien, bien.
1: Estaba,
0: entonces,
1: estaba fachero, pues, Conrado.
0: Trajecito gris. Bien ahí, mostrame después cómo fue, ¿no? Contame todo. Colorete, ya se mandó a hacer la remera nueva de Caramares. Así va a ser el conjunto nuevo. Qué facha, ayer, color, qué tragedia que clavaste. Se ve que el final era medida, dice. Se ve el pirata que me manda la foto de los calamares.
1: ¿Qué ves?
0: Una campera, perdón, una camiseta color negra con así con rayas verdes, tipo verde fosforescente, así.
1: Sí.
0: Con un calamar, obviamente, porque son los calamares. Muy y bien. Tiene el escudo ahí. Muy bien, muy linda, espectacular, rimbombante. Marcelito de Ucacha. 140 figuritas para cambiar. Ayer te conté que agregaron una parte nueva del álbum con 31 figuritas más. Y hoy me agregaron otra más que dice McDonald's.
1: Oh, basta.
0: Son 6 figuritas más para pegar.
1: Basta,
0: creo
1: viejo.
0: Que se me van a juntar 2 mundiales si esto sigue así. Claro, el Marcelito de Ucacha. Tiene razón. Bueno, claro, a nosotros ayer no. ¿Cómo era el tri?
1: Nos apareció la. Era Trophy Tour.
0: Trophy Tour, el Trophy Tour. Y ahora viene el de McDonald's. Y dale, mamita, no lo vamos a terminar nunca más. Ay, ay, ay. ¿Qué es esto?
1: Ahí están los.
0: Ah, ¿la foto de los chicos?
1: Sí.
0: Ah, estaba de gris oscuro, me parece.
1: Sí, un poquito más oscuro.
0: Conrado.
1: Sí.
0: Bueno, muy bien. No, está bien, está bien. Y después creo que andaba con un pilotín ahí, bien el tipo, ¿eh? Guarda la toca, ¿no? Guarda con rulo.
1: ¿Qué sería un pilotín?
0: Piloto, papi, piloto.
1: ¿Para la subida?
0: Piloto, sí.
1: ¿Por? ¿Subió anoche?
0: No, no, pero se ve que garpaba ponérselo arriba. No, no tiene nada que ver. El piloto no se pone cuando llueve. El piloto se pone...
1: Perdón, bueno. Pero el piloto se pone solo cuando llueve.
0: No, no, porque...
1: Es de ridículo.
0: No tenía sobre todo y se puso un piloto.
1: Vamos, todo loco.
0: Envidioso. Vos tenés dos remeras y lo envidia a los otros que no te llevaron. Ahí está. Ahí tienen. ¿Saben por qué se quedó? Ahí lo tienen. Acá está. El botero con los compañeros.

0: Ferrari con este patrimonio universal. Estamos en condiciones de ir al álbum de fotos.
1: Colorete, colorete. Sin vos, el mundial no tiene goles.
0: Álbum de figuritas, porque de fotos, medio difícil.
2: Sí, sí, estamos en condiciones, sí.
0: Nos vamos, señores, a intercambiarnos. Nos vamos a abrir los paquetitos.
2: Déjame agradecerles primero a Nacho Machuca por triplicado, porque hizo 3 cambios con nosotros. A Dragón por triplicado. A Gringo, a Jeremías, a Zazo y Jeremías, mejor dicho, al Johnny y al Pachi, que nos cambiaron y se quedan en el grupo de los populares. Se portaron bien, cambiaron casi todos. El resto fueron debidamente echados.
0: Sí, hemos expulsado a los que no cambian figuritas.
2: Hay 4 huecos en este momento. Tanto es que nos cambiaron, que mira lo que va a pasar en este momento.
0: A ver.
2: República del Congo, abrimos página. Tuki. Tuki 1.
0: Ah, tenemos.
2: Tuki 2.
0: Llenamos, no me digas. ¿Son todos iguales?
2: Tuki.
0: Bueno.
2: República del Congo.
0: Sí.
2: Tuki 3.
0: Bueno, perfecto. No nos están dando bien el Wi-Fi. Estamos en condiciones de renegar hoy.
2: Eso no nos permitirá abrir sobrecitos.
0: Vamos a renegar. Sí, recién vamos por la otra figurita y.
2: Falta uno y llenamos el Congo. No puedo.
0: ¿No podemos abrir?
2: No puedo salir.
0: Ah, no puedes salir.
2: Está la ruedita.
0: Claro, está la ruedita.
2: Ahí está.
0: Llenamos el Congo,
2: llenamos
0: señores.
2: El Congo.
0: Tenemos a. Llenamos.
2: República del Congo, sí.
0: Congo y qué más. La otra.
2: Y Panamá.
0: Panamá y el Congo. Llenamos. Bueno, vamos con la figurita.
2: A ver, roguemos que ande.
0: Vamos,
2: esto.
0: Roguemos que ande. Rogamos que vengan los argentinos, señoras y señores. Vamos a ver.
2: Sí, ¡no!
0: ¡No! ¡No! ¡Para tarado! Fernández.
2: Enzo Fernández y está repetida, pero nos alegramos tanto porque dijimos que argentino cambiamos por argentino.
0: No, pero avise, ¿para qué más gata sirena?
2: Y pero
0: si lo tenemos repetido, avisa.
2: Pero no es que los argentinos los cambiamos por otro argentino.
0: Está bien, pero yo creí que no lo teníamos. Ah, sea aquí, ya.
2: Enzo Fernández.
0: Ya me la bajaste. Ya.
2: El lobo de Noruega.
0: Sí, yo sé. Sí. Lo tenemos.
2: Koulibaly de Senegal.
0: También.
2: Todo repetido. ¡Tim Payne!
0: ¡No! ¡No!
2: ¡Tim
0: Payne! ¡No!
2: Sí.
0: ¡Nos tocó Tim Payne! ¡No! ¡Este vale la pena! Señoras y señores, Tim Payne acaba de llegar al álbum virtual de los populares.
2: Todavía Tim Payne. Por las dudas, algún desprevenido es el que agarró el escarzo, un influencer argentino, y dijo, che, este es el futbolista con menos seguidores del mundial. Y si lo hacemos famoso, y de 4.000 pasó a 5 millones y pico de seguidores en Instagram. Así que Tim Payne al álbum de los populares, que no lo teníamos. Así
0: Tim
2: que
0: bien, Payne en los populares, bienvenido, Tim querido. Sos todo lo mejor que hay, no nos importa más nada.
2: Y un tal Hanley que no nos importa, como bien
0: calienta.
2: Decís.
0: ¿Quién sos, Hanley? Mirá las tenés la jeta torcida, Hanley. De acá no podés jugar fútbol así.
2: No seas mal.
0: Pero qué me importa, Tim Payne. Tenemos Tim Payne nosotros, papá. Vamos nomás.
2: Bárcenas de Panamá, que ya lo tenemos lleno.
0: Chao, Bárcenas. Seguí para adelante, dale.
2: Aymar Sher, de Egipto.
0: No lo teníamos, pero bueno, bienvenido. Lo tenemos Tim Payne, Aymar.
2: Cara chica, Aymar.
0: Sí, cara chica.
2: Está todo junto ahí.
0: Sí.
2: Logan Costa.
0: No sirve para ponerlo en los dólares. Sí. Logan Costa.
2: Curazao.
0: Sí, muy lindo.
2: En Naisiri, una cosa así, de Marruecos.
0: Yo,
2: mucho gusto.
0: Qué importa, ya está.
2: Y el logo Canadá. De Canadá.
0: Ya está, alegría.
2: Estamos en esa que decís vos de uno que no tenemos por sobrecito, ¿viste? Eso que decías ayer.
0: Sí.
2: Estamos en esa. Da.
0: Ayer, sí, está en esa Panini también, ¿eh?
2: Sí.
0: Panini no quiere que nadie llene el álbum.
2: República del Congo, que ya lo tenemos lleno gracias a nuestros docentes.
0: ¡Qué divino!
2: ¡De nuevo!
0: ¡No, pará! ¡Pará, no! ¡Otra sirena más! ¡Dos veces nos va a tocar Tim Payne!
2: ¡Dale!
0: ¡Tim! Tim Payne dos veces.
2: Porque me estoy dando cuenta de algo.
0: ¿De qué?
2: Tenemos para cambiar a Tim Payne ahora.
0: Sí, pero esta tiene un costo. No.
2: ¡Epa!
0: No, esta tiene un costo.
2: Tenemos un agua bajo la manga ahora.
0: Esta la vamos a canjear por algo. La. Se me está prendiendo la lucecita.
2: Ay, qué lindo. Reinders de Países Bajos.
0: Sí, con el logo de Peugeot ahí. Anda, cómprate un 205, sí, qué lindo.
2: Hansen de Curazao.
0: Ahí está.
2: Y Gustavo Gómez de Paraguay.
0: Lo tenemos como 44 veces a Gustavo Gómez.
2: 600 veces.
0: Bueno, ¿por qué vamos ahora? Porque
2: el último sobre, si
0: último
2: no me
0: equivoco. Sobre. ¿Sí? Último sobre, queridos amigos.
2: Metimos Enzo Fernández y Dustin Payne. Estamos bien.
0: A ver.
2: De Ryan Cabo Mendes, Verde, salió Ryan ayer. Mendes.
0: Parece que era Dajian cuando era joven, boludo. Titán en el ring. En serio, fíjate. Sí.
2: Steven Moreira también de Cabo Verde.
0: Otro cogotudo de Moreira. Lindo. Vamos todavía.
2: Unai Simón, arquero de España.
0: Teneme la onda, Simón, que la gordalita. Dale.
2: ¿Qué no, cosa? ¿Quién es la gordalita?
0: Una chica del barrio.
2: Omar Marmoush de Egipto.
0: Sí.
2: Buen jugador.
0: Ah, mira vos.
2: Y el logo de Canadá que nos acaba de tocar, repetido de nuevo. Basta con el logo de Canadá.
0: No, Panini, ¿cómo nos mete la mano en el bolsillo, Panini? Sos divino vos, Panini.
2: Sí,
0: qué divino. Qué divino que sos. ¿Cómo te burlás de la gente, Panini? Pero te quedas sin mundial en el próximo porque te lo van a sacar la cosa. No importa. Nosotros vamos a llenar, Panini. ¿Sabes por qué? Porque tenemos Team Paine. Team Paine tenemos, papá. Tenemos el número uno del mundial, el más buscado, el más solicitado, el que tiene más seguidores. Si no llenamos Argentina, no nos importa. Gracias. Les avisamos a los que tienen figurita para cambiar. Tenemos a Team Paine. Pero tiene un costo.
2: Y a Enzo.
0: Tiene un costo.
2: Sí. Supuesto.
0: A Enzo Fernández lo cambiamos mañana por un argentino.
2: Bien.
0: Mañana.
2: Bien.
0: Y a Team Paine. Hagan apuestas.
2: Ofrezca.
0: Pueden ser apuestas. ¿En efectivo?
2: ¿Cómo? No.
0: Pueden ser apuestas pasándole el QR o el alias.
2: Pero algo que, del albo.
0: Vamos a. Puede ser una apuesta comestible.
2: Ah, comestible.
0: Salado o dulce.
2: Me empezó a interesar. Sí.
0: Puede ser una apuesta textil.
2: Con lo que me hace falta.
0: Campera. Campera para arriba, ¿no? Estamos en invierno. No me venga con una remera porque. No. Veremos y ya mañana le damos forma, pibe.
2: Perfecto, buscalo. Sí. Sí, no, empezamos a negociar.
0: Empecemos por la
2: vemos
0: primera.
2: ¿Qué nos dice?
0: Si hay efectivo, olvídate de todo lo otro. Vos, cualquier cosa, después vemos cómo hacemos.

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0: Pues. ¿Sabe quién nací en el año 1959, un 10 de junio?
1: No lo sabe, no lo sé. ¿Quién nacía?
0: Está relacionado al fútbol. 59, ¿no?
1: 59, ok.
0: Más cachicle como si fuera la última vez. Desagradable como más cachicle.
1: Ok, sí. Sí. Ahí, esa es toda la pista.
0: Futbolista y ahora director técnico. 3-2-1, dale, dale que se pase el tiempo.
1: ¿Dirige el Mundial?
0: Lamentablemente no le va a ir bien.
1: Carleto Ancelotti.
0: Carlo Ancelotti. Carlo Ancelotti, 59, nacía. Muy bien. O sea que tiene cuántos años.
1: A ver, no, a ver eso si no se... te lo voy a responder.
0: Papi.
1: Matemáticas no hago.
0: Pero escúchame, pero...
1: Es otra tarifa si querés que haga matemáticas.
0: Y así el cálculo. Te estoy viendo con la calculadora. Te estoy dando una...
1: Un... 6 menos 1009.
0: 59. 59. Ahí está.
1: Ahora, porque se me fue.
0: Se te fue.
1: Ahí está, 67 cumple.
0: 67. Yo.
1: Y lo está pasando en una concentración repleta de brasileros.
0: De brasileros. Mamita querida, hay que cumplir años. Sí. Mamita querida. Bueno. Espera un cachito.
1: Sí.
0: Estaba viendo. No hay mucha cosa.
1: Ok.
0: ¿Sabe quién muere en Barcelona? En el año 1996.
1: 96.
0: Un arquitecto que la tenía más clara que no sé qué. La tenía atada el arquitecto.
1: Arquitecto.
0: Sí, no. Sí, bueno, pero Barcelona. Yo te digo Barcelona.
1: Sí. De
0: un
1: LBC.
0: Arquitecto.
1: LBC, Rasmatas. La pasamos hermoso.
0: Bueno.
1: Y bueno, es lo que me sale con Barcelona.
0: Y no recorriste, Gil, no recorriste Barcelona.
1: Fui a la Sagrada Familia.
0: ¿Y
1: qué? ¿La hizo ese arquitecto? Si la Sagrada Familia tiene 500 años.
0: Pero más vale, Gil. En el año 1926 murió. Si murió en el 26, nació en 1800 y pico.
1: ¿Quién?
0: Ay, que la radio...
1: ¿Cómo se llama?
0: La radio tiene que empezar a ver a quién manda las coberturas internacionales. Por eso me mandan a mí.
1: ¿Quién es el arquitecto?
0: Yo voy a estar recorriendo todo lo que es Estados Unidos para después decir a la gente.
1: Pasa que está en refacciones.
0: Antonio Gaudí. Antonio Gaudí, papá. Gaudí. El estilo Gaudí. No fuiste a estar por todo Barcelona, Gaudí.
1: Antonio Gaudí.
0: Todo en tu casa tenés una cosa de Gaudí. Te estoy enseñando a vivir la vida. Te estoy instruyendo. Está en la etapa formal, vos, de formación en tu periodismo que has estudiado.
1: ¿Y de qué jugaba? ¿Gaudí?
0: La Lube, con estos enganchados nuevos. Dios mío, saquen 20 minutos, me faltan, solo una eternidad.

0: mambo que están pintando el área de producción. Ahí vámonos, muchachos, que no decaiga. Arriba, arriba, arriba. Metalé, corazón, metalé. Sí, mañana vamos a estar entrando, ya estamos regalando entraditas para mañana, ¿eh? Vamos a regalar para, porque digo, 15 minutos me quieren regalar para Forja, regalamos mañana.
1: Dale, perfecto.
0: Mañana voy a regalar entraditas para Forja para ir a ver al negro Giancarlo. Desde Avellino, Colorete, pasame algo de Ulises. Bueno, barrio, barrio. Colorete, chicos, ¿qué tal? Tenemos al Dibu y a Macalister para cambiar. Daniel de las Playas de Oro. Bueno, Daniel, vamos tomando nota. Macalister, tengo lleno Argentina, pero te lo cambio, Enzo Fernández, por el escudo de Argentina o Macalister.
2: Macalister no sirve.
0: Macalister
2: me
0: sirve.
2: No sirve.
0: El escudo también, puede ser. ¿Sí? Me hace falta Enzo Fernández para llenar el álbum. Pasame la clave y agregamos al grupo.
2: Uy, ahí está.
0: Le pasamos la alia primero. Si le falta uno solo para llenar, si lo tenemos nosotros.
2: Y justo lo tenemos.
0: Y ahí tenemos ese negocio.
2: Lo tenemos repe.
0: Tiene un precio, Luciano, ¿eh? Es maníaca, maníaca de amor. Tengo el escudo de Argentina para cambiar por ese, dice Leandro. Bueno, decir a Freidora que ojalá el mundial dure 6 meses por lo menos. Yo me encargo de la novia. La llevo al parque, al cine, a cenar, a la plaza y al hotel también. Que mira Tim Payne. Dice, no, pará.
2: Me dijo que no tenés plata para todo eso,
0: claro,
2: seco.
0: Claro. ¿Dónde,
2: papá? ¿Dónde lo vas a llevar?
0: Elegí un solo lugar, papi. Claro. No está para llevarla a tantos lados, te aclaro. Sí. No, mi hermano, ¿qué? Al parque, al cine, a cenar, a la plaza. No, pará, te va a fundir, hermano.
2: Un presupuesto, ¿eh?
0: Está loco, vos.
2: Yo creo.
0: Mi hijo tiene repetido a Messi, dice que te la cambia por una remera de re loco.
2: Remera.
0: No, pero pará. Vamos a tirar un poquito más.
2: Ojo.
0: Si no, ahí nomás lo vacunamos el Fabri. Cago re loco. Colores, te tengo las figuritas faltantes para llenar el álbum de los populares. Pero te lo cambio por el traje de gala que tenías anoche, colorete. No, gatoncito, eso son reliquias. Eso es muy probable que se donen.
2: Reliquias.
0: Se done o se vuelva de donde era, porque se me canga.

Vete, pásame el número de la Vale Mar, que tírate un par de tips, vos que la conoces. Pero, loco, paren un poco, viejo. Pero, che, loco, se separó la Valentina y todo el mundo quiere ese novio de Valentina Mar. Paren un cachito, loco. Viejo,

0: No,
1: ayuda.
0: No, se terminó, no ayuda eso, no, por favor. Somos par de locos que aman sin medida. Si esta cama hablara, se convertiría en profesora de sexo. Y de anatomía. Coloretes de la panadería, el Guille, te comento que nos mudamos para Alta Córdoba, ¿eh? Fragueiro, esquina Pacheco. Nuestro Instagram, pero... Perdón, ¿para qué el Instagram? Saludos para tu disposición, para algún sorteo. Bueno. Bueno, ahora para, vamos a entrar al Instagram y después vemos si te pasamos el Instagram para que la gente pueda ver las cosas que haces. No, porque ahora más, viste, esto, así, loco. Si no, bueno, mañana factura, media luna. No, el sábado. El sábado.
1: Claro, el sábado.
0: Claro, el sábado.
1: Para el desayuno.
0: Es más, podríamos ya... Entra al Instagram. ¿Al Instagram? Ahí te digo. Arroba.
1: Sí. En tu vida que está transformándote.
0: Ahí está, no lo voy a decir al aire. Escucha. ¿Listo? Si esto está bueno, nosotros te prometemos pasar tu Instagram, pero vos el sábado a la mañana tenés que traer.
1: Bueno, me gusta cómo labura el Instagram.
0: A ver, vení.
1: Por lo pronto. Mucha foto, mucha promo.
0: Mucho flyer, no me gusta. Ah, acá hay una foto. Ay, las que no me gustan está la foto.
1: Bueno, no, para. Vos no lo podés culpar de que a vos no te guste lo que él vende.
0: Bueno, pero a mí me... Pero yo quiero...
1: Vos sos complicado con la, con no, la panadería.
0: A mí la factura, viste. A mí me
1: son
0: gusta
1: riquísimas
0: más.
1: Las facturas.
0: A mí me gusta más la media luna. O, viste, para, déjame ver. Porque ¿a qué le gusta a Waldo? Los criollitos. No veo criollitos acá.
1: Una idea de reel, muchachos,
0: pero
1: de panadería.
0: Para. Panadería y veo que vende cerveza. Vende gaseosa. Jugo. Ah, este es un polirrubro. Este. Mira, galletita también.
1: ¿Pero qué te gusta?
0: Vino.
1: Vos? De todo lo que ves.
0: Uy, hay unos alfajores de maicena espectaculares. Sí. Uy, mirá ese arrollado de dulce de leche. Está bueno. Pará, vende pizza también.
1: Bueno, pará, hay que ganarse la vida.
0: Pero pará, hermano.
1: ¿La pre-pizza o la pizza hecha?
0: No, tenés un surtidor también, debe vender nafta este. Bueno. Ya vamos. Estás en análisis, Guillermo. Ya seguimos viendo y ya vemos.
1: Pero algo de lo que te viste, ¿te convenció para el sábado de la mañana?
0: El alfajor de maicena.
1: Ahí está.
0: Sí. Este sábado, no sé, o el otro. Ah, acabé una torta. Las tortas, no soy muy amante de las tortas. No. No, a mí un bizcochuelo sabor limón con dulce leche en el medio y glacé arriba. Soy muy básico. Pasta frola, no veo. Se terminó el internet acá cuando sigo haciendo así, no hay más nada.
1: Si no gira la ruedita, se terminó no, y si no, no debe ser la conexión.
0: Uy, mira, vende galletas de arroz sin sal o dulces.
1: Ajá.
0: Y pues, este vende de todo. Estoy viendo acá.
1: ¿Cuántos seguidores tiene?
0: Mira, tiene...
1: Ah, mira, vende alfajores.
0: Tiene alfajores también. Espérate un cachito. ¿Ah, vende helado? No, pará, tarado. Ah, pará, acá hay un...
1: Falta vende...
0: Falta
1: vende tuerca nomás.
0: Hay como un video, pero no, me muestra los helados, encima los dio. El que te filmó la parte de los helados es la competencia, Guille.
1: No,
0: fíjate cómo se lo filmaron, fíjate. Digital. Y lo da todo, impresentable. No, ve que está vuelta la
1: puede
0: marca.
1: Puede pasar, girar 180.
0: No, ya tenés un error, ya después lo vemos, Guille, tenés un error ahí, ya no nos convence.
1: Decirlo.
2: Cuando quieras, maestro.

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0: superestrella.
1: Hablando de superestrella, llega otra de las superestrellas de la noche. La chica gitana. ¿Cómo anda?
2: Hola, colorete, perdón. Superestrella usted. Clavo, doble vestuario, maestro de ceremonia.
1: Sí.
2: Estaba muy lindo ayer, color.
1: ¿Y el detalle? ¿Se olvidó?
2: ¿Cuál?
1: Y si usted me vio bien, se olvidó el detalle. Me estoy cayendo con en la silla.
2: Sí. Yo lo vi con varios detalles ayer.
1: Tratando que compre una silla.
2: ¿Cómo? Lo vi con relojito, pulserita, sí. Todo acorde.
1: Sí. ¿Y?
2: Hermoso, muy lindo.
1: Y siga buscando.
2: A ver.
1: No le ayude, no le ayude usted.
2: Arriba, Nico, arriba del escenario de gris.
1: Sí.
2: Abajo del escenario de negro.
1: No, de azul, perdón. La remera era negra. Sí.
2: Ah, te vi de lejar, de entonces.
1: Sí.
2: No. Pero, a ver. Y déjame pensar,
1: ay.
2: ¿Qué detalle?
1: ¿Cómo? Y el detalle que hizo la cosa distinta, que todo el mundo habló de eso.
3: Pero bueno.
2: ¿El reloj yo lo nombré?
1: No, el reloj. Pero...
2: Ay, no.
1: Sí. Estaba cerca mío.
4: ¿Le vas a decir?
2: Ay, me vas a dejar con incógnita.
1: Solapa izquierda.
2: ¿Tenía un pañuelito o qué?
1: No. Para. ¿Qué cosa? Ay. ¡Le escarape! ¡Le escarape!
2: No, no,
1: pero no viste el escarape.
2: Pasa que yo estaba en la
1: ¿qué
2: silla,
1: tiene que ver? Se veía de todo
2: seis.
1: Lado.
2: No, pero yo a mí no me gusta.
1: ¿Estaba allá nomás?
4: Sí, esas seis, ahí nomás.
1: ¿Dónde estaba?
2: Papi, negro, escucha. No, lo que pasa, a mí
1: sí.
2: No me gusta ver por pantalla, me gusta ver a vivo. Ahí. Yo te vi constantemente arriba del escenario.
1: Ah, está bien.
2: Había una distancia, no te vi con
1: nada. No, no importa, no importa. Pero bueno, todo bien, entonces.
2: Hermoso.
1: A usted la vi con el pupo al aire, ¿me pareció?
2: Sí.
1: No es demasiado...
2: Así fue cuando me fui a probar vestidos, me dijeron, este es para vos.
1: Bueno. Pero digo, estaba fresco anoche, ¿no agarró frío,
2: no,
1: Celeste?
2: Adentro del teatro estaba muy cálido y afuera, bueno, tenía un sobre todo.
1: Menos mal, digo, no, se fue con el pupo al aire, está loca, digo, mañana después, no viene.
2: Después cuando terminó todo el evento, un vinito, entré en calor, así
1: que... yo no también, antes de irme, me tomé un vinito tinto. Ahí con el servicio.
2: Había y, muy rico Malbec, ¿eh?
1: ¿Tuviste vos? ¿Y no te gustaba?
2: No, nos desencontramos, Colo.
1: Bueno, sí, me tomé y me vine tranquilito. Me esquivaste.
2: No,
1: sí. Andabas de trampa vos. Esta algo raro tenía.
2: Estaba
1: anoche.
2: Estabas
1: trabajando, sí, claro. Bueno, ¿qué tal? El balance bien, ¿no?
2: Me encantó.
1: ¿Contenta?
2: Me encantó. Y perlita para las redes, les hicimos cantar ayer a los entrevistados ópera.
1: Ópera. ¿Y eso va a estar en las redes acá en la radio?
2: Ah, mira, ha salido al aire anoche mientras hacíamos la transmisión.
1: La transmisión, sí.
2: Pero también quedó registrado para las redes, color.
1: Ah, pero mira.
2: ¿Me faltaste vos a hacer una ópera ahí?
1: No, no me dieron bolas. Sí, estaban en otra. No importa. Yo los quiero mucho, ¿eh? Bueno, señoras y señores, ha llegado el momento de despedirnos. Ya viene la cadena del gol a un día del Mundial, ¿eh?
2: A un día de mi cumpleaños.
1: Mañana cumpleaños la
2: sí,
1: Celeste.
2: Sí, señor. Yo vine con...
1: Está anotado acá.
2: Ah, sí.
1: Ahí está.
2: Yo vine con...
1: Celeste, tenés que traer algo mañana.
2: ¿Yo?
1: Y sí.
2: Yo vine con la Copa del 86. Nací en junio del 86.
1: ¡No!
2: El 11 de junio del 86.
1: Y nosotros, no, bueno, ahora no me acuerdo cuál fue la fecha que salimos campeones.
2: El 13.
1: ¿El 13 de junio?
2: Sí, creo que el 13.
1: Che, viniste con la copa.
2: ¿Quién te dice?
1: Bueno.
2: Mis 40 vienen con la copa.
1: ¿Los 40?
2: 40.
1: ¡Ay, qué lindo! Si en las 40 mañana le cantamos
2: a la
1: Celeste.
4: ¿A dónde es?
1: ¿A dónde? ¿Hay algún festejito, alguna cosita?
2: Tranqui, en casa.
1: Bueno, dale. Cuando te dicen tranqui en casa, porque no estás invitado. Chau.

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señores, bienvenidos. Estamos en la cadena del gol con una mesa. Ay, por Dios, sin igual. ¿Cómo les va, gente? Bienvenidos a esta hora de la tarde por aquí, por FM Radio Popular y, por supuesto, saliendo mediante todas las plataformas digitales.

0: pero no estoy sola. Me acompaña como cada día un equipazo. Y vamos por... A ver, ¿cómo me dijeron? No me dijeron respeta las canas. Respeta el honor. Y así lo vamos a hacer a la hora de presentar. ¿Cómo le va? Bienvenido, ingeniero.
1: ¿Cómo anda, Cele? ¿Cómo le va? Abrazo grande. Hoy le voy a contar una historia que tiene que ver con... ¿Cómo conocer a un equipo cuando uno no tiene ni idea de qué se trata?
0: Perfecto.
1: Seguida se lo cuento.
0: Me encanta. Ay, no me lo voy a aprender. Izquierda, derecha, izquierda. A la izquierda.
2: Al menos Canoso. No tanto. ¿Qué hace Cele? ¿Cómo andan, compañeros? Buenas tardes para todos. Bueno, dos temas puntuales en Belgrano. ¿Qué va a ser del futuro de Metilli? ¿Qué pasa si renuevo? ¿Qué pasa si no renueva? Porque a esta hora... Bastante lejos las posibilidades. Y la otra, ¿dónde va a jugar Copa Libertadores el Pirata? ¿En Alberdi o en el Kempes? En un rato lo contamos.
0: ¡Qué incógnita! Nico Núñez, bienvenido.
3: Hola, Cele, hola, ¿cómo les va a todos? Bueno, seguiremos transitando con esta negociación entre Sampaoli y Fassi, pero ya está prácticamente todo hecho. Contaremos algunas novedades y también de lo futbolístico, porque mañana empieza la pretemporada de la T.
0: Mañana comienza Mañana comienza todo junto. A mi derecha lo tengo al señor Fede Borello con un nuevo look.
2: ¿Cómo estás, gitana?
0: Qué lindo. Mirá, cejas peinadas, sí. Pelo cortado, qué hermoso.
2: Barba también, perfilado.
0: No, todo. No. Ah, se ha hecho el perfilado.
2: Sí. Es que vos te perdiste el programa ayer, pero yo había anunciado al aire que hoy había turno con el barbero, que se llama Maxi.
0: Ah, fue hoy.
4: Por fin vino más prolijo, ¿no?
0: Está prolijito.
2: Sí, hoy sí. Y es lo que necesito, un Maxi en mi vida, que,
4: claro,
2: que
4: totalmente.
2: Me acomode un poco.
0: Vos le cortaste...
4: Lo quiero como un hijo.
2: Se llama... Podría ser tranquilamente.
3: Vos también te cortaste la barba.
4: Sí, claro.
3: Sí, me parecía. Sí.
0: Están todos muy prolijitos.
2: ¿Cuántos años tenés, Maxi?
4: ¿Cómo?
2: ¿Cuántos años tenés?
4: Los que hagan falta.
2: Yo tengo 27.
4: 48.
2: Más o menos.
4: No oculto nada. 20 años.
2: Y podría ser tranquilamente. Tranquilamente.
4: Sí.
0: Claro, podría ser tu hijo.
4: Claro, sí.
2: Tranquilamente.
4: Pero...
0: No tenés mejor esa suerte.
4: Mejor que no.
3: Salvador.
4: No, yo prefiero Salvador.
3: Sí.
4: Y no Fede.
2: Y no sé, fíjate cuando sea grande. No sé. Pero bueno, en el mundo instituto vamos a estar hablando del mercado de pases ayer. Tuvimos una muy buena nota con el director técnico, con Diego Flores. Tuvo mucha repercusión. Habló acerca de los refuerzos. Dijo, tengo el 90% del plantel. O sea que le faltarían unos 2-3 jugadores. Vamos a decir en qué puesto está buscando la gloria.
0: Wow, también, qué expectativa. Lo tenemos a Mauri también. ¿A dónde está viajando Mauri? Hola, Mauri, ¿estás por ahí? Está moviéndose de acá para allá.
4: No me diga, inquieto.
0: De Estados Unidos a México. A ver qué dice Mauri. Bienvenido, Mauri.
5: Hola, Celeste, ¿cómo estás? Buenas tardes, un abrazo grande para todos. Estamos abordando el avión rumbo a México en este preciso momento y corriendo porque se nos va, tenemos poquito tiempo. Entre las conexiones, llegamos justito para mañana estar en el primer partido del Mundial, que será en el Estadio Azteca, entre México y Sudáfrica. Anoche estuvimos en la muy buena victoria de la selección argentina, 3-0 contra Islandia, sobre todo en el segundo tiempo, donde terminaron jugando mayoría de titulares, con un mediocampo que ilusiona, McAllister, Enzo, De Paul, Messi, Almada, Lautaro. Bueno, en definitiva, sensaciones positivas las que dejó el amistoso de la selección argentina. Todo el ruido que ustedes escuchan de fondo es uno de los trenes que nos lleva al segundo avión del día. El que nos va a depositar
4: en
5: México, una ciudad que está un poco revolucionada por el Mundial. Saben ustedes, por ejemplo, que mañana suspendieron las clases para que haya poco tránsito, porque dicen que va a ser muy difícil llegar al estadio, teniendo en cuenta que ya México es una ciudad habitualmente caótica en cuanto al tránsito. Además, han pedido a las empresas que quienes puedan trabajar desde sus casas lo hagan así para evitar justamente que circule mucha gente. Hay amenazas de protestas. Bueno, está en una situación convulsionada México, esperando para abrir el tercer mundial de su historia, mientras nosotros lo acompañamos con la cadena del gol en la Popu y con todo el equipo de Cadena 3 Argentina. Y para el final les dejo, si quieren tomarlo, las declaraciones de Scaloni, que me parecieron muy interesantes en cuanto a cómo él vio el equipo, y dijo, despejó dudas. Por lo tanto, parece que solamente resta esperar al martes para el debut de Argentina, que dejó anoche buenas sensaciones.
0: Perfecto, Mauri. Buenas sensaciones, dice Mauri. ¿Ustedes cómo vieron la selección anoche? ¿Maxi? ¿Ingeniero?
2: Bien, bien. Bien, me gustó, pero bueno. Después sí, hay que tener en cuenta el rival, ¿no?
1: El rival no es nueva oposición, un no, rival claro, muy desordenado, que solamente tenía potencia física, ¿no? Claro. Y que golpeó demasiado. Me parece que en eso Argentina fue inteligente para evitar algunos golpes que seguramente en el Mundial no existirán, porque los árbitros tienen plena autoridad y cualquier falta me parece que le da a los jugadores argentinos ese hándicap de que van a estar mínimamente protegidos contra la falta artera, ¿no? Pero anoche el equipo funcionó bien, tuvo cambio de ritmo, pero insisto, no es medida Islandia para hacer un juicio de valor absoluto.
0: Claro, no es un rival, no, digamos. No. ¿Maxi?
2: Sí, me pareció lo mismo, ¿no? A pesar de que muchos dijeron, no, pero qué bien, Argentina, ya está, todo en su mejor momento. Yo, bueno, no, me parece que hay que ser un poco más cauto, ¿no? Sin hacer periodismo de periodistas, pero yo diría más tranqui, más despacio. Me parece, ¿no?
0: Nico.
3: Me gustó que le haya gustado Scaloni. Eso es lo que me dejó anoche. A mí no me descozó, más por el lado de Maxi, no me pareció la gran cosa, pero si Scaloni los vio con hambre, si Scaloni claro, los vio bien, eso me deja tranquilo. Sí. Así que eso sería.
0: Federico.
6: Yo vi una selección que jugó el fútbol con ganas, que más allá de que sabía que era un rival medio flojo, uno puede subestimar capaz al rival, pero ayer no sucedió eso. Lo jugaron como si fuera un partido oficial. Y además, el nivel de Messi, que se lo vio bien, se lo vio bien, se lo vio fino, se lo vio activo. Uno por ahí dice, bueno, ¿cómo estará físicamente? ¿Estará o no con ritmo? Pero la verdad es que se lo vio muy bien ayer.
0: Eso no, la clave.
2: Totalmente.
0: Yo no le puedo, no le puedo dar devolución. ¿Qué pasó? ¿En la gala del cuarteto? Hablando de gala del cuarteto, tenés un poquito de música ahí. Diego Barrios Durán en la musicalización y puesta al aire de este programa. Roberto Prato en la producción. Seguimos.

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1: Lo Celso le pide a Medina que se arrime. Toca corto, viene otra vez para Lo Celso. Va Otamendi, cabeceó al medio. Ahí está, el flaco la quiso Simeone, no pudo. Le queda

0: Nacional. ¡Gol!
1: Ahí estaba el relato del golazo del Colo Barco. Qué lindo que sonó eso. Hora 17, 18 minutos en todo el país. 15 grados la temperatura a esta hora en Córdoba. La gente que también se está comunicando a través del mensajero de la radio. Hay gente también acompañándonos a través del YouTube. Algunos dicen, hola Cele, soy Ale Soria de Monterralo. Ah, bueno, me habla de anoche. Están tomando mates con Magdalena. Qué rico para tomar matecitos con Magdalena a esta hora, ¿no? Ingeniero, sí.
2: Espectacular.
1: ¿Magdalena o pan casero?
2: Ah, bueno. Los dos.
3: Claro.
1: Qué rico.
4: No almorzó el ingeniero.
1: Vos sabés que yo primero pan casero con chicharrón, después de postre Magdalena. Qué cosa rica. Cele y equipazo, qué lindo poder escucharlos. Suelo llegar más tarde y me los pierdo, me dice la Ale. Bueno, está. Que me pregunta también si es gratis para llenar el PRODE de Cadena 3.
3: Sí, por supuesto.
1: Sí, Ale. Aprovecho para contar, si son de esos que antes de cada partido te dicen quién gana. ¿Vos sos de eso o sos de por ahí pronosticar?
3: Siempre le clavo al ángulo. Ay, pero... Sí, digo quién gana. Y pasa.
1: ¿Quién gana? ¿Quién pierde?
3: Tengo un amigo que dice quién gana y pasa lo contrario. También es
4: de hacer para el PRODE.
3: Está bueno para el PRODE. Claro. Vos le preguntás y ponés lo contrario.
1: Exactamente, eso también sirve. Bueno, exacto. Llegó el momento de comprobar quién realmente acierta, porque ya está disponible el PRODE del Mundial en Cadena 3. Tenemos que ingresar directamente a la página, ¿verdad?
5: Sería bueno hacerlo,
3: sí,
5: ¿no?
3: Sí, señor.
5: ¿Nosotros competencia acá?
4: Sí, competencia interna. A ver si es verdad que Núñez dice que sabe tanto.
3: Vamos a ver.
1: Y es simplemente para pasarla bien, para entretenerlos. Y quizás yo diría, no sé, para ponerse ahí en competencia con algún amigo, con algún colega. Claro. En nuestro caso, no sé.
5: El último asadito.
1: Eso me gusta.
5: Está bueno, ¿eh?
4: Ahí va.
1: Che, podríamos armar nosotros.
5: Nunca lo vi tan activo Borrello, ¿no? Ni tan entusiasmado con algo. Es la primera vez que lo veo que está ahí metidísimo. Con el tema. Estaría bueno, ¿eh? Hablando en serio.
1: Entusiasmada veo a la gente. Uf. De Belgrano, Maxi.
5: Bueno, lo decíamos, Cele, ¿qué va a pasar con Francisco González Metilli? ¿Qué va a ser de la vida de Metilli? Belgrano ya le ha ofrecido extender el vínculo, el futbolista todavía no ha respondido, no logran ponerse de acuerdo, le quedan 6 meses de contrato, por eso, si Metilli regresa a los entrenamientos y no renueva, ¿sacarán la percha? O sea, ¿significa que lo irán a colgar? Si no renueva, ¿no? Si no extiende el vínculo hasta el 2027. Belgrano ofreció por lo menos un año más. Son negociaciones, todo puede pasar y las partes incluso hasta pueden negar esto. Pero habría que llevarlo o hay que llevarlo ahí al detalle, uno de los temas. Y el otro tema que contábamos, para después ampliar sobre el cierre, ¿dónde va a jugar Belgrano en la Libertadores? En Alberdi, donde el hincha de Belgrano se siente cómodo, donde siempre se siente muy a gusto y donde no nunca quisiese salir de ahí, o en el Kempes. A mí me da la sensación, es opinión, no información, que a esta hora, si la Copa Libertadores comenzase en breve, Belgrano jugaría en el Kempes. Yo no descarto que Belgrano juegue Copa Libertadores en el Kempes. Por más que algún hincha por ahí lo fastidie un poco, ¿no? Por una cuestión de comodidad, por una cuestión de venta de entradas, por una cuestión de la capacidad y la cantidad de entradas que les tenés que dar al público visitante. Me parece que pinta para eso, ¿eh?
1: Pero jugar en la cancha de Belgrano es la localía, ¿no?
5: Un Belgrano, claro.
1: Sentido de pertenencia.
5: Ahí voy. Ahí el va. Sentido de pertenencia, la identidad, al barrio, a, como dice el hincha de Belgrano, el club más popular. En el barrio más popular y bueno, todo ese tipo de cuestiones. Me parece que para Belgrano jugar Libertadores en Alberdi tiene otra, tiene un no sé qué, pero pinta esta hora como para jugar en el Kempes, ¿no? Me parece.
2: Claro, y tiene que hacer una serie de
5: obras
2: que tienen que ver con las luces, las torres.
5: Pero también una cuestión de recaudación, me parece.
2: También.
5: Me parece. Claro. Habría que estar atentos. De todas maneras, es prematuro porque todavía falta para Copa Libertadores. Pero simplemente como para ir también llevándole a poco y teniendo en cuenta el desarrollo de esta noticia.
1: Perfecto. Gracias, Maxi.
5: Por favor.
1: Atención, ingeniero. Sí. Atención, ingeniero. Sí. Hola, Cele y equipo. Le hablo de Panadería El Guille. Lo conozco a Maxi de instituto, me dicen por acá. Vos. Para mañana les envío criollitos y facturas para todo el equipo. ¡Vamos!
5: Moreno va a comer gracias a mí. ¡Claro!
4: Sí, le das algo a este programa.
1: ¿Podría mañana hacer una tortita?
5: Ah, muy bien, muy bien.
1: Bueno. No, digo, de parte de ustedes, mis compañeros, mañana es mi cumpleaños. Mañana es mi cumpleaños.
5: Cuando arranque, mira vos.
1: Hace 40 años le traía, le contaba recién a Colorete, le traía la Copa del 86 a la Argentina.
4: Mira.
1: Así que.
5: Muy bien.
1: Yo pensé que toda la emoción.
5: ¿Fuiste vos?
1: ¿Eh?
5: ¿Fuiste
1: ¿Fui
5: vos?
1: Yo.
5: ¿No fue Maradona?
1: ¡Fui yo!
5: ¿No fuiste vos? Mira. No, no sé bien.
1: ¡Morelo! ¡Núñez! ¡Núñez! ¡Ingeniero! ¡Ingeniero!

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Messi le pegó.

0: impresionante, qué impresionante. No importa cuándo escuches esto, pero si escuchas la palabra Messi y un gol de fondo, la piel se te pone de gallina. Qué bárbaro. Buenas tardes, Gitana. Aclaro también que el pro de Cadena 3 también está en el mensajero de la Popu, por lo menos desde el mensajero que uno ingresa desde la compu, me dice César por acá. Andrea dice, gracias por esta hora tan, tan amena, Cele, Mauricio y equipo. Muchas gracias por estar ahí. Fede.
1: Sí.
0: La gloria, ¿qué pasa con la gloria?
1: Bueno, a ver, ayer el técnico Flores nos decía 90% del plantel completo, dos refuerzos, quizás dos o tres, y también un agregado de dependiendo de quiénes se vayan. Bueno, Flores también aseguró que uno de los refuerzos que van a buscar es por la salida de Franco Jara, más allá de que ya está Facundo Suárez. Y la información que tenemos es que en el otro puesto donde están buscando refuerzos es en el marcador central. Eso, delantero y defensor, son los dos puestos que está buscando Instituto, además de reemplazar posibles salidas. Por ejemplo, Lodico, por ejemplo, Alex Luna, por ejemplo, Rofo, quizá. Entonces, dependiendo de los jugadores que se vayan, se pueden sumar refuerzos. Pero, a priori, lo que están buscando en Instituto es delantero y defensor central. Un central, si es que no se va ninguno de los que ya está. En caso de que se vaya alguno, caso Alarcón, por ejemplo, allí podrían ser dos marcadores centrales los que busque Instituto para el próximo semestre.
0: Wow, wow. También todo el fútbol cordobés con bastante expectativa, con bastante, sí, ¿cómo decir? Incógnita.
1: Sí,
0: incógnita,
1: porque además es un mercado muy largo.
0: Se va a hacer largo. Sí. Se hace
1: largo. Es muy largo porque tenemos el Mundial de por medio. Entonces recién imagínate que los equipos van a volver a jugar después del Mundial.
0: Claro.
1: Falta mes y medio para que vuelva el fútbol.
2: No sé si tanto muchísimo dinero también, ¿no? Digo, claro. Todos los clubes.
1: Bueno, en Instituto...
2: Claro. En Instituto, o sea, puede... largo y austero,
1: y,
2: ¿no?
1: Pero en Instituto puede haber, ¿eh? Porque en Instituto están esperando a ver qué pasa con Luna. Si Instituto logra vender a Luna...
2: Hoy no
1: sobra mucho. Pero bueno, en Instituto saben que si logran vender a Alex Luna, podríamos estar hablando tranquilamente de 6, 7, 8 millones de euros que le ingresen a Instituto. Con una parte que se tiene que ir a Rafael. No todo es neto, ¿no es cierto? Pero una venta podría ser más o menos en esas cifras. Después, bueno, descontando lo que pertenece a Rafaela, lo que le va al jugador, lo que va en impuestos, bueno, Instituto le terminará quedando un poco menos. Pero con ese dinero puede hacer un buen mercado de pases.
3: Con el de Garro.
1: Con el de Garro también.
3: Entra en estos días.
1: Que debería estar cobrando en estos días.
0: Claro. Perfecto. Bueno, hablando de incógnita, yo le quiero preguntar al ingeniero Gutiérrez esto de cómo conocer al rival sin conocerlo.
4: El inefable Carlos Salvador Bilardo y sus ayudantes, que siempre con su mandato, con sus designios, se transforman casi en lo mismo que era Bilardo, un obsesivo de todo lo que tenía que ver con detalles. Pero ¿cómo hacía para conocer a los jugadores de Corea del Sur? No tenía ni la más remota idea, porque en esa época no había tanta información en el 86 de los rivales, mucho más allá que fuera Bilardo, no había. Bueno, lo va a contar Roberto Mariani, que era uno de los ayudantes de campo de Bilardo. ¿Cómo hicieron para conocer a los jugadores de Corea del Sur? Los otros porque jugaban siempre. Tenía, por ejemplo, Italia. Italia más o menos vos lo veías, eran jugadores conocidos, pero los coreanos, ¿cómo hacías? Bueno, lo explica Roberto Mariani, uno de los ayudantes de campo de Bilardo. ¿Cómo hicieron primero Bilardo y después los jugadores para conocer a los rivales con los cuales debutaban en el Mundial?
5: El primer partido fuimos a espiar un entrenamiento de Corea.
6: Había un señor que era el representante de la FIFA por el ente del Mundial y automáticamente consiguió una credencial de periodismo y nos metíamos con la cámara porque había un desconocimiento casi total de los rivales. No era como ahora que vos conocés todos los pormenores de los planteles que están participando y los que están en eliminatoria y de todo el mundo. Y automáticamente, fui filmándolos a uno, filmé la línea de fondo, los volantes, los delanteros, y después a cada uno que lo podía... Hacíamos que le íbamos a hacer una nota y lo filmaba. Y después se lo mostraba Bilardo a los jugadores para que dijeran, este es fulano, este es mengano, este... Y los jugadores iban conociéndolo. Tal es así, cuando fuimos a ver la inauguración del Mundial de Paraguay con Paraguay, Nosotros estábamos en la tribuna y Bilardo le preguntó a Ruggeri, ¿este quién es? Este otro, aquí, porque estaban los coreanos ahí cerca, porque nos juntamos las delegaciones que no participaban de la inauguración, teníamos un lugar de privilegio y automáticamente Bilardo le decía, ese es fulano, este mengano, y eran tan... Y un día, la ocurrencia de Vichy Borgi, que dijo, estos son todos iguales. Pero había diferencias físicas, había diferencias que se podía notar.
0: Ingeniero.
4: Este era Roberto Mariani, uno de los ayudantes de campo de Bilardo. Estaba tan loco como él. Si no estabas loco como Bilardo, no podías vivir al lado de Bilardo, ¿no? Era un obsesivo. Pero ¿cómo hacía para conocer a sus jugadores? Bueno, se metieron en la práctica y se hicieron pasar por periodistas. Le sacaban fotos o lo filmaban. Entonces, suponete que uno se llamaba Cuchulón, qué sé yo, se me ocurre. Y el otro, Park Song King. Chinchulín. ¿Cómo hacían para sacarle el rostro? Bueno, así, de esa manera, por repetición. Lo hacía ver a todos los jugadores, las fotos, los videos, y cada uno tenía por lo menos la cara y la contactura física del rival.
2: ¿No?
4: Sí, un adelantado.
0: Claro, definitivamente claro, porque aparte muy, muy parecidos físicamente, claro. O sea, la fisonomía son muy, muy parecidos, no como nosotros, los latinos, que es
2: claro.
0: Nada, bueno, por ahí tenemos diferencias, pero allá en Corea, qué bárbaro.
4: No, espectacular.
0: Qué bárbaro. Equipo Celeste, felicitaciones por este nuevo programa mundial que me gustaría, atención a ustedes. Que me gustaría que después que termine el Mundial siga siendo la cadena del Gol Popular, una hora por día y en este horario espectacular. Te saluda Claudio, tu amigo Caniche. Saludos a todos ese gran equipo, en especial a mi amigo Molina, porque siempre trae la justa de Belgrano, dice muchas Caniche gracias, por acá.
1: ¿Cuántos amigos tenés vos? Bueno, soy Roberto Carlos.
2: Bueno, no, recién me escribió Guille el de la panadería, claro, es Guille Ferraro. Que lo guardo durante años en el instituto, claro.
4: Qué crack.
2: Así que dice, ¿cómo hago mañana para llevarlo?
4: Un tipazo, bueno, es un tipazo.
0: Ay,
4: un
0: genio, qué rico. Bueno, pero no hagan caso, digamos... ¿Eh? Ah, en Uber Moto, dice.
2: En Uber Moto. Fragueiro, desde Fragueiro y Pacheco, ahí está. Así que dice, ¿cómo hago para enviarles de acá?
1: Bueno, puede pasarlo a buscar.
0: Tempranito.
2: No es mala.
0: Claro. Bien.
3: Te las tenés que guardar. Pero
0: tempranito, claro, hasta las 5 de la tarde, espérenme.
1: Total, te queda más o menos de paso.
2: Listo, igual. ¿Y que después qué hago? Mi
1: hermelita. No,
2: así que Guille, un cariño grande. Y a Elías también nos están escuchando, ¿no?
0: Bueno, pero desde ninguno me ha respondido esta propuesta del oyente.
2: ¿Cuál es?
0: Que dijeron que quedar, después de que acabe el Mundial, le gustaría
3: si el ingeniero
0: que se
3: quiere nos quedamos.
0: Ahora. Acá manda el ingeniero, ¿a usted le gustaría?
4: Sí, seguimos todos juntos, ¿eh? Acá no se baja nadie.
2: Nadie, el capitán.
4: Listo.
0: Bien. Me encantaría. Atenciones, autoridades de la cadena 3. Muy atención, bien. Autoridades de
2: si
0: la
2: Gustavo
0: POPU.
2: Quiere,
0: el ingeniero dijo que nos mantengan a todos.
4: Sí.
0: Puede haber algún suplente, no sé, algún titular. Bueno, el titular es todos. Entonces,
2: claro.
0: Bueno, está buena idea.
2: Sí,
0: bueno.
7: Atento, Ferrer, atento, Terrana.
4: Epa.
7: Atento, Chialo, atento.

0: música que suena a esta hora, 17 horas 40. No, 17. ¿Qué eres?
1: Ah, no. 17:38.
0: 17:38. Yo estaba como con colo.
1: Iba a decir. Está ansiosa para que llegue el cumple.
0: ¿Qué pasa? 16:40. Lo que pasa es que hice una captura de pantalla y me quedó la. ¿Cómo puede ser? 16:44.
1: Bueno, dice que se alargó el festejo de anoche. No seas malo.
2: De la gala, del cuarteto.
1: Claro,
0: la gala.
1: No.
0: De la gala.
1: Es la ansiedad para que llegue el cumple, ¿no es cierto? No, bueno,
0: yo me acosté a las 5 de la mañana.
3: ¿Cómo?
1: ¡Opa!
0: ¿En serio? Me acosté a las 5 de la mañana.
2: Fue largo el after.
0: No, en serio, me cuesta.
1: ¿Por qué?
0: Cuando hay algo, un evento especial, a mí me genera una ansiedad.
1: Y es que te cuesta dormir, te quedas enganchada.
0: Pero re, entonces, ¿qué pasó? Llegué a mi casa tipo 1 de la mañana, me quedé hasta el final, comiendo unos bocadillos, tomando un vinito. Bien. Llegué a mi casa y...
3: ¿Una sola copa?
0: Dos. Dos malvecitos.
3: ¡Oh! No. Si había dos copas sobre la mesa...
1: Oh.
3: Tengo una confianza, le puedo preguntar.
1: Bueno, pero tampoco, pero no al aire.
2: Ella no tiene tanta confianza con nosotros. Claro, somos nuevitos.
3: Bueno, vas al cine, ¿qué quiere que les diga?
0: Había cuatro copas.
1: ¿A cuatro?
3: ¿Cuáles son otros temas?
1: Pensó en otra cosa.
2: Bueno. ¿Viste que no tenés que preguntar?
0: Había cuatro.
1: Las señas que hacen del otro.
0: Yo voy a decir, una de un compañero de la radio, otra de una autoridad y otro no puedo nombrar.
1: Listo.
0: Nico, lo que sí podemos nombrar es lo que pasa en talleres. ¿Qué nos tiene que contar al respecto?
3: Bueno, estamos hablando en este último tiempo acerca de Guido Herrera. Acerca de Guido Herrera, lo tenemos conectado del otro lado a su representante, a Luis Griso, que nos puede comentar sobre la situación. Luis, ¿cómo estás? Muy buenas tardes.
4: ¿Cómo andan, chicos? Placer de saludarlos. ¿Cómo andan?
3: Bueno, Guido Herrera y estas ganas de irse, ¿no? ¿Está la chance concreta que se vaya de Talleres en este mercado?
4: Sí, es concreto. Sí, tal como él se lo puso de manifiesto al presidente y como acordaron, ante una oferta concreta va a salir. Entiende que ya ha cumplido su ciclo. Este enorme agradecido con el club, pero bueno, donde haya una posibilidad concreta va a emigrar. Tenemos ahí la chance de recibirlas y sentarnos a hablar con la directiva para plasmar un acuerdo de partes.
1: Luis, siempre Guido, en cada apertura de mercado, está cerca de irse y es pretendido por varios clubes. Tengo entendido que en el anterior estuvo muy cerca de Inter Miami.
4: Correcto.
1: Bien, ¿y por qué esta vez, a vos que lo conocés desde hace años, te hace pensar que esta vez sí o sí se va de Talleres?
4: Porque tengo la convicción de que vamos a poder cristalizar una buena operación para todas las partes. Uh-huh. Y que va a cumplir con su deseo de dar por finalizado su etapa en el club, que no ha sido para nada corta, todo lo contrario, 10 años en el club y con muchos sabores fuertes y algunos
1: buenos,
4: sabores, pero
1: claro.
4: Y claro, exactamente.
5: Luis,
4: así que bueno.
5: ¿Ni siquiera lo seduce la posibilidad de tener un técnico como Sampaoli? Digo, para empezar un nuevo desafío, o esto ya no corre. Esto te lo pregunto a título personal solamente. Sé que él debe tener una decisión por lo que vos acabas de aseverar, ¿no?
4: No, ya hemos... Mira, estuvo de vacaciones, llegó, nos reunimos, estuvo hoy reunido conmigo. Uh-huh. Y estamos... él está totalmente convencido de poder cristalizar su sueño de jugar en otra liga. Uh-huh. Estamos trabajando en eso. Puedo, digamos, ahondar mucho más porque no me gusta contar la hacienda si está fuera del corral.
3: Luis, cuando decís sueño, suena bastante concreto. ¿Se trata de una liga en particular?
4: Sí.
1: Yo sabés que hubiese pensado, Luis, que era pretendido por alguno de los grandes, puntualmente, que se yo, Boca, que busca arquero. Digo, Guido tiene recontra nivel, ¿no? Para jugar. Pensé que podía llegar a ser Boca uno que pretendía, pero cuando decís otra liga, echas por tierra esta posibilidad, ¿no?
4: Sí, totalmente.
5: Uh-huh. Aparte, Luis Talleres no lo vendería a la misma liga, ¿no? Me parece.
4: También, eso tiene que ver. Y Y digamos que el único equipo, digamos, que está buscando, bueno, de Vox Populi, Boca está buscando arquero, sí, pero sí. Pero no está en el radar, ni creo que Boca esté en el radar de él, ni él está en el radar de Boca.
1: Luis, puedo hacer una pregunta. Digo, el técnico de Inter Miami es Ángel Guillermo Hoyos, que lo conoce muchísimo, Guido.
4: Sí.
1: ¿Queda solo ahí?
4: No, está contemplado eso. Uh-huh. No.
1: Bien. Uh-huh. Pensando en otro futbolista, saliendo un poquito de Guido, ¿vos lo manejás al pibe de instituto, al central?
2: Lautaro Carreras.
1: ¿A Lautaro Carreras?
4: Correcto. Uh-huh. Terminó su préstamo con Gimnasia de Mendoza y el club mendocino tiene intenciones de prolongar el préstamo uh-huh. hasta fin de año. Bueno, ahí vamos a ver si instituto va a requerir de los servicios, se quedará en el instituto, y si hay una posibilidad que él vuelva a Gimnasia, tampoco lo vemos con malos ojos para que él vaya sumando minutos, ¿no?
2: Es decir, ¿se puede quedar a pelear un lugar acá en Córdoba, en el instituto?
4: Pero no tenemos todavía, porque como está de vacación el plantel y el cuerpo técnico, todavía no tenemos una definición al respecto. Pero sí te puedo decir que el club de Mendoza ya nos hizo saber que quisieran que él continuara hasta fin de año.
1: En el caso que el instituto lo quiera, Luis, digo, tiene que quedarse, ¿no es cierto?
4: Y tiene contrato vigente con el club. Si el club requiere de sus servicios, se quedará con todo gusto en el club.
1: ¿Le agradaría él? ¿Tendría ganas de hacerlo en el caso de que se dé, de que prospere esta posibilidad?
4: Entiendo que sí. Uh-huh. Porque...
5: Uh-huh. Luis, no hay vuelta atrás, porque ¿qué pasa si mañana San Paolo lo llama Herrera y le dice yo quiero que siga siendo el arquero de Talleres?
4: No te voy a decir lo que le va a decir Guido, pero él ya tiene una decisión tomada. O sea, ya lo habló con el presidente antes del partido con el Atlético Tucumán. Él tuvo una reunión personal con él y acordaron que está bien, que le había dado mucho en el último tiempo al club y que merecía, si venía una oportunidad, merecía tomarla. Así que en función de eso estamos trabajando.
3: ¿Esa decisión va acompañada con entrenar de manera diferenciada parte del grupo? O sea, a esta altura, mañana.
4: Él está entrenando en Talleres. Él tiene contrato. Él tiene un contrato vigente.
3: ¿Pero mañana se suma con todo el plantel o va a entrenar por su...?
4: Él se va a sumar con todo el plantel, ¿por qué no?
1: Uh-huh. Perfecto. Luis, no hay posibilidad alguna, digo, que no, si llega algo, que no prospere, ¿no? Porque siempre Andrés ha dicho que tiene posibilidad de salida, pero después, viste, pasan los mercados y muchas
4: veces...
1: Estoy
4: seguro que esta vez va a ser.
1: Ah, bien. Uh-huh. Buenísimo. La última, ¿cómo está Damián Puebla? ¿Cómo anda?
4: Preparando la maleta, el viernes parte a Rusia nuevamente.
1: Bien, ¿se adaptó?
4: Después de nada. Sí, tuvo una... La verdad, hasta nosotros estamos sorprendidos. Uh-huh. Excelente. Mira. Hicieron y le fue muy bien. El equipo zafó del descenso. Sí. Porque cuando él llegó, el equipo estaba en descenso. No solamente que zafó el descenso, sino que zafó de la promoción. Hicieron una muy buena performance, la verdad. Bien. Y estaba muy a gusto él, la verdad. Nosotros al principio teníamos nuestras dudas, porque bueno, obviamente es un cambio demasiado grande para en su primer salida al extranjero, pero no, está...
1: Mateo García
4: es un ruso más.
1: Mira vos, qué tal, qué bueno. Mateo García, ¿cuándo pega la vuelta?
4: Mateo García tiene un año más de contrato en el Atlas, viaja el fin de semana para la pretemporada.
1: Bien. ¿Tiene ganas de cerrar su etapa en instituto o no?
4: Él tiene... Esta es una realidad, muchachos, que todos no nos podemos hablar. Él tiene un contrato muy, muy importante con Atlas.
1: Totalmente, claro.
4: Entonces, hoy plantear una situación es difícil. Uh-huh. Entonces, le queda un año, va a cumplir ese año en Atlas, si es que no lo corren.
1: No,
4: y, claro. Y bueno, y después sí, es joven todavía y va a poder... es su ilusión cerrar su ciclo con instituto, así que... va a tener tiempo de hacerlo.
3: Perfecto, Luis. Muchísimas gracias.
4: Al contrario, chicos, les mando un abrazo. Buenas transmisiones de Mundial.
3: Gracias. Muchas gracias. Bueno, ahí estaba Cele, Luis Grillo, representante de Guido Herrera.
0: Bueno, un Herrera que ya...
2: Contundente.
0: Ya, ay, Dios, se me parte el corazón. Se me parte. Anda, Dieguito, llévatelo, llévatelo. 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
1: ¡Que sirva esta alegría argentina de una vez!

vez, entregando al médico para McAllister. McAllister juega largo, venía para De Paul. Levanta la pierna De Paul. Arriba gana bien Almada con el golpe de cabeza. Le quedó a McAllister. McAllister para De Paul. Nace el tercero. No tiene Messi a la derecha. Lautaro del otro lado. Elige tocar para Messi. Messi levanta la cabeza en cara y va Messi. Messi la metió para De Paul. De Paul.

0: ¡Qué gol! El tercero de la mano, no, mejor dicho, del pie de De Paul. Hora 17:51 minutos para cerrar con el tema albiazul. Nico.
1: Sí, bueno, primero nos quedó pendiente cuál será ese sueño de Guido Herrera, cuál será la liga de Guido Herrera. Pero, y además decir que...
2: ¿Qué pasa? ¿Qué pasa? ¿Qué pasa, Prato? Rompió la pared.
3: Claro, venga, Prato. ¿Quiere hablar, Prato? ¿Qué pasa?
2: Error mío.
0: No pasó nada, absolutamente nada.
4: Desatento, Prato, desatento.
3: 100% desatento.
1: Simplemente decimos que estén atentos los hinchas de Talleres a los próximos minutos, como mucho, próximas horas, porque será presentado Jorge Sampaoli de manera oficial. Se esperaba un último papelito, se podría decir, una papeleta, una firma, una habilitación, un gancho. Ha llegado todo eso, esto quiere decir que ya está en condiciones Talleres de hacerlo oficial y lo hará en el día de hoy, más tardar mañana, va a ser hoy. Hoy lo hace oficial.
2: Claro, ya mañana dirigirá el práctico, ¿entonces?
1: Sí, señor, mañana dirige la vuelta a los entrenamientos.
2: Y ahí lo presentarán, en conferencia.
1: Ojalá, estaría muy bueno, ¿no? Estaría muy bueno. ¿Tan? Ojalá que a las 5 de la tarde.
3: No, pero México, Sudáfrica.
1: ¿Qué tiene?
3: ¿Estás jugando México, Sudáfrica? Claro.
2: ¿Y qué tiene? ¿Y sale Nico? Desde
3: que lo presente algún día a la mañana.
2: Listo.
3: Así no.
2: Llámalo a Andrés.
4: Organizate
2: la conferencia, Nico. Ahí le decimos fácil.
3: ¿Y vos le estás pidiendo que sea a las 5? Decirle, hola Andrés, yo quiero que sea a las 5, ponele.
4: Ahí no más. Claro.
2: Mañana.
3: ¿Así le escribí? ¿Hola Andrés le pones?
4: Hablando de presentar, la selección a un día del comienzo del Mundial, que es mañana, claro que sí. La AFA publicó un nuevo spot en el que los jugadores... ¿Lo han visto el video? ¿Han visto el video de este nuevo spot que presenta la AFA? Bueno, para acompañar, como decir así, a modo de himno, a modo... ¿Lo tenemos por ahí, Dieguito? ¿Lo tenemos por ahí? Que también, por supuesto, lo puede formar parte de nuestras cortinas futboleras cuando hablemos del Mundial. A ver cómo suena esta...

0: Esta es una reversión del conocido clásico Ruta 66, claro, de Papo, pero dice, claro, fue transformada y dice, andarás bien por la del 26. Pulgar para arriba, a mí me gustó. ¿A usted, ingeniero, le
1: muy
0: gustó?
1: Muy bien, muy bien.
0: Está buena, ¿no?
1: Sí,
0: chicos,
1: sí,
0: ¿ustedes?
2: Sí, claro.
0: Compre. Sí, sí. Me gusta, me gusta.
2: Vamos para adelante.
0: Me gusta, sentí.

0: La 66, la 66 de Papo hace referencia a la ruta estadounidense, ¿sí, no? Creo que sí, ¿no?
1: Sí, yo tengo mucho cuarteto encima.
2: No conozco.
0: Yo tengo mucho cuarteto encima. Ahí está.
3: Justo hoy, Coco lo... ¿Qué? Se viene a ausentarles. Si no, le preguntamos.
0: ¡Claro! Hasta la cantaba.

0: salsa. Qué buena. 4 minutos nos separan de la hora 18. Mañana comienza el Mundial. ¿A qué hora es la apertura, la ceremonia?
1: A las 4 es el partido. La ceremonia, me imagino.
2: Una hora y media antes, 14:30.
1: Una hora y media antes, ahí está.
0: Tempranito. ¿Quién es el primer partido, chicos?
2: México-Sudáfrica en el Azteca. Oh.
1: De nuevo, como en el 2010. El mismo partido.
0: ¿Y cómo quedamos nosotros en el 2010?
1: Mejor olvidarlo.
0: Ingeniero, le voy a hacer una pregunta a modo personal. Estuve escuchando algunas declaraciones en una entrevista que se le hizo la semana pasada a un habilitado, vamos a decir, Gabriel Batistuta.
2: Sí.
0: Y él hablaba sobre cómo ve el plantel que hoy acompaña la selección, que compone, mejor dicho, la selección. Dice que tenemos grandes posibilidades, por ejemplo, para Gabriel Batistuta, teniendo en cuenta que es un grupo que ya se conoce,
2: claro,
0: con más experiencia. Sí. ¿Cómo ve?
2: Está bien. Las certezas que tiene son las certezas que él descubrió en Qatar 2022. Esas certezas hoy están más profundas. Saben lo que el técnico quiere, saben lo que tienen que hacer dentro de la cancha. Son jugadores que en sus ligas, si bien han tenido un rendimiento medio desequilibrado, salvo el caso de Enzo Fernández, que ha sido, uh-huh, me parece, el mejor de los volantes. Yo le podría agregar a Thiago Almada, pero McAllister no ha tenido un buen año, De Paul tampoco, pero en la selección se potencian. Entonces, si uno tiene la posibilidad de que ya conocen cómo juega Scaloni y que pueden resolver adentro de la cancha, porque hay varios con lectura de juego, esto es muy importante. Recién hablábamos del 86. El 86 no era solamente Diego, sino todos, claro, los demás que lo rodeaban. Y en este caso no es solo Messi. Ya no puede ser solo Messi por una cuestión de edad. Messi será más pasador que gambeteador. Pero bueno, los otros saben de qué se trata. O sea que me parece a mí que hay una chance. Hay una chance de que junto con otras potencias como son España, Portugal y Francia, ¿no? Me parece que entre esos cuatro podría estar el futuro campeón.
0: ¡Ay, Dios! ¡Qué lindo! ¡Qué lindo ese equipo! ¡Ay, aplauso al ingeniero, por Dios! Por
3: Portugal, que ahora está empatando, ¿no?
0: Empataron.
3: Claro, tenemos 1-1.
0: 1-1.
4: Erró un gol Ronaldo recién, quedó mano a mano contra el arquero, lo tiró afuera, directamente afuera.
2: Y esta noche juegan Bolivia y Argelia. Argelia, el primer rival de Argentina.
1: Ay, que le filmaron el entrenamiento. Se lo filmaron con drones.
0: La ruta 66 une las dos costas de Estados Unidos, me dice César por acá.
4: Ahí está.
0: Entonces sí tenía que ver. Me llegó bien el rumor. Sentí. Maxi,
3: ¿algo? Bueno, Belgrano recibiría dinero, pero que no sería por una venta directa, sino por posibles transferencias. A Mariano Troilo lo tenía Fede Borello. ¿Quién lo quiere, Fede? El Fulham.
4: El Fulham de Inglaterra.
3: Está en el Parma, en Italia, lo quiere el Fulham. Creo que 20 millones, ¿puede ser?
4: Eso, estaría ofreciendo algo así, dicen.
3: Bueno, mucho, ese es uno de los datos. Y el otro dato también de otro futbolista formado en Villesquieu, Matías Moreno, que lo quiere el Racing de Estrasburgo. Así que por allí, por estas transferencias, Belgrano estaría recibiendo un dinero importante que sería, lógicamente, bienvenido.
2: El, ¿no?, Racing, que lo tuvo Panichelli como goleador, claro, y al Colo Barco.
3: Y al Colo Barco como figura.
2: El Colo Barco, como
4: figura. Es del mismo
2: pensaba
4: grupo.
2: Pensaba que el Colo Barco llegó a la Premier y le dijeron, vos con esa estampa no podés jugar en la Premier, ¿te acordás?
3: Sí, claro. Es del mismo.
2: Parecía que salía, cierto, de Boca, que es un club, claro, que teóricamente no te falta gimnasio, nutrición, educación, y llegó a la Premier y le dijeron, vos, sí, acá no jugás. Con ese físico no jugás, ¿eh? Bueno, tuvo que ir a jugar a Francia y ahí desarrollar toda su capacidad. Y fíjate vos, hoy no te digo que sea figura, pero es una, claro, alternativa importante, sí, para Scaloni.
4: ¿Qué va? Y ¿qué el va? Mismo grupo que el Chelsea, Racing de Estrasburgo. Sí.
1: ¿Pasa esto en el Chelsea de que los compra el Chelsea y los presta?
4: Sí.
1: ¿Como pasa en otros,
4: sí, bueno,
1: grupos?
4: Colo Barco lo compró, lo dejó en el Racing y ahora... Anselmino estaba préstamo en el Borussia Dortmund.
3: Claro.
4: Y como se llevó, el Chelsea se llevó a Ismail Azar, un defensor del Racing, se lo llevó al Chelsea. Entonces Anselmino del Dortmund lo mandó al Estrasburgo.
3: Eso es lo que tiene que hacer.
1: Ahí está.
3: Perfecto. La columna de fútbol internacional con Federico Borello.
0: ¡Ahí está!
3: ¡Listo! ¡Muy bien!
0: ¿Algún título cada uno para cerrar, chicos?
1: Que mañana vuelve a los entrenamientos, que ya estaban entrenando un grupo grande de jugadores dentro de todo, pero que mañana ya Talleres tendrá a todo el plantel entrenando bajo las órdenes de Jorge Sampaoli.
0: Ahí está.
3: En breve será oficializado, ¿no?
1: Sí, señor. Sí, sí, sí. En minutos nada más.
4: En Instituto La Reserva empató 2-2 con San Lorenzo, goles de Bautista Bujedo e Ignacio Marasca. Bautista Bujedo, delantero, juega con la 9, 17 añitos. Lo marcan como muy interesante en Instituto, para tenerlo en cuenta. No digo que ya, no digo que ahora, 17 años, es chiquito, pero para seguirle el rastro.
0: Ingeniero.
2: Omar Artán, el árbitro libanés que llegó a su país, lo deportaron. Llegó a Estados Unidos y le dijeron, no, vos no podés entrar acá. Y se armó toda una historia de que por qué no lo dejan entrar. Bueno, aparentemente Estados Unidos dice, no es una cuestión de visa, sino una cuestión de juntas la que tenía este muchacho. Medio flojito de papel.
0: Bien. Nico.
1: Personalidad, identidad de juego y recorrido internacional.
3: Epa.
1: Jorge Sampaoli es el nuevo director técnico de Talleres. Estoy leyendo textual el comunicado del club. Se lo ve al director técnico Alex de la selección argentina. Saco azul, camisa blanca. El Club Atlético Talleres informa que Jorge Sampaoli asumirá la conducción técnica del primer equipo albiazul para encabezar una nueva etapa del proyecto deportivo institucional. Ahora, en este mismo momento, Talleres haciendo oficial lo que decíamos.

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0: buenas tardes. Bienvenidos a esta hora de la Popu. Bienvenidos a esta vueltita, la de cada día, claro que sí, por ahora de 18 a 20 horas. ¡Hola! Hora 18, 11 minutos en todo el país, 13 grados 9 décimas la temperatura a esta hora en Córdoba. El cielo está cubierto, está fresquito, fresquito, está crudo, 86% la humedad. Hay un viento leble, soplando desde el este a 2 kilómetros, visibilidad óptima, 10 kilómetros. Cele Gitana Pereira de este lado de la radio, Diego Barrios Durán en la musicalización de este programa y ustedes. Este miércoles 10 de junio, a un solo día del mundial, a un solo día de mi cumpleaños. Cada 4 años el mundial me arruina el cumpleaños, debo decir, nadie me da un tronco de pelvera, güey. Cada 4 años no pasa nada, no pasa absolutamente nada. Pero bueno, es muy lindo cumplir años. Mañana será, Comenzamos a dar la vueltita, atención con el momento clásico de la tarde. Hoy lo arman ustedes. Y hoy hay una figura especial. Ya les cuento, vamos.
1: Cuando quiera, maestro.

0: Gracias, Buenos Aires, gracias. Un placer.
1: Gracias, no, no, hermano.
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0: La gitana querida.
1: ¿Cómo va, capitán?
0: Qué pintita que tenía anoche, por Dios. Me parece que la temática de hoy tiene que ser canciones referidas a mujeres bellas.
1: Ay, bueno, gracias.
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3: cargar. Que lo cumpla feliz, que lo cumpla mi amiga Celeste.
1: Mañana,
3: que lo cumpla feliz, feliz cumpleaños, Celeste.
1: Mañana, Deli.
3: Que la pasé lindo en la radio con los compañeros. Ayer 9 de junio cumplí años yo, la pasé mortal con mi hijo Axel y con mi marido Bartolomé.
1: Qué hermoso,
3: feliz cumpleaños, Celeste. Pásame Fernando Uladia, Adela.
1: Qué hermoso. Feliz cumpleaños, Adela, entonces para vos, que fue en el día de ayer, me acuerdo que yo preguntaba cuántos geminianos y la Adela me dijo, yo cumplo el 9 de junio, me acuerdo. Fue ayer tu cumple, bueno, ayer no te pudimos saludar porque estábamos allá en el teatro en vivo con toda la gala. Qué linda que la pasamos, qué lindo que lo pasamos. Donde nos dábamos vuelta, había un artista, había alguna figura relacionada con el mundo del cuarteto, la pilcha, la pinta de todos, la facha, por supuesto, que durante los próximos días lo van a ver plasmados en las redes sociales, en el Instagram de La Popu, @FM Radio Popular, todo, hicimos cantar óperas a algunos de los artistas que se hicieron presentes. No les voy a decir nada por ahora. Hicimos desfilar a otros, no, de todo. El ropero que nos tiramos, y me incluyo, ayer aprovecho para saludar a Divo Trajes por el hermoso vestido que me prepararon para el día de ayer. No. Una locura. Cele, mañana serás la señora de las 4 décadas, me dice. Sí, Marito. Mañana. Bueno, yo nací a las 10:30 a.m, así que a partir de mañana, 10:30 a.m, ya seré la señora de las 4 décadas. Mañana cumplo 40. Hola, mi hermosa amiga de todas las tardes. Está muy frío, así que poné música para mover el esqueleto. Te quiero mucho, mi linda gitana. Yo haciendo un osito en mis manualidades. Besos para vos y tu equipo, me dice Yoli, Yoli querida. Genia, felicitaciones por la transmisión de gala ayer, felicitaciones. Pero bueno, acá Claudito me cuenta que no le gustó mucho el dúo de Germaín con la gata. Bueno, son versiones, ¿no? Y me dice un detalle, para mí que el que me sorprendió fue el Negro Videla. Fue la primera vez que no dijo mami, me pareció que no lo dijo en ningún momento. Me dice, sí, tenés razón, no lo había notado eso. Hola, gitana, ¿cómo estás? ¿Podrías pasar el tema Pena de Jean Carlos? Gracias, me dice Malvi Mercado de La Playosa. Cele, te escuchamos desde Viedma con Anita. Y mañana también es mi cumple y nací en el Mundial 78. ¡Oh! Yo nací en el Mundial del 86, claro. Hablando de mundiales o de cumpleaños, mejor dicho, ¿quién está cumpliendo años en el día de hoy? Otro geminiano. El día, al menos acá en Córdoba, después ustedes me van diciendo cómo está en sus ciudades, en sus provincias. Les contaba que la temperatura está acá, en Córdoba capital, 13 grados 9 décimas. ¡Qué lindo que está! Para estrangularse el alma. Con temazos de este artista que hoy está cumpliendo años. Y miércoles canciones a la carta, hoy especial Ale Severio. Las piden ustedes, las que quieran. A ver, ¿qué pedirían para celebrar el cumple del Ale Severio? ¿Cuál es tu canción favorita de esta bestia?

Hoy está cumpliendo años el Ale Cebrios y tendrá canciones para bailar. Para inundarse el corazón de amor. A ver, abrimos la carta hoy especial, Ale Cebrios. A las canciones la eligen ustedes, ¿eh? Ale me dice, hola, gitana, estabas divina ayer. Me alegra poder haberte saludado. Qué hermoso evento vivimos ayer en la gala. Gracias, Ale, querido. Gracias por haberte acercado, ¿eh? Bueno, hoy abro la carta, abro. Dani me dice, gitana, te vi por la página anoche, estabas hermosa con ese vestido y mi negro Jean Carlos. Ay, Dios, estaba hermoso, sí, todos estaban lindos, che, todos. A ver, ¿con qué canción del Ale Cebrios le celebramos el cumple hoy, eh? Vamos, 5 minutitos nada más para hacer su pedido musical.

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La Pepa Desacatados haciendo el tiempo. Minutos no se paran de la hora 19. Vamos, que ya se viene el momento clásico de la tarde. Hoy especial canciones de Lale Severio para celebrar un año más de vida. Hola, Gitana, buenas tardes, noches. Muy linda la radio. Te escucho desde Alcira, Gijena, departamento Río Cuarto. El tema que me gusta de Lale es Guitarras Blancas, me dice Carlos. Qué buena versión hace Lale, ¿eh? Hola, Gitana, soy Jessy, una emprendedora de la localidad de Malvinas, Argentinas. ¿Me harías el favor de decir lo que realizo en mi emprendimiento? Soy nuevita en esto. El Instagram es @sabores_de_andrada. Un abrazo, Jessy querida. Vamos, éxitos. La mejor, sin dudas, es la de Mirá Sofía, postdata. No lo vi a Wally de Sabroso ayer en la gala, me dice alguien por acá. Lo cierto también es que, por lo que entiendo, hubieron muchos invitados. Y bueno, algunos no se hicieron presentes, la verdad que no sé. No tengo información. Hola, Gitana, van a pedir todos los temazos. Pero yo te voy a pedir Sofía. ¿Por qué no la pasan? ¿Por qué no la pasan? Solamente en la versión en vivo de Un Poco de Ruido, me dice Alex. Alex, sos el segundo que pide Sofía, mira. Hola, Gitana, yo soy gemela y cumplimos el 12 de junio. ¡Wow! Buenas tardes, Gitana linda, si no te tengo, temazo del Ale Severio. ¿Será si pudiera tenerte, mi querida Dani? Gitana, quería mandar un saludo para Nicolás Martínez, que hoy cumple años de parte de su mamá, que lo ama y le deseo lo mejor en su vida. Pásale un tema del Loco Amato. Hola, Gi, feliz cumple para tu hijo, para Nico, otro geminiano. Aguante, Géminis. Hola, Gitana hermosa. Bueno, acá aparezco, me dice Darío. Agradecerte, bonito. Me van a hacer poner colorada, che. Agradecerte tu sencillez y recalcar lo hermosa persona que sos. Gracias por la foto, beso gigante. Dedícame cualquier tema que te guste a vos. Me enamoré de vos, dice Darío. Bueno, Darío. Pobre Darío. Gitana, mandale un saludo a la belleza de mujer que tengo. Dedicale el tema del Ale Severio, Lo Que Más Quiero. Me dijo que me va a esperar con una cena de esas que sabemos, Gitana. Mamá, agárrate, bueno, Lean. ¿Usted, Lean, es el recién casado? Sí, es el recién casado. Oh, qué bien, qué bien. Viene mejor que otro, que... ¡Ay, atención con esto! Durante un recital de Daniel Agostini, un joven subió al escenario. Lo tienen a Daniel Agostini, ¿no? Claro, ex integrante del grupo Sombras. Subió al escenario junto a su pareja. Dijo, vení, acompáñame arriba del escenario. Y aprovechó el clima para pedirle matrimonio. Se arrodilló, sacó el anillo. ¿Y saben qué le respondió la mujer? Se fue del escenario y le dijo, no acepto. La reacción de la mujer sorprendió a todos los presentes, ya que lejos de emocionarse, negó con la cabeza y se mostró así como un poco incómoda, rechazando el especial pedido de su novio. Bueno, la imagen se volvió viral en las redes sociales y generó un intenso debate. Uy, yo me muero. ¿Qué se hace en esos casos? Es nuevito, parece que ha sucedido este fin de semana. Yo vi el video, está él ahí todo amoroso, sacando el anillo tal como describe la información, le pide casamiento y ella le dice no, y se da la vuelta y se va, no sé. Yo pienso que por ahí, no sé qué puede haber pasado. Por ahí ella se asustó, viste, o se sorprendió demasiado, no le gustan las sorpresas. O simplemente no se quería casar, loco, me hubiera por lo menos, no sé, tirado una señal antes. ¿O habrá sido la novia? ¿Cómo habrá estado esa ventanita, cerrada o abierta?

0: Así quedó como la ventanita, por Dios. Hola, geminiana, mañana te saludo. Yo cumplí el 3 de junio, me parece que somos una nación ya, los de Géminis. Avísale a Conrado a ver si fundamos la República de Géminis en Córdoba, claro que sí. La República. Saludos, me dice Lucas Villani desde Villa Yacanto de Calamuchita, Córdoba. Y un tema para Ana y Valentino, los Mellis. Le dedicamos el momento clásico hoy, especial a Ale Severio. Canciones a la... Vení, Conrado, vení. Ya que estás espiando ahí, tiene unas ganas de hablar terrible. Terrible, por Dios. ¿Usted cree que... ¿Cómo le va, Conradito? Qué lindo
1: Hola,
0: suéter.
1: ¿Qué tal? Gracias.
0: No, es un buzo.
1: Es un busito. Me lo han intentado robar varias veces.
0: Me encanta el color. Es como entre ladrillo, naranja, no sé. Muy lindo, muy lindo. Me encantan esos colores.
1: Linda estaba usted anoche.
0: Tierra. Disculpe, ay, gracias. Ay, Conradito.
1: ¿Qué pasó? Que paso por la puerta, por los pasillos de la radio. Hay parlantes en los pasillos.
0: Claro.
1: Donde suena la popu. ¿Y qué dicen? Decirle a Conrado, ¿qué?
0: Mañana te saludo, yo cumplí el 3 de junio, me parece que somos una nación ya los de Géminis.
1: Sí.
0: Avísale a Conrado a ver si fundamos la República de Géminis. Dice en Córdoba, dice Lucas Villani.
1: Bueno,
0: la República de Géminis.
1: Deberíamos definir un color, no tendríamos un color.
0: Olvídate, o sea,
1: ya tendríamos
0: mariposa,
1: una
0: mariposa tecnicolor de Fito Páez, la cortina.
1: Definitivamente, sí. Bueno, ahí está una mariposa porque sería la dualidad. Un ala de la mariposa bien oscura y dark. Y la otra bien brillosa.
0: Ay,
1: y clara.
0: Ahí está. Ya definí. En un animal, ¿quién sería Géminis? Una mariposa.
1: Bueno.
0: Me encantó.
1: A alguno no le va a gustar el animal, pero bueno, es una
0: Bueno, el insecto, no sé, el bicho, qué sé yo, creo que era mariposa, un anfibio, un mamífero.
1: Qué hermano. Él
0: pero bueno,
1: quería hacer algo. ¿Viste?
0: Nada, Géminis.
1: Los Géminis somos lo mejor que le pasó al mundo. Así que si tiene un Géminis cerca, agradezca.
0: Ahí está. Yo no
1: me
0: dije
1: porque,
0: nada.
1: Me encanta porque la gente se enoja cuando
0: sí.
1: va a decir.
0: Sí. Si habrán roto corazones los Géminis, lo deja, Conrado. Mira, mira. No sé, yo me voy a la tanda y después de la tanda, el momento clásico de la tarde.
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1: Señora, señor, abandone lo que está haciendo, manotee lo que tenga al lado para disfrutar de este momento clásico. Hoy a la carta especial, el Ale Severio.

0: 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Ya,
1: qué linda canción para comenzar este momento clásico de la tarde.
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1: El Ale Severio, que ayer estuvo presente, anoche también, arriba del escenario, celebrando esta hermosa gala de cuarteto que seguramente se va a repetir, se va a repetir. Y muchas cosas más, dijo Marcelo Rodio. Así que atentos, temazo pedido para arrancar este momento clásico. Hola Celeste, te quiero pedir el tema del Ale, Loca Conmigo, para dedicárselo a mi señora Analía. Los escucho desde la cordillera, en la mina Veladero, me dice Diego. Diego, un abrazo en la provincia de San Juan.
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1: Sofía, lo baile el coqui.
2: No,
1: vamos, mi Tana.
2: Mira, Sofía.
1: Te mando un abrazote, los escucho todos los días. Son mi compañía en el trabajo. Soy peluquera canina. Yo cumplí años el 7 de junio. El mejor mes del año, me dice alguien por acá. La mariposa es un insecto. Y Géminis es el peor. Aguante, capaz.

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Hola Cele, ¿cómo estás? Te mando un abrazo. Qué gustazo charlar con vos un ratito ahí a través del mensaje. Qué bueno que están opinando ahí, poniendo algunas canciones mías, tirando opiniones. La verdad que bueno, gracias a ustedes por difundir mi música, mis canciones, a la gente por bancar, por apoyar durante tanto tiempo, tantos años, un día para mí tan especial también, hoy que es mi cumple, que lo estoy pasando súper con muchos saludos, con muchos amigos, con la familia reunida, que esta noche estaremos juntos, si Dios quiere, para compartir un momento, comer una torta, comer algo rico. Bueno, bien. Después de una noche maravillosa como la de ayer en el Teatro San Martín, con la Sinfónica, cantando con algunos colegas que hemos sido convocados para una noche histórica, la verdad que, bueno, inmensamente alegre y feliz. Así que te mando un besote, Cele, y bueno, y que sigan disfrutando de la música que hemos generado, de las canciones que se han ido sumando al repertorio, y que bueno, que hoy por ahí están muchas de ellas.

0: Estás brillando y me pone muy feliz también de que muchas canciones con más de 20 años, 25 años, sigan tan vigentes como sucede. Así que bueno, imagínate, súper contento. Te mando un beso enorme, un besote enorme y a la Popu, por supuesto, todo mi cariño, mi corazón. Un abrazo. No.
1: Qué hermoso mensaje del Ale Severio en el día de su cumpleaños hoy, el momento clásico de la tarde a la carta, canciones pedidas por ustedes del Ale.

Ay, por Dios, si hay temas para el suspiro, es esta letra, es esta voz. Duerme, la Alentrola, por Dios. Hola, ¿cómo estás, Ele? Acá estamos con mi melliza Fabi, tomando unos mates, escuchando como siempre la radio. Pasame el tema del Ale, mi cama no habla. Te mandamos saludos desde Río Segundo. ¡Aguante, Virgo! El mejor signo, mi papá cumplió el 3 y es insoportable. Es un signo muy difícil de llevar. ¿Cuál? ¿Qué?

0: pasó? ¡Ay, Dieguito! ¡Robaste la mitad del tema! Hoy especial celebrando la vida de este geminiano, el Ale Severio. ¡Hola, gitana y camisón! Hacemos la tanda y seguimos con el momento clásico de la tarde. Hoy canciones a la carta especial, el Ale Severio.
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Este momento tiene magia, la de hacernos viajar en el tiempo con solo escuchar un acorde. Ya llega el momento clásico de la gitana.

0: mundial. ¿Qué épocas? La época de la trilogía. Este tema, Loca Conmigo, programado por Diego para su esposa Analía.
1: Hoy fue uno de esos días.
0: 12 grados 7 la temperatura a esta hora en Córdoba, humedad 92%, el viento sigue soplando desde el sur a 2 kilómetros, visibilidad reducida 9 kilómetros, precaución. Estamos disfrutando de esta música hoy especial, el cumpleañero, el Ale Severio, que suena de esta manera.

0: Hola, Gitana, ¿cómo andas? Te estoy escuchando aquí en la radio.
1: Hola, León.
0: Me estoy yendo a jugar al pádel, te estoy escuchando.
1: Mira vos.
0: ¿Sabes qué te me gustaría escuchar ya que estás pasando el tema del Ale Severio?
1: ¿Cuál, negrito?
0: Estás enamorada. Ese tema se lo dedico a mi hija. Anda enamoradita de un chico. Así se lo quiere dedicar a ella. Ese que dice.
1: ¿Cómo dice?
0: Estás enamorada toda, toda, toda de él. Es temas.
1: ¿Será este?

Enamorada y Lale. Hola Cele, qué hermosos temas, un grande Lale, tan piola, humilde, qué bueno, feliz cumple. Te cuento que mi amada princesa cumple el 18 de junio, me dice David por acá. Mirá vos todos, tenemos que armar la República de Géminis, ¿eh? Cerrando este momento clásico de la tarde, hoy a la carta especial Ale Severio, simplemente para celebrar su vida. Hoy está cumpliendo años y nosotros lo hacemos con música, canciones, pedidas, programada con ustedes, que cierra de esta manera.

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1: Los Herrera, Valentina Holguín, haciendo cicatrices, son la novedad popular de la semana. Hola, gitana hermosa, ¿cómo estás? ¿Todo bien? ¡Qué temazos de Lale! Acá estamos en el trabajo haciendo el miércoles. Yo por ahí me olvido que es miércoles. Con el Mati, claro, lo que pasa es que anoche la gala como quedó como muy viernes, ¿no? Con esa energía de viernes, y no sé, yo pensé que era sábado. Haciendo el miércoles con el Mati, Alex, Gastón y Gualberto, así se llama. Seguí así como siempre, genia, con ese ánimo al conducir la radio. Abrazos y besos, me dice Roberto. Gracias, Roberto. Saludo desde Arroyito, Córdoba. Un abrazo grande, me dice Daniel Romero, la mejor comentarista del Mundial 2026. Ah, bueno, mira. Una simple aprendiz, nada más.
2: Esta canción nos va a invitar a hacer palmas. Y con esta canción inauguramos este segundo bloque, Los Palmeras.

Palmera sonando en vivo, haciendo bombón asesino. 14 minutos, 13 minutos nos separan de la hora 20 y del final de este programa. Qué lindo que la hemos pasado hoy, ¿eh? Mucho romance por ahí, claro, era el Ale Severio, la consigna. ¿Mañana qué haremos? Los jueves tenemos duelo, no sé si hacemos duelo. Podría ser. Hola Cele, buenas tardes desde San Francisco. Te escucho preparando un puchero para esta noche. ¡Qué cosa rica el puchero! Pero ese puchero, yo por una cuestión más saludable, cuando hago lo suelo hacer separado de verduras. Hervir las verduras por un lado y la carne por el otro. Pero no hay con qué darle al puchero cuando hervís todo junto. Todo junto. Cuando sacás la papa que está llena de grasa, todo junto. Y después al final, se me hace agua la boca, el arrocito. O el fideo cabello de ángel para la sopita. Ay, por Dios. Qué cosa rica.

0: canción, la del Dani Guardia haciendo susurro indiscreto. Te mando un beso, un abrazo al Dani, que ayer estuvo cumpliendo años su mamá. Sé también que el Dani escucha este programa. Ayer la conocí a Moni, la mamá del Dani, después de cantarle el cumpleaños al Ale Severio, ahí seguí, que está en las redes de la Popu, le seguimos cantando el cumpleaños a Moni que cumplió años en el día de ayer, así que un beso para Moni, para el Dani. Pasamos un lindo momento divertido después de la gala, así que bueno. Sonando, por supuesto, como siempre, en la vueltita. Dando un beso al Dani. ¡Vamos, che!
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0: porque ya se vienen con Rayados para hacer su modo cuarteto. Hola, veo que te gusta el puchero, pero creo que nunca comiste un puchero a la española. Lleva chorizo colorado, falda, rabo, gallina, panceta, garbanzo, la panza. Y todas las verduras que lleva el puchero común. Muy bueno el programa, me dice José, desde el local de mi esposa. O sea, de la esposa de José, no de mi esposa. ¡Qué rico ese puchero a la española! Mira vos, ¿pero qué es? ¿Todo hervido? ¡Qué rico! Hola, Celi, Francisco te escribe, primera vez. Sos mi compañera en las tardes cuando vuelvo del centro, ahora trabajando en mi marca de ropa. Ya que estoy, te pido un chivo. Aparte, tengo una banda de cuarteto. Bueno, no, pero no me dejaste nada de la marca de tu ropa. Aparte, tengo una banda de cuarteto con un amigo. ¿Me cumplirías el sueño de sacar un tema al aire? ¡Oh! Hicimos el cover de Juanes para tu amor. A ver, la banda se llama La Vuelta. Está en Spotify como La Vuelta Banda. Y ahí está Para Tu Amor, reversionando un temazo de Juanes. ¡Qué lindo, qué lindo! ¿Qué trajo
1: ahí? Que traiga el long play, decirle. Que traiga el simple.
0: ¡Oh, el simple! ¡Qué lindo, claro!
1: Tenemos que poner la bandeja en 45 y...
0: Y sonaba un tema.
1: Un tema de cada lado.
0: ¡Qué hermoso!
1: Algunas bandas como ABBA, como... Rolling Stone y demás traían dos por lado porque ya les interesaba difundir cuatro temas, claro, y cuatro tipos corte de difusión.
0: Claro, discúlpeme. Especialista en vinilos, el señor Conrado Vicens. Especialista en brillos, la señorita Agostina Brunetti. Hola, Agos.
2: Hola, hola.
0: ¿Todo bien?
2: Especialista en brillos, especialista en planchado de cabello, no. Sería.
0: ¿Vos sola te planchaste el pelo ayer? Pero muy bien.
2: ¿Qué
0: yo no hay
1: forma. Es la primera hora.
0: Pero
1: después toda la otra.
0: Sí, no hay forma que yo sola me planche el pelo. No hay forma.
2: No, chicos, no había manera ayer. Con la humedad que había, era una cosa de que le pasaba la plancha una humareda impresionante y lo veías al pelo todo rulo igual.
1: Bueno, pero no, creo que bueno. Si alguien está escuchando va a decir que justamente no...
2: 20 pasadas a cada mecho.
1: No hay que meterle al pelo cuando está mojado, a mí me habían dicho
2: no,
1: eso.
2: No, es lume, no, él no estaba mojado, era humedad del ambiente.
0: Igual creo que ahora, no sé, porque no soy peluquera, creo que ahora hay planchitas que admiten el pelo húmedo.
2: Ah, mirá.
0: Eso.
2: Hay una que vi que es un cepillo plancha.
0: Ese
2: ser?
0: Lo tiene mi hija, el pollito.
2: Ese.
0: Con ese me hago el brushing.
2: Ahí está.
0: Una locura. Después me tiene que pasar plancha porque quedo así. ¡Como un león! ¡Claro! ¡Qué lindo que la pasamos anoche, ¿no?
2: Ay,
0: ¡qué manera de reírnos! ¡Qué manera de reírnos!
2: ¡Qué emoción todo también, ¿no?
0: Muy
2: no solo
0: lindo.
2: Las risas, el compartir, ver a los artistas, a todos los artistas de cuarteto, sino además la emoción, por ejemplo, yo cuando la vi a Marta Gelfo, chicos.
0: Ay, claro, con el
2: y pude presenciar la nota que le hacían a ella y yo la miraba y como que me retraía en el tiempo y me imaginé, no sé, siendo chiquitita y criada por sus padres, los creadores del cuarteto, y me agarró una emoción y yo digo, estamos frente a la
0: historia.
2: Heredera
0: historia, qué bárbaro.
1: Y anoche acabamos de hacer historia.
2: Qué hermoso, chicos.
1: No solo porque hayamos estado nosotros, sino que hubo historia, ¿por qué? Porque en un teatro en el que en algún momento tocó una banda de cuarteto y se la criticó mucho.
0: La barra.
1: Digo, que la popu haya estado no me parece menos. Así que la gala del cuarteto hay muchísimo. Estuve viendo algunas cosas que están editando en el primer piso cuando venía para acá recién.
2: Sí, ¿cuánto contenido?
1: Me he reído un montón.
0: Recién yo le estuve contando hoy a la gente que le hicimos cantar ópera a algunos de
1: ya
0: de
1: está
0: los,
1: subido.
0: Ya, no.
1: Eso
0: no,
1: ya
0: no.
1: Está subido.
2: Qué perlitas hermosas.
0: Maggie.
1: Mayo Alave con un falsete.
0: ¡Qué
1: sobre falsete!
0: ¡Qué luchito, Marcos!
1: Nosotros con la gitana tratamos de llegar al falsete de la... No había falta. No hay afán. El grave nuestro no permite el agudo de la magia.
0: No, terrible. Hermoso. Así que bueno, fue para disfrutar. Y como se dijo anoche, no va a ser la primera. Aparentemente sería la primera de muchas.
2: Eso.
0: Así que no hay cosa más linda que el teatro se abra al cuarteto, ¿no?
2: Hermoso,
0: así
2: hermoso. Bueno. Un honor.
1: Ha habido sabedores de muy mucha música, los tengo que presentar así. Digo, gente que tiene el oído muy entrenado. Me ha dicho... que el sonido, la forma en la que la sinfónica sonó y acompañó a los cuarteteros anoche,
2: sí, chicos,
1: no tiene precedente.
2: Una locura.
1: Abrazo, medalla y beso para esa organización musical, porque era una fiesta de la música y me parece que se respeta.
0: Y claro, exactamente. Exacto. Respeto absolutamente todo. Así que bueno, vamos a probar. ¿Cómo es?
1: No, peor.
0: Chao, chao, chao, chao, chao, chao.
1: Mira, me despedí todo, pulveritas.

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1: Estos son los principales títulos del portal de noticias de Cadena 3 Argentina. Municipales detenidos por carnet truchos en el CPC Jardín, la oficina paralela que investiga la justicia. La causa apunta a una presunta estructura montada para emitir licencias sin cumplir los requisitos legales. Hay 2 empleados jerárquicos arrestados y 22 imputados en total.
2: Fue apartado el cura acusado de abuso en un jardín en Carlos Paz y nombraron nuevas autoridades. La medida alcanza al presbítero Alejandro Nicola, párroco del Niño de Dios. La iglesia aclaró que es una decisión preventiva y que no implica un juicio anticipado sobre la investigación judicial.
1: AUDIC no es el fin del conflicto, sino el inicio del cumplimiento de la ley. La secretaria general de AUDIC, Leticia Medina, valoró el acuerdo alcanzado, pero advirtió que la recomposición salarial ofrecida está lejos de cubrir la pérdida acumulada del poder adquisitivo.
2: En materia deportiva, ¿cuándo son las ceremonias inaugurales? Porque va a haber en México, Estados Unidos y Canadá. La Copa del Mundo 2026 contará con 3 ceremonias, una por país. La primera será en México en la previa del primer partido.
1: Hora 28 minutos en todo el territorio nacional. Cielo cubierto con neblina en la ciudad de Córdoba. Temperatura actual 12 grados 3 décimas. Humedad 94%. Viento suroeste soplando a 2 kilómetros por hora. Visibilidad reducida a 9 kilómetros.
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0: Ya no duele, Ulises Bueno y Valentina Márquez.
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2: Qué lindo, muy pero muy buenas tardes, noches a toda la gente. Bienvenidos a Modo Cuarteto.
3: Hola, hola, hola, hola.
2: Qué lindo, vos sabés que siento, Conra, que pasó como una eternidad entre ayer y hoy. Porque ayer estuvimos haciendo la transmisión, hasta me confundí de día. Yo me levanté hoy y digo, ¿qué día es hoy? Bueno, siempre ando confundida con los días, yo lo particular. Pero bueno, digo yo, hoy es jueves, hoy es viernes, hoy es... No, hoy es miércoles. ¿Qué día de miércoles tenemos hoy en nuestro programa?
0: ¿Por qué decís que día de miércoles y entra Diego Barrios Durán?
2: No.
0: Claro, claro, no, es por, no, es por, no, Diego.
2: No,
0: es por
2: así,
0: Diego que lo
2: mirá,
0: dice, ¿vio?
2: Mirá,
0: no, no le tiré la hoja, no le tiré la hoja.
2: Mirá, lo hace enojar. ¿Por qué adjudicás cosas?
0: ¡Rompió la hoja!
2: No.
0: Es un impresentable.
2: No, es que vos lo haces enojar.
0: Me está haciendo señas atrás del vidrio y dice que vaya a imprimirte vos las cosas.
2: No,
0: Y te vaya Freddy Mondongo, como
2: ay,
0: dice
2: no,
0: mi madre.
2: No, chico, basta,
0: mi
2: basta,
0: madre
2: no
0: me dice, que se vaya Freddy Mondongo.
2: No me peleen, o como dicen los chicos hoy, no me peleen. Basta.
0: ¿Los chicos dicen hoy eso?
2: Sí, dicen no me peleen.
0: Sí,
2: los
0: ríe.
2: Niños dicen no me peleen.
0: ¿En serio?
2: Sí.
0: ¿Pero porque hablan mal o porque está de moda?
2: Nah, porque cuando somos niños conjugamos mal los verbos y...
0: Ah, por una cuestión de infancia. Está, ahora entiendo.
2: Bueno, gracias, Dieguito, por la lista.
0: Che, ¿ya te va vos? Mirá vos. Cada uno se va a la hora que quiere acá. Cada uno hace lo que quiere.
2: Está fuera de horario, en realidad. ¿Ah? Trabajando el muchacho, está trabajando horas de más.
0: Sí, sí, anoche lo vi. Que me va entrando a la jungla.
2: Le están exigiendo
0: de Marte con cachupa. Sí, yo lo vi. ¿Qué te dice?
2: No, lo que me está.
0: Yo estaba haciendo un trabajo periodístico ahí, nada más.
2: Qué bárbaro, ¿cómo sos? Bueno, tenemos un programa para la jornada de hoy. Después de todo lo que nos ha dejado la noche de gala de cuarteto en el Teatro Libertador San Martín, tenemos una. Ahora, una jornada normalita, desde los estudios de la radio, vestido con así con ropita normal, común y corriente. Volvieron,
0: digamos,
2: los rulos.
0: Digamos que normal.
2: Volvieron los rulos. Sí, tranque.
0: Si estamos vos y yo al aire, dudo que sea normal. Dudo.
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0: Pepa Brizuela, la banda de Carlitos, Me Siento Tan Solo.
1: Qué bien que tuvo la Pepa, no.
0: Impresionante. No, impresionante la Pepa. Bueno, como todos, pero me gustó porque la parte que estuvo Javier.
1: Sí,
0: la Pepa Brizuela.
1: Ay, qué lindo que le diga Javi.
0: El Javi. Con sus zapatillas blancas, todo de punta en blanco, impresionante. Me gustó porque ahí yo me pude escapar de la transmisión y me pude ir un ratito al palco a verlo desde allá arriba.
1: Ay,
0: y
1: qué bien
0: qué
1: que suena
0: lindo,
1: el cuarteto desde un
0: cómo
1: palco.
0: Se aprecia el cuarteto. No, impresionante. Me enfiesté un ratito y después, viste que entre artista y artista había como un silencio muy muy respetado de todo el teatro, y después fue como el suspenso, ¿quién vendrá? Y sale de ahí Lisandro Márquez. Qué hermosa noche.
1: Bueno, tuvimos una noche espectacular. Creo que no es un dato menor que el cuarteto haya llegado hasta donde llegó y lo que vivimos anoche. Así que, che, tenemos un montón de eventos, porque la semana del cuarteto, perdón, la semana del cuarteto continúa. Yo soy todo. Nosotros te vamos a estar. La Popu siempre está presente. Che, qué bien que viene todo lo que es el Tunga Tunga. La verdad que anoche lo veía, lo escuchaba, lo seguimos charlando.
0: Sí.
1: Tener que habernos vestido de gala por el patrimonio inmaterial de la humanidad que es el Tunga Tunga me pone contento como perro con dos colas, ¿vio?
0: Muy lindo, muy lindo. Bueno,
1: ¿cómo lo vivió la gente del otro lado? Nos cuentan, porque también estuvo Germain, estuvo la Vane de Banda Mix.
0: Mucha gente en la parte de afuera del teatro, ¿no? Y que el frío, eso hablábamos con la gente afuera, que el frío no los frenó. Al contrario, estaba la gente con mucha expectativa. Cuando comenzó toda la ceremonia, yo vi que abrieron las puertas e hicieron entrar a más gente.
1: Hermoso. Van llegando los primeros mensajes de la gente.
0: Lo vamos leyendo.
1: Hola, Bella Agos y Conra. Me parece que es una connotación bastante diferenciada acá, porque arranca con...
0: Bueno.
1: Hola, Bella Agos y Conra.
0: Está bien.
1: ¿Cómo andan? Me pasa un tema de Germain. Soy Fabri de la Cera, Santa Cruz. Mira lo que está sonando de fondo.

0: noches, chicos. Qué lindo sería que abran el teatro para hacer, por ejemplo, el homenaje a Manolo y podamos ir todos los viejos y nuevos trulaleros a sentarnos y disfrutar escuchando todos los temas. Ay, qué lindo.
1: Guarda, Qué lindo, guarda, que se nos haga costumbre vestirnos de gala. Yo anoche cuando veía todo eso, digo, desde el cielo nos deben estar mirando varias estrellitas. Ay, y sí, deben estar orgullosos. Por ejemplo,
0: el ángel.
1: El primer retro va dedicado en una persona en la que pensamos anoche. El señor Edgar Efraín Fuentes. Gary.

0: Suena Gary en Trula haciendo Maldita Nena. Maldita Nena.
1: Che, si me permite,
0: sí,
1: antes que me recontra olvide,
0: sí.
1: ¿A dónde está? Tiki tiki. Edgar Damián me dijo que le dijera de otra forma, pero bueno, lo tengo así guardado. El muchacho que me llevó anoche hasta el teatro.
0: Sí.
1: Yo estaba un poquito demorado. Porque bueno, viste.
0: Me too.
1: Salgo sí. A la puerta de mi casa con el chaleco, sin el saco puesto, con el chaleco desprendido y la camisa medio prender. Sí. Y le digo, ¡ahí voy, loco! ¡Ahí voy! Y me miró como diciendo, ¿y este?
0: ¿Y este?
1: Ni bajó el vidrio.
0: ¿A dónde se va?
1: Yo digo, bueno, espero que no se vaya. Bueno,
0: tan elegante.
1: Bueno, me subo al auto y me mira y me dice, te lo juro, pero ¿y a dónde te tenés que ir así si no te ve nadie en la radio? Me dice. Así me dijo. Y le digo, es que vos tenés toda la razón del mundo, hermano, le digo. Pero hoy tenemos que estar de gala porque hay fe. Hay fiesta en el cuarto, esto se lo escuché. Sí. Y me dice. Así que me dice, mándame un saludito. Ahí si te está. Acordas. Anoche me olvidé, verdaderamente, porque había muchísimos artistas. Así que el señor Edgar Damián, que me llevó anoche, ahí le estoy poniendo 5 estrellas en la...
0: Saluditos.
1: No más, listo. No la molesto más, discúlpeme.
0: No, está bien, no es molestia. Hay que cumplir con los saludos.
1: Sí,
0: obvio.
1: Sí, después tienen toda la razón. Cuando no, nos no, ven... Y aparte me dijo que me quedaba bien el saco. Me mintió. Bien. Así que, joya. Espectacular.
0: Hola, hermosísimo Conra y Agos. Bueno, ahí está, mira. Ahí está.
1: Ahora se acuerdan.
0: Ahí está.
1: Claro, tengo que andar, pero yo me tengo que
0: acá
1: quejar.
0: En Santa María cortando leña mientras los escucho. Saludo para mi hijo Benja. Ahí donde vos. Se acordaron, está bien. Bueno, sí. Recién me dijeron bella voz, hermosísimo a vos. ¿Estamos
1: sí.
0: parejo?
1: Sí.
0: ¿Ya está?
1: No, pero tengo que andar pidiendo.
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0: Escaloneta, hay que presentarlo así este tema. Escaloneta Mundial, Ulises Bueno.
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0: Bueno, mañana arranca, a ver, para,
2: qué
0: porque
2: linda.
0: Si vos entras a, al sitio de Cadena 3,
2: sí,
0: tenés un conteo que dice 0 días, 19 minutos, 23 minutos, 19 horas, perdón, 23 minutos, 2 segundos, 1 segundo, y ahora quedan 19 horas con 22.
2: Claro, ahí está. Qué copado, che, mañana comienza el Mundial, yo ya tengo tele, Conradito. Me acabo de comprar un tele.
0: Ah, mira vos, qué
2: tranqui,
0: bien que anda.
2: Tranqui, igual.
0: Qué bien que anda.
2: Te amo.
0: No importa, que pagan la tarjeta. Así
2: che,
0: cualquiera.
2: Pero chiquito, de 40 pulgadas, tranqui.
0: Ah, tranquilo,
2: sí,
0: tranquilo.
2: Sí, tranqui.
0: La
2: no.
0: cómoda te queda chica, digamos.
2: No, mira no. Vos. Lo colgamos en la pared.
0: Ah, lo cuelga, tuvo que comprar soporte también.
2: Mi, mi Dorima, bueno, nos mudamos juntitos hace muy poquitos con mi Dorima, entonces.
0: Ocupado, chicos, se lo venimos diciendo de la primera hora, no rompa.
2: Compramos un tele de 40 pulgadas, tranqui, porque si no, viste, uno a veces pone el sillón y tenés el tele muy grande y es como que estás viendo.
0: Yo le dije.
2: Es mucho, viste. Entonces, de 40 pulgadas pareció bien.
0: Pero un 52, gracias, linda. La cama está bien.
2: No.
0: La distancia de la cama.
2: En la habitación nunca va el tele. Yo no soy. Soy jodida. La habitación es para dormir.
0: No estamos dando cuenta.
2: Para eso, más bien,
0: sí,
2: compramos el sofá cama. Que sí, ya lo tenemos, sofá cama,
0: ¿un
2: televisor?
0: ¿Futón?
2: No, sofá cama.
0: Ah, bien.
2: Es esos que les tirás así, tuki, y se hace camita.
0: ¿Cómo le tirás si la gente entiende? Bien, no digo porque la gente creo que no te está viendo, ¿no? Si te
2: no,
0: veo,
2: es verdad, es verdad. Viene como plegado.
0: Sí,
2: viene, pues, deja de retarme. Viene como plegado en el silloncito, viene plegado la camita. Entonces vos sacás.
0: De abajo. Como
2: sacás
0: si fuese una
2: como,
0: marinera.
2: Claro, sacás
0: claro,
2: como un cosito, una, no sé cómo llamarlo, una solapita, una. Levantas así,
0: sí,
2: y se despliega,
0: sí,
2: y se genera la cama.
0: Tenés
2: de una plaza y media o de dos plazas.
0: Si no entendieron, se lo imaginan. Ok, vamos.
2: Entonces vemos, le podemos ver el partido. Si queremos verlo costado, hagamos el sofá cama, lo hacemos cama y vemos ahí la tele. Hermoso, en el living.
0: Después nivel partido. Gata.
2: No, sí.
0: Pero ¿por qué estamos hablando del Mundial? Porque está por arrancar en 19 horas y aproximadamente 20 minutos. Así que no falta nada. Va a haber una presentación por cada país. Y las presentaciones van a ser previas a cada primer partido en cada país.
2: Bien.
0: Bueno, ya en la cadena del gol saben toda la información deportiva, pero bueno.
2: Los chicos sí están a full con la info ahí.
0: ¿Cómo lo van a vivir ustedes? ¿Cómo es que se preparan? ¿Se han comprado un televisor? ¿No se han comprado ningún televisor? ¿Tienen el mismo de hace 4 o 5 años? Hicieron como la señorita Brunetti, que se ve que le está muy, muy bien yendo económicamente.
2: Ah,
0: se está comprando un televisor. Bueno, el que le va bien, le va bien. ¿Qué querés que te diga?
2: ¡Qué bárbaro! Sí, bueno, hablando del Mundial, ¿viste las camisetas? Las camisetas de los clubes, bueno, de los clubes, no, perdón, de los países, mejor dicho.
0: Sí.
2: Bueno, han armado un ranking de las camisetas más lindas del Mundial.
0: Y la Argentina es la número uno.
2: ¿Vos sabés que
0: los
2: no?
0: Los colores. ¿Ah?
2: No, vos sabés
0: la
2: que
0: nueva,
2: no.
0: La nueva, toda azul con firuletes,
2: sí,
0: blancos.
2: No. No,
0: ¿pero
2: no,
0: quién
2: no
0: lo hizo eso? ¿Quién lo hizo? ¿Algún africano que no entiende nada?
2: El New York Times.
0: ¿Qué sabe el New York Times?
2: El New York Times ordenó en base a la estética de las remeras del Mundial, de la Copa del Mundo 2026. Y en el ranking, si querés te voy leyendo hasta donde llega la Argentina.
0: ¿En qué puesto está la Argentina?
2: La Argentina está en el puesto 13.
0: ¿13?
2: Sí. El ranking de las 48 camisetas de las selecciones en el Mundial, tenemos en el puesto número uno, Ghana.
0: ¿Ghana?
2: Sí.
0: ¿Qué Ghana? No ganó nada, lo único que ganó es eso.
2: Segundo puesto está Brasil. En el tercer puesto viene Inglaterra. Luego viene Alemania, Marruecos.
0: Mirá lo que es la de Argentina. Claro, la de Ghana,
2: sí,
0: la de Ghana es la verde.
2: La de Ghana es la verde, sí.
0: Es verde en realidad y tiene como.
2: En realidad no, o sea. Yo la que estoy viendo acá, la que eligieron la más linda del Mundial, es la de color blanco, que tiene todas como una especie de, podríamos decir, entramado telarañas.
0: Ah, sí, claro.
2: En distintos tonos, en distintos colores, podemos ver las líneas en colores de los colores de la bandera de Ghana, ¿no? Rojo, amarillo y verde, con el fondo rojo, una estrella en el medio. Y el logo de la, bueno, el logo Puma, ¿no? De la camiseta de Ghana. Después, ¿qué tenemos? La camiseta de Brasil, La camiseta de Brasil la estoy buscando por acá para verle chupar.
0: ¿Pero esa es la número 2?
2: Sí, la de Brasil es el puesto número 2.
0: ¡No!
2: Sí.
0: Y la de Argentina tiene que estar al lado, chicos.
2: ¿Qué, y después, qué? Después de nosotros venimos después de Escocia. Hasta Colombia está arriba nuestro, che. España también.
0: Bueno, la de Colombia es linda. Tiene un lindo color. Tiene un lindo color.
2: Y la de Argentina está en el puesto número 13. Bueno, mira, pero estamos dentro de los 14 mejores.
0: ¿Qué ranking está tratando?
2: Claro, en el puesto número 48, ¿sabes quién está en el último puesto?
0: ¿Quién?
2: Croacia.
0: Ah, bueno, los croatas no están muy bien.
2: Si te interesa, viste, qué sé yo.
0: La más linda sigue siendo la República Argentina.
2: Y para nosotros sí, va a ser siempre la más linda.
0: Para el mundo, porque somos campeones.
2: La Luis Celeste, papá.
0: Claro. ¿Quién es el último campeón?
2: Argentina. Listo. ¿Vos con quién ves el partido?
0: Hay varios que le va a pasar esto, ¿sabes? ¿Vos
2: con quién ves el partido? Yo con mi marido.
0: En la pieza.

0: No lo ves, es loco amato.
1: Aprovechando que el loco amato dijo ahí feliz cumpleaños, hoy está cumpliendo años Ale Severio, como lo hemos escuchado y lo sabemos de público conocimiento, ya que la gitana le ha hecho un homenaje en el programa de ella, en la Vuelta Popular. Feliz cumpleaños al Ale Severio, que anoche estaba muy guapo, de hecho, en la alfombra roja de la gala del cuarteto.
0: Por supuesto, y anoche cantó el Ale, ¿te acordás? Escuchá. Qué introducciones que tenía el Ale. Por Dios. Bueno, sí, anoche lo vimos y le pudimos decir feliz cumpleañito porque los que nos quedamos ahí un
1: después
0: ratito
1: de 12,
0: más. Claro, ya le cantamos el cumpleaños.
1: Usted se quedó.
0: Pero estaba buscando yo gente.
1: ¿Ah, sí?
0: Sí.
1: ¿Para yo estaba qué? Haciendo... ¿Para cantar el cumpleaños al Ale?
0: Claro, y después sin querer me lo encontré al turco de Cachumba. Y me dijo que fuéramos.
1: Muy amigos sos de los chicos.
0: Pero que fuimos un ratito a la jungla. Fuimos
1: muy amigos.
0: ¡Saludos, turco! Estabas lindo anoche, ¿no?

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0: Pues chicos, Monada, siendo un ángel para tu soledad, un poco de amor francés.
1: Bueno, los chicos de Monada que estuvieron charlando anoche con nosotros, por supuesto, los tres del mismo traje, o sea, los tres vestidos iguales.
0: Sí, eso, en composé.
1: Creo que el orgullo, no solo en composé, lo mismo.
0: Exactamente,
1: la misma
0: pilcha. Sí.
1: Creo que la mamá hubiera estado contenta, viste que a la mamá le gusta que tengan todos los hijitos vestiditos igual y parejitos.
0: Como cuando las mamás tienen mellicitos, gemelos y los visten iguales, bueno, así tal cual, qué hermosa.
1: Bueno, los hermanos Ninzi hicieron este tema y anoche yo... tenía que, no podía, no.
0: No preguntar.
1: Claro, sí. Preguntarle cómo lo habían pasado a lo del indio, si lo hicieron pensado y no. Dice que le querían hacer un homenaje a alguien en vida y le terminaron haciendo un homenaje a una leyenda. Así eso. Lo definió Juanito. Así que, chicos, abrazo, medalla y beso. Hoy estoy con esa frase para los chicos de Monada que hicieron esta versión de Ángel para su soledad y un poco de amor francés.
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0: ¡Exactamente!
1: ¡Ay, qué lindo! No, la verdad es que sí, todos invitados entonces mañana a Pez Volcán. ¿Qué nos dice la gente? ¿De dónde nos escuchan? ¿Cómo los trata ya a las 9 de la noche? En modo cuarteto estuvimos charlando con el señor Sergio Sosa también, que dice que tiene novedades, dijo así, novedades muy modo cuarteto. Así que vamos a tener novedades por aquí. Por lo pronto, ¿le parece que vamos con el artista que nos acompaña esta semana?
0: ¿Quiénes nos acompañan esta semana?
1: También charlaron con nosotros.
0: Estuvieron anoche también.